0: Los Tipitos, che.
1: Fito Páez.
0: Qué banda excepcional.
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En la mañana de Música de Dos Orillas se hace presente esta orquesta del maestro Osvaldo Bernigeri de los años de la década de 1970. Un maestro pianista de línea un poco fantasista que tuvo su momento cumbre en su participación en la orquesta Aníbal Troilo entre los años 1956 y 1968. Bernigeri, director, compositor, arreglador y deseamos además pianista, es un músico surgido de la influencia de Aníbal Troilo, Horacio Salgán y Astor Piazzolla por partes iguales. Su orquesta, de una sonoridad de cuño troiliano, tiene elementos de escritura y de expresión característicos de Horacio Salgán y no pocas ideas provenientes de la absorbente personalidad de Astor Piazzolla. Señores, muy pero muy buenos días. Esto es Música de Dos Orillas, el programa que ya tiene más de 50 años de actividad en las radios públicas de este país. Nos acompaña hoy la señora Verónica Castro en controles técnicos, Elvio López quien les habla, eligiendo la música para ustedes, responsable del programa de hoy. Lo que escuchábamos era a la orquesta de Bernigeri, año 1978, el tango de Sebastián Piana y Cátulo Castillo en música, que tiene letra de José González Castillo, pero esta vez en forma instrumental, el que se titula Silbando. Escucharemos ahora uno de los tangos que aparecieron a fines de la década de 1940, de inspiración de ese gran músico que fuera Osmar Maderna, músico fantasista, pianista, y claro, influyó mucho en la técnica de Bernigeri, en la forma de tocar y en la forma de componer. Vamos a escuchar por Bernigeri, grabación del año 1978, de Maderna, Concierto en la Luna.

Hemos escuchado por la orquesta del maestro Osvaldo Bernicieri el tango de Osmar Maderna, Concierto en la Luna. Jorge Caldara, músico, bandoneonista, director y arreglador, tuvo una gran influencia, mejor dicho, fue influido notoriamente por la labor doctrinal tanguera que ejerciera sobre él Osvaldo Pugliese y Alfredo Gobi. Diríamos que el estilo de Caldara tiene una semejanza con el estilo Pugliese, pero también con la técnica de dirección que tuviera Alfredo Gobi al frente de su conjunto. Y en el año 1959, al frente de un grupo orquestal, Jorge Caldara, en una versión muy especial, graba el clásico de Osvaldo Pugliese, La Yumba.

Hemos escuchado por la orquesta del maestro Jorge Caldara el tango de Osvaldo Pugliese, La Yumba. Y una de las figuras de los cantores en aquel momento en auge, recordemos su participación en la orquesta de Héctor Varela, estamos hablando de Rodolfo Lezica, graba en este año 1959 una serie de temas con la orquesta de Jorge Caldara, entre ellos el clásico de todos los tiempos de Mariano Mores y Enrique Santos Discépolo, 1.

Hemos escuchado por la orquesta del maestro Jorge Caldara, con la voz de Rodolfo Lezica, año 1959, de Mores y Discépolo 1.

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1: Una de las grandes formulaciones técnico-musical que aparecieron en la década de 1950, a principios de la década de 1960, son los astros del tango. Un septivino, que en algún momento fue un octeto, dirigido y arreglado por aquel gran músico que fuera Argentino Galván. Es un conjunto de gran nivel estético, una sobria combinación de timbres sonoros, un conjunto musical formado en el año 1958 por iniciativa de la casa de discos fonográfico Music Hall, con el asesoramiento del historiador Luis Adolfo Sierra. Este grupo, Los Astros del Tango, estaba destinado a cultivar tango de cámara, es decir, una reducida integración concebida sobre la base de solistas de primera línea. Muy bellos arreglos musicales a cargo de Argentino Galván, con un repertorio de grandes compositores en tangos preferentemente melódicos. En este conjunto estaban Elvino Bardaro y Enrique Mario Franchini en violines, Mario Lali en viola, José Bragato en violonchelo, Julio Ahumada, bandoneón solista, Jaime Gossis en piano, Rafael del Baño en contrabajo y a veces se agregaba también el violín de Simón Bayur. Escucharemos este gran conjunto en una obra de Julio De Caro, Boedo.

Hemos escuchado en una grabación del año 1959 a Los Astros del Tango, una agrupación musical que arreglaba el maestro argentino Galván en el tema de Julio De Caro, Boedo. Y siempre hemos hablado de la importancia histórica que argentino Galván tuvo entre 1940 y 1960. Embelleció con sus arreglos musicales las fórmulas de las grabaciones de muchas orquestas, pero él también tuvo la propia, con una influencia eminentemente internacional, aplicando rigurosamente arreglos que venían de la alta música. Escucharemos a la Orquesta de Argentino Galván, año 1956, Dirusta, Fugasoy de Mare, Dandy.

Hemos escuchado a la orquesta del maestro argentino Galván, año 1956, Dirusta, Fogasoy de Mare, Dandy. Leopoldo Federico ha sido uno de los grandes artistas históricos del tango, prodigioso bandoneonista, una digitación envidiable. Algunos lo consideran el más técnico de los bandoneones, y ejerció una gran influencia posteriormente, sobre todo a partir del año 2000, en jóvenes músicos. En la década de 1960 formó una recordada dupla con Roberto Grela. Lo escucharemos a ambos en un tema de Julián Plaza, Danzarín.

Hemos escuchado por la dupla Leopoldo Federico, Roberto Grela, de Julián Plaza, Danzarín. En el año 1972, Leopoldo Federico graba un disco con la voz de Héctor Mauré. Escucharemos uno de estos temas de Antonio Rodio y José María Contursi, Cosas Olvidadas.

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La orquesta del maestro Hugo Varalis, este maestro indispensable, como una de las figuras virtuosas del violín, que comenzara en las orquestas de Aníbal Troilo y Astor Piazzolla allá por la década de 1940, y además un músico relevante en la instrumentación del violín, formó en el año 1953 una orquesta que tuvo una efímera existencia, apenas un disco. Y vamos a escuchar esta grabación de un tono eminentemente melódico, dirigido por Hugo Varalis, donde se luce como primer violín de su propia orquesta, de Juan Carlos Cobian, Los Mareados.

En una única grabación de la orquesta del maestro Hugo Varalis, ya que no conocemos otra, hemos escuchado de Juan Carlos Cobian Los Mareados. En el año 1953, una de las grandes milongas que estaban en boga en ese momento era Taquito Militar. Y podemos decir que hubo una serie de grabaciones. Vamos a escuchar una de las grabaciones más populares de la milonga de Mariano Mores, Taquito Militar, la orquesta Aníbal Troilo, arreglo de Argentino Galván.

Hemos escuchado por la orquesta de Aníbal Troilo la milonga de Mariano Mores, Taquito Militar, año 1953. Astor Piazzolla es muy reconocido, sobre todo por su quinteto, que lo hizo a partir del año 1960. Diríamos que el quinteto es la fórmula musical que más entusiasmaba a Astor Piazzolla. Es un poco el paradigma de su novedad musical. Sin embargo, él dirigió varias orquestas, cómo no recordar la orquesta del 46. Pero en los años 60, con motivo de un pedido de exportación, Piazzolla grabó una serie de temas, entre los cuales está este que le corresponde, que se llama Tango del Ángel.

La orquesta de Astor Piazzolla de la década de 1960 y esta obra que le pertenece a dicho maestro, que se llama Tango del Ángel. Y terminando esta serie de joyas discográficas, no muy difundidas lamentablemente, escucharemos a la orquesta de Armando Pontier de la década de 1960 con un cantor que comenzara en la orquesta de Osvaldo Piro y tuviera una repercusión interesante en la década de 1960 y 1970. Estamos hablando de Carlos Casado. La orquesta de Pontier con Carlos Casado, de Rossi y Cadícamo, cuando tallan los recuerdos.

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1: Hemos escuchado a la orquesta de Armando Pontier con el cantor Carlos Casado, de Rafael Rossi y Enrique Cadícamo, Cuando tallan los recuerdos. Hemos llegado al final de un nuevo programa de Música de Dos Orillas, agradeciendo la colaboración técnica de nuestra compañera, la señora Verónica Castro. Y los invitamos, como siempre, a un nuevo programa, siempre de lunes a viernes, de 7 a 8 horas, por esta su radio, la 1290 AM, Radio Cultura. De nuestra parte, muchas gracias y que todos tengan un buen día.
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Muy queridas amigas y muy queridos amigos, son las 12:03 aquí en Montevideo, en un día de temperatura muy agradable para este casi invierno que se nos viene, en un día en el cual acabo de felicitar a mi amigo Jorge Parietti por las excelentes transmisiones que está haciendo Canal 5, sobre todo por él, que se está transformando en un gran relator, más allá de lo de Mario Bardanca y el Chato Álvarez de Ron, que por supuesto es conocido, pero me gusta que Jorge esté empezando ese camino de muy buen relator. Es más, un amigo de Mario Pérez, de Aquilino, me decía, qué suerte verlo en Canal 5 sin determinados relatores y determinados, bueno, no me voy a importar por lo que dice. Así que estábamos hablando de eso, pero hoy yo le pedí la palabra a Diego Peto Rodríguez, que tengo el enorme placer que me acompañe detrás del vidrio, y a Ros, por supuesto que a Rosana Ramos en la producción, que quería presentar lo que vamos a ver hoy. Este miércoles, martes fue ayer, que tuvimos a Julián Ubiría. De hecho, de paso, ya están colgados programa de Julián Ubiría sobre el disco de Paul McCartney y de Sebastián Bendarik sobre esa película imperdible que es La Primera Estrella. Ya los tienen disponible en la página de Medios Públicos. En este miércoles, que va a ser un miércoles de canciones medio siglo, yo quería presentar un álbum que para mí es muy importante. Es más, tan importante es que no me aguanté, porque este álbum realmente salió en agosto, pero lo adelanté y lo vamos a presentar porque en este año es que está cumpliendo 50 años. Y porque después de agosto en adelante se acumulan los grandes álbumes y es difícil darles cabida a todos. El álbum que yo me refiero fue publicado por Epic Records, una banda nueva. Fue un debut, considerado uno de los mejores debuts de la historia. Un debut de una banda que tiene como característica que generó un sonido que fue copiado por muchos después. Yo, cada vez que aparece una banda, un solista que genera algo particular, que tiene seguidores, hay que prestarle especial trascendencia. ¿Y dónde nace todo eso? De un guitarrista, ingeniero electrónico, creador de amplificadores, calculín, esas personas que saben de todo, que se llama Tom Scholz. Y Tom Scholz armó en 1969, junto al cantante Brad Delp, que falleció hace unos años, una banda a la que le pusieron Boston. Y empezaron a tratar de presentar un primer álbum. Y les costó mucho. ¿Por qué? Porque Scholz pretendía grabarlo en su sótano, en ese donde tenía todos los elementos electrónicos que le servían para grabar con ese sonido increíble que tuvo después. Finalmente no pudo, o mejor dicho, les mintió a Epic Records. Dijo que estaba grabando en Los Ángeles, cuando en realidad estaba grabando en el sótano. Y el 25 de agosto, como les digo, sale este Boston, su primer álbum. ¿Y cómo arrancaba? Con un exitazo, con uno de los temas que marcan la década. Con un tema que tiene una guitarra de Tom Scholz que es increíble. ¿A quién lo acompaña? Por más que los demos lo había hecho solo con un baterista, en ese caso lo acompaña Brad Delp, que también toca la guitarra acústica, 12 cuerdas y las voces. Barry Goldrow en la guitarra rítmica, aunque en muchos temas lo hace todas las guitarras Scholz. Frank Sheeman en el bajo, que en muchos temas también Scholz es el que toca el bajo, y Sid Hashian en la batería. Y con estos componentes de Boston sacan este tema, More Than a Feeling, que es, si yo tengo que elegir 5 temas de la década, este sin duda está. Y con esto arrancamos el repaso de Boston, 8 temas que marcaron uno antes y un después en la década y en esta banda, que fue muy exitosa.

Como dice Jorge de España, un temazo que marcó la década, un temazo con esas guitarras, con ese sonido que transformaría el rock en lo que se llamó el rock industrial. Claramente Journey, esa banda que tantos éxitos tuvo, lo comentaba ayer a Pablo Baute, tiene una clara ascendencia de Boston, que ya les digo, quedaba en el 69, empezó a trabajar en Epic y este tema empezó a discutir con Capitol Records, porque la discográfica Epic insistía en grabar el álbum de manera tradicional en los Capitol Studios, perdón, y en los estudios Record Plant, que estaban ubicados en Los Ángeles, California. ¿Qué hizo Jolts? Desarrolló gran parte del trabajo con su estudio casero de Watertown, Massachusetts, y desafiaba las exigencias de Epic, pero los engañó. Le dijo que estaba grabando en la costa oeste de los Estados Unidos cuando en realidad lo hacía en su sótano. Ahora, el sonido que consigue, y esa es la característica también un genio de la electrónica, demuestra que consiguió ese sonido propio, ese sonido de guitarra de una banda. Ni hablemos de la enorme voz de Brad Delp, que es realmente un gran vocalista que le acompaña y que marca la presencia de un tema y de un disco fundamental. Un disco que tuvo tres simples. El primero salió en septiembre de 76, que fue este More Than a Feeling, y el tercero, después vamos a ir al segundo, fue Peace of Mind. Otro disco, segundo tema. Van a ver que los primeros temas fueron todos éxitos. Fue escrita por Tom Jones, publicada originalmente en el disco este, pero después fue sencillo. Y como sencillo, la canción se posicionó, perdón, en el lugar 38 en la lista de Billboard 6, de Billboard 100. Del 77. Peace of Mind es una de las seis canciones en las que trabajó Jolts entre el 74 y 75, antes de que Boston consiguiera su contrato discográfico, y esas canciones que fueron trabajadas por él fueron directamente al disco. En este tema, Jolts toca la guitarra y el bajo, Brad Delp en la voz y Sid Hassian en la batería. Y con eso logran esto, otro gran éxito, como van a ver de todos los primeros temas de este disco, para la banda Boston. Peace of Mind. Algo así como tranquilidad mental o tranquilidad, es lo que sigue en este repaso de un gran disco que marcó la década del 70 y que está cumpliendo 50 años.

Vamos a ir a la tanda con otro tema de los más conocidos. Tanto es conocido que en una edición editada fue el segundo simple del disco. Four Play Long Time, dos temas unidos en uno. Se publicó como el segundo simple y combina una introducción instrumental de Four Play a la canción principal, que es Long Time, la cual generalmente se transmite como una sola canción en la radio, se va directamente a la segunda parte, y también aparece como sencillo en el álbum. O sea, lo que se hace usualmente es un disco, cuando tiene una canción larga como esta, pero tiene una parte que se quiere poner como gancho, como corte de difusión, como se dice ahora, como simple, como se hacía antes, se lo edita, se le corta una parte y así sale. Hubo músicos que se negaron a eso, y que por lo tanto hubo simples de muy larga extensión, de que se negaron a editar su canción, pero fueron los menos. Usualmente aparece sí editada. El crítico de la revista Rolling Stone, Chris Nicholson, describió a Four Play Long Time como una perfecta unión entre Led Zeppelin y Yes, con sonido acústicos, eléctricos y una cátedra musical. No escatimó en elogios. Pero así es como se veía la sorpresa de una banda tan refrescante que sonaba como Boston. Una banda que tenía a ese genio de Tom Scholz, que en este caso también toca órgano, clavinete y bajo en una parte, y que después hay bajo en otra parte de Frank Sheeran, que era también el genio detrás en la producción y en la parte de ingeniería. Nos vamos con este tema, que es largo, y volvemos con otro tema más. Son ocho. Miren que no hay ninguno que uno diga, pa, como decía ayer Julián, skip, o sea, saltar temas, como hacíamos antes en los discos de vinilo. No, no había ninguno para saltar.

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Eso que estamos escuchando es quizás la canción más autobiográfica, tanto de Tom Scholz como de la banda. El tema este lo hizo junto con John, lo hizo él, y los productores son Scholz y Boylan. ¿De qué habla? De un músico de rock and roll, de las bandas de rock and roll que tienen que estar en la calle comiendo basura, haciendo cosas que no quieren para tratar de que algún productor, de que alguna discográfica les preste atención. Fue también de las grabadas entre el 74 y 75 en el estudio personal de Scholz y fue de las que mandaba y si eran rechazo tras rechazo. Por eso alguna vez le preguntaron si era realmente autobiográfica y dijo que en realidad apuntaba más al baterista que toca en este tema, que es Jim Masdea, a diferencia de los otros temas anteriores, que había tocado en varias bandas y que había hecho ese periplo un poco humillante, un poco frustrante, sacándole el poco, de que fueran rechazados una y otra vez. Pero este tema refleja todo eso y fue finalmente la victoria. Un tema en el cual intervienen Brad Delp en la voz, Tom Scholz en la guitarra, bajo y clarinete y, como les dije, Jim Masdea en la batería. Y así estaba leyendo unas notas ahora de todas los problemas, las frustraciones, como ya dije, que sirvió esta banda. A veces de las bandas que más bajaba la cabeza e iba para adelante porque no se rendía y sabía que en el final del camino había una recompensa. ¿Cuál fue la recompensa? Sacar este disco. Los siguientes, porque fue una banda que mantuvo por muchos años el éxito y tener una gran cantidad de público lo seguía, pero también

una gran cantidad de bandas que escucharon ese sonido y quisieron hacer algo parecido. O sea, fueron los que marcaron la música de los 70 a partir de este año 1976. Como dice mi hija, más setentero no se encuentra. ¿Cuál es el segundo tema que vamos a escuchar? Smoking, fumando. Una canción también escrita por el cantante Brad Delp, y en este caso y el guitarrista Tom Scholz, y que fue en el primer álbum y que fue en un cassette, incluida en un cassette demo que grabó Scholz a principios de la década del 60, 70. En ese momento, la banda se llegó a llamar en un tiempito Mother's Milk, leche de madre. En esta demo la canción se titulaba Shaking, pero bueno, después fue trabajada y finalmente aparece con Brad Delp, con Tom Scholz y volviendo Sid Hagen en la batería.

después de este comienzo brillante. Por lo pronto, claro, yo me lo perdí porque Boston salió en agosto, empezó a ser una banda de lo que se llama de estadio, porque esa música es bien para banda de estadio, bien para sacudir todo. Hubo otras bandas de lo que se llamó el rock industrial como Journey que copiaron ese tema, no copiaron, no, se inspiraron, vamos a ser menos duros, y que también terminaron sacando temas que marcaron la década del 80 en ese caso. Pero todo empieza acá para mí, en Boston, en ese sonido, en esa voz increíble del cantante, que llega a las notas que llega. Brad Delp era realmente un gran cantante, y ni hablemos de toda la conformación del resto de la banda, con músicos muy competentes y con el genio del señor Tom Scholz, ese especie de calculín, no sé si recuerdan, ahí demuestro mis años, calculín, aquel personaje de Hijitus, bueno, que estaba todo el tiempo tramando cosas o haciendo cosas, bueno, eso es lo que hacía Scholz, era un calculín de la ingeniería electrónica que lograba estos sonidos, pero más allá de todo eso, era un excelente músico, es, porque todavía sigue en la carretera, ese excelente músico que marcó un cambio en el sonido y un sonido propio, que es lo que muchas bandas buscan. Nos vamos a la tanda con Hitch a Ride, algo así como que te levanten haciendo dedo. Volvemos con los dos últimos temas, pero sobre todo con el relato también de qué pasó con Boston desde que hace medio siglo salió a la cancha con este disco que marcó un antes y un después, y qué pasó con el resto de su carrera.

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ahí me está dando la palabra, Diego Peto Rodríguez, para que empecemos a hacer el final, la explicación de qué pasó ahí y qué pasó con el resto de la banda. Esto que acabamos de escuchar es el penúltimo tema, Something About You. Y la amplia difusión que tuvo este disco a partir de More Than a Feeling, el primer tema que escuchamos, fue una catapulta para la fama en poco tiempo. No llegó al número 1 en las listas estadounidenses, llegó al puesto número 5 y en la británica al 22, pero esa voz increíble de Brad Delp con esos tonos de soprano y esa guitarra tan particular con un sonido tan identificable como la de George se convirtieron en una especie de seña de identidad del grupo. Siempre digo lo mismo, David Gilmour posiblemente no sea ni cerca el mejor guitarrista que uno ha escuchado. Él lo ha dicho una vez, es un guitarrista con dedos lentos, no hace ninguna pirueta en la guitarra, pero tiene un sonido de guitarra que uno lo escucha de lejos en cualquier tema y dice, ese es Gilmour. Y bueno, algo parecido, ya con otra destreza, agilidad y alguna pirueta, le pasa a Santana. Cuando Santana surge con aquel guagua que parecía un grito allá por fines de los 60, logró un sonido que todo el mundo lo identificó. Podría seguir Mark Knopfler, por ejemplo, el propio Eric Clapton, logran un sonido que uno lo identifica. Ni hablemos del más grande, de B.B. King, que uno escucha tres notas y no solo lo identifica, sino que se emociona profundamente. Bueno, todo hacía pensar entonces de que este disco era el comienzo de una fama inusitada. Habían logrado eso, habían logrado generar un sonido que los iba a identificar. Bueno, no fue tan así. Después de este gran éxito del disco, la compañía lo empieza a presionar para que saque otro disco. Jones no quería, quería hacer una especie de paréntesis y lograr un sonido mejor. Bueno, no pudo. Y sale en el 78 el segundo álbum, Don't Look Back. Algunas críticas le pegaron porque decía que tenía menor calidad. Y Jones acusó a la compañía discográfica de haberlo presionado para salir y publicar ese material. Ahí empieza un litigio legal entre la compañía y el grupo que duró entre el 79 y el 81. Miren los años que se perdieron. Y retrasó su tercer álbum durante 8 años, que fue publicado originalmente en 1981. George fue honesto con el resto de los compañeros y le dijo que hasta que él no estuviera seguido, seguro no iba a salir otro disco. Y por lo tanto, muchos de ellos hicieron planes particulares. Pero por fin en el 86 se lanza Third Stage, la tercer escenario. Mira que estamos hablando 10 años después, con la canción Amanda, que fue un gran éxito. Y ahí el siguiente álbum, que apareció recién en 1994, vean lo que son las divisiones, retoma cierta tendencia a hard rock. El Third Stage era bastante, voy a decir, baladístico. Y bueno, y ahí se empiezan a publicar los recopilatorios y se estabiliza como una banda, como seguidores, como una banda que aprecia el sonido, como una banda que ya plantó y que dejó las semillas de grandes éxitos que no se olvidarían y que por lo tanto sigue hasta nuestros días con otra formación, pero Scholz sigue al firme haciendo de vez en cuando giras, sacando trabajos, sacando discos, aunque ya les digo, nunca fueron muy abundantes. Es más, sacan después del 94, que le dije que era Walk On, saca el Great Hits del 97, el 2002 Corporate America, que de vuelta enfrenta a Jules con la industria, y en 2013 Life, Hope, Love and Hope, una banda que se enfrentó al sistema, y eso suele ser no tan fácil, no tan abierto a tener grandes éxitos, pero que mantuvo su coherencia y que me convendrán conmigo que fue una banda que le dio sonido a los 70, que generó una serie de sonidos que fueron seguidos por otro. Nos vamos con el último tema del disco. El último tema del disco que cierra se llama Let Me Take You Home Tonight, que es de Brad Delp. Otro gran tema. Mañana estamos preparando para jueves y viernes programa mañana de bandas solistas uruguayos. El viernes que no venimos porque es feriado, vamos a pasar un programa de voces femeninas uruguayas. Nos vamos a dedicar a los trovadores, a las bandas, a de antes y de ahora, de todo. Ayer hablábamos con Julián Ubiría la importancia, por ejemplo, de bandas como Bolsa de Nylon en la rama de un árbol, que tuvimos a Juan Macayota acá, y tantas cosas más que vamos a escuchar mañana. Le dije que estaba Diego Peto Rodríguez, le dije que Rosana Ramos estuvo en la producción y le digo que ya viene el Rock al Rock Experience, pero que antes que nada, mucho más importante que todo, que tengan un excelente miércoles. Y qué contento me pone haber recuperado, escuchado y valorado bandas como Boston, esta banda que le dio un sonido a los 70. Chao.

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Señoras y señores, muy, buenos días, buenas tardes, buenas noches. Qué placer enorme acompañarlas, acompañarlos. Demian Caula, quien les habla en control, el señor Diego Rodríguez, en producción Rosana Ramos. Qué placer, qué equipo. Y aquí estamos acompañándote en vivo de 13 a 14 horas, aquí en Radio Cultura 1290M, en el portal de los medios públicos, www.mediospublicos.uy, y la repetición a la noche, en el horario clásico de las 23 a las 0 horas. ¿Qué programa que tenemos en el día de hoy? Próximo bloque estaremos recibiendo a Alfonsina, gran artista que presentó un nuevo material, Pausa y Fogueo, un disco muy acústico, muy íntimo, versiones de sus propias canciones con altísimos invitados e invitadas, y que además lo va a estar presentando el 14 de agosto en la trastienda. Así que bueno, linda charla para el próximo bloque con una gran artista de estos últimos años, destacada trayectoria, además con su actividad en Filo, también una linda charlita para hablar con Alfonsina en el próximo bloque. Después, bueno, en el último te acompañamos un poco con sonido internacional y en el arranque un poco de agenda, porque empezábamos con Regina, sonaba Regina en el arranque con la canción de Tronet, y te cuento que hay un lindo festival este próximo 20 de junio. Esto será el Festival del Solsticio, vuelve a la Plaza Pioneras en su tercera edición, con entrada libre y gratuita. 8 propuestas en vivo: Regina, Iván y los imaginarios, Vera, Problema Mental, Rastro, Vikingson, Ataraxia 1312 y Poeti Maiden. Además estará completada con Feria de Artes y Emprendimientos, organizada por el colectivo de La Como Queda. Así que sonaba Regina, que el próximo 20 será una de las artistas de este muy lindo festival que se propone para la Plaza Las Pioneras. Continuamos con agenda, nos vamos al rock argentino y te cuento que el 22 de agosto estará presentándose en formato carpa cerrada, ahí en donde es la Plaza de Toros de Colonia, se presenta la banda argentina Turf. Suena con Panorama.

Bueno, ahí teníamos a Turf, que se va a estar representando en Colonia, en Plaza de Toros, el próximo 22 de agosto, agéndatelo. Bueno, nos vamos a ir a la tanda, vamos a escuchar lo nuevo de Diego Presa, una muy linda canción, tranquila, como para ya bajar un poquito las revoluciones y meternos en pausa y fogueo de Alfonsina en el próximo bloque, un disco muy intimista, muy, muy íntimo, muy cálido. Que será presentado el próximo 14 de agosto en la Trastienda. Escuchamos Diego Presa, El Espacio. Nos vamos a la tanda y en el próximo bloque un placer recibir a Alfonsina.

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0: Bueno, continuamos aquí en Rock al Rock Experience. Estamos escuchando Cambió la Mirada. Esto pertenece a Pausa y Fogueo, el nuevo disco de Alfonsina, acá con la participación especial de Santiago Moraes, destacado artista solista desde hace un tiempo y además ex voz de Los Espíritus. Bueno, qué placer recibirla. Hacía mucho que no charlábamos con ella. La última charla que tuvimos con Alfonsina fue por Pactos, allá por 2018. Así que bueno, pasaron muchas cosas debajo del puente. ¿Cómo le va, Alfonsina? Qué placer tenerte por acá. Bienvenida.
1: ¿Cómo andás, Elia? Un placer.
0: Todo tranqui, ¿qué cuenta? ¿Cómo venimos con este Pausa y Fogueo? Bajaste revoluciones, ¿no? De alguna manera el nombre ya lo dice. Un disco muy íntimo, muy cálido, reversionando canciones de anteriores discos y bueno, y con una selección de artistas muy importante. Hablame un poquito de cómo fuiste generando este concepto de Pausa y Fogueo.
1: Bueno, tal cual que bajé revoluciones, o que noté que era necesario bajar revoluciones. No te puedo decir que sea muy genia bajando las revoluciones, pero sí que es un intento que doy y algo que noto que necesitamos como sociedad, y por eso me incliné a hacer un álbum así, que busca de alguna manera espacios de calma, espacios de contención, de dulzura, como para contrarrestar un poco el nivel de violencia, de polarización que estamos viviendo, y construir desde mi lugar.
0: Está muy bien, sí, está muy claro el concepto. ¿Cómo fuiste haciendo la selección de las canciones, Alfonsina, y la selección de los artistas, ¿no? Repasemos el super team que tiene Pausa y Fogueo: Paulino Mosca, Laura Canoura, Santiago Moraes, Nico Ibarburo, Quique Lafourcade, Lu Ferreira, y la participación, que la verdad me sorprendió verlo cantar, a Gastón Pols. Contame un poco cómo fuiste generando este grupo de artistas tan destacado.
1: Bueno, eso es, bueno, tengo el honor de tener vínculo con todas esas personas. Tengo el honor de haberme encontrado en distintos lugares, de haber compartido espacios musicales, de haber compartido entrevistas, de haber compartido charlas. Y este álbum fue realizado de una manera súper orgánica. O sea, las personas que me fueron escribiendo, o con quienes fui charlando, o con quienes pensé particularmente por alguna interacción del momento, son las que entraron en el álbum.
0: Bien, entonces fue de una manera muy orgánica y natural, o sea, toda la selección de artistas que de alguna manera participan del disco, ¿no?
1: Sí, realmente sí, y así lo sigue siendo. De pronto aparecen personas que tienen ganas de cantar los temas, o tal, que siento que es como un álbum vivo.
0: Está muy bien, está muy bien. ¿Y cómo seleccionaste las canciones? ¿Por qué las ganas de esas canciones, reversionarlas y llevarlas de alguna manera a esta calidez, ¿no? De poner una pausa, de prender un fuego y de repente, ¿no? Eso, porque tiene eso de sonido acústico también, de íntimo.
1: Total. Sí, las canciones, me di cuenta que son como canciones a las que les quería dar otra oportunidad por su color como hoy humanista. Creo que son las canciones más humanistas las que tengo ahí, las que están buscando tender puentes, templar el corazón, ¿no?
0: Está muy bien, está muy bien. Bueno, ¿y cómo visualizás esta presentación de disco? ¿Cómo lo venís pensando? ¿Qué cantidad de artistas te van a estar acompañando esa noche? Quizás hayan algunos más también. Contame un poco cómo venís armando el show del 14 de agosto.
1: Sí, el equipo y las personas que van a ver, va a haber una banda base, y luego invitadas e invitados que realmente están apareciendo y desapareciendo en este momento. O sea, están apareciendo personas nuevas que tienen ganas de cantar, como hace poquito hice una versión, que esto todavía no salió, pero ahora lo voy a escuchar, una versión de canto de Cambia la Mirada con un coro que se llama Mirlo.
0: Ah, muy bien.
1: Y es una versión totalmente a capela con un coro muy grande y muy lindo, que nunca imaginé que podría quedar así, pero quedó increíble. Y como me tocó el corazón de esa forma, es la versión que, por ejemplo, ahora me gustaría compartir en la trascienda.
0: Bien, así que van a haber sorpresas de alguna manera, ¿no? No vayan a esperar solamente la versión que está en el disco, ¿no?
1: Totalmente, van a haber muchas sorpresas.
0: Está muy bien, está muy bien. Bueno, tengo la oportunidad de tenerte por acá. Sí hablamos con algunos otros integrantes de este proyecto que surgió en estos últimos años. Te tengo acá y aprovecho a preguntarte cuánto te ha enriquecido este proyecto Filo, que de alguna manera uno quien te conoce está acostumbrado a una Alfonsina más en un proyecto solista, ¿no? Obviamente con banda detrás, pero ya manejando una carrerita solista ya desde el 2014 con aquel primer disco. No te teníamos como bichito de banda. ¿Cómo te sentís en este lugarcito con también destacados artistas del medio? Contame un poco cómo es esa dinámica de Filo y cómo te sentís y cómo te has sumado y enriquecido, ¿no?
1: Estoy re feliz con lo que ha sucedido con Filo, la verdad. Creo que para mí fue como muchos años trabajando con mi nombre, ¿no? Como Alfonsina, adelante.
0: Y claro.
1: Correrme a un lado, no te puedo explicar el nivel de alivio.
0: Seguro.
1: Alivio, alegría, un nuevo espacio creativo. Nuevo volumen, porque sí lo toca fuerte, nueva forma de componer canciones, nueva forma de cantar, conocer a todos mis compañeros y crear con ellas y ellos. Estoy muy feliz y nosotros sí, como que nos metemos muy de lleno en espacios densos, oscuros, y creo que un poco eso que me alucina y me, ¿cómo te digo?, me pone muy curiosa y muy feliz de estar en lugares extraños. También me dio la necesidad de expresar con este otro costado, ¿no? Va a ser un poco la balanza, donde ahí estoy tocando la guitarra eléctrica con distorsión y pegando gritos. Acá.
0: Todo lo contrario, exacto.
1: Claro, como que me dio ganas de poner ahí un poco de también otro lado que tiene que ver con la aventura, que tiene que ver con eso, con el cuidar, con el construir.
0: Está muy bien, está muy bien. Bueno, era una necesidad de alguna manera, ¿no? Tenías ahí esa necesidad de bichito de banda y tener como esa eso que decís vos del equilibrio, ¿no? De ponerse un poco más ruidosos y más fuertes en un lado y que pas en lo que es más personal de uno ponerse más íntimo y más cálido, ¿no? Como es lo que está sucediendo ahora. Bueno, Alfonsina, un placer tenerte por acá, felicidades por este disco y bueno, invítanos para el próximo viernes 14 en La Trastienda, viernes 14 de agosto, que vas a estar presentando este disco.
1: Gracias, Daniel. Bueno, les invito a que se compren las entradas y se animen a ver algo que va a estar lleno de vida. Escuchen el álbum primero para ver si conectan. Y anímense a venir. Recuerden que también los proyectos liderados por mujeres estamos haciendo siempre un esfuerzo extra para tomar ciertos escenarios. Y ese esfuerzo extra solo puede seguir adelante con la compañía de ustedes.
0: Muy bien, así será, así será. Bueno, de pausa y fogueo, Alfonsina, te despedimos con Casas Unidas, con la participación especial de la querida Laura Canoura. Nos vamos a la tanda. Muchas gracias, Alfonsina. Chau, chau.
1: Gracias por la charla.

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Bueno, sonido internacional para acompañarte en este último bloquecito de Rock al Rock. Estamos escuchando a Joy Division. Estamos escuchando de su segundo y último disco de estudio. Hablamos del Closer, que fue publicado en julio del año 1980. Escuchábamos la canción Amends to an End. Y continuamos, sonido inglés. En este caso nos metemos también año 80 con el proyecto The Pretenders. Sonido bien New Wave, bien rock pop de la época ochentera, y de ese disco debut, Pretenders, año 1980, que se publicó entre diciembre del 79

Bueno, seguimos sonido New Wave, seguido sonido punk rock. En este caso nos vamos para New York City. Hablamos de la banda The Cramps, que estuvo activa del año 76 hasta el 2009, editando unos cuantos discos, creo que fueron 8 discos de estudio. Nosotros vamos a escuchar de su disco debut, año 1980, estamos escuchando el Song The Lord Touts. Este disco fue publicado también, grabado entre el 79 y el 80 y publicado en los primeros meses de ese año 1980. Escuchamos del lado B de este disco debut, The Cramps. Suena la canción, aquí la tengo, se llama The Mad Daddy.

Bueno, señoras y señores, llegamos al final de Rock al Rock Experience, acompañándote aquí en Radio Cultura 1290M y en el portal de los medios públicos, www.mediospublicos.uy. Esto fue Rock al Rock Experience, en vivo de 13 a 14, lunes a viernes, y con la repetición en el clásico horario de la noche de las 23 a las 0 horas. Bueno, mañana recibimos a la gente del Asilo de la Bestia, y el día jueves, mañana también último bloque, columna picante deportiva, ¿eh? ¿Se palpita un clásico rioplatense o no, Dieguito Rodríguez? Está bien, me gusta esa actitud. No lo puedo decir al aire esto que acabo de escuchar, pero me gusta. Sí, va a estar picante. Mañana la columna con Roca al Voli Mundial, se pica. Sí, ya está, metido en tres goles el Messi. ¿Sabes cómo viene el comandante mañana? No puedo decir eso tampoco, pero me encantó. Bueno, mañana Roca al Voli, jueves que quiere ser sábado, Roca al Voli Mundial. Al Voli también. Claro que sí. Bueno, y viernes es feriado, entonces vamos a dejar el programa de archivo, vamos a estar repitiendo la nota. Un muy buen proyecto llamado Sirian, que nos acompañará aquí el Bruno, así que bueno, eso en el día viernes. Pero bueno, nos vamos con la banda Hold, proyecto liderado por Courtney Love, recordada pareja también de Kurt Cobain, que bueno, que con su proyecto Hold llegaron a editar 4 discos de estudio. Nosotros nos vamos a meter en su tercer disco, el Celebrity Skin, del año 1998, la canción Outfool. Nos vamos, que pasen muy pero muy bien. Hasta mañana, chau.

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0: Mira, yo te deseo, les deseo a todas, todos y todes que tengan un laburo tan hermoso como el mío. Arranqué hoy así, riendo alta del piso, contándole a Ale de que yo soy Vizca, ¿no? Y le contaba que una estaba en un rodaje, ¿no? Y la directora del rodaje decía: a ver, esperen un segundo, por favor. Moni, no mires la cámara. Ok, digo, pero mirá que no estoy mirando la cámara. No, miraste un poquito. Ah, bueno, dale. Vamos de nuevo, arranca la escena. Corten. Moni, escuchame una cosa. Moni, por favor, no mires la cámara. Digo, mirá, amiga, no estoy mirando la cámara. Viene de nuevo la escena. Vamos, no sé qué. Ya corta y se me acerca. Me dice: Moni, por favor, estás mirando la cámara. Le digo: no, amiga, soy Vizca. Entonces, pobre, quedó tan horrible. Me decía: ay, perdón. Digo, claro, yo decía, pero al principio dudé, ¿viste? Digo, pero ¿y cómo? Digo, yo no estoy mirando la cámara. Es más, ¿viste? Cuando ni registrás, después de un rato que estás ahí laburando y no sé qué, ni registrás las cámaras y estás enroscado con tu compañero o compañera de laburo, ¿no? Yo decía, pero qué raro, che, qué raro que esté mirando. No, lo que esa historia quedó para siempre de los para siempre. Así que arrancamos la tarde así, hablando de... Le digo, mira, amigo, tenés un montón de fotos mías para mirar acá en No se arde en el infierno, para que veas que soy Virolini. Soy una Virolini, pero soy tu amiga, Alejandro Dalto. Bueno, ya que estamos en esto de los Virolinis y los Virunilis, acordate que No se arde en el infierno tiene un Instagram y que siempre nos viene tan divino que te sumes, que pongas like, que escuches las notas que estamos haciendo, que venimos rankeando fuerte. ¿Cuánto hace? No hace dos meses que estamos al aire, ¿eh? Arrancamos el 4 de mayo y tuvimos muchísimas notas, muchísimos encuentros del amor. Bueno, ayer tuvimos una charla larguísima con Flor Saqueo, que pobre, cometió el error de llegar temprano y ya la agarramos. Le digo, mira, Flor, desde el comienzo del programa, tic. Y me quedé muy intrigada. Y me pareció buenísimo esto que comentaba Flor ayer respecto del toque que va a ser el 4 de julio en la Sala Rondó. Que iban a estar rondando el concepto del show, del espectáculo, del concierto. Iba a estar rondando su nombre, que es Saqueo. ¿Quién saquea a quién? ¡Apá! Y amé que ponga un código de vestimenta para la gente que vaya a verla. Ya le dije, yo te caigo montada, poné el dress code que vos digas y allá te caemos. Me parece buenísimo los conciertos que el público va empilchado, ¿viste? No sé, por ejemplo, me acuerdo de algún concierto de Dillom que ves un Movistar Arena completo de Argentina y ves que la gente está con remeras no rotas, ensangrentadas. Eso me parece genial. Bueno, hoy, chiquilines, chiquilinas, voy a arrancar con un sonido que yo te voy a sugerir te tomes. Son dos segunditos nomás, pero no lo mires, o mejor dicho, no lo escuches, como un sonido ajeno, sino como algo que constituye los primeros sonidos que escuchaste. Yo mientras que hablo, te lo dejo ahí sonando, ¿viste? Estos son los sonidos que escuchamos dentro de la panza de las madres, ¿no? El sonido del agua que es parte después de toda tu vida, de todo tu camino. El sonido del corazón de tu mamá es el tiempo, el ritmo que marca tu crecimiento óseo, muscular, embrionario, tururú, tururú, todo eso, y después la música, ¿no? Cómo los sonidos siempre forman parte de la constitución propia y del sentido que le vamos dando a la vida, ¿no? Entonces, por eso quise arrancar con esto hoy, porque hoy vamos a estar hablando de niñeces, de cómo, cuáles son los entretenimientos, y no el entretenimientos en el sentido un poco comercial. Comercial también, ¿por qué no? Porque siempre está recontra bueno ganar dinero del trabajo que uno hace. Pero me refiero al entretenimiento como el estar entre, no estar entre la música, la actuación, en un espacio teatral donde suceden cosas. Y esas cosas también son las que van cosiendo tu vida, y que la música, aunque sea para niños o dedicada a las niñeces, también pueden ser mensajes hermosamente políticos, ¿no? Y mira, te voy a compartir esta canción para niños, niñas, grande, grandecito, grandulones, que marcó la historia de nuestro país.
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1: Qué belleza, ¿eh? Decime si no les recuerda a algunas personas ya adultas su niñez y a los más adultos un momento político muy, muy particular del Uruguay. Sigo con canciones que una piensa que eran canciones para niños y niñas. Pero, por ejemplo, esta que te voy a leer primero la letra. La pregunta que yo me hice muchos años después, ya siendo una mujer grande, es: gracias, señora, por haber escrito esto, donde la pregunta grande es: ¿quién dice qué cuerpo puede estudiar o no? ¿Por qué nos burlamos de los cuerpos diferentes? Y ojo, porque el cuerpo diferente es más piola que vos. Había una vez una vaca en la quebrada de Humahuaca. Como era muy vieja, muy vieja, estaba sorda de una oreja. Y a pesar de que ya era abuela, un día quiso ir a la escuela. Se puso unos zapatos rojos, guantes de tul y un par de anteojos. La vio la maestra asustada y dijo: ¡ay, estás equivocada! Y la vaca le respondió: ¿y por qué no puedo estudiar yo? La vaca, vestida de blanco, se acomodó en el primer banco. Los chicos tirábamos tiza y nos moríamos de risa. La gente se fue muy curiosa a ver a la vaca estudiosa. La gente llegaba en camiones, en bicicletas y en aviones. Y como en bochinche aumentaba en la escuela, nadie estudiaba. La vaca de pie en un rincón rumiaba sola la lección. Un día, toditos los chicos nos convertimos en borricos. Y en ese lugar de Humahuaca, la única sabia fue la vaca. Y en ese lugar de Humahuaca,

0: Ay, tantas gracias, María Elena Walsh, por haber crecido con estas canciones tan divinas que, a pesar de ser una mujer grande, descubrí la dimensión de esta letra. No sé, hace... Yo tengo 57 ahora. Ah, 57 o 58 tengo. 5-7. Me saca años, mi amigo Peto. 5-7, bueno, gracias, Peto. Me tira letra, Peto, respecto de mi edad. ¿Te das cuenta lo que hemos llegado? Este equipo de trabajo. Este equipo de trabajo, por favor. Bueno, me di cuenta como ya de mujer adulta, ¿no? Digo, qué increíble esta letra. Fíjate, la vaca, por ser vaca y vieja, ¿no? Porque un cuerpo viejo... Capaz que tiene menos derecho de estudiar que un cuerpo joven, porque un cuerpo joven tiene esto de que, bueno, si se invierte en un cuerpo joven, dará producto, ¿no? Pero un cuerpo viejo tiene otras consideraciones hacia el afuera. Hace unos días me contaba un amigo muy querido que en breve seguramente lo vamos a tener por acá charloteando con nosotros, que es adulto y que está terminando su secundaria, y contaba, me decía, me hacen bullying los jóvenes. Le digo, ¿en serio, amigo, te hacen bullying? Sí, no me hablan, ¿no? También se diferencian a los cuerpos adultos, a los cuerpos viejos, en esa cosa como de que caiga en vacío, que se caiga por ahí sin decirle mucha cosa. Sigo con canciones para niños y niñas en la tarde de hoy y te hago este cuento que yo amo y repito sin parar. Hace muchos años, unos cuantos años, mi amiga querida y adorada Celia Abramavicius me dice, che, te invito, vamos a Colonia. Le digo, ay, qué buen plan. Me dice, sí, yo estoy trabajando con Roy Berocay y va a hacer un concierto en Colonia. Dale. Bueno, primero, lo que me divertí no tiene sentido, porque la familia Berocay están todos tan del marulo, ¿viste? Son todos muy divertidos, muy divertidos, y son como una tribu, ¿viste? Trabajan todos juntos, y allá van para un lado, para el otro, y bueno, yo estaba ahí, para un lado y para el otro con los Berocay. Bueno, llegamos al concierto, yo nunca había visto... A los chiquilines tocando, ¿no? Nunca los había visto. Entonces está un club, escenario, rocket, muy rocker, y empiezan a caer niños, ¿no? A ver, cuando te digo niños, te estoy hablando 4 años, 2 años. ¿Viste los Teletubbies que tenían una colota grande como de los pañales? Bueno, eran así. Empieza el concierto. Yo pensé que me moría del amor, porque los pibes agitaban las cabelleras fuerte. Entonces yo estaba parada al lado de una chica, ¿no? Mirando el concierto, yo decía, qué divino, porque aparte cada tanto acusaban, hagamos de cuenta que esto es el Pilsen Rock, y los pibes como locos, ¿no? Una nena, yo te juro, que caminaba muy insegura todavía. Entonces, y a media lengua, se acerca la madre, porque ella estaba en el pogo, ¿entendés? Estaba en el pogo, viene así toda caminando insegura, y le dice a la madre, tenía puesto un saquito con unos botoncitos blancos nacarados. Le pide a la madre que le saque el saquito. La madre le saca el saquito y la nena la revolea el saco y se va revoleando el saco al medio del pogo. Esto solamente lo puede hacer Roy Berocay, el sapo Ruperto, bueno, y toda la familia.
1: Decirles, porque a ustedes en realidad los trajeron engañados, porque le dijeron que este era un espectáculo divertido y qué sé yo, y en realidad es un espectáculo educativo. Sí, no, no protesten, no, sí, es educativo. porque nuestra misión en la vida, en todos los espectáculos para niños, hay que enseñarles algo, algo que les sea útil en la vida. Así que ahora le vamos a pedir a todo el mundo que se ponga de pie, todos, todos, por favor. Van a ver, niños, esto le va a ser re útil en la vida. Y algunos adultos también que solamente van a ver a Arjona o algunas señoras y eso. Pues le vamos a enseñar cómo hay que comportarse en un recital de rock and roll. Pues si no lo saben. Lo primero en un recital de rock and roll, niños, pongan atención, niñas también, es tener cara de rock and roll. ¿Y cómo es la cara de rock and roll? Es como que te duele la barriga, pero estás re feliz. Así, ¡ah! ¡Ah! ¡Qué contento que estoy! Lo segundo que hay que hacer es todo el mundo levantamos los brazos hacia el cielo y hacemos la señal del caracol. Muy bien, así. ¡Ah! Así, imagínense el susto de la maestra de jardinera cuando los vean todos los niños haciendo... ¡Ah! Y después movemos los brazos para adelante y para atrás. Para adelante y para atrás, rebotando suavemente en el aire y no en el coco del de adelante, ¿verdad? Muy bien, así. Y después movemos la cabeza para adelante y para atrás, al mismo tiempo que los brazos. Van a ver que no es fácil la vida del rock and roll, porque a veces la cabeza va antes o después, o antes o después, o antes o después. Y después, cuando viene la parte movida del tema, lo que tenemos que hacer es saltar. A ver, todo el mundo. Muy bien. Esto se llama hacer bardo. No se sienten, porque ahora para practicar esto... Vamos a hacer un tema dedicado a todas las vecinas chusmas del país. Un tema que se llama Mi Vecina. A ver, y cuando arrancamos ahí, cuando la parte que yo digo a saltar, saltamos, obvio, ¿no? ¿Qué vamos a hacer? Muy bien, ¿están prontos? Maestro Bruno, cuando quiera.

0: Muy bien, muy bien.
1: Te dejamos en el limbo por un ratito y enseguida volvemos.
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5: Bueno, y hoy arrancamos casi que con un programa medio temático, ¿no?
6: A ver.
5: Empezamos primer bloque. Muchas canciones para niñeces, pero de esas que vos decís, esto no es tan para niños, porque viste que uno tiene como este estereotipo de que para los niños se cantan los colores o el abecedario, siempre tienen que aprender algo del mundo del adulto, ¿no? Y estas canciones son una demencia. Yo que sé, María Elena Walsh, viste que cantaba la canción de la vaca estudiosa y que la vas resignificando en medida que pasa el tiempo. Yo me di cuenta que la vaca estudiosa podía ser un cuerpo disidente, ¿no? Que a la edad que quiere estudia y que los demás le dicen, ah, no, vos no podés estudiar porque primero sos vaca y vieja. Vos decís, wow, yo crecí escuchando esto, una locura, ¿no? El mundo de los niños y las niñas. Y en el caso tuyo, Lili, que laburás con niñeces, pero niñecitas. Te doy primero la bienvenida, Lili Ramos, que junto con Natalia Goldberg.
6: Soy Natalia, Mónica, ya lo hablamos.
5: Yo te cambio. Yo
6: no importa,
5: te cambio.
6: Yo soy casi Lili, te digo.
5: ¿Viste? Casi Lili.
6: Somos tan una y una que...
5: Sos casi Lili y Lili es casi vos.
6: Somos así.
5: Bueno, te doy en el error. Te doy
6: está bien porque la convocamos acá. Yo estoy en cuerpo físico y ella está en alma. Es
5: totalmente.
6: Nombrada.
5: Bueno, Nat, muchas gracias por haberte venido por acá. Y bueno, y retomo esto de laburar con cuerpecitos tan chiquititos. Porque más o menos que son entre 1 y 3 años.
6: Nosotras, nuestra especificidad uh-huh. es desde los 6 meses. O sea, desde que en las propuestas que desarrollamos, ¿no? Uh-huh. Por el tipo, por la característica que tienen, siempre elegimos que por lo menos puedan sentarse, ¿no? Estén incorporados, claro. Mínimamente, o sea, que estén en esa situación. No quiere decir que no podamos trabajar o que las propuestas no sean oportunas para más bebitos. Tienen otras características los bebitos, de que está bueno que estén acostados. Entonces, hay mucha cosa de lo que se plantea que por ahí no es la mejor situación. De claro. repente en otras situaciones, más de taller o más apuntadas a bebés, bueno, tú transformás y adecuás para ese modo del 6 meses, ¿no? Pero nosotros en estas propuestas que abrimos al público, siempre las vamos manejando como por franjas. Según claro. la propuesta que tenemos, hacemos como un recorte, pero cuidando, no por la propuesta, vuelvo, sino por las características de las edades y el desarrollo, o sea, cuáles son, claro. En qué están en ese momento, ¿no? Eso que vos traías ahora, claro, para nosotros es una brújula el a qué juegan los niños y las niñas, en qué están los niños y las niñas, los bebés, a los 6 meses, al año, a los 2 años, a los 3, a los 4, ¿por qué recortamos hasta 3 o a veces hasta 4?
5: Claro.
6: Ahora tenemos una propuesta, tenemos varias propuestas funcionando y una es hasta 4. ¿Por qué? Porque el tipo de material y el tipo de energía que se despliega o que propone, que habilita ese material, banca la convivencia de esas edades. Pero hay otras, por ejemplo, ahora terminamos una temporada en La Cita Rosa, que estamos hace 5 años, con la misma propuesta, porque claro, los bebés vuelven, van naciendo básicamente, ¿no?
5: Claro.
6: Y se termina ahí corto, porque es de 6 meses a 2 años, entonces siempre es un público que no nos conoce y que va, y que va, y que va.
5: Claro.
6: Y claro, y las características de esa propuesta, como hay tan bebitos, sí cuidamos que no aparezcan más de 2 años, porque ya te hablan, te charlan, avanzan, caminan y ya todo se transforma energéticamente en otra situación.
5: En otra cosa. Y esos cortes, qué interesante, ¿no? Bueno, no lo había pensado. ¿Y qué laburan como con algún conocimiento de psicología evolutiva o...? No, porque para hacer esos cortes vos decís, bueno, está entre tal edad y tal edad, están en etapa oral o no sé qué. ¿Cómo hacen esos
6: y bueno,
5: cortes?
6: Nosotros venimos del mundo de la musicoterapia.
5: Ah,
6: pero igualmente, en lo que estudiamos en la carrera, no hubo, no tuvimos, yo estudié acá en Uruguay, y Lili es argentina y estudió en Argentina. Pero igualmente no tuvimos una formación específica en infancia. Más bien es de, no sé, yo por lo menos, en mi caso, siempre vengo del mundo del juego, de lo lúdico, de la recreación, como que es mi primera herramienta de trabajo y mi primera motivación es el juego como pilar y como eje de todo. Y ahí fui yendo hasta que llegué a la infancia y aparece la música y aparece la canción como juego o el juego canción y bueno y qué cómo jugar con las canciones y cómo yo me gusta como mucho una imagen de esto de que una canción es como si fuese un juego de caja, ¿no? Que lo abrís y lo podés abrir infinitas veces y podés jugar infinitas veces.
5: Claro.
6: Y entras
5: re
6: y la canción te va guiando en algo, ¿no? En esto de que las canciones de María Elena que son un flash porque entran como en otra ruta, por ejemplo. Hablábamos hace poquito con Lili mismo, ¿no? De la poesía que tiene, es la musicalidad que tiene, las rimas que hace. Hay algo que ingresa, no importa la edad, mi hija, a los 2 años se sabía de memoria
5: la
6: canción de María Elena y era... Total.

0: pero eso es, pero es así,
1: Sí,
0: ¿no?
1: sí, sí, sí.
0: Y nosotros siempre decimos, está nuestro mundo musical, en general, la ruta que elige es la canción como, como promotora de un juego compartido. En una edad donde, donde todo es compartido y mediado por un adulto, una adulta,
1: Totalmente.
0: entonces es pensar, tipo, bueno, ¿cómo promover tiempos de encuentro en el juego que sean disfrutables, que sean divertidos? Y ahí la música, sí, estamos como atravesadas, obviamente,
1: Claro.
0: por de dónde venimos en nuestra formación. Y sí, la música es un puente directo al mundo de los afectos, y por eso es el lenguaje. Entendemos que es o partimos de esa base de que es un lenguaje fundante en los seres humanos.
1: Total.
0: Y en los primeros años de vida, más todavía. Es como no nos damos cuenta de de la presencia que tiene la música
1: Uf.
0: como lenguaje, más que el lenguaje oral, más que no el significado de las palabras, sino que es la musicalidad, lo rítmico, lo repetitivo, lo secuenciado. Todo, siempre ponemos el ejemplo de cualquier adulto o adulta a cargo de un bebé, primero que nada es una muy común el registro de la voz. ¿Cómo transformamos a una cosa que es cantada?
1: Decir,
0: ¡Hola!
1: hola, ¿cómo está,
0: ¡Oh, qué lindo!
1: Cocoy?
0: Entonces, tipo,
1: Claro.
0: eso lo que queremos
1: Sí.
0: intuitivamente es que ese bebé sienta seguridad y amor. Fin. Porque lo que
1: Claro.
0: queremos, transformamos la voz para que sea amorosa. Y si y es lo único que nos interesa, no importa lo que decimos. Lo que llega
1: Claro.
0: es la musicalidad de esas
1: La
0: palabras.
1: musicalidad y la energía final de esa frase, que capaz que no hay comprensión de la palabra,
0: Totalmente.
1: pero hay algo de eso que la palabra conduce afectos,
0: Totalmente.
1: ¿no? Ahora, qué viaje, ¿no? Porque son niñeces muy pequeñas, donde también los papás o abuelas, abuelos, en fin, con quienes vayan por ahí, están teniendo una acción también, ¿no? A ver, me refiero a esto, cuando ustedes piensan el espectáculo, lo que van a hacer es como envolver al cuerpo de los bebés, pero también en ese envolver están las energías adultas.
0: Bueno, ese es es un desafío hermoso. Para mí es uno de mis favoritos, al igual que el pensar juegos y propuestas y materiales y experiencias que sean realmente oportunas para esas edades, ¿no? Que tengan que ver con lo que están, que nada sea prepo. Por ejemplo, elegimos desde la elección de los lugares donde se desarrolla. La elección de los materiales que nosotros trabajamos siempre con materiales que repartimos para todo el público, para los bebés, para los chiquitos, la chiquita, la mamá, la abuela, para todo el mundo. Y también porque entendemos que en esas edades quienes median la experiencia son
1: Claro,
0: los adultos,
1: claro,
0: ¿no?
1: claro.
0: También yo trabajo hace millones de años y durante toda la semana trabajo con bebés y con mamás y con. Y viste, hay algo muy simpático que pasa y es que asisten al taller la mamá con el bebé que tiene 1 año. Y hay un montón de mamás y bebés. Y vos lo ves que los bebés van, vienen, saltan, no sé qué, no sé qué. Y el pensamiento de la madre o el padre es ya está re preparado para ir al jardín, por ejemplo, ¿no?
1: Claro.
0: Entonces es interesante, a mí me gusta también a veces arrimar esa apreciación de. No porque vaya o no vaya al jardín, sino por el valor de está acá haciendo, deshaciendo, experimentando, yendo, probando y estando en situación, porque estás vos acá sentada acompañando este
1: Wow,
0: momento.
1: claro.
0: Si no es, ¿no? Como el valor y el poder de la presencia de los adultos son los que ofrecen el mundo.
1: Total, el cuerpo presente y la mirada,
0: La
1: ¿no?
0: disponibilidad.
1: Claro, estar ahí como siempre, siempre los niños cuando están los papás cerca o por lo menos alguna figura de referencia cercana, los ves como súper.

0: Una edad donde la repetición es
1: Es lo que va.
0: importantísima,
1: Para vos que
0: es la
1: estás del
0: manera de asimilar el mundo. Voy, voy, voy, pf, quedó. Y por
1: Claro,
0: eso, ahí cierro la
1: claro.
0: idea, el lugar de los adultos que conectan esa experiencia con el afecto, con algo disfrutable, con algo amoroso, ahí es donde como que la vivencia en esa repetición, en ese circuito afectivo, también deja una marca y por eso se transforma en una experiencia significativa.
1: Totalmente.
0: Entonces, el rol de los adultos para mediar, para alcanzar, para ofrecer, pero también para teñir de seguridad y de amor eso que se está viviendo, y por eso es importante, ¿no? Entonces, nosotros
1: Más
0: siempre cuando
1: lindo.
0: arrancamos las propuestas tenemos un speech que fuimos desarrollando y afinando que tiene que ver con esto de la invitación a los adultos a estar por dentro, ¿no?
1: Claro.
0: Y pasa, por ejemplo, cuando ya aparece la institucionalización, que en general es ya masiva a los 3 años, ¿no? Por
1: Claro.
0: eso también esa edad, cuando aparece un niño de 3, 4, de
1: Ya es
0: 4,
1: bien
0: el
1: distinto.
0: adulto toma otro rol, es tipo que
1: Claro.
0: jueguen los niños. Porque
1: Claro.
0: el niño ya va, ya está mucho más
1: Claro.
0: independiente y perdemos al adulto que a nosotros nos encanta, porque las madres, los padres, o sea, la gente grande disfruta un montón.
1: Bueno, viste que acá, Natalia, a quien bauticé Lili como su compañera, y a Lili la bauticé Natalia, aunque no está presente Lili, recién hablaba de la repetición. Y este es el momento donde yo te repito que estás en la 1290 en AM, que estás en Radio Cultura, que esto es No se arde en el infierno, que estás escuchando a Lili Ramos, que nos está hablando de Rolando, pero que contará un poquito más después de la pausa. Vamos a darle de comer a Cerbero y enseguida volvemos.
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0: Bueno, y acá seguimos de cotorreo, ¿viste? Yo siempre digo que en las tandas tendría que seguir el programa,
1: Claro.
0: como un programa paralelo. Después volvés al
1: El
0: tema
1: programa de las
0: original.
1: tandas.
0: Claro, después volvés al original, al tema que nos convoca, bla, bla, bla. Pero siempre lo que sucede en ese paréntesis, que también es como el paréntesis permitido para todo.
1: Claro.
0: Porque después viste que uno, como estando un poco al aire, capaz que vos no sos tan vos, ni yo soy tan yo, sino como que somos esto que simula ser, como yo qué sé, profesionales de algo, una cosa así, ¿viste?
1: Perfecto.
0: ¿No es cierto? Algo como así. También, que también tiene que ver con jugar, ¿no? Uno juega como
1: Distintos roles.
0: distintos roles, distintos roles. Me quedé muy colgada con la repetición que vos la nombraste. Porque seguramente.

0: a todos los que están del otro lado, a todos y todas, les pasó que con los hijos, no sé, mi hija era chica y veía Monster Inc. Pero, ¿viste? Cuando yo decía, basta, ya tenía todos los diálogos de todos y ella seguía otra vez y otra vez. Esa cosa bien
1: Bueno, el otro día
0: de los niños y
1: pasa
0: niñas.
1: muy, muy pasa pira,
0: Ajá.
1: que cuando, bueno, o vamos, hacemos un espectáculo y después cuando termina que siempre se te acercan algunas familias o nos escriben por Instagram o nos
0: Ajá.
1: mandan algún mensajito, siempre aparece esto del pedido de saquen otras canciones nuevas, por favor.
0: Claro,
1: El otro
0: porque
1: día, justo hace unos días, me escribió Papina de Palma
0: ay, Papina.
1: que la hemos invitado, ha ido a varias cosas
0: Ajá.
1: y me escribió así un mensaje por privado, tipo, Nati, estaría buenísimo que sacaran alguna otra temita porque ya no damos más, ¿viste?
0: Claro,
1: Y
0: porque
1: bueno, esa es una particularidad y por eso también es esto de sumar a los adultos en el juego, ¿no?
0: claro.
1: De que, bueno, que sea una experiencia que también nos pasa, por ejemplo, también en canciones, que después llegan cuentos de que la bebé le hizo mover los pasitos y las palmitas al abuelo, a la tía, al abuelo, a la prima, a la cosa, no sé, y no persona que entra a la casa tiene que hacer eso
0: Tácate,
1: rigurosamente.
0: tácate. Claro.
1: Y cuentos muy, muy
0: Muy
1: divertidos.
0: divertidos. Y contame, ¿cómo, digamos, hay un cuento, un desarrollo de una historia en
1: Bueno,
0: este
1: mira,
0: encuentro?
1: no, nuestro siempre nosotras nos reímos de nosotras mismas
0: Ay, qué bueno eso. Qué
1: porque tenemos
0: interesante.
1: una cosa de que, claro, somos adultas que
0: Claro.
1: necesitamos el cuento adulto, el guión, el
0: Total,
1: hilo conductor, el
0: total.
1: sentido.
0: Claro.
1: Después, por suerte, con el tiempo, hemos soltado también el no darle tanta importancia, porque a veces es como si dijeras, bueno, quiero jugar con el vaso y después viene el juego con el libro. Ah, pero si no, ¿cuál es la conexión?
0: Tranquilos
1: Vamos
0: todos.
1: encontrando, no
0: Claro.
1: importa, o sea, es un
0: Claro,
1: sonido, nada.
0: claro.
1: Entonces, con el tiempo fuimos soltando y sí, divirtiéndonos con los enganches de.
0: Claro.
1: Pero nuestros hilos conductores en general están atravesados por los materiales con los que jugamos, que tienen un peso muy grande, y el material es el que nos guía las distintas posibilidades. Siempre
0: Claro.
1: elegimos, que es una búsqueda muy linda también, elegir materiales de fácil acceso, que se puedan masificar
0: Claro.
1: y que tengan versatilidad, en lo posible que nos regalen sonoridad,
0: Claro.
1: pero que también nos regalen posibilidades de transformación. Entonces, vamos tachando de la lista, hemos trabajado con muchos materiales. Por ejemplo, en este caso, en Rolando, que es la propuesta nueva, el material es un tarro, como un balde de pintura de 20 litros
0: Ajá.
1: grande, de colores, que es un material que nosotros lo trabajamos hace años en los talleres permanentes que hacemos todas las semanas con grupos de familias chicos, y es un hilo conductor de todo lo que puedes hacer con eso.
0: Divino.
1: Entonces, ahí lo que tiene este material de hermoso es que es como una conquista del espacio, porque es un material grande que avanza, ¿viste? Rola, nos subimos, nos arrastran, y claro, en el tipo de juego, inevitablemente los adultos entran en escena
0: Claro.
1: a asistir y a jugar, y está divino.
0: O sea que, digamos, cuando vos vas a ver Rolando, que está en la sala Rondó, que queda en Rondó 1904, van a estar durante junio y julio, el 14, el 21, el 28 y el 5 de julio, domingo a las 16:30 horas.
1: Sí.
0: Tenés las entradas a la venta en Reticket, por favor, te lo pido, vos vas y te sacás la entrada, porque por lo que yo estimo, por todo tu relato que ya me entusiasmaría ir a
1: Tenés que
0: ver,
1: ir.
0: ¿entendés? Me súper intriga. Hay desplazamiento, entonces están como que agarran a los niños por acá porque van a hacer esto por ahí y también ya el padre, el tío, abuela, no
1: Sí.
0: sé qué, también va.
1: La situación es una ronda. Nosotros siempre elegimos en lo posible. También depende del material, pero en este sí, es una ronda. Por ejemplo, ya pasó el Chivo, vamos a estar en el Under Movie, que también estamos hace
0: Ah, qué
1: años,
0: bueno.
1: con una propuesta como la clásica nuestra, ¿no? Que son todas como las canciones clásicas, los juegos clásicos. Y ahí el material, en el Under Movie vamos a estar son varias fechas dentro de las vacaciones de julio, a las 11 de la mañana, en un horario donde
0: Divino.
1: el shopping está vacío. No hay nadie, no hay colas en el cine, no hay nada, la ciudad está mucho más tranqui, entonces decimos, vengan los más pequeños, la barra más pequeña, a jugar en un horario tranqui, después salen, se comen algo rico,
0: Qué
1: van
0: bueno.
1: para
0: Y
1: casa,
0: es
1: tranqui.
0: en la
1: En la
0: sala,
1: sala Under Movie, abajo.
0: en
1: Y
0: la de
1: ahí lo que
0: abajo.
1: tiene de lindo es
0: Qué
1: que es un escenario
0: lindo.
1: muy bajito, está todo el mundo muy cerca, se arma una platea a nivel de piso, ponemos esa alfombra y pisos de goma. Entonces es todo a piso. Hay unas sillas también porque siempre hay gente que quiere sentarse en silla. Y el material es también son unos baldes, unas tapas, ollas, cucharas. Repartimos cucharas para todo el mundo, tapitas de
0: Claro.
1: recicladas, de refresco. Es un bardo que hacemos
0: Claro,
1: de mucho
0: bardito, porque después,
1: juego
0: pa,
1: con
0: pa, pa.
1: todo eso. Y cocinamos, hacemos un montón de cosas. Pero claro, la modalidad de juego puede ser acá, ¿viste? En este sector.
0: Claro.
1: O sea, hay quienes se paran, avanzan y caminan y está todo bien, pero el tipo de material invita a un juego más como en el
0: Claro,
1: propio viaje.
0: claro,
1: En el
0: claro.
1: caso de Rolando, arranca una ronda muy grande, con un medio vacío, y claro, es un material que yo el otro día pensaba. Siempre cuando se piensan propuestas para las infancias, no se contempla, porque no es práctico, el movimiento.
0: Claro,
1: Sí, el me paro de la butaca,
0: totalmente.
1: el salto, y puedo llegar a avanzar hasta al borde del escenario, los que son más grandes, pero que ya van, ¿no? Tipo
0: Claro.
1: un escolar. Pero en los pequeños, en general, claro, cuando aparece el movimiento, se te descompagina. No sabes, hay un grado de incertidumbre y de descontrol de la situación, que siempre es mucho más fácil, entre comillas, cuando uno controla lo que está pasando.
0: Total.
1: Nosotros acá decimos, nos jugamos a como si fuese, viste, a los inquietos de la barra, ¿no? O sea, claro, que lo común es el movimiento en la primera
0: Pero
1: infancia, en la
0: claro que
1: infancia en general,
0: sí.
1: pero cuando empiezan a caminar,
0: Claro.
1: lo común es el movimiento, que vayan,
0: Claro.
1: quieran, agarren, toquen, se muevan, se muevan, se muevan, se
0: Claro.
1: muevan, y experimenten, y vos ves que agarran y lo rolan y hacen todo lo que tienen que hacer, que es lo normal.
0: Claro. Claro.
1: Entonces, decíamos, claro, ahora se da una situación medio a la inversa, que es que los más tranquilitos y los más tímidos asisten a eso y a veces les cuesta un ratito ingresar.
0: Claro.
1: Pero en general lo que pasa es que los inquietos o los que tienen que quedarse, viste, ves a la madre que todo el tiempo lo quiere traer, que no se vaya, que
0: Tranqui,
1: no se vaya.
0: claro.
1: Entonces tiene algo simpático, atractivo para nosotras y es esto de que, ok, estamos haciendo una propuesta que es muy mega oportuna para los caminantes.
0: Ay, qué lindo. Y ahora, ¿sabes en qué me colgué? Mientras que te estaba escuchando, decías, claro, desde el mundo adulto uno dice, se llama Rolando. Entonces, Rolando es dos puntos, ¿no? Y Rolando, para el mundo del adulto, tiene un comienzo, un desarrollo y un final. Y se me ocurre que en medio de toda esta propuesta, bueno, el tarro o en el otro espectáculo, que la cuchara, que la cucharita, que no sé qué, puede que las cosas tomen otro rumbo que ni siquiera esté previsto por ustedes. Por ahí, eso puede suceder.
1: Sí, bueno, en este específico de Rolando,
0: Sí.
1: en los años que la hemos hecho, claro, vamos descubriendo cosas que pasan que no se nos habían ocurrido de repente, del uso del
0: Claro,
1: material, o
0: claro.
1: esto de generar una situación donde invitamos a rolar en un
0: Claro.
1: momento, es como, bueno, Rolando rueda y sale. Y vos ves que pasan, o sea, unos quedan amacándose en una, flasheados, otros se sientan, otros los padres los levantan y apoyan las patitas en el rolo ese y se matan de risa. Otros salen acá, tipo en una, de me recorro el espacio, adiós, besitos, y arrancan. Pasan cosas que es, vuelvo, es como... Hay algo, yo me he formado también, he hecho muchas cosas en relación a, muchas no, las que hay, en relación al juego en la primera infancia, al juego libre, y datas de esto. Bueno, ¿a qué juegan y cuál es la mejor, cuál es la manera más oportuna de ofrecer un espacio lúdico para las primeras infancias? Entonces es un desafío trasladar toda esa data a una propuesta que empieza y termina, que contenga algo de esa lógica, de que todo puede valer,
0: a full.
1: Y que al mismo tiempo también está esto de propuestas que tengan la atracción, porque están pensadas para que sean atractivas, o sea, tienen como, viste, tips, cositas que sabés que llaman, y que, o sea, tiene un poco de todo, ¿no? De juego compartido y juego libre.
0: Vos sabés que ahora digo, qué loco, porque para mí Rolando era el nombre de alguien.
1: Claro.
0: ¿No? Y ahora charlando digo, no, Rolando es dar vuelta, es acción. Dale, vamos, Rolando a Rolando.
1: Es de Rolando. Bueno, nos gustó mucho el día que estábamos pensando cómo se llamaba. Sí. Que Lili casi como de juego dice, Rolando. Yo que flashé, tipo,
0: ¡claro!
1: Es un nombre,
0: es buenísimo,
1: es un nombre personal
0: Rolando.
1: De una propuesta y al mismo tiempo el doble juego de... Pero eso, le pregunté a mi hija, digo, ¿para vos qué es Rolando? No se le ocurrió que era una persona.
0: Mirá vos.
1: Enseguida fue a Luca Rueda.
0: ¡Qué divino! Bueno, yo fui a la persona.
1: Así somos.
0: Natalia Lili. Bueno, gente, para ustedes que nos acompañaron esta tarde ahí del otro lado, mirá si no está re piola la experiencia, che. No, yo iría, aunque no tenga bebé,
1: anda.
0: Me encantaría asistir. Ver la experiencia, ¿viste? Porque cuando fui mamá hace muchos años, no como que no existía esto. O capaz que sí, y yo no sé, era medio corta y no como que no asistía a algo así, ¿viste? Pero me encantaría ver. Y seguramente a vos te pasa lo mismo, tenés ganas de ir con algún bebé de la familia, buscar alguna excusa para ir vos.
1: Hay gente que consigue.
0: Claro, te conseguimos un bebé rápidamente entre 1 y 3 años, que esta propuesta de rolar con Rolando es para niñeces entre 1 y 3 años. Acordate que están las chicas en la sala Rondó, que queda en Rondó 1901. Compartimos la tarde con Natalia Goldberg y su compañera es Lili Ramos, que van a estar los domingos de junio hasta el domingo 5 de julio a las 16:30 horas. Que
1: domingo, pará.
0: Sí, creo, algo dije mal.
1: No
0: por
1: importa,
0: favor, Nati,
1: Mónica, te amamos,
0: perdón.
1: En este momento de tu vida. El domingo que viene, estrenamos el domingo pasado.
0: Claro.
1: Divino. El domingo que viene es Uruguay. Entonces volvemos el domingo 28 y vamos a estar el 5 y el 12, los domingos de vacaciones.
0: Perfecto, perfecto. Bueno, 16:30 horas.
1: 16:30 horas y en vacaciones también se pueden sumar a las 11 de la mañana una propuesta totalmente distinta en la sala Under Movie.
0: Maravilloso.
1: También para la primera infancia.
0: Maravilloso. Bueno, muchísimas gracias por la visita.
1: Gracias a
0: Nati,
1: ti.
0: Nati, saludos para Lili o Nati. Nati es Lili, Lili es Nati. Linati, Rolando, Natili, Rolando a Rolando. Bueno, espero que vos no estés tan confuso como estamos nosotras o ella o yo o no entendemos nada. Mañana yo te voy a estar esperando acá como todas las tardes de lunes a viernes a las 14 horas en la 1290 AM y acordate, te lo digo todos los días, ya no se arde en el infierno.

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Muy buenas tardes para todos, bienvenidos a este programa que se llama Parte del Aire, que estamos en este día miércoles iniciando junto a Peto Rodríguez en los controles. Los vamos a llevar rumbo a las 6 de la tarde. Vamos a tener buena música, la cartelera de siempre, y vamos a tener una nota sobre un libro que les va a encantar. El libro y supuestamente la nota, porque es con alguien que ya hemos hablado en alguna oportunidad y sabemos que rinde y mucho para este tipo de programas. La gente de Inumet nos actualiza el estado del tiempo en instantes nada más, así que ya que sonó, les digo que nos pueden mandar un mensaje, un video, audio, foto, lo que quieran, menos llamar, lo que quieran, al 092-490-290. 092-490-290. Así arranca Parte del Aire.

Muy bien, son exactamente las 5 de la tarde, 15 minutos. Tenemos en este momento en la capital del país 12 grados de temperatura. De a poco se va a ir poniendo frío, vamos a tener una madrugada muy fría, como hemos venido teniendo en estos días. Ya se viene el invierno, está ahí, a la vuelta de la esquina, en cualquier momento, ¿no? Igual ya llegó con los fríos. Vamos a ver qué pasa, ojalá que sea benévolo con nosotros. Gracias por los mensajes, 092-490-290. Repito, 092-490-290. Un tema más, hacemos la pausa y viene nuestro invitado de la tarde de hoy.

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0: Fueron tiempos de escasez los de mis años niños. Tiempos de a pie, saludos de vecinos, puertas sin tranca, compras de a medio kilo en el almacén, envueltas en papel de estraza. El fútbol se jugaba en la calle, por más que los adoquines dejaran los tobillos doliendo. Y de vez en cuando, paren, que viene un auto. Poco a poco el Uruguay iba evaporando la ilusión de ser algo así como una Suiza en el hemisferio equivocado. También palidecía la esperanza de volver a ser campeones. Maracaná pronto cumpliría los 15 años. Las grandes construcciones, ser primeros en conquistas sociales, próceres y gobernantes honorables, serán para nosotros poco más que sombras de estatuas, nombres de avenidas, lecciones memorizadas para la escuela. Todo parecía perteneciente a un pasado venerable, pero de improbable repetición. Esto es parte del libro que editó Sudamericana por los tiempos de José Mujica, de Fernando Villalba, a quien tenemos en línea. Fernando, un gusto de charlar contigo como siempre.
1: El gusto es mío, Aris. ¿Cómo estás?
0: Muy bien, muy bien.
1: Me alegro mucho. Felicitaciones por el programa.
0: Bueno, muchas gracias. Siempre es un placer leerte y escucharte. A mí, que soy un lector de vieja escuela, digamos, puedo agarrar un libro por el final, lo puedo ir salteando, lo leo de corrido, pero en este trabajo lo que uno hace es leer la reseña, un poco la cartilla de prensa, saber cómo viene, porque nos caen a la mesa una cantidad de libros. ¿Qué me pasó con tu libro, Fernando? No leí nada de eso. Entre varios me llamó la atención la tapa, y además cuando dije Mujica, dije, otro libro de Mujica, de los tantísimos que hay, y me puse a leer. Y me puse a leer y seguí leyendo, y cuando quise acordar ya iba por un tercio del libro y no tenía ni idea de cuál había sido el nombre y la tapa. Volví hacia atrás y ahí entendí un poco todo. Eso me pasó con tu libro, que me llevó hasta casi el final, que me falta nada, pero qué loco, ¿no? Porque uno generalmente se informa antes y en este caso el libro me llevó a vos.
1: Me alegro porque es un poco la función de la escritura artística, no histórica ni periodística. Uh-huh. Y bueno, si resultó un misterio ese título, parafraseando a Federico Arnto Hernández con Por los tiempos de Clemente Cole.
0: Claro, claro.
1: Uh-huh. Y justamente por lo que dice el título, es más un marco temporal que el tema central o el protagonista.
0: Yo resumiría que son pequeñas historias mínimas, pequeñas, caseras, dentro de una gran historia que es nuestro pasado reciente.
1: Exacto. Sí, dentro de ese marco temporal, inclusive Felisberto, lo cito porque fue una cosa, esas que por casualidad sucede. Ajá. Yo cuando pongo el título lo hago homenajeando claramente a Felisberto, del cual soy admirador, y bueno, Clemente Colling era su profesor de armonía y piano, y después de eso, después de publicado el libro inclusive, me puse a leer Los tiempos de Clemente Colling.
0: Ajá.
1: Y Felisberto inicia el libro dando una explicación. Uh-huh. Más bien una falta de explicación de por qué lo escribe.
0: Claro. En realidad lo que sentí es que pusiste ahí un poco en contexto por dónde iba, ¿no? Y en un momento, ya que tenemos una buena relación y confianza, yo dije, pero Fernando está hablando de mí y de mi generación. Me empecé a reconocer desde cosas tan mínimas como un televisor blanco y negro, como la biblioteca de mis padres, y algunas guiñadas que vas haciendo en el libro con el Ford Maverick el 14 de abril del 72, Quibón como heladería, la gañota jugando a la bolita. Ese contexto fue el que me introdujo en la gran historia.
1: Claro, porque nosotros eso nos identifica como generación. Y hay gente que incluso me ha dicho, sería importante que los jóvenes actuales, ¿no? La gente deseada o lo que sea, leyera este libro. Porque explica un poco cómo se llega al Uruguay de hoy. Y cómo se llega al barrio, ¿no? Lo que eran los barrios, lo que era la escuela.
0: Lo que era la vecindad, ¿no? También.
1: Sí, aquellas puertas abiertas. El vecino entraba, el vecino abría la puerta porque no se trancaban y decía, soy yo, tenés sal o salís a jugar. También en el libro está cómo se podía ir al estadio. Están, el personaje central va con el padre de Nacional y el de Peñarol.
0: Otra
1: Y eso es,
0: cebo.
1: un poco autobiográfico. Yo siendo de Peñarol iba a una hinchada y a veces los que estaban atrás en la tribuna, casi contra el quien apoyaba las piernas, era la hinchada nacional. Y eso era posible.
0: De todas maneras, cuando planteado de esa manera, los ojos de un niño puede hay algo idílico en cada uno de los relatos, pero era un Uruguay que explotaba por los aires en aquel momento y todo de ahí en adelante cambió y cambió para mal.
1: Claro, es eso. Inclusive en una de las páginas se habla de eso, que se notaba que algo muy grande iba a pasar y no se sabía qué. Y eso traía ese miedo, ese terror de las películas cuando el monstruo no se ve, no se le ve la cara. Esas son las películas más terroríficas, cuando no sabes qué es lo que está causando todo ese daño. O toda esa olla a presión, algo iba a reventar. Lo veíamos en las calles, lo veíamos en la militancia. Bueno, cuando empiezan las acciones de guerrilla, escuchábamos las bombas, o lo veíamos en la gente detenida, en los cuentos de detuvieron, ¿no? No detuvieron a alguien. Bueno, allí mismo se cuenta un asesinato que el protagonista le toca presenciar siendo un niño.
0: Sí.
1: Y no fue el único, ¿eh? Sí.
0: Por eso decía de que el 14 de abril, ¿no?
1: Claro, el 14 de abril.
0: Ese baño de sangre que fue tremendo, fue el día más crudo de la vida política de Uruguay.
1: Sí, y curiosamente, haciendo ese paralelismo que con por los tiempos de Felisberto Hernández, el asesinato que el protagonista, muy próximo al autor, le toca presenciar,
0: Sí.
1: se comete desde una iglesia evangélica que donde tocaba Clemente Colin.
0: Ah, mira.
1: Son esas sutiles cuestiones, casualidades, ¿verdad? Que
0: Sí,
1: se
0: sí.
1: descubren después, porque esa iglesia es copada para eso, para disparar desde la ventana trasera de la calle San José.
0: Sí, allí matan a Costa y Lara, ¿no? Armando Costa y Lara, que era subsecretario de Educación y Cultura en aquel momento. Pero dejando el gran tema, por eso decía, pequeñas historias para una gran historia que era este pasado reciente. Hay un niño que también tiene visos de descubrimiento en aquella época, desde la desnudez de alguien muy particular que estaba allí, al lado prácticamente. A el sentirse hasta un pequeño subversivo escribiendo esquelas avisando de la presencia policial en la zona.
1: Sí, eso sucedía, ¿verdad? Porque el accionar directo, tiene mucho, mucho gancho en la juventud y en la juventud primaria. No hay que olvidarse que nosotros venimos en el 58, 59 fue la victoria de la Revolución Cubana. Y eso da un impulso tremendo a los movimientos de la región. Y esa mística estaba presente en nosotros. Nosotros leíamos los libros de Salgari, de aventuras y todo eso, pero a su vez veíamos en la prensa o escuchábamos todo lo que estaba sucediendo. Y yo al menos asociaba una cosa con la otra. Lo sentí una historia de aventuras hasta que me toca presenciar hechos de sangre. Entonces ahí veo, opa, esto es, no es un librito de aventuras.
0: Aunque lo pareciera.
1: Aunque lo pareciera. Y aunque generara esa adrenalina, esas ganas de que las cosas sucedan, pero bueno, un poco también se veía lo otro, ¿no? Y están los ojos de esa situación que es realmente autobiográfica, que después de cometido ese asesinato estaban velando, se usaba velar las personas en la casa.
0: Exactamente.
1: Y el personaje cruza miradas con lo que parecía ser la viuda. Y ve el hondo pesar en esa persona, el sufrimiento. Y allí se empieza a cuestionar cosas. O sea, sigue entusiasmado con todo lo que sucedía, con toda la agitación, pero con memorias, él mismo lo dice.
0: Hay un capítulo que realmente me cortó el aire mientras se iba desarrollando, que es cuando él logra traspasar toda una barrera de un allanamiento en la casa de al lado, ¿no? Es como si todo el barrio lo estuviera mirando y tuviera una participación tan, tan especial, que la tenía como tantos otros detrás de las ventanas, pero en este caso, desde la mirada de un casi adolescente, se ve de otra manera el mundo.
1: Totalmente. Y bueno, eso también nos sucedió un poco a todos. ¿Quién no se dio contra un fusil en aquella época? ¿A quién no le metieron un fusil adelante para pararlo? Pasaban lo que se llamaban las chanchitas, los camellos.

0: agentes armados.
1: Para la gente joven, también hay que decirle que no es un inventario de una época predictadura, ni el comienzo de la misma, ni el final de la misma, pero sí todas las miguitas de pan que va dejando Fernando en este libro, lo tiene allí presente. Pero también aparece la religión, por ejemplo.
0: Sí, es el cotidiano normal de lo que eran las familias de aquel momento. Y bueno, también aparece la herencia religiosa, que, bueno, desde la Rañaga, en fin, nos viene de la formación de la patria.
1: Claro.
0: Pero en ese momento habían, y sigue habiendo, iglesias de diferentes tendencias. Y allí, en la iglesia del barrio, digamos, se daba protección a gente perseguida. Venían los famosos, las marchas de los cañeros, que eran acogidas en la iglesia. Cosas que siguen sucediendo, porque fíjate que, bueno, yo, como sabes, tengo mucho contacto con Brasil y vivo prácticamente tanto en Brasil como aquí, en San Pablo en particular, y en las iglesias de San Pablo se dio acogida a muchísimos, pero muchísimos refugiados sirios. Estoy hablando de miles y miles. Mientras aquí hubo todo en Alaraca con, no sé, eran 5. Allá la iglesia católica, y siendo refugiados musulmanes mayoritariamente, recogía refugiados de a miles.
1: Yo creo, Fernando, si me permitís una opinión, creo que en aquel momento, al no haber internet, creo que fue una cachetada aquel Uruguay que se venía desmoronando, pero que no lograba ver esa realidad que, por ejemplo, presentaron los cañeros con su presencia en las calles de Montevideo.
0: Claro. Sí.
1: Ahí mucha gente abrió los ojos y dijo, ah, bueno, algo está pasando en el país, ¿no? Más allá de lo que se veía dentro de Montevideo, sobre todo con los estudiantes en la calle, el MLN en la calle, los parapoliciales en la calle y entrando a los centros de educación. Era una realidad más cotidiana, pero eso fue un gran cachetazo a la Suiza de América que tanto se vanagloriaba a Uruguay.
0: Sí, fue un cambio. Fue un momento crucial realmente para Uruguay, para la región en particular, pero para el Uruguay tan más culto, digamos, más que lo que vos decís, que se vanagloriaba de ser una excepción, nos vimos involucrados también en ese torbellino. Y nosotros como niños tuvimos que vivirlo como niños. Y teníamos lo que sucedía, lo macro, pero en lo micro ahí estábamos, ¿no? Jugando la pelota y de repente aparecía eso, lo que vos decís, un allanamiento. Entonces era una niñez muy diversa, muy, muy distinta de lo que es ahora.
1: Además, sí. comienza otra conducta de cómo manejarse dentro de esa sociedad, ¿no? Como vos bien describís ahí en el libro, salí con la cédula, ojo con lo que hablás.
0: ¿No? Sí, hablamos con algunos, porque estamos, más precisamente en la página 116, porque mucha gente me ha hablado de esa página, se cuenta de que siendo niños de prácticamente primero de liceo, sexto de escuela, primero de liceo, tocábamos canciones de los Creedence. Nos juntábamos con compañeros a tocar canciones.

0: decían, en fin. Y no lo entendíamos demasiado.
1: Somos de una generación contigo, Fernando, que nos agarró a mitad de camino, digamos. Veníamos de un Uruguay que cambió rápidamente y a los ojos de un niño casi adolescente, bueno, los cambios fueron para mal porque había que cuidarse de cosas que uno no se cuidaba antes, pero también era el despertar de un país que se nos venía arriba.
0: Sí, se estaba desmoronando y no nos dábamos cuenta.
1: A
0: No
1: todos.
0: nos dábamos cuenta nosotros como niños,
1: Claro.
0: pero tampoco los mayores.
1: Exactamente,
0: Los
1: exactamente.
0: propios políticos actuaron, bueno, juzgarlos no me corresponde, pero a ver, no se vinieron la que se venía, no vieron la que se venía.
1: Y cada uno hizo lo que pudo.
0: Yo creo que sí, todos hicimos desde nuestro ángulo lo que se pudo.
1: A todo
0: Ahora que
1: esto,
0: había
1: sí.
0: una gran libertad, hay que reconocerlo. Antes, ¿no? Allá, no digo cuando empezó el enfrentamiento en sí, sino antes había realmente una gran libertad. Acá circulaban las camisas rojas de los comunistas, las camisas naranja de los demócratas cristianos y hasta la camisa negra de los fascistas. Y no pasaba nada, o sea, había libertad para hacer eso.
1: Creo que había bastante pensamiento crítico, la gente podía, opinaba en una mesa, en una comida, todo eso se ha perdido, hay una intolerancia bastante mayor y un fanatismo que a veces quienes venimos de esa etapa, nos preocupa, ¿no? Porque
0: Es cierto,
1: cada uno
0: dentro de
1: puede
0: las
1: decir lo que
0: familias
1: quiera.
0: también.
1: Exacto.
0: En mi familia había, bueno, como se describe ahí el personaje, desde una familia de izquierda, digamos, que era lo raro. Atención, ser de izquierda no era común, era minoritario. Pero también había gente de otro, de Colorado, y esto y lo otro, y se convivía. Un poco, por eso está la metáfora con el estadio.
1: Claro.
0: Y pienso que en ese aspecto las cosas han cambiado, han mejorado en muchísimos aspectos en cuanto a respeto, a la diversidad, bueno, a tecnología ni que hablar, pero eso ha sido la evolución del mundo. Pero se ha progresado una cantidad de cosas.
1: Por último, Fernando, hablemos de por qué aparece José Mujica allí, con sus frases, en un diálogo un poco con lo que vas relatando y él va entrando y saliendo a tu libro por los tiempos de José Mujica.
0: Y Mujica es la chispa que encendió este libro. Yo te voy a leer una frasecita de Feliberto del libro Por los tiempos de Clemente Colín, que dice: por algo que yo no comprendo, estos recuerdos acuden a este relato. Y como insisten, he preferido atenderlos. Además, tendré que escribir cosas sobre las cuales sé poco. Y hasta me parece que la impenetrabilidad es una cualidad intrínseca de ella. Tal vez cuando creemos saberlas, dejamos de saber que las ignoramos, porque la existencia de ellas es fatalmente oscura. Y esa debe ser una de sus cualidades. Pero no creo que solamente debe escribir lo que sé, sino también lo otro. ¿Y cuándo empiezan esos recuerdos a invadirme a mí? Cuando participo de una entrevista con Mujica. Y yo participo desde atrás de cámara,
1: En un programa de televisión.
0: en un programa de televisión. Y Mujica, en los intervalos, hablaba exclusivamente conmigo. No sé por qué. ¿Y de qué hablábamos? De esa época, de jugar a la bolita, de jugar a la payana, de la vida en común con los vecinos.

0: todo aquel paraíso perdido, digamos, que están la tan mentada metáfora también. Y ahí que empiezan a lloverme esos recuerdos y la necesidad de escribir este libro. Bien. Porque este libro, viste que, tal cual pone el editor en la contratapa, está muy lejos de la consagración, de ser loas a José Mujica. Simplemente usa las frases que son famosísimas, las frases de Mujica, como hilo que va hilvanando esa historia de ese niño que se ve involucrado en un hecho de, digamos, encubrimiento de una persona a quien él protege. Aquí. Una persona fugitiva a quien él protege. En su casa, sin que la gente de su casa lo sepa. Y esa es la aventura, esa es la línea del libro. Y las reflexiones son las de Mujica. Vos decías, aparece la religión, porque aparece la abuela de este niño, con sus colegas de la región, de la Legión María. Y bueno, o sea, hay toda una escena, todo un capítulo bastante divertido, donde están todas rezando el rosario y bueno, y abajo en el sótano hay una persona, una 45, pronta para reaccionar en caso de que la descubra.
1: Todo puede pasar allí.
0: Fernando, y las abuelas allá arriba rezando.
1: No quiero spoilear mucho el libro, pero más o menos creo que has dado todas las pistas para que la gente vaya y lo tenga, se lo regale y lo regale también. Y vos decías, a los jóvenes está bueno que puedan leer esto, ver cómo era el mundo, porque de allí venimos y podemos volver en cualquier momento mejorados, ¿no? Obviamente uno no se puede anclar en el pasado. El pasado ha sido muy bueno y también muy tormentoso para este país, esas fechas que hemos manejado, pero que tiene esa mirada de un niño que de pronto saca algunos velos, algunas mochilas, y puede ser una realidad cruda, pero apacible al mismo tiempo. Así que
0: sí, hay ternura también.
1: Exactamente.
0: La ternura que aportan esos niños. Y te cuento que en el lanzamiento fueron los mismos niños que tocábamos Creedence.
1: Qué bárbaro.
0: Tocamos Creedence. Los mismos, que hoy tenemos unos poquitos años más.
1: ¿Leíste parte del libro, como hice yo en el comienzo del programa?
0: Leímos alguna parte. Ajá. Estuvo Julián Noviría, el editor, que hizo, la verdad que Penguin hizo un gran trabajo, y Julián en particular me hizo una serie de sugerencias cuando le llevé el manuscrito, que cambiaron totalmente el libro y yo creo que lo enriquecieron muchísimo. Ahí está la labor importante del editor.
1: Te recuerdo leyendo en La Vic de Dios, hicimos un programa con Mónica, que leíste la parte de los gitanos, que era una belleza. Aquello hace un tiempo, ¿no? Hace un tiempo. Tenés una forma de decir que me gusta y que por eso te preguntaba si habías leído tramos de este libro. Fernando, un placer.
0: Leímos, recitamos con piano.
1: Ah, mirá, qué bien.
0: Con piano, con tango de Llorella Márquez Pod.
1: Ajá.
0: Y yo iba recitando, anduvo muy bien.
1: Me gustó la frase que rescataste de José Mujica, no la voy a decir textual, si bien tengo el libro adelante para no perder tiempo y darte tiempo que contestes, cuando habla de que el pasado ya está y que a él le preocupaba el pasado mañana.
0: Exactamente.
1: Y eso me pareció de una fineza cultural, barrial, y todo eso que hemos mamado los uruguayos desde nuestros abuelos hasta ahora. Así que con eso me despido. Ha sido un gusto charlar contigo, Fernando.
0: El gusto es mío, Aries, a las órdenes y felicitaciones por tu programa.
1: Muchas gracias. Bien, Fernando Villalba, por los tiempos de José Mujica, que editó Sudamericana, estuvo contando de primera mano la génesis y el desarrollo de este libro que ustedes ya tendrían que ir a buscarlo.
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1: Bien, nos empezamos a retirar. Gracias por los mensajes. Mañana la seguimos, ¿eh? Qué linda nota que hicimos con Fernando Villalba. Como siempre es un placer hablar con nuestros invitados y que nos cuenten cosas y acompañarlos a ustedes cada tarde. Peto Rodríguez estuvo en los controles. Mañana a las 5 de la tarde vuelve Parte del Aire a los medios públicos, a Radio Cultura y al corazón de ustedes, supongo. Hasta mañana.

0: Gracias. Muchas gracias.
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0: Bueno, ya tenemos armada casi toda la mesa, está faltando una integrante nada más. Esto un poco en los anuncios que hacíamos hace un ratito con Carolina. Bueno, estamos recibiendo a Nahuel Cabrera, que es integrante del núcleo interdisciplinario de la universidad, también a Tacuabé González, integrante del núcleo interdisciplinario, los dos. Y bueno, tenemos a Eduardo Cabrera, que es integrante de NITEP y bueno, uno de los fundadores allá por el 2018, puede ser. Sí, le dictaste bien a Carolina, te tomo bien la... Bueno, bueno, antes que nada, muchas gracias, ¿no? Está muy bueno que estén acá. Obviamente que es un tema en el que ustedes están, son protagonistas y están especializados, pero es un tema del que todo el mundo está hablando, ¿no? Absolutamente todo el mundo. Es un tema prioritario hoy por hoy en la consideración de la opinión pública, toda, ¿no? A veces aparte, pero hoy es generalizado. Yo tengo mucha curiosidad, Eduardo, en saber cómo fue que fueron organizando el NITEP, ¿no? Ya que sos uno de los fundadores. ¿Cómo fue que arrancó un poco la historia?
1: Bueno, primero gracias por la invitación y saludo a los que están escuchándonos de la cajita mágica de la radio en sus hogares. La historia de la organización Ni Todo Está Perdido, el colectivo que nuclea personas en situación de calle, nació en Facultad de Ciencias Sociales, allá por los años 2018. Nos juntamos un grupo de compañeros que íbamos a la facultad a utilizar la computadora y la sala informática, con la necesidad de buscar acuerdos, canales de acuerdo y de diálogo con la misma universidad, debido a algunas denuncias que hubieron acerca de algunos inconvenientes, disturbios que suscitaron en la universidad. Y partiendo de esa base, ahí se formó NITEP.
0: Porque el tema era que los habían dejado alojarse ahí, una cosa así, ¿no? Y arrancó ahí la misma rectora, creo que fue, de la universidad.
1: Claro, ¿no? Y ahí nació la historia, y hasta el día de hoy la Universidad de la República y otras organizaciones nos están acompañando en este proceso que ya lleva prácticamente casi 9 años, y que hoy por hoy nos encontramos con esta forma de que la opinión pública tome conocimiento de la realidad de la situación de calle, pero también más allá de eso, lo que también está bueno resaltar es todo lo que NITEP ha venido trabajando en diferentes lugares, y nuestra voz cada vez más se hace potente y cada vez más se hace escuchar. Es muy interesante aprender a escuchar las voces de los que viven situaciones de calle.
0: Bueno, y recibimos a Catherine Spur, también del mismo colectivo.
2: Buenas tardes, ¿cómo estás?
0: Ahí estás compartiendo con Leonel el
1: Manuel.
0: Con Manuel.
2: Buenas tardes, un placer estar acá con ustedes.
0: Bueno, un poco lo que decía Eduardo, Catherine, ¿qué es lo que hay para decir? ¿Qué es lo que hay para decir desde el que está en situación de calle?
2: Yo no sé si es tanto lo que hay para decir, sino es más lo que hay para hacer.
0: Bueno, decidí hacer, está bien.
2: Dentro de lo del decir es versátil la opinión, pero la verdad es una, y es que la gente está fuera del margen de dignidad que merece. Se ve en todos lados, entonces podés decir de que es por tal o cual cosa, podés argumentar de que se lo merecen o no se lo merecen, o se lo buscan, o es culpa de... El decir, puedes decir muchas cosas, pero el ponerte el ¿cómo es que? La lucha al hombro y hacer por lo que se dice, eso son pocas las personas que lo hacen. Entonces yo siempre digo que desde el decir para construir siempre es bienvenido, pero desde el decir para la crítica o para lo poco mucho que se puede hacer en estas circunstancias por el desborde que hay, es mejor abstenerse. Es un pensar en el decir, porque si yo hago, puedo opinar mientras no borre con el codo lo que escribo con la mano. Esperemos que eso no sea así de parte del gobierno.
0: Bueno, claro, lo que pasa es que si en algo debemos coincidir todos es que no puede haber gente en situación de calle, ¿no?
2: No debería.
0: No, claro, de ninguna manera, ¿no? Eso me parece que en eso estamos todos de acuerdo, ¿no? Y a partir de ahí hay que ir un poco a los responsables de la situación, ¿no? Eduardo asiente.
1: ¿Perdón?
0: Eduardo asiente, o sea.
1: Y sí, porque es un tema bastante sensible, es un tema en el cual nosotros hemos venido trabajando en una trenza colectiva donde muchas de las cosas que se anunciaron formaron parte, y esto para que la opinión pública lo tenga presente.
0: Pero los anuncios del gobierno.
1: Sí, formaron parte de, por ejemplo, los 365 y también formaron parte eso de algunas ideas que el colectivo estuvo poniendo en diferentes medios de comunicación. O sea que no es... Acá nosotros no venimos a plantear si lo que se va a hacer, se va a hacer. Hay que hacer algo y este es el momento de hacer. Después se sacarán las conclusiones, pero es necesario empezar a que la sociedad entienda que esto es un tema social, es un tema de Estado, pero también es un tema donde nos tenemos que comprometer todos como sociedad y empezar a tomar este tema con... más allá, como decía la compañera, ¿no? Hacerlo, hacer algo, no quedarnos en el pienso, sino empezar a que hayan diagnósticos de situaciones, empezamos a ver situaciones que empiece a disminuir la cantidad de personas para reacomodar un poco una idea en la cual creo que acá estamos todos de acuerdo, ¿no? La calle no es un lugar para vivir, pero tampoco es un lugar para morir. Claro, y hay gente que está muriendo.
0: Claro, claro, totalmente, totalmente. ¿Desde cuándo están integrados el grupo interdisciplinario? Explíqueme también los dos que tenemos acá un poco cuál es el origen, ¿no? Y cómo se va integrando. Y después te voy a preguntar también qué otros apoyos hay, ¿no? Por ejemplo, ministerios como el de Smides o algo, ¿no? ¿Qué está pasando por ese lado? Pero bueno, ¿cómo se integran ustedes? Grupo interdisciplinario, ¿arman en la universidad un grupo interdisciplinario?
3: El grupo interdisciplinario surgió a partir un poco de lo que comentaba Eduardo
0: en ciencias,
3: en el conflicto que se da en ciencias sociales. Hay un grupo de bueno, funcionarios, estudiantes y docentes universitarios que se sensibilizan con esta temática y deciden conformar un equipo que pueda realizar las distintas funciones universitarias, o sea, extensión universitaria, el vínculo con la sociedad, en este caso con las personas en calle que estaban siendo expulsadas del espacio universitario, y también ha ido desarrollando actividades de investigación y de extensión junto a esto. El punto de partida es ese, surge principalmente en ciencias sociales y se convoca a docentes de otros servicios con experiencia en la temática de pobreza urbana, calle, etcétera. Entonces se conforma un núcleo interdisciplinario que, bueno, se ha sostenido a lo largo de estos años y que, bueno, la verdad que ha ido creciendo e integra docentes de muchas facultades, ¿sí? Comunicación, humanidades, particularmente antropología, el Servicio Central de Extensión, bueno, ciencias sociales distintas, distintos departamentos, sociología, trabajo social, extensión, facultad de psicología, medicina, agricultura, son capaz que me olvido alguna, voy a ser unas cuantas.
0: ¿Manuel?
4: Sí, yo, mi integración es un poco más reciente al equipo, pero nada, un poco lo que decía Tacua y Edu también al principio, el equipo surge de ese diálogo inicial y fermental con esa barra de gente que usaba las instalaciones, que achicaba en la vuelta de la facultad, y desde ahí se han hecho un montón de investigaciones, de dictado cursos de grado, de posgrado, se realizan cotidianamente actividades con el colectivo, se han trabajado en un montón de trincheras o comisiones de trabajo con el colectivo en relación a distintos temas, se acompaña en distintos procesos desde una perspectiva que intenta promover ese diálogo de saberes y esa... Nada, es un intercambio que no solo sea un de un lado hacia otro, sino que sea recíproco y que esté en permanente contacto.
0: En todo este proceso, que están juntos, que están integrados, que ¿cómo han visto un poco el... me parece que la palabra adecuada no es la evolución del tema o cómo se fue dando el desarrollo de la situación? Bueno, aparecieron los refugios, por ejemplo, ¿no? Esa fue una cosa. Tuvimos un operativo invierno el año pasado, digo, ¿no? ¿Cómo han estado viendo un poco el desarrollo de estas intenciones de solucionar el tema o encontrarle algunas vías de solución que digamos, una solución definitiva no ha sido para nada, ¿no? Y después me gustaría meterme un poco, sí, claro, en esta propuesta que acaba de hacer el gobierno hace relativamente poco tiempo, ¿no? Pero ¿cómo han visto el desarrollo, ¿no? De cómo se ha dado, por lo menos desde que están juntos, ¿no? Desde que están organizados, además, ¿no?
4: ¿Y
0: Catherine?
2: No, cualquiera, ¿no?
0: Los dos.
4: Arranco y después, sí. Sí. No, que hay como cuestiones que hemos visto. Que las vemos todos, pero que también se han comprobado y las investigaciones que hay en relación al tema lo demuestran, y es que el fenómeno ha crecido, que hace 25 años que no ha parado de crecer de una manera exponencial, que las soluciones en general que se han ofrecido desde el gobierno, independientemente del partido que esté en el gobierno, han tenido una continuidad. Y en parte recibimos con cierta alegría o celebramos de alguna manera algunas de las cuestiones que aparecen en esta estrategia presentada hace poco por el gobierno, porque recogen algunas de las cosas que se vienen diciendo desde el colectivo y desde la academia hace muchos años.
0: Catherine, ahora sí.
5: Yo, agregando lo que habla Manuel de lo que pudimos sostener, yo creo que lo que más se pudo sostener como grupo humano en la dualidad de lo que es universidad, trayectoria, UNITEP, ha sido el vínculo afectivo que se ha creado a manera de logros, ¿no? A medida que íbamos creciendo como grupo humano, el vínculo afectivo fue creciendo. Y lo importante que es que en un grupo humano, ya sea de profesionales, de personas que están atravesando una circunstancia de vulnerabilidad, de vulneración, ¿no? Porque no es que seamos gente vulnerable, eso lo quiero aclarar. Somos gente que hemos sido vulnerados en derechos, pero tenemos pienso, tenemos talentos y tenemos fuerza de trabajo y de lucha. Creo que lo que más nos unió fue el vínculo afectivo de los logros que hemos tenido en conjunto. Y por otra parte, lo que decías de lo estructural, de que realmente no se ha solucionado hasta el día de hoy un poco lo que es la pobreza estructural que acompaña toda la realidad de calle. Creo que desde que empezó el gobierno el año pasado y empezó a trabajar con interdisciplinario,
1: bueno,
5: era
1: sí, en el grupo interdisciplinario
5: que empezó a escuchar las voces de estas personas que estaban silenciadas y marginadas a lo que solamente un grupo humano como UNITEP era escuchado y representaba las voces de todas estas personas, empezó a crecer la solución desde dónde está el problema. Entonces, qué importante es la escucha para el político, para el de trayectoria, para el mismo compañero que está en la calle, escucharse uno a otro. Qué importante que es para ver por dónde están los focos que más iluminan y más pueden encontrarse esas soluciones para estos grupos humanos. Creo que la alerta roja fue un punto clave en donde se pudieron agrupar y encontrar soluciones, porque se dieron cuenta de cuál grave era el problema por la aglomeración y el hacinamiento que tuvieron que hacer a través de esta alerta roja, ¿no? Si bien los refugios nunca fue predestinado por una inclemencia climática o por una guerra, como en otros países que hacen refugio para refugiarse de guerra, en este país nunca pasó eso. Y gracias, tal vez que a algunas personas no les fue tan bien, pero gracias a esta inclemencia climática o esta alerta roja, el gobierno abrió los ojos y se dio cuenta de que era un problema a tratar y a poner desde presidencia, ¿no? Porque fue ahí que se decidió que tomaran las riendas presidencia.
1: A mí me gustaría colocar algo que es muy interesante y
0: sí,
1: lo trajo a colación la compañera.
0: Dale.
1: Con la gente de la facultad y con trayectoria, nosotros tenemos una simpatía en el sentido de, para que el ciudadano lo entienda, ¿no? y yo voy a colocar algo acá en la mesa que está muy interesante, porque el oyente tiene que, el que está escuchando, ¿no?, tiene que entender que hay como un trabajo atrás, que no todo es una decisión del gobierno, o no todo es una decisión que a veces las intendencias o los municipios. Nosotros hicimos un mapeo en el municipio B, con la gente de Trayectorias, la UDELAR y diferentes organizaciones, donde NITEP jugó un papel preponderante a la hora de captar gente, personas en población de calle. Gracias a ese mapeo en el municipio B con la anterior alcaldesa Silvana Pizano, logramos articular lo que hoy por hoy todos conocemos, y el que camina por 18 de julio, el peatón, el ciudadano que transita, va a ver que hay dispositivos como la estación, que atiende personas mayores, está el dispositivo La Trama, está el espacio Colabora. Eso es todo lo que logramos hacer en esta zona, que viene a ser lo que le compete al municipio B. ¿Por qué planteo esto? Porque cuando articulamos, más allá de las medidas que el gobierno pueda decir, el presidente o el ministro, lo que hay que entender acá es que hay que replicar esta manera de hacer mapeos a nivel de diferentes municipios. Porque también en el municipio CH hay informaciones que han habido trascendidos de personas que las han llevado por el famoso tema de la ley de falta, sí, sin antes haber empezado a tomar conocimiento los municipios, porque esto es un tema entre municipio, gobierno y ministerio. Esto es como una columna vertebral que forma parte de diferentes ministerios que todos articulan en el mismo pensamiento. Por eso lo que dice la compañera Katherine lo planteó en el sentido ese, que nosotros ya venimos articulando este tipo de situaciones, y creo que es hora de empezar a dejar de empezar a ver quién hizo más o quién hizo menos, y empezar a resolver estos problemas que nosotros ya lo venimos conjuntamente con los compañeros de la universidad reclamando, para no decir décadas, pero ya año tras año. Esto es una crisis que comienza en el 2002 y que hoy por hoy se agudiza. Entonces llegamos a un punto de inflexión y de quiebre que ya no se puede sostener más. Esto ya se tiene que resolver, y tiene que ser a corto plazo, ya en el momento empezar a trabajar en esto.
0: Los del grupo, me comentaron, lo comentamos un poquito fuera de micrófono, que para esta propuesta última que hubo del gobierno hubieron consultas tanto a NITEP como al grupo interdisciplinario, o fue a todos en general. ¿Cómo fue un poco eso?
4: Desde la universidad, por lo menos, se participó de algunos de los encuentros que convocó el MIDES en su momento para la elaboración de esta estrategia, que creo que empezó allá por julio, agosto del año pasado. Y nada, lo que comentábamos también antes era que hay un acumulado de trabajo y de investigación, de trabajo con el colectivo, que dan algunos resultados de los que están a la vista en la estrategia que presenta el gobierno, aunque no se cita explícitamente en el documento. Hay muchas de esas cosas que aparecen en la estrategia que se vienen diciendo desde el colectivo, desde el título, ¿no? La calle no es un lugar para vivir ni para morir, decía NITEP hace varios años. Aparecen las casas colectivas de NITEP. Se habla de la necesidad de articular vivienda, trabajo y salud, que es una necesidad que se viene repitiendo y repitiendo desde el colectivo y desde la universidad hace muchos años. También nos parece relevante que aparezca esto del trabajo interinstitucional, porque es una cuestión que se viene reivindicando también hace muchos años, de esto de que la atención esté centrada en el MIDES y en la asistencia desde el gobierno. Nada, son cosas que aparecen, que se vienen laburando hace mucho tiempo y que están en la estrategia, entonces dan cuenta también del trabajo que se ha hecho.
1: Está bueno lo que plantea el compañero, porque si no después nos quedamos con la foto primaria. Claro, el ciudadano cuando ve una conferencia de prensa se queda con la foto primaria y piensa que todo eso, el acumulado de lo que el compañero acaba de decir, que es una estrategia o un invento del gobierno para poder solucionar un problema. No, es un planteo de NITED, de trayectoria. Uh-huh. Y no es que se robaron las ideas, pero sí como que queda una sensación ahí como que... ¿Y por qué no nombraron al colectivo? ¿Dónde está la jugada? ¿Se entiende? Ah, no, no, seguro, obviamente, o sea... hay como una sensación ahí que deja como que hay diferentes planteamientos. Son más de 42 medidas. Y cuando hay que tomar medidas de este tipo, de un tema tan sensible, la pregunta que siempre el ciudadano se hace, y nos hacemos nosotros, todos los que formamos parte de esta historia muy compleja, ¿hasta cuándo vamos a tener que soportar y esperar las soluciones? No es magia. El tema de situación de calle no es un tema que se puede resolver mágicamente.
0: Totalmente.
1: Puede llevar mucho tiempo, tiene mucha complejidad. Es un tema muy interesante, pero creo que es un tema que a nivel de gobierno es un tema que hay que ponerle mucho pienso institucional, mucho pienso académico y mucho pienso a nivel de los ministerios para poder articular entre el Estado y otros actores ministeriales, articular entre todos una manera un poco más fácil o más light de empezar a tomar este tema e irlo solucionando de a poco. Uruguay es un país chico y Uruguay puede ir camino, si nos permitimos el pienso, como acabo de decir, de empezar a que esto empiece a disminuir de a poco. Y quizás es muy difícil, el presidente dijo, es muy difícil la erradicación cero, pero porque siempre van a quedar algunos rasgos, pero no esta demencia, demencia de lo grueso, ¿no? De lo impactante, de que cada vecino y vecina que sale en diferentes lugares encuentra estas personas, seres humanos, que deambulan en situación de calle y que uno lo ve y por eso no entiende qué hago con esta persona o cuál está, dónde está la solución. Y ahí donde está ese cuello de botella, esa columna vertebral que yo siempre digo, que esto tenemos que hacerlo entre todos.
0: Estas medidas que se comunicaron mediante conferencia de prensa, a las que estamos aludiendo, ¿ustedes lo ven como que va por un buen camino, que es un buen principio? Esto por un lado, pero por otro lado también les pregunto, ¿cuánto tiempo puede llevar esta estrategia y estas medidas, que es una solución para corto plazo, mediano plazo, largo plazo? Y les dejo un poco esta pregunta para después de una tanda que tenemos que poner acá. Pero la escuchamos y volvemos y lo seguimos escuchando, ¿no? Obviamente.
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un determinado día yo me acostumbré a ver gente dormir en la puerta de mi casa. Y vos de pronto te acostumbraste a verlos en una plaza, hablando solos y rompiéndose con lo que pueden. Y cuando nos dimos cuenta, todos estábamos acostumbrados a convivir con un montón de gente que está en la mala. Por supuesto que el gobierno que se fue tiene mucha responsabilidad, pero vos y yo también somos culpables. Desde el momento en el que elegimos enojarnos y putearlos, después nos compadecemos y después seguimos como si esto fuera lo normal. Nosotros no

0: Bueno, seguimos. Bueno, estábamos comentando lo de la bastarda, ¿no? Que la estábamos escuchando. ¿Estuvieron en contacto con ustedes? ¿Cómo fue la cosa? Bueno, primero, díganme también qué piensan, ¿no? Les cae muy bien a todos.
1: Sí, el encuentro de la bastarda fue un día estábamos en una de las asambleas en Espacio Colabora y llega un email, un correo electrónico de la murga, invitando al colectivo a bueno, podrían saber que eran ITEP y fuimos los compañeros y ahí estuvimos hablando, querían como saber que eran ITEP y las situaciones de vida de algunos compañeros. Y ahí se formó una ida y vuelta entre la murga. Y después, cuando ganaron el premio, nosotros tuvimos un encuentro de personas en situación de calle en la Plaza del Entrevero. Y ellos vinieron, así, nosotros nos aparecieron de sorpresa y nos dieron como un mini show.
0: Qué bueno.
1: En reconocimiento de entender un poco de que una murga, ¿no? Un director de la murga y los que participan en la murga, de querer buscar un tema tan sensible como el tema de la calle, ¿no? De poder investigar qué es un refugio, por qué viven en esas condiciones, hacer un poco de sátira, de humor, porque la murga tiene un poco de eso, más allá de que es un tema de crítica. Y eso al colectivo le sirvió mucho porque
0: Cambió
1: habla
0: el
1: mucho de
0: eje,
1: NITEP,
0: sí.
1: inclusive nos invitaron, inclusive ellos también en varias oportunidades, no solo en el Teatro Verano, sino en otros lugares, nombraban a NITEP. Y eso también formó parte un poco de como una información, como que había una información dentro de la murga de que lo que ellos estaban exponiendo en el escenario era una realidad, que la gente calle existía y era una realidad y que en realidad existía un colectivo de que estaba el firme ahí y que tal, que éramos nosotros, y la gente se daba vuelta al público y miraba y eran todos los compañeros de NIT con la bandera. Eso también forma parte también de como de un mensaje, ¿no? De que no estábamos solos y no estamos solos, porque NIT no está solo, o sea, partiendo de esa base.
0: Bueno, y por lo menos a Manuel le gustó mucho.
2: No me gusta el avatar.
0: Bueno, quedó un planteo antes de la tanda, esto de las medidas y cómo ven la estrategia un poco en general y también los tiempos, ¿no? Yo creo que en esto hay urgencias, ¿no? Y cómo ven ustedes, digamos, si esto es a mediano plazo, largo plazo, si está bien que sea, que haya plazos, si no, no, me gustaría que todos, que los cuatro opinen, porque me parece valiosísimo escucharlos, ¿no?
3: Bueno,
0: Tacuabé.
3: en términos generales, la estrategia es algo que nos alegra porque cambia un poco el enfoque que se viene trabajando, ¿no? Hay una idea, hay propuestas nuevas, parte de un planteo de interinstitucionalidad, se plantea, como comentaba Manuel, esta idea de la vivienda, la salud, el trabajo, sacar un poco el foco. Si bien se menciona, pero sacar el foco en el sistema de refugios. Entonces, bueno, vale aclarar que sacar el foco en el sistema de refugios, porque el sistema de refugios no es una respuesta que solucione la problemática de la situación de calle, ¿no? El sistema de refugios ha ido aumentando los cupos y la situación de calle ha ido aumentando el número y se acompañan mutuamente, pero no resuelve la problemática de fondo. En ese sentido, hay algunas cuestiones que preocupan en cómo se plantea el plan nacional, sobre todo porque, bueno, faltan algunas instituciones o algunos enfoques o algunas miradas que nos parecen importantes. No está presente el INAU, que es un

0: altas. Y estas cuestiones se han implementado también como respuestas, pero no son aspectos que vayan a lo causal, ¿no? Al origen. Y ahí, bueno, también se ha hecho un manejo de cifras que es cifras parciales que se obtienen de forma sesgada y que tienden a generalizar una visión sobre la gente en calle que, bueno, que la criminaliza, ¿no? Por ejemplo, esta noción de que el 60% de las personas que están en calle tienen antecedentes de
1: Sí, claro.
0: encarcelamiento. Esa cifra, incluso es un poco menor, surge de una encuesta que se hace la noche más fría del año a las personas que no hacen uso del sistema de refugios, que quedan a la intemperie. O sea, claramente son personas que han atravesado vivencias que les han impactado profundamente y que, bueno, están en esa circunstancia, la noche más fría del año, a la intemperie, y entre ese, digamos, esa pequeña muestra no representativa de las personas que hacen uso del sistema de refugio, que también son personas que están en calle, surge este dato que, bueno, como que pareciera pintar a toda la gente en calle o a la
1: Que la
0: mayoría.
1: generaliza, decís vos.
0: Claro, las pinta todas como personas con antecedentes penales y, bueno, y ahí como que viene un poco esta idea de que se solucionaría con una visión punitivista, ¿no? Esta visión no va a atacar la causa de por qué se producen nuevas personas en calle. Dejo para que los demás puedan comentar también. Tenemos cosas para decir sobre cómo creemos que hay que mirar este problema para atender las causas del fenómeno.
1: Bueno, los escucho y me gustaría escuchar eso también, ¿eh? Catherine.
2: ¿Qué estuvo? Bueno, con respecto a lo que decías de si la solución es a mediano, corto o largo plazo, creo que fue una de las preguntas que empezaste la conversación, el diálogo. Creo que vivimos en tiempos donde el mundo, no solo Uruguay o Montevideo, está en tiempos acelerados, donde todo el mundo quiere la solución para allá, sobre todo sobre cuando se trata de esos espejos donde no nos queremos ver, donde están las violencias que no podemos sostener, porque a todos nos suscita violencia. Mentira de que las personas que estamos en calle o las personas que salen de la cárcel son las únicas que tienen violencia. Todo el ser humano, cuando le toca algo querido, algo que no le gusta o no sabe negociar, le suscita violencia. Pero es más fácil punitizar o culpar a la pobreza como dueña de la violencia que a la realidad de la integridad y lo que compete en todos los ámbitos y en todo lo que compete a un ser humano, ¿no? La violencia está instalada en el Uruguay desde hace muchos años, desde la época de la dictadura, y nuestras generaciones, muchos la vivieron, nosotros somos hijos de la violencia por la dictadura. Entonces, querer sacar algo que tiene décadas instalado en el Uruguay, porque es algo que no nos gusta ver, no quiere decir de que no estemos en tiempos de apurar a alguien que porque está de turno en el gobierno, tiene que solucionarlo para ayer, cuando hace 20 años que este problema existe, ¿no? Entonces hay que tener paciencia, hay que construir entre todos, hay que pensar de, como decía muy bien Tacuabé, que no solamente estamos hablando de gente adulta que tiene años en el sistema y lo puede ir resolviendo, sino que hay muchas juventudes que también cargan con ansiedades, que cargan con una dolencia de la infancia, de nunca haber tenido una institución
1: Totalmente,
2: familiar,
1: claro.
2: de ser niños y que nadie les haya, una papá, un mamá, un hermano que no les haya aplaudido un logro de tener una buena calificación en el colegio. Hay tantas cosas que influyen en la violencia de un adolescente, de una persona que está presa. El que está preso es porque no tuvo cómo alimentarse y después cayó en venta de droga o cayó en la delincuencia, pero son todas de pobreza estructural, que lo que tiene años de problema instalado en el país, ya sea violencia, ya sea pobreza, no lo podemos resolver a corto plazo en 2 días porque hay un gobierno que está dispuesto a hacerlo. Tenemos que tener la paciencia y la madurez necesaria como país para entender que los procesos son paulatinos y que se van a ir dando con voluntad, que ya la tenemos, y con ganas de construir, ¿no? No porque somos del equipo contrario y mi país juega una Libertadores, sale campeón un cuadro de mi país, pero es mi equipo contrario, le voy a tirar piedras, porque dentro de todo está dentro de mi país y está jugando una Libertadores.

0: es por, me gusta el fútbol, es un ejemplo que estoy dando.
1: Está muy bien.
0: Pero creo que es un poco por ahí, ¿no? Que si la copa se la lleva a otro cuadro, pero es internacional, creo que hay que festejar de que se están dando las soluciones paulatinamente. Y no hacerle, y no ir al acelere de que viene el ritmo de la vida.
1: Yo cuando me refería a urgencias, básicamente por cuestiones más bien de salud, ¿no? Es decir, ¿no? De gente que esté
0: sí.
1: en la calle, ¿no? Uno quisiera que, bueno, que esté atendido, ¿no? Que esté, ¿no? Claro. Del punto de vista de la salud, básicamente, ¿no? Pero no por que se lo saquen de la noche a la mañana de la calle, no, de cualquier manera, ¿no?
0: Es decir, eso,
1: claro.
2: No, y hay Manuel. Algo de, hay algo de la urgencia ahí que nosotros reivindicamos, que después de esto, de 20 años de una política que ha tenido una, ha seguido una línea, sobre todo centrada en la emergencia y en la presencia de refugios y en planes de invierno, después de todo este tiempo el gobierno se siente y plantea una estrategia nacional, que también es una reivindicación que ha tenido el colectivo hace muchos años, que el problema no solo es en la capital,
1: claro,
2: que se plantee desde ese lugar, ¿no? De es un problema preocupante y que hay que resolver ya, pero no se puede dejar de ver más a largo plazo. Y eso es una cuestión que como decía Tacua, celebramos y que nos parece importante darle esa jerarquía al tema, ¿no? Pensarlo en un plazo un poco más largo. Después, nada, también nos deja la duda un poco el cómo se van a implementar estas medidas. Nos parece que es necesario esto que vos decías, bueno, necesitamos ver que hayan resultado, ¿no? El gobierno hablaba de 3.000 viviendas o de 2.000 puestos de trabajo. Bueno, cómo se va a hacer y cuándo vamos a saber si esa estrategia tuvo el resultado esperado. Después hay una cuestión ahí también que nos parecía relevante y que es que en la conferencia vuelve a estar el Mides solo, ¿no? Está el ministro civil en la conferencia con el presidente, y más allá de que se habla de la interinstitucionalidad y estaban los ministros, ¿no? En la conferencia, pero no de cara a,
1: no estaban en la mesa.
2: Y eso, nada, nos alerta a como pensando en que no recaiga de nuevo la atención al problema en un ministerio que tiene un montón de problemas.
1: Mucha razón, las señales son muy importantes, ¿no? El solo hecho de que hubieran estado arriba y no entre el público que estaba asistiendo ya era toda una señal.
2: Sí, y nada, eso, que la respuesta del gobierno se ha centrado fundamentalmente en la asistencia, y el Mides es un ministerio que es relativamente nuevo, que tiene un montón de problemas, lo hemos visto con los problemas que tiene con sus trabajadores tercerizados, y nada, es como una señal de alerta o a estar atentos de que esta interinstitucionalidad se vea reflejada en la práctica. No, hace poco salía O'Donnell, hablaba de que no iba a haber más presupuesto asignado, que el ministro de Desarrollo Social decía que el presupuesto iba a depender del Ministerio de Vivienda. Entonces es como que hay cosas que nos parece que está bueno no perder de vista. Y después hay otra cosa como más puntual, también destacable, que se cuestione esto del modelo escalera que hablaba el presidente y el ministro. Esto de Genitec y de la universidad se viene diciendo hace mucho tiempo que es un modelo que no funciona, que no genera mecanismos de egreso o de salida de la situación de calle. Se reconoce el problema de haber desviviendalizado la política, ¿no? De que la vivienda haya quedado de lado a la hora de atender la situación de calle. Se habla del modelo Vivienda Primero, que es un modelo que se ha llevado adelante en Estados Unidos, en los países nórdicos, que es un modelo que se ha demostrado que funciona, ¿no? Y más allá de un modelo, parte de la premisa de que la vivienda tiene que estar en primer lugar para que una persona pueda salir de la situación de calle, ¿no? Sin vivienda no hay trabajo, sin vivienda no se sostiene la salud. Entonces presentan, cuestionan el modelo escalera, presentan el modelo vivienda primero y rápidamente lo descartan y presentan un nuevo modelo a la uruguaya, dice el ministro. Nada, no, como que nos parecía preocupante el descarte rápido de un modelo que ha funcionado, que se ha demostrado que ha funcionado, que más allá de las formas y de las políticas concretas, es una parte de una premisa importante, que y es esa, que la vivienda tiene que estar primero para que la gente pueda salir de esas situaciones tan vulneradas, como decía Katy. Y una última cosa que me parecía importante, que el Tacua la traía, y es que nada, que más allá de la discusión de los números, ¿no? Es decir, si el 60% de las personas en situación de calle están en fueron privadas de libertad, o si es un 20, o si es... Creo que lo importante es que esas cifras, esto que también decía Katy, que decía Tacua, construyen una imagen, ¿no? De la, claro, de las personas. Y solo rescatar que o que se parta de ese dato, ¿no? De ese dato de que hay un 60%, el 60% de las personas en calle estuvieron presas, o tanto por ciento es drogadicta, encasilla a las personas y no permite pensar más allá. También la evidencia demuestra que la gente no cae en calle por una decisión equivocada o por una circunstancia de la vida, sino que son un montón de situaciones. Katy lo decía muy bien, yo qué sé, pobreza, familias pobres, sí, hace sí, muchos sí, años, sí. Desarraigo familiar, pérdida de trabajo, yo que sé, son muchas cosas que se juntan, no es una sola, sino que son una continuidad de eventos que pasan las personas y que por eso llegan. Entonces, más allá de si es 60 o es 20, lo importante es rescatar que no es solo eso y que hay otro montón de causas unidas en esa discusión.
3: Y ahí hay una de las cosas que...
4: Eduardo.
3: Sí, ahí hay una de las cosas que tiene que ver con todo esto que venimos hablando. Partiendo de la base de la vivienda primero, hay como un compromiso por parte de este gobierno, según la lectura que yo hago, de que de acá al 28, hay gente que quiere que esto se solucione en este año. Ni el anterior gobierno lo pudo solucionar en 5 años, pero por lo menos puso el pienso en algunas situaciones para empezar a tomar ciertas medidas que NITEP ya venía trabajando. De acá a que termine el quinquenio van a ser otros próximos 10 años y después seguramente otro tanto. Vos tocaste un tema de la salud y yo me voy a permitir explicar algo que no giró en la conversa. Yo en el 2024 estuve en la DEFALT. Uh-huh. Conozco de primera mano cómo es la infraestructura, o cómo se trata a la persona que ingresa en un ómnibus del Ministerio del Interior, acompañado con un camión de la Intendencia, donde le llevan las pertenencias que después se las tiran en el galpón municipal. Uh-huh. Eso es real. Te lo cuento como para que la ciudadanía sepa, ¿no? Pero vos tocaste algo que es muy interesante. Primero tenemos que empezar a pensar en una salud que sea integral para la persona. Tenemos un Ministerio de Salud que está descuartizado por todos lados. Es uno de los ministerios que tiene más recursos, dinero, tiene mucha población, pero cuando hablamos de la situación de calle, cómo atendemos la salud de la persona, no tenemos una mirada objetiva de cómo podemos utilizar a la persona. Porque la persona tiene que atenderla. En el dispositivo Casavalle, cuando se trasladaba a las personas, a mí no me gusta utilizar esta palabra, pero la voy a utilizar, sé que a mis compañeros no les gusta, pero es crudo lo que voy a decir. Dejemos de pensar de que las personas son clasificadas por situaciones a las que ingresan. Clasificaban a las personas según su estatus de ingreso. El que tenía consumo problemático se lo atendía de una manera, el que era privado de libertad se lo atendía de otro, y el que venía en situación de calle, pero relativamente dentro del sistema, había pernoctado por lo menos una vez o dos veces en algún dispositivo del MIDE, se lo atendía de otra manera. Y la salud ahí era un chequeo general, a ver en qué condiciones estaba, y según el perfil tuyo de lo que podías tener, era la posibilidad que a vos te permitían de ahí generarte un cupo tenías que caminar todo lo que es Casavalle, todo lo que es General Flores, para tener un cupo a las 6 de la tarde en un refugio de acá. Hoy por hoy se ha intentado esto con el tema de puertas abiertas, empezar como a pensar en otra manera de que la persona llegue de otra manera, no tenga que andar trasladándose tan lejanamente. Pero es muy interesante colocar el tema cuando hablamos de ley de falta, porque no es que son dos o tres ómnibus que recorren la ciudad durante cuatro veces, ingresan cuatro veces por día, ingresan a Casavalle, con diferentes capacidades de personas. O sea, existe el mecanismo, pero no tiene la articulación necesaria para poder atender a las personas. Esto lo coloco porque muchas veces se ha hablado y se ha dicho de que por qué las personas, como si fuese una puerta giratoria, después vuelven de vuelta al sistema de la calle. Porque ahí a donde se los lleva no se los trata debidamente como se tendría que tratar a la persona. Yo estuve ahí en ese proceso, después ingresé a un sistema de 24 horas, tuve la posibilidad de hablar con un psicólogo, explicar mi problema, y con un trabajador social, ahí se articuló una manera de poder, hoy por hoy, permitirme a mí estar en un centro de un dispositivo de 24 horas. No todos tienen esa posibilidad. Algunos tienen que volver de vuelta al otro día, subirse a ese mismo ómnibus, volver de vuelta a pasar por esa situación de Casavalle, comer ahí, generar el cupo y así sucesivamente. O sea, es como algo que no tiene una... que los contenga relativamente.
4: Y para agregar algo que traía Eduardo, también sucede que, claro, cuando se piensa en términos de salud de las personas en situación de calle, Edu traía esta visión que compartimos totalmente, de una visión integral, pero claro, pareciera el foco ponerse en dos puntos, ¿no? Que son, por un lado, el consumo problemático, sí, y por otro lado, los aspectos vinculados a la salud mental. Y bueno, y ahí tenemos algunas cosas para decir de ambos puntos. Por el lado del consumo problemático, pareciera ser, en la estrategia se comenta que se va a reforzar las instituciones y el mecanismo de derivación a las comunidades terapéuticas, que son un tipo de instituciones que funcionan generalmente en un medio rural, en el cual las personas tienen un proceso de internación. Y bueno, dependiendo de cuál sea la comunidad terapéutica, las características un poco de esto. Esto, bueno, realmente hay que decir que se busca fortalecer lo que existe, y estas comunidades terapéuticas existen, ofrecen plazas a las personas para que tengan un tratamiento, pero desde la academia nos preocupa un poco dos aspectos de esto. Un aspecto es qué evidencia existe, o por qué no se construye evidencia en torno a cuál es la efectividad de este tratamiento, ¿no? Con este modelo. Hay otras modalidades de tratamiento, existen diversas modalidades de tratamiento. Retomando un poco lo que conversábamos, hay modalidades de tratamiento, la mayoría, y hay algunas modalidades que son ambulatorias, o sea, la persona va, recibe tratamiento y después vuelve. No necesita estar internada, pero y hay evidencia sobre la efectividad de esas, las ha producido Aldo Tomasini, por ejemplo, pero claro, ahí la persona tiene una casa, ¿no? Entonces ahí volvemos a esta idea de la vivienda primero, porque sobre la vivienda se pueden desplegar una serie de acciones de protección social, de protección a la salud, de que la persona pueda cumplir los tratamientos. No hay una evaluación seria de cuál es la efectividad de las comunidades terapéuticas para tratar este problema. Sí pueden ofrecer una cama, sacar a la persona de su ambiente, llevarlo a un lugar
1: El tema concreto de la adicción, decís vos...
4: Sí, para el problema de la adicción, modelo de la comunidad terapéutica.
1: El otro problema era el de la salud mental, dijiste.
4: Y por el otro lado, vincular situación de calle y salud mental pasa un poco lo mismo que con la criminalización, ¿no? Acá se patologiza, entonces dicen, bueno, son consumidores, son personas que tienen problemas de salud mental o son criminales y si cada uno piensa o analiza un poco el contexto en el cual nos encontramos, la crisis de salud mental la vive toda la sociedad uruguaya,
1: absolutamente,
4: y en el sistema público, en lo que respecta a el acceso a la salud mental, es extremadamente difícil para todas las personas, no solamente para las personas que están en situación de calle. Entonces, quedan muchas dudas también, ¿no? Tenemos situaciones como que en el que se hizo una ley de salud mental que no se pudo implementar, que buscaba un cambio en el modelo. El hospital de Vilar de Boque quedó en pie, ¿no? Y sigue siendo un centro de referencia en los temas de psiquiatría. En el hospital de Vilar de Boque se llueve, cierran salas, hay salas que no tienen psiquiatras para que hagan visitas. No hay guardia de psiquiatría los fines de semana en la emergencia del hospital. Alquila camas en servicios privados. Hay muchísimos problemas respecto a este tema. Entonces, claro, también...
1: Se habló, hay una ley, ¿no? De descentralizarlo.
4: De cambiar
1: que,
4: el...
1: De que desaparezca y que todos los centros de salud tengan
4: salas de salud mental, que haya casas de medio camino. Bueno,
1: no se cumplió.
4: No se puede implementar y claro, ahora vuelve en calle como, bueno, no, un enfoque de salud mental para calle, pero... eso, se está teniendo la gente en situación de calle con se está dando un tinte que quizás es algo que hay que pensar para todo el país. El acceso a psiquiatría, cuánto es el estimado en una lista de espera para acceder a psiquiatra, y ni que hablar de acceder a psicólogos, ¿no? De tener un tratamiento psicológico, un acompañamiento psicológico en caso de necesitarlo. Entonces, claro, acá hay algunos aspectos que se mencionan al pasar, pero que son problemáticas que creo que son más amplias que este tema.
1: Caterín quiere hablar.
0: Yo tengo una opinión personal, muy personal, no solo porque me compete personalmente la salud mental. Desde los 17 años tengo un diagnóstico de esquizofrenoafectividad. Uh-huh. Hoy tengo 40 años y ya cargo, ya es parte de mí esa salud mental que con la que convivo todos los días. Y sinceramente, el estar 4 años en situación de calle, tomando medicación, sin un lugar donde alimentarme, sin un lugar donde descansar como corresponde, sin sentarme a ver un programa de televisión y poder comentarlo con una familia constituida o que me contenga, sin un psicólogo que me asista, era imposible mejorarme. Tuve 2 años en proceso de llegar a casa, cuando se abrieron las puertas de llegar a casa de los planes pilotos de NITEP, de una casa digna para vivir, que eso fue negociado. Recién ahí me di cuenta de que yo tenía un talento, de que tenía un lugar donde descansar, de alimentarme, comer sobre un mantel, mirar televisión, una familia sustituta que me contuviera, una asistencia psicológica, y hoy me escuchan hablar y nadie dice que yo tengo una patología o un diagnóstico de salud mental. Pero ¿por dónde pasa la salud mental? ¿Por el problema que es asistible o por el entorno que necesita esa asistencia, ¿no? Porque salud mental es que nos compete a todos los ciudadanos, porque todos padecemos estrés, todos padecemos cansancio, tristeza. Bueno, todos podemos llegar a ese límite de caer en un diagnóstico de salud mental crónico. Pero creo que tener las herramientas necesarias, dignas, para sostener una vida y poder sostener un diagnóstico es lo que necesitamos para poder terminar con todo esto. O sea, no es solo la asistencia del psiquiatra, la asistencia del psicólogo, también es el Farsing House, ¿no? Housing First. Para el inglés soy un desastre. Vivienda primero. Creo que vivienda primero tiene que estar primero, porque no puedes asistir a nadie en la calle. Nadie en la calle debe estar tomando medicación psiquiátrica, porque para tomar medicación psiquiátrica y que te haga efecto tenés que descansar, tenés que alimentarte, tenés que tener un libro para leer, tenés que un mate para tomar, y no podés, no, un psiquiatra no lo primero que tiene que hacer un psiquiatra, perdón que yo lo opine, es decir, ¿dónde vivís? ¿Quiénes son los que te contienen? ¿En qué centro estás? Y derivar a 24 horas directamente a los problemas de salud mental que van llegando a ser asistidos en el sistema de salud pública, ¿no? Creo que eso es algo que hay que aplicar, porque es inhumano algo que tiene solución práctica, dejar para atrás porque hay otras personas que supuestamente tienen prioridad. Creo que la salud mental es la prioridad que hay que atender, porque es lo más fácil de solucionar teniendo estas herramientas en cuenta.
3: Uh-huh. Si me permitís, quería decir algo.
1: ¿Cómo no?
3: Que quedó ahí medio al pasar. Es un tema muy interesante, en el sentido de que creo que estamos todos de acuerdo que hay mucha batería de preguntas y podemos explayarnos en el sentido de que hay mucha cosa para hablar. Pero hay algo que me gustaría mencionar, que también forma parte de lo que tiene que hacer el ministerio, o que forma parte también, ¿no?, en este línea de plan de trabajo. Uno, para tener una vivienda, tiene que tener trabajo, y estaría muy interesante de que las autoridades tengan un pienso de que el trabajo no puede ser precario, 6-7 meses. Nosotros no somos moneda corriente, porque esto es como si le das el dulce de caramelo a un niño chico, le das el dulce por un tiempito, pues se lo sacás. Entonces, pensar una línea de trabajo de un puertas abiertas, comunidad a la calle, con duplas literarias, donde la gente de NITEP y, y las personas de calle puedan colaborar en cierta medida con el trabajo, pero que sea sostenido para poder sostener la vivienda. Creo que eso también está muy, muy interesante decirlo, porque el Ministerio de Desarrollo Social siempre, sea la cartera que tenga que utilizar la herramienta, siempre hay como esos modelos de, bueno, vamos a hacer un sorteo y vamos a darle trabajo a las personas, y siempre está, eso siempre estuvo aplicable, pero no son trabajos sostenidos. O sea, de modo de pensar, cuando hablamos de salud integral, cuando hablamos de trabajo, cuando hablamos de vivienda, debemos de pensar en algo que sea integral, que sea todo como un combo que permita que esa persona pueda sanar su mente, descansar, comer bien, trabajar, poder estudiar, poder permitirse ir al cine, a ver una película o algo, en un ambiente que sea un poco más confortable.
1: Bueno, tengo otra pausa por acá y redondeamos en el bloque que viene. Y hay acá Tacuabé decía, tenemos cosas para plantear, ¿no?, con respecto a las causas, ¿no? Así que me parece que es un buen redondeo, ¿no? Ahora vamos a la tandita y volvemos con eso.
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0: Bueno, Caterina, el momento justo. Acá todo el mundo está reclamando que trates de repetir lo mejor que puedas lo que acabas de decir con los micrófonos cerrados. Planteabas un ejemplo concreto de una olla popular.
1: Comentando en la interna que más allá que las cifras que arroja un censo dentro del ministerio, creo que la pobreza pasa por englobar lo que es la pobreza estructural de toda una ciudadanía, más allá no solo de los asentamientos. Les estaba contando, y perdón que lo repita, que en el seminario, en el seminario del Salón Azul de la Intendencia, con una asistencia de Defensoría del Vecino, una vecina participó y dijo concretamente, y lo dijo muy claramente, yo tengo una olla popular en Goes, donde no es un asentamiento, donde no es un barrio que es de los más carenciados del país, de Montevideo, y la gente que va a la olla a pedir alimento, de situación de calle son 7, 8 o 10, pero que sirve 80 viandas para personas que tienen su trabajo precario, que tienen su familia constituida y que tienen su trabajo. Entonces, esto está colgando de hilos para que ese hijo de no sostenga esa realidad y se vuelque a la delincuencia, se vuelque a la situación de calle, se vuelque a las drogas, que el mismo padre, si tiene juventud o si no tiene estudio o no le da la dignidad para decir no puedo ir a buscar alimento a una olla popular después de trabajar 8 horas todos los días, tener que hacer eso, y le da por poner una boca de droga en su casa y a los 2 años caer preso. O sea, la pobreza estructural pasa por eso, ¿no? Por tener trabajos que no nos sostienen una familia y tener poco pago o trabajar en negro, y esa es una realidad que sucede. Entonces también engloba en ese número que censamos y que decimos la pobreza son no sé cuántas serán hoy día en calle, son no 13.000 personas en situación de calle, sí, pero quizás tengamos 20.000 pasando hambre, y eso también es parte de la pobreza que nos lleva a esta realidad de calle.
2: Yo eso recuerdo ahora que la compañera planteaba esto, yo recuerdo que en la época de la pandemia, me acuerdo que cuando UNITEP tuvo que soportar y la verdad que lo soportamos con crece, el tener que estar en calle, ¿no? Con tapabocas y un montón de cuestiones. En esa época de la pandemia había gente que iba a las ollas populares.
0: Sí, señor.
2: Gente que no estaba en situación de calle, pero vivían en una casa común, normal, pero la olla tenía que estar porque lamentablemente no estaba dando el dinero, ¿no? Como para sostener la cotidiana del diario vivir, ¿no? Y esto me da hincapié también como para decir que también el colectivo UNITEP tiene una cooperativa de trabajo que se llama Cooperativa Avanzar. Y justo en ese proceso de la Cooperativa Avanzar, hace poquitos días, para ser más preciso, hace 3 días atrás, la Cooperativa Avanzar cumplió 3 años de vida. 3 años de sostener a los compañeros de UNITEP que trabajan, que somos población de calle, que trabajamos dentro de la cooperativa en todo lo que es la zona de los baños del municipio B, que ahí está un poco lo del tema que había hablado en otros capítulos anteriores, acá en tu programa, acerca del mapeo que se hizo y todo viene por ese lado. Y yo me acuerdo que yo estaba en una pensión autogestionada por el municipio B, que me dieron las herramientas como para poder con esto de sostener el trabajo, pero sostener también la vivienda, y recuerdo colas y colas de personas teníamos que ir a buscar en la olla de Goes, justo donde la compañera Caterina estaba hacía mención, íbamos con otros compañeros que trabajábamos de la cooperativa Avanzar, que trabajábamos para el municipio B, a buscar las viandas de comida de olla para y estábamos en una pensión, nos pagaban la pensión, pero teníamos que ir para intentar de que con el ingreso que teníamos del dinero que nos estaba pagando en ese momento era Silbadora, que era una ONG que porque habían estado con nosotros, poder articular eso de que manejás la plata de una manera y podés comer de otra manera sin tener que volcar el dinero del alquiler. ¿Por qué explico esto? Porque me parece muy interesante. Porque lo que se intenta colocar con esto de que la vivienda primero el trabajo y la salud, es buscar la manera de que la persona pueda tener algo que no tenga que desembolsar tanta plata, de que pueda ser un lugar para él, y que entre la salud más el dinero, poder vivir en un lugar que si vamos al derecho constitucional, porque yo a veces veo que se habla mucho del derecho constitucional. Si vamos al derecho constitucional, la vivienda tiene que ser para todos. Lo que me parece que acá hay un tema muy interesante, y con esto ya cierro la parte mía, es que a veces no se genera ese tipo de cuestiones, porque hay algo muy interesante que ustedes dos mencionaron al pasar, y yo siempre lo retengo en la memoria porque es algo que yo siempre lo tengo bien, bien, bien canalizado. Tenemos que empezar, si pensamos en este modelo, tenemos que también pensar en hacer viviendas para los asentamientos, empezar a sacar personas de los asentamientos irregulares con viviendas dignas. Entonces, totalmente, ahí hay como un paquete tan grande,
0: totalmente,
2: que después, obviamente, claro, ¿y cómo hacemos para cubrir todas las necesidades?
0: Totalmente.
1: Ya se está dando en...
0: Bueno, no, no sé, nos quedan unos 10, 15 minutos. Tiremos esas cosas que, bueno, los académicos acá presentes tienen para alargar.
3: No, me parece que Edu y Katy, en esto que traían, sí, después de la pausa, sí, lo sí, explicaban,
0: sí, bien.
3: Impecable. Me parece que esto que dice Katy, de salir de la de las cifras, de no quedarnos con esos números fríos, ¿no? 13.000, 15.000 personas en situación de calle. Nada, que eso no es lo importante, ¿no? Y que quedarnos con esta cifra de expresos o de consumidores o de problemas de salud mental no contribuye a pensar el problema y en vistas de solucionarlo, ¿no? Así. Y lo importante que es esto que traían ellos de pensar la situación de calle como la punta de un problema, ¿no? Como lo más visible de un problema que es muy amplio. Esto que decían la gente en los asentamientos, tenés 500.000 de personas cobrando, trabajando y cobrando menos de 25.000 pesos. Es mucha gente que está en situaciones de precariedad que explican también este fenómeno, y que es importante no dejar de verlo. Por eso el hincapié en esto de las cifras, ¿no? De que no quedarnos con una, más allá de las discusiones más técnicas del dato, no quedarnos con ese dato, con un dato, porque la realidad demuestra que la precariedad es mucho más grande, y que si no atendemos ese conjunto de la población que está es como decía Katy, pendiendo un hilo, el problema lo vamos a tener, lo vamos a seguir teniendo por mucho tiempo más.
0: Primero la vivienda, vaya si incluye también a los asentamientos. Vaya.
4: Claro,
0: ¿no? Es decir, está clarísimo.
4: A los asentamientos y claro, y también a las personas, a todas las personas hoy en día, acceder a un alquiler o acceder a ser propietario de una vivienda es realmente el sueño uruguayo. El desafío vital es desarrollar los mecanismos o conocer o aprovechar las instituciones que sirven, que te pueden dar una mano para dentro de 25 años terminar de pagar una vivienda, si uno tiene suerte y sabe hacer bien la movida. Entonces, el acceso a la vivienda está siendo uno de los temas cruciales y centrales, me parece, también, no solamente para la gente que está peor, para el promedio de las personas. Por otro lado, también lo comentaban de una manera excelente Katy, Edu, Manu, el asunto de los ingresos. Manu ahora traía esta cifra, ¿no? De cuántas personas viven con menos de 25.000 pesos en Uruguay. Comparemos eso con el alquiler, ¿no? Claro, es realmente una situación muy difícil. Bueno, el fenómeno de la violencia en todas sus dimensiones, ¿no? La violencia doméstica, la violencia de género, la violencia en los barrios.
3: La cárcel.
4: La cárcel, y bien, excelente Manu cómo trae esto. Y la cárcel como institución, cómo reproduce socialmente la violencia, ¿no? O sea, las condiciones de encarcelamiento no garantizan la rehabilitación, la reinserción. todo lo que, bueno, sería un tema muy profundo para analizar. Y por otro lado, los temas de salud y particularmente los de salud mental, que también afectan al general de la población. Ahí parece que en la intersección, en la sumatoria compleja de estas dimensiones, pareciera ser que está la causa de este fenómeno que crece y crece. Entonces, claro, volviendo un poco a lo que comentábamos cuando empezábamos, parece ser necesario salir del enfoque que es necesario, pero que no es suficiente, que se centra en la asistencia, porque yo coincido, claro, si hay personas que se van a morir mañana en la calle pero no habla de frío, hay que ofrecer asistencia, claro. Pero no va a ser la solución a la problemática de calle, nada. Que viene, como bien mencionaban todos los compañeros, por un aspecto estructural. Y bueno, y revisar también los enfoques que punitivizan la situación de calle, que se entiende que genera situaciones que pueden ser incómodas para la convivencia, pero que sin duda tampoco va por ahí. Y no hay ninguna evidencia que respalde la idea de que aumentando las medidas punitivistas, que además vienen de la mano con las asistencialistas y crecen y se aplican juntas, esto se vaya a solucionar, ¿no? O se vaya a prevenir la situación de calle, ¿no? Que se vaya a evitar que nuevos uruguayos lleguen a estar en situación de calle, como ejemplificaba de una manera excelente Catherine.
0: Bueno, tenemos que ir redondeando, pero no sé mucho cómo. Me gustaría saber si INITEP, por ejemplo, está de puertas abiertas, si se sigue integrando gente, cómo es un poco la...
2: Nosotros nos reunimos en Espacio Colabora todos los jueves, de 5 de la tarde a 19, y cualquier persona que quiera acercarse, las puertas del colectivo están abiertas. Y los esperamos para que vengan, se arrimen. Necesitamos cuerpos, necesitamos personas que están en la situación que sabemos que están en calle, para que se sumen a esta aventura de INITEP, porque las puertas están abiertas para eso, para escucharlos también.
0: ¿No tendría que haber un vínculo, algo más vinculante entre INITEP, este grupo interdisciplinario de ustedes, y algún área del gobierno? Es decir, que no fuera una cuestión de consulta nada más, ¿no? Me parece, porque yo con escucharlos a ustedes, bueno, realmente creo que saben del tema, ¿no? Como que tendrían, sí, que ir a la gente que realmente sabe, ¿no? Sí, dale, Caterina, hablalo.
1: Nosotros no es que vengamos a reivindicar o sacar cartel de que la lucha y la vivencia y las soluciones las encontramos por este lado, por la experiencia de vida que tuvimos desde la calle, sino que, creo que ya lo había comentado también, estuvimos dentro de nuestras asambleas en un constante diálogo y negociación con el Ministerio, con el MIDE. Uh-huh, uh-huh. De ahí ellos dedujeron y sacaron muchas conclusiones, no es por protagonismo esto, sino por una experiencia vivida, de que si bien ellos se acercaron en algún momento a las asambleas, el trabajo fue desde otro lado, más global, más complejo el de ellos, pero la mesa de diálogo con nosotros siempre estuvo, y trayectoria, estuvimos codo a codo cada día, cada asamblea, siempre peleándola y siempre viendo de qué forma manifestar estas realidades, visibilizarlas sin perder la humildad, sin perder la lucha desde lo de la verdad, desde lo que se vive, lo que vivimos nosotros y lo que viven nuestros compañeros que hoy no tienen micrófono. También resaltar de que hay intemperie, que hoy hay gente en intemperie.
0: Totalmente.
1: Y esa gente, ya sea por consumo, ya sea por salud mental, ya sea porque no quiere que le piquen las chinches, igual, porque conoce sus derechos, está en la calle y no se merece que a la mañana lo levanten a las patadas. Y no me refiero porque lo pateen, sino por la forma que abordan esa realidad a la mañana, cuando uno pasó una noche que es un infierno y se despierta con un empujón, con un bueno, levántate que te vamos a cachar. Esas no son formas de asistir una vida que no tiene otra forma de vida. ¿Me explico? Tal vez que para el oficial tiene todo solucionado y le mandan por orden pública hacer eso, pero creo que hay que abordar esa intemperie con pinzas y hay que abordar esa realidad con mucho cuidado, porque quizá esa persona que está durmiendo ahí o tiene un tumor o sufre de diabetes o tiene un problema renal o mismo el frío lo dejó arruinado en esa misma noche. Entonces creo que punitizar, como dijo muy bien Tacuabé, punitizar esta realidad de intemperie es lo que más hay que atender hoy, y no podemos esperar al 2028 que paulatinamente se vaya solucionando eso. Pero el diálogo está, la realidad es que sí se conversa con el ministerio, y que codo a codo, hombro con hombro, estamos trabajando en INTEP junto con Trayectoria.
0: Eduardo, vos tenés un programa de YouTube donde hablas de estas cosas, y ¿qué otros medios tenemos para escucharlos?
2: Yo tengo dos canales en YouTube. Tengo uno en el cual paso música, porque también aparte soy productor.
0: Qué bueno.
2: Soy DJ también, en ese sentido soy productor. Porque también está eso, que a veces pensamos que como somos de calle no tenemos a veces algunas cuestiones. Y después, por otro lado, tengo un canal de YouTube, se llama El Club de la Política Pública, y ahí en ese canal lo que trato de hacer ahí es atacar diferentes problemáticas de carácter social, político-social, y trato de subir contenido hablando de toda esta problemática de lo que es la situación de calle, pero también más enfocado a lo como se hace en los espacios de la radio. Más bien analizo la información, la subo, la analizo, pero después lo doy como una información para las personas que se suscriban a mi canal. Los que quieran suscribirse tienen que ir al canal de La Política Pública, que está en YouTube, y ahí está todo el contenido para ver.
0: Bueno,
3: no, ¿todo bien? En relación a la pregunta que hacía, te lo decía un poco al principio, nos parece que aparecen los aportes de la academia y del colectivo NITEP en la estrategia, se ven reflejado el trabajo de tantos años. Hay más cosas para aportar, hay un montón de producciones escritas, hay un montón de...
0: Eso sigue, digamos, esa relación, es decir, no es necesariamente tiene que ser vinculante. Exacto. ¿No? Ustedes ya está, lo asumen como valioso.
3: Sí, ¿no? Igual creemos que hay cuestiones que se desestiman rápido, como esto de la vivienda primero, sí. Y hay un montón de cuestiones que quedan sin contemplarse. Y capaz que aprovechamos para contar lo que decíamos al principio, que en noviembre va a haber una conferencia latinoamericana sobre situación de calle, que va a ser se hace en distintos países. Este año va a ser en Uruguay, va a tener una conferencia inaugural en Paraninfo.
0: Bien.
3: Va a tener un desarrollo desde el 16 al 19 de noviembre, y van a venir gente de distintos países, y nada, para seguir pensando este tema.
0: Bueno, Catherine Spur, Eduardo Cabrera de NITEP, bueno, Manuel Cabrera y Tacuabé González del núcleo interdisciplinario. Fue fantástico tenerlos todo este rato acá, les estoy sumamente agradecido.
4: Muchas gracias.
0: Y bueno, obviamente,
2: gracias a usted.
0: No va a ser la primera y única vez, ¿no? Espero poder seguir desarrollando este tema más adelante con ustedes, ¿eh? Así que les agradezco mucho la presencia, ¿eh?
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Muy queridas amigas y muy queridos amigos, son las 12:03 aquí en Montevideo, en un día de temperatura muy agradable para este casi invierno que se nos viene, en un día en el cual acabo de felicitar a mi amigo Jorge Parietti por las excelentes transmisiones que está haciendo Canal 5, sobre todo por él, que se está transformando en un gran relator, más allá de lo de Mario Bardanca y el Chato Álvarez de Ron, que por supuesto es conocido, pero me gusta que Jorge esté empezando ese camino de muy buen relator. Es más, un amigo de Mario Pérez, de Aquilino, me decía, qué suerte verlo en Canal 5 sin determinados relatores y determinados, bueno, no me importa por lo que dice. Así que estábamos hablando de eso, pero hoy yo le pedí la palabra a Diego Peto Rodríguez, que tengo el enorme placer que me acompañe detrás del vidrio, y a Ros, por supuesto que a Rosana Ramos en la producción, que quería presentar lo que vamos a ver hoy. Este miércoles, martes fue ayer, que tuvimos a Julián Ubiría. De hecho, de paso, ya están colgados programa de Julián Ubiría sobre el disco de Paul McCartney y de Sebastián Bendarik sobre esa película imperdible que es La Primera Estrella. Ya los tienen disponible en la página de Medios Públicos. En este miércoles, que va a ser un miércoles de canciones medio siglo, yo quería presentar un álbum que para mí es muy importante. Es más, tan importante es que no me aguanté, porque este álbum realmente salió en agosto, pero lo adelanté y lo vamos a presentar porque en este año es que está cumpliendo 50 años. Y después de agosto en adelante se acumulan los grandes álbumes y es difícil darle cabida a todos. El álbum que yo me refiero fue publicado por Epic Records, una banda nueva. Fue un debut, considerado uno de los mejores debuts de la historia. Un debut de una banda que tiene como característica que generó un sonido que fue copiado por muchos después. Yo, cada vez que aparece una banda, un solista que genera algo particular, que tiene seguidores, hay que prestarle especial trascendencia. ¿Y dónde nace todo eso? De un guitarrista, ingeniero electrónico, creador de amplificadores, calculín, esas personas que saben de todo, que se llama Tom Scholz. Y Tom Scholz armó en 1969, junto al cantante Brad Delp, que falleció hace unos años, una banda a la que le pusieron Boston. Y empezaron a tratar de presentar un primer álbum. Y les costó mucho. ¿Por qué? Porque Scholz pretendía grabarlo en su sótano, en ese donde tenía todos los elementos electrónicos que le servían para grabar con ese sonido increíble que tuvo después. Finalmente no pudo, o mejor dicho, les mintió a Epic Records. Dijo que estaba grabando en Los Ángeles, cuando en realidad estaba grabando en el sótano. Y el 25 de agosto, como les digo, sale este Boston, su primer álbum. ¿Y cómo arrancaba? Con un exitazo, con uno de los temas que marcan la década, con un tema que tiene una guitarra de Tom Scholz que es increíble. ¿A quién lo acompaña? Por más que los demos lo había hecho solo con un baterista, en ese caso lo acompaña Brad Delp, que también toca la guitarra acústica, 12 cuerdas y las voces, Barry Goldrow en la guitarra rítmica, aunque en muchos temas lo hace todas las guitarras Scholz, Frank Sheeman en el bajo, que hay muchos temas también Scholz es el que toca el bajo, y Sid Hashian en la batería. Y con estos componentes de Boston sacan este tema, More Than a Feeling, que es, si yo tengo que elegir 5 temas de la década, este sin duda está. Y con esto arranca.

Como dice Jorge de España, un temazo que marcó la década, un temazo con esas guitarras, con ese sonido que transformaría el rock en lo que se llamó el rock industrial. Claramente Journey, esa banda que tantos éxitos tuvo, lo comentaba ayer a Pablo Baute, tiene una clara

un gran vocalista que le acompaña y que marca la presencia de un tema y de un disco fundamental, un disco que tuvo tres simples. El primero salió en septiembre de 76, que fue este More Than a Feeling, y el tercero, después vamos a ir al segundo, fue Peace of Mind, otro disco, segundo tema. Van a ver que los primeros temas fueron todos éxitos. Fue escrita por Tom Jones, publicada originalmente en el disco este, pero después fue sencillo, y como sencillo la canción se posicionó, perdón, en el lugar 38 en la lista de Billboard 6, de Billboard 100. Del 77. Peace of Mind es una de las seis canciones en las que le trabajó Scholz entre el 74 y 75, antes de que Boston consiguiera su contrato discográfico, y esas canciones que fueron trabajadas por él fueron directamente al disco. En este tema, Scholz toca la guitarra y el bajo, Brian Delp en la voz y Sid Hassian en la batería. Y con eso logran esto, otro gran éxito, como van a ver de todos los primeros temas de este disco, para la banda Boston. Peace of Mind. Algo así como tranquilidad mental o tranquilidad, es lo que sigue en este repaso de un gran disco que marcó la década del 70 y que está cumpliendo 50 años.

hace la tanda con otro tema de los más conocidos. Tanto es conocido que en una edición editada fue el segundo simple del disco. Four Play Long Time, dos temas unidos en uno. Se publicó como el segundo simple y combina una introducción instrumental de Four Play a la canción principal, que es Long Time, la cual generalmente se transmite como una sola canción en la radio, si va directamente a la segunda parte, y también aparece como sencillo en el álbum. O sea, lo que se hace usualmente es un disco, cuando tiene una canción larga como esta, pero tiene una parte que se quiere poner como gancho, como corte de difusión, como se hace ahora, como simple, como se hacía antes, se lo edita, se le corta una parte y así sale. Hubo músicos que se negaron a eso, y que por lo tanto hubo simples de muy larga extensión, de que se negaron a editar su canción. Pero fueron los menos, usualmente aparece sí editada. El crítico de la revista Rolling Stone, Chris Nicholson, describió a Four Play Long Time como una perfecta unión entre Led Zeppelin y Yes, con sonido acústicos, eléctricos y una cátedra musical. No escatimó en elogios. Pero así es como se veía la sorpresa de una banda tan refrescante que sonaba como Boston. Una banda que tenía a ese genio de Tom Scholz, que en este caso también toca órgano, clarinete y bajo en una parte, y que después hay bajo en otra parte de Frank Sheeran, que era también el genio detrás en la producción y en la parte de ingeniería. Nos vamos con este tema, que es largo, y volvemos con otro tema más. Son ocho. Miren que no hay ninguno que uno diga, pa, como decía ayer Julián, skip, o sea, saltar temas como hacíamos antes en los discos de vinilo. No, no había ninguno para saltar.

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Eso que estamos escuchando es quizás la canción más autobiográfica, tanto de Tom Scholz como de la banda. El tema este lo hizo junto con John, lo hizo él, y los productores son Scholz y Boylan. ¿De qué habla? De un músico de rock and roll, de las bandas de rock and roll que tienen que estar en la calle comiendo basura, haciendo cosas que no quieren para tratar de que algún productor, de que alguna discográfica les preste atención. Fue también de las grabadas entre el 74 y 75 en el estudio personal de Scholz y fue de las que mandaba y si eran rechazo tras rechazo. Por eso alguna vez le preguntaron si era realmente autobiográfica y dijo que en realidad apuntaba más al baterista que toca en este tema, que es Jim Masdea, a diferencia de los otros temas anteriores, que había tocado en varias bandas y que había hecho ese periplo un poco humillante, un poco frustrante, sacándole el poco, de que fueran rechazados una y otra vez. Pero este tema refleja todo eso y fue finalmente la victoria. Un tema en el cual intervienen Brad Delp en la voz, Tom Scholz en la guitarra, bajo y clarinete y, como les dije, Jim Masdea en la batería. Y así estaba leyendo unas notas ahora de todas los problemas, las frustraciones, como ya dije, que sirvió esta banda. A veces de las bandas que más bajaba la cabeza e iba para adelante porque no se rendía y sabía que en el final del camino había una recompensa. ¿Cuál fue la recompensa? Sacar este disco. Los siguientes, porque fue una banda que mantuvo por muchos años el éxito y tener una gran cantidad de público lo seguía, pero también una gran cantidad de bandas que escucharon ese sonido y quisieron hacer algo parecido. O sea, fueron los que marcaron la música de los 70 a partir de este año 1976. Como dice mi hija, más setentero no se encuentra. ¿Cuál es el segundo tema que vamos a escuchar? Smoking, fumando. Una canción también escrita por el cantante Brad Delp y en este caso y el guitarrista Tom Scholz. Y que fue en el primer álbum y que fue en un cassette, incluida en un cassette demo que grabó Scholz a principios de la década del 70. En ese momento, la banda se llegó a llamar en un tiempito Mother's Milk, leche de madre. En esta demo la canción se titulaba Shaking, pero bueno, después fue trabajada y finalmente aparece con Brad Delp, con Tom Scholz y volviendo, Sid Hagen en la batería.

Dicen que cuando recibieron, cuando la cinta de Joel llegaron a Epic, uno de los directivos, había dos que estaban eligiendo, le dijeron que era una banda con algún parecido a Aerosmith. Cuando escucharon More Than a Feeling, uno de ellos dijo, no podíamos creer la suerte que teníamos de que nadie los hubiera contratado todavía. Ya previó que iba a ser un gran éxito. Igual, después siguieron los conflictos, siguieron los problemas, como vamos a ver en la última parte, y vamos a contar qué pasó después de este comienzo brillante. Por lo pronto, claro, yo me lo perdí porque Boston salió en agosto, empezó a ser una banda de lo que se llama de estadio. Porque esa música es bien para banda de estadio, bien para sacudir todo. Hubo otras bandas de lo que se llamó el rock industrial, como Journey, que copiaron ese tema. No copiaron, no. Se inspiraron, vamos a ser menos duros. Y que también terminaron sacando temas que marcaron la década del 80 en ese caso. Pero todo empieza acá, para mí, en Boston, en ese sonido, en esa voz increíble del cantante, que llega a las notas que llega. Brad Delp era realmente un gran cantante, y ni hablemos de toda la conformación del resto de la banda, con músicos muy competentes y con el genio del señor Tom Scholz, ese especie de Calculín, no sé si recuerdan, ahí demuestro mis años. Calculín, aquel personaje de Hijitus, bueno, que estaba todo el tiempo tramando cosas o haciendo cosas. Bueno, eso es lo que hacía Scholz. Era un Calculín de la ingeniería electrónica que lograba estos sonidos. Pero más allá de todo eso, era un excelente músico. Es, porque todavía sigue en la carretera, ese excelente músico que marcó un cambio en el sonido y un sonido propio, que es lo que muchas bandas buscan. Nos vamos a la tanda con Hitch a Ride, algo así como que te levanten haciendo dedo. Volvemos con los dos últimos temas, pero sobre todo con el relato también de qué pasó con Boston desde que hace medio siglo salió a la cancha con este disco que marcó un antes y un después, y qué pasó con el resto de su carrera.

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ahí me está dando la palabra, Diego Peto Rodríguez, para que empecemos a hacer el final, la explicación de qué pasó ahí y qué pasó con el resto de la banda. Esto que acabamos de escuchar es el penúltimo tema, Something About You. Y la amplia difusión que tuvo este disco a partir de More Than a Feeling, el primer tema que escuchamos, fue una catapulta para la fama en poco tiempo. No llegó al número 1 en las listas estadounidenses, llegó al puesto número 5 y en la británica al 22, pero esa voz increíble de Brad Delp con esos tonos de soprano y esa guitarra tan particular con un sonido tan identificable como la de Scholz se convirtieron en una especie de seña de identidad del grupo. Siempre digo lo mismo, David Gilmour posiblemente no sea ni cerca el mejor guitarrista que uno ha escuchado. Él lo ha dicho una vez, es un guitarrista con dedos lentos, no hace ninguna pirueta en la guitarra, pero tiene un sonido de guitarra que uno lo escucha de lejos en cualquier tema y dice, ese es Gilmour. Y bueno, algo parecido, ya con otra destreza, agilidad y alguna pirueta, le pasa a Santana. Cuando Santana surge con aquel guagua que parecía un grito allá por fines de los 60, logró un sonido que todo el mundo lo identificó. Podría seguir Mark Knopfler, por ejemplo, el propio Eric Clapton, logran un sonido que uno lo identifica. Ni hablemos del más grande, de B.B. King, que uno escucha tres notas y no solo lo identifica, sino que se emociona profundamente. Bueno, todo hacía pensar entonces de que este disco era el comienzo de una fama inusitada. Habían logrado eso, habían logrado generar un sonido que los iba a identificar. Bueno, no fue tan así. Después de este gran éxito del disco, la compañía lo empieza a presionar para que saque otro disco. Scholz no quería, quería hacer una especie de paréntesis y lograr un sonido mejor. Bueno, no pudo y sale en el 78 el segundo álbum, Don't Look Back. Algunas críticas le pegaron porque decía que tenía menor calidad y Scholz acusó a la compañía discográfica de haberlo presionado para salir y publicar ese material. Ahí empieza un litigio legal entre la compañía y el grupo que duró entre el 79 y el 81. Miren los años que se perdieron. Y retrasó su tercer álbum durante 8 años, que fue publicado originalmente en 1981. Scholz fue honesto con el resto de los compañeros y le dijo que hasta que él no estuviera seguido, seguro no iba a salir otro disco. Y por lo tanto, muchos de ellos hicieron planes particulares. Pero por fin en el 86 se lanza Third Stage, la tercer escenario. Mira que estamos hablando 10 años después, con la canción Amanda, que fue un gran éxito. Y ahí el siguiente álbum, que apareció recién en 1994, vean lo que son las divisiones, retoma cierta tendencia hard rock. El Third Stage era bastante, voy a decir, baladístico. Y bueno, y ahí se empiezan a publicar los recopilatorios y se estabiliza como una banda, como seguidores, con una banda que aprecia ese sonido, con una banda que ya plantó y que dejó la semilla de grandes éxitos que no se olvidarían y que por lo tanto sigue hasta nuestros días con otra formación, pero Scholz sigue al firme haciendo de vez en cuando giras, sacando trabajos, sacando discos, aunque ya les digo, nunca fueron muy abundantes. Es más, sacan después del 94, que le dije que era Walcon, saca el Great Hits del 97, el 2002 Corporate America, que de vuelta enfrenta a Scholz con la industria, y en 2013 Life, How, Love and Hope, una banda que se enfrentó al sistema, y eso suele ser no tan fácil, no tan abierto a tener grandes éxitos, pero que mantuvo su coherencia y que me convendrán conmigo que fue una banda que le dio sonido a los 70, que generó una serie de sonidos que fueron seguidos por otro. Nos vamos con el último tema del disco. El último tema del disco que cierra se llama Let Me Take You Home Tonight, que es de Brad Delp. Otro gran tema. Mañana estamos preparando para jueves y viernes programa mañana de bandas solistas uruguayos. El viernes que no venimos porque es feriado, vamos a pasar un programa de voces femeninas uruguayas. Nos vamos a dedicar a los trovadores, a las bandas, a de antes y de ahora, de todo. Ayer hablábamos con Julián Ubiría la importancia, por ejemplo, de bandas como Bolsa de Nylon en la rama de un árbol, que tuvimos a Juan Macayota acá, y tantas cosas más que vamos a escuchar mañana. Le dije que estaba Diego Peto Rodríguez, le dije que Rosana Ramos estuvo en la producción y le digo que ya viene el Rock al Rock Experience, pero que antes que nada, mucho más importante que todo, que tengan un excelente miércoles y qué contento me pone haber recuperado, escuchado y valorado bandas como Boston, esta banda que le dio un sonido a los 70. Chao.

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0: Gracias. Gracias por cantar con nosotros. Gracias.
1: Siempre los reprimen, no les dan espacios y les aconsejan que vayan despacio.

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0: Muchas gracias.
1: El año pasado, cuando visitamos a nuestros compatriotas que viven en Australia, conocí a una uruguaya llamada Susana Di Llorio. Me regaló unos poemas que yo leí y encontré un poema que ella le hizo a una amiga suya que tuvo un chiquito con parálisis cerebral. Nosotros decidimos ponerle música a ese poema, volverlo canción y usarlo también como nuestro homenaje a todas las mamás y todos los papás que tienen hijos con capacidades diferentes.

Yo tengo referentes en la música y tengo referentes en la vida. Ustedes saben que yo lo adoro, que es un espejo para mí, que se ha jugado muchas de sus cosas por todos, por la libertad, por la canción. Es un honor, un verdadero honor para mí pedirle a Pepe Guerra que venga al escenario.

Yo era muy gurisito y andaba por los estudios de grabación tratando de pescar algo, tratando de aprender, y por lo general muchas veces algunos medio que nos corrían. Ellos no, ellos me hicieron siempre un lugar. Yo cuento que me mandaban a comprar los bizcochos y esas cosas, pero me dejaron aprender. Los adoro, los necesito y ustedes también. Eduardo y Mario, la Bonoa Carrero.

Bueno, buenas noches a todos. Muchas gracias. Muchas gracias. Ustedes saben que la canción popular es una especie de carrera de posta, ¿verdad? Que nos van entregando y nosotros vamos dando también. Y uno de los baluartes que para nosotros ha sido permanentemente convocado es don Aníbal Sampaio. Lo cantábamos en la escuela. Y hoy día está pasando por un momento muy difícil de salud. Y nosotros queríamos recordarlo con esa canción que todos ustedes la conocen. Así que el que se anime, que le prenda.

0: Muchas gracias. Muchas gracias.
1: Gracias, Pepe. Gracias, Eduardo. Gracias, Mario. Los quiero mucho. Muchas gracias.

Los muchachos continúan aprendiendo tus canciones y tu voz siempre es la excusa que junta los corazones. Es que la gente del pueblo ya nunca...

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2: Gracias por estar. Los queremos mucho. Gracias.

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Bueno, mirando un poco el muro del querido Gastón Rodríguez, que dos por tres pone alguna foto, algún disco y hasta alguna música, algún disco, comentó algo a propósito de Miscelánea Negra. Y bueno, y ahí dio para comentario, ¿no? Enseguida vienen recuerdos. Es este disco al que nos abocamos hoy en este Cantón Bebit, acá en el Tungue, porque bien como, bueno, recordábamos rápidamente y pusimos por ahí en el muro de Gastón, es uno de esos discos, claro, una trayectoria tan larga con tantas grabaciones, con tanta predisposición a grabar mucho, además, que es fantástico, ¿no? Porque si algo no le faltó a Rada, justamente son discos. Y estaba observando por acá en los trabajos que se han abocado un poco a la vida y la obra de Rada, que Miscelánea Negra fue el 15º disco, álbum, así, onda, bueno, como venían antes los vinilos a dos caras, ¿no? Unos cuantos tracks, en fin. Y sí, claro, fue, yo ponía por ahí que es uno de esos discos donde los músicos se renuevan a sí mismos, ¿no? Hay discos obviamente que son un poco más emblemáticos que otros, y bueno, reunió muchas condiciones este disco para que pasara lo que realmente pasó con él. Y creo que el motivo más importante de todo fue que después de mucho tiempo, Rada, por el 97, que es cuando apareció este álbum riquísimo, bueno, es cuando decide, bueno, no radicarse más ni en Estados Unidos, ni en Argentina, ni en Europa, ni en ningún otro lado que no sea justamente Uruguay. Y venía de un periodo muy interesante de su vida profesional como compositor, incluso haciendo canciones para grandes intérpretes mexicanos, ¿no? Estuvo ahí bastante tiempo Rada, bueno, después de un largo periodo en la República Argentina con un montón de bandas también fantásticas. Pero bueno, tira el ancla acá en Uruguay. Y si yo no me equivoco, de ahí en más no se fue más, ¿no? Claro, ha hecho giras, qué sé yo, sale a tocar a todas partes, ¿no? Fantástico, maravilloso. Pero desde esa fecha hasta ahora ha plantado bandera acá en su país natal. Y bueno, la celebración después de muchos, muchos discos grabados en el exterior, bueno, ni hablar los que grabó con el OPA, con Osvaldo y Hugo, en Estados Unidos, aquellos dos primeros discazos fantásticos, de una estadía importante de él también en Nueva York, grabando discos para Neil Ways, que también son unos discos precioso, ¿no? Sobre todo el Montevideo 1, después está el Montevideo 2 también, que más o menos aparecieron casi todos en esta época, que fue muy fermental para Rada. Pero bueno, este se grabó acá, el Miscelánea Negra se grabó para el sello Ayuí Tacuabé, se grabó con una banda nueva, toda de musicazos uruguayos, que vuelve a armar y rearmar Rada acá después de toda esa experiencia tremenda cosechada en el mundo entero. Y bueno, es un disco que se suena todo, ¿no? Quizás esa estadía última por México previa a la grabación de este disco le da esa cosa muy muy muy muy latina, ¿no? Empieza un poco también a escarbar en ese terreno, pero me parece que es una fiesta también, un poco por lo que decíamos, ¿no? La vuelta definitiva de Rada, después de estar en muchas partes del mundo, conformando muchas bandas, con argentinos, con músicos de otras partes, armar una banda de músicos uruguayos. Hay bueno, anda Urbano por ahí,
que venía un poco de la misma generación de Rada, pero bueno, está toda esa camada de, bueno, Andrés Arnicho, por ejemplo, que es el productor, ¿no? Está toda esa camada generacional también muy... Hay un encuentro, o sea, es una fiesta el disco, ¿no? Es una fiesta, ¿no? Es un festejo de corrido. Un Rada muy muy feliz por instalarse, por armar de alguna u otra manera algo que creo que se lo indicó Jaime Ross, y Rada tomó ejemplo y se la llevó, que armó su propia productora para producir y generar espectáculos y actividades, giras y música y grabaciones acá en Uruguay, y tan festivo fue la cosa, tan fiesta fue este disco. Este disco es emblemático por lo que contiene, ¿no? Pero es emblemático por toda esa fuerza energética, tan polenta, tan festiva, y que se puede redondear también en la palabra alegría, ¿no? Porque como que todo eso de la vuelta, de la conformación de una nueva banda, del estar acá, de poner una productora, qué sé yo, como que, bueno, hace que este disco reúna aspectos que son únicos al momento y a la época. Y es más, el lanzamiento de este disco se hizo en un local en el Parque Rodó, y bueno, ahí se vivió ese clima exacerbadamente festivo, porque fue muy muy loco el lanzamiento, y toda la gente que participó, y yo estuve ahí, bueno, fue lo que les decía, una fiesta, fue una cosa realmente increíble lo que se vivió ahí en el Parque Rodó, en un local cuyo nombre ahora no recuerdo, pero la verdad, como que todos los recuerdos me llevan a las razones por las que hacen este disco totalmente distinto, un diseño, como fueron muchos, increíble también, de a tono con el producto de el Maca, Macachín, o sea que fantástico por donde se lo mire. Bueno, lo estamos recordando hoy, y bueno, tuvo invitados, pero tuvo un invitado muy, muy especial, que es un señor llamado Fito Páez, ¿sí? Estuvo invitado en dos temas, y este es uno de Helios.

En el libro Rada, de Fernando Peláez, Rada dice: Andrés Arnicho es más solitario para trabajar. Le gusta hacerlo solo en su casa y no estuvimos tanto juntos, pegados. Siempre extrañaba estar más cerca de él. Yo le cantaba las canciones, le pasaba arreglos de boca, cantando también, y él se iba a trabajar solo. No es de trabajar juntos horas y horas, es de otra onda, pero no tengo nada que decir porque es muy talentoso y lo que me presentaba era maravilloso. Tiene un talento armónico impresionante, una gran facilidad para solucionar los problemas de la banda. Vos toca esto, vos aquello otro. Todo el mundo le tiene mucho respeto porque además de su talento es muy serio, es increíble cómo trabaja. Bueno, el gran productor, bueno, de los discos que vinieron después hasta, bueno, Black, ¿no? Y Bailongo, qué sé yo. Bueno, fue un disco realmente extraordinario. Bueno, hoy recordando un poco este álbum emblemático de Rada del año 97, el del Regreso al País, el primero que graba y con la banda que arma, tremenda bandurria, pero acá no hay nada de banda, ¿eh? Acá es Rada solista, es este como Mateo solo y Encelame. Bueno, y hace percusión, todas las percusiones y el canto vienen por cuenta del propio Rada. Y esto, bueno, tiene que ver con la anterior inmediata estadía en México, ¿no? Porque esto se llama Palomita Chiapaneca.

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Comenzamos el programa de hoy con un trío muy importante en la década de 1970. Siempre hemos dicho que esa década fue una década removedora, donde aparecieron los grupos reducidos que elaboraron sistemáticamente belleza en el tango, producción distinta, búsqueda de nuevos relacionamientos con el mercado tanguero. Y un trío que tuvo su época y fue un modelo a seguir fue el trío contemporáneo, compuesto por Domingo Moles en bandoneón, Mario Marsap en el piano y Eduardo Massetti en bajo eléctrico. Trío contemporáneo grabó entre 1970 y 1973. Hemos escuchado una versión instrumental del hermoso tema de Lucio de Mare, Malena, donde veíamos perfectamente esta agrupación musical que entramaba sus arreglos musicales, ya sea en los tutti como en los contrapuntos de los tres integrantes de este grupo. Señores, muy pero muy buenos días. Esto es Música de Dos Orillas, el programa que se dedica al estudio y la difusión del buen tango. Nos acompaña hoy la señora Verónica Castro en controles técnicos, Elvio López, quien les habla eligiendo la música para ustedes, responsable del programa de hoy. Y seguimos con este mini concierto de una de las grandes agrupaciones, Trío Contemporáneo, de Astor Piazzolla, Verano Porteño.

Hemos escuchado por el trío contemporáneo, año 1972, Domingo Mboles, bandoneón, dirección y arreglos, Mario Marsán en el piano, Gordo Mazzetti en bajo eléctrico, de Astor Piazzolla, Verano Porteño. Y debemos destacar lo que ha sido Domingo Mboles, lamentablemente fallecido muy joven, con apenas 49 años, que estuvo en las orquestas de Osvaldo Piro, Carlos García, y era un músico que estaba marcando un estilo propio y un cierto magisterio musical. Podemos decir que es una síntesis de la evolución musical de la gran orquesta de Pugliese, influida también por Astor Piazzolla y lo que aportaba Aníbal Troilo. Domingo Mboles, en su bandoneón, expresa eso. Y escucharemos, a través de su trío contemporáneo, con un arreglo que le pertenece, en una hermosa melodía de Enrique Delfino que se llama Griseta, grabación del año 1972 por Trío Contemporáneo.

Hemos escuchado por el trío contemporáneo que dirige el bandoneón de Domingo Moles, el tango de Enrique Delfino, Griseta. Y terminando de expresar estos testimonios musicales de este gran músico bandoneonista Domingo Moles, vamos a una obra que le pertenece y que expresa realmente su dirección estética en la composición musical. De Domingo Moles, trío contemporáneo, el título del tema Rosa del Alba.

Hemos escuchado por el trío contemporáneo Domingo Moles, Mario Marzán y Eduardo Mazzetti el tango del director Domingo Moles, Rosa del Alba.

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Si uno mira la historia del tango en Montevideo, una de las voces emblemáticas que mejor representaron y representan dicha ciudad es la voz de la cancionista Olga de Grossi. Larga trayectoria, muy digna trayectoria, que comenzara siendo muy jovencita, con apenas 16 años, en la orquesta de Rassiati en el año 1948. Allí empezó ella, cantando dos temas. Recordamos perfectamente esas grabaciones. Luego continuó con la orquesta de Rassiati, donde adquirió enorme popularidad. Pero nosotros siempre hemos sostenido que en la parte vocal, en el registro sonoro, en la parte de elección del repertorio, Olga de Grossi fue muy grande a partir del año 1960, donde eligió compañeros instrumentistas que le arreglaron, le acomodaron muy bien la voz y le dieron un sentido de protagonista poco común, y se convirtió en la voz femenina del tango en la ciudad de Montevideo. Y en la década de 1970, Olga de Grossi graba con el maestro César Zagnoli una serie de temas. Vamos a escuchar una milonga de Antonio Pernas y Antonio Setti, Milonga para un viejo amor.

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Hemos escuchado por la cancionista uruguaya, nuestra querida Olga de Grossi, con el trío de Zagnoli, que además de Zagnoli tenía a Raúl Jaurena y a Néstor Casco. Raúl Jaurena en bandoneón, Néstor Casco en contrabajo y, por supuesto, el Potrillo en la dirección y los arreglos desde el piano. Milonga para un viejo amor de Pernacisetti. Y ahora escucharemos una obra que, a nuestro juicio, acá se ve la calidad vocal, el sentido de la interpretación, el sentido de la transmisión de lo que se quiere decir. Es una obra de Alberto Mastra, y esta es una de las mejores grabaciones en la historia artística de Olga de Grossi. Junto al Potrillo Zagnoli y su trío, de Alberto Mastra, Canción de Mayo.

Hemos escuchado a Olga de Grossi en una sentida interpretación de este tema de Alberto Mastra, Canción de Mayo, acompañada por el trío de Zagnoli. Y ahora una milonguita que compuso el Potrillo Zagnoli con letra de Juan Alberto Martínez, El alma del payador.

Hemos escuchado a Olga de Grossi, década de 1970, con el trío de Zagnoli, del propio Zagnoli y Juan Alberto Martínez, esta milonga, El alma del payador. Y terminando este recuerdo de esta imborrable cantante uruguaya que marcó todo un estilo, vamos a escucharla en un último tema por el día de hoy, en música de Manolo Sucher y letra de Alberto Mastra. El tango se llama Fatalmente Nada.

0: Hemos escuchado a la cancionista uruguaya, la imborrable Olga del Grossi, que marcó todo un estilo de una época y que sigue tan vigente en el recuerdo y el cariño de la gente. Junto al trío del Potrillo Sagnoli, década de 1970, y esta obra de Manuel Schuchel en música y Alberto Mastra en letra, Fatalmente Nada.
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Uno de los grandes grupos que han aparecido en el año, en el siglo XXI, es un trío que actúa normalmente en Buenos Aires y que grabó un disco en el año 2018. Es un trío integrado por Víctor Lavallén, bandoneón, de larguísima trayectoria. Recuerden ustedes que empezó en la orquesta de Osvaldo Pugliese en el año 1959, que fue fundador del Sexteto Tango en el año 1968, que se retira de dicho sexteto y forma su propia agrupación, y llegó a dirigir y dirige la orquesta Escuela Emilio Balcarce. Horacio Cabarcos, contrabajista, viene de una familia artística muy importante. Su padre, Fernando Cabarcos, fue contrabajista de Franchina y Pontier, de Leopoldo Federico, muchos años. Horacio Cabarcos, nacido en el año 1950, hoy es maestro de contrabajistas, con una gran calidad en la expresión musical, y a veces su sonido suena tan perfecto, ya sea en el pizzicato como en el arco, que parece un violonchelo, hasta una viola. Y el tercer integrante es el más joven, Pablo Estigarribia, pianista, ya consagrado en el mundo artístico de Buenos Aires, como uno de los buenos, de las buenas expresiones pianísticas de nuestra música popular. Vamos a escuchar estas grabaciones del año 2018. Vean cómo el entramado musical de los tres y el arreglo que pertenece en común al trío de Eduardo Arolas, La Cachila.

Hemos escuchado por el trío compuesto por Víctor Lavallén en bandoneón, Horacio Cabarcos en contrabajo y Pablo Estigarribía en piano, de Eduardo Arolas, La Cachila. Y uno de los temas que abordaron, porque se adapta perfectamente al estilo expresivo que tienen los tres, con un marcado acento del virtuosismo solista de cada uno, escucharemos de Sebastián Piana, Milonga Triste. Recuerden que tiene letra de Homero Manzi, pero esto es solamente la parte instrumental. Y se luce el contrabajista Horacio Cabarcos sacando sonidos agudos realmente memorables para escuchar lo que significa la calidad de un instrumentista.

Hemos escuchado por el trío Lavallenca, Barcos, Estigarribia, de Sebastián Piana, Milonga Triste. Y ahora escucharemos un solo de piano de Pablo Estigarribia en el vals de todos los tiempos de Rosita Melo, Desde el Alma.

El piano solista de Pablo Estigarribia y de Rosita Melo, Desde el alma. Víctor Lavallén se ha caracterizado además en las últimas décadas de ser un muy buen compositor y arreglador, y compuso un tema realmente bellísimo que se llama Amanecer Ciudadano, y que él en una oportunidad nos dijo que eso, en una mañana de un café de la calle Corrientes, escribió esta música que le inspiraba el amanecer de la ciudad de Buenos Aires. Lo interpreta junto a Horacio Cabarcos en contrabajo y Estigarribia en el piano, con arreglos del propio Lavallén, Amanecer Ciudadano.

Hemos escuchado por el trío de Víctor Lavallén en bandoneón, Horacio Cabarcos en contrabajo, Pablo Estigarribía en piano, de Víctor Lavallén, Amanecer Ciudadano, grabación del año 2018. Hemos llegado al final de un nuevo programa de Música de Dos Orillas, agradeciendo la muy buena colaboración técnica de nuestra compañera Verónica Castro e invitándonos, como siempre, al programa de 7 a 8 de la mañana, de lunes a viernes, por esta su radio 1290 AM de su día Radio Cultura. De nuestra parte, muchas gracias y que todos tengan buen día.

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0: 4 minutos pasan de las 8 de la mañana. Bienvenidas, bienvenidos. Somos La Escucha, transmitiendo en vivo a través de la 1050M Radio Uruguay, también la 94.7 y todas las repetidoras distribuidas en todo el país. Buen día para Lale, nuestro operador que lleva adelante esta nave, conduce esta nave. Buen día, compañero. Buen día, Yerezade. Buen día, Bruno.
1: ¿Cómo va?
0: Buen día, Nelson.
2: Buen día, ¿cómo andan?
0: ¿Cómo le va todo?
2: Muy bien, muy bien. Muy bien. Bien, en este jueves bastante frío.
0: Jueves, víspera de feriado para muchos, paro general en los liceos de Montevideo, así que hay gente que engancha un par de días de corrido.
2: Un fin de semana largo, digamos.
0: No es en contra de las razones del paro, que podrán ser justas o menos justas, ¿no? Pero yo pensaba, aquellos liceos que pararon ayer, por ejemplo, aquellos alumnos de liceos que pararon ayer, hacen un enganchado de 3 días que... Más de uno, en medio de un mundial, con una sonrisa.
2: Bueno,
0: con
2: este clima. Y más que un sándwich, es una bocata esto, ¿no?
0: Totalmente. Es
2: viernes, sábado, domingo.
0: Totalmente. Así que bueno, así están las cosas. Paro entonces en los liceos de Montevideo, pero vamos a ir poniendo la mirada en algunas otras noticias. Por ejemplo, Nelson está con uno de los casos que va a concentrar más la atención pública, que ya la concentró en su momento, pero ahora llegamos a la etapa definitiva, a la etapa del juicio. Además va a ser un juicio oral y público que va a ser transmitido, aquel que lo quiera seguir por el canal de YouTube, creo que es el canal de APU que lo mete, ¿no?
1: Sí,
0: el
1: APU, sí.
0: El APU. APU, la Asociación de la Prensa del Uruguay, lo transmite en vivo, así que creo, sin temor a equivocarme, que hay mucha gente que lo va a seguir. Porque bueno, es un caso que fue muy mediático en su momento por la figura a la que involucró, uno de los personajes más destacados de la política nacional de los últimos años, ¿no? Reconocido además en su rol de legislador por todos sus pares de su partido o de otros partidos, te hablaban siempre de la calidad como legislador.
1: Muy buen coordinador.
0: Muy buen coordinador, muy buen dialoguista, de la calidad como legislador de Gustavo Penades, que por otra parte tenía una doble vida que lo llevó a cometer varios delitos por los que está acusado. Y bueno,
3: y con apoyos, tanto como del expresidente Luis Lacalle Pou, del exministro Luis Alberto Heber y también de Pablo Iturralde, que estaba al frente del directorio del Partido Nacional y que terminó en su dimisión justamente porque se dieron a conocer ciertos chats donde, bueno, como que quiso meter allí el dedo para que
0: la fiscal
3: se suavizara, ¿no?, la causa. Pero un detalle que no pasó desapercibido fue que, pese a todo ese apoyo, todo ese respaldo que había dado el Partido Nacional en ese momento que explotó la cuestión, cuando se da la conferencia de prensa, Gustavo Penades está solo.
0: Sí, sí. Quiero aclarar nomás que yo venía diciendo la frase cometer delitos y Yerezade dijo con apoyo y quedó mal, no lo apoyaron para cometer delitos.
3: No, quedó
0: mal de repente para alguien que está escuchando. No, bueno, al principio
3: con
0: fue
3: apoyo para aquello defensa de...
0: Y aquello de le creímos, como de repente es normal en principio creerle a una persona que es de tu entorno y esto de tu amigo y militaste toda la vida con él, por ahí podés estar realmente engañado. Después será discutible o no será discutible.
3: Apoyo miré, de Sebastián Mauvecín.
0: Claro, lo miré a los ojos, dijo la calle en su momento.
2: Bueno, sí, el tema, la investigación comenzó de oficio a partir de una denuncia de Romina Celeste, Romina Papazo, año 2023. Bueno, hablando de la importancia de Gustavo Penades a nivel legislativo y dentro, evidentemente, del Partido Nacional, era uno de los legisladores más destacados, ¿no? Decía Bruno como rol de coordinador, pero aparte un destacado dirigente del Partido Nacional. Recordarán que cuando comenzó todo esto hubo una conferencia en el propio Parlamento donde estuvo el que fuera además ministro del Interior en la administración pasada, Luis Alberto Heber, dando su apoyo al lado de Penades, quien prometía demostrar su inocencia. Hay novedades con respecto al caso que ya entra en su recta final, si tenemos en cuenta que el próximo 23, 24 y 25 del corriente mes comienzan...
0: A un breve apunte, él pretende demostrar su inocencia porque tuvo la posibilidad de hacer un acuerdo abreviado y no quiso ir a juicio, ¿no?
2: Exacto.
0: Él sigue parado firme en que es inocente, ¿no? Y que de alguna manera hubo una red que operó en su contra para bajarlo.
2: Sí, decíamos 23, 24 y 25 del corriente comienzan las audiencias preliminares. Tuvo un revés en las últimas horas la defensa de Penades y de el otro imputado, Magüecín, con respecto a que estaban pidiendo que se anulara parte del juicio porque decían que la fiscal que comenzó con esta investigación, Alicia Guione, que luego pidió licencia médica, no había trabajado de forma, digamos, neutra en la investigación, sino que había tratado de imputar a Penades a través de la presión a diferentes testimonios. Finalmente quedó archivado esto. Hay que recordar que el fiscal Gilberto Rodríguez ya había archivado esta investigación contra su par, contra Guione, hace unos meses atrás, pero insistió la defensa. La investigación fue examinada nuevamente por su colega, por Enrique Rodríguez, quien coincidió justamente con Gilberto Rodríguez, y quedó definitivamente archivada la denuncia contra Guione. Por lo tanto, el juicio va a seguir, no. Y esto se considera un revés para la defensa de Penades, que está bastante complicado.
0: Sí, a Guione se le acusaba de dos cosas. Una, que tenía los teléfonos de
2: Mastropiero.
0: En los teléfonos de Mastropiero sí. se encontró, luego de la investigación, se encontró pornografía infantil, y se le acusaba a la fiscal de que, como funcionaria pública, si estaba
2: no,
0: al tanto
2: no
0: de,
2: denunció eso
0: no denunció, no denunció si estaba esto. Al tanto de que ese teléfono tenía pornografía infantil, no lo denunció, lo que aducen para liberarla a Guione de esa posibilidad, se aduce que Guione no vio que el teléfono, no claro. analizó todo el teléfono, no era ella quien analizaba los teléfonos, ella pedía determinada información y únicamente se le pasó esa información específica y no ese material de pornografía infantil que supuestamente estaría en el teléfono de Jonathan Mastropiero.
2: Lo que pretendía la defensa de Penades es que de alguna forma Guione obvió, digamos, estoy hablando entre comillas, obvió esas fotografías
0: para proteger a uno de los testigos principales.
2: Para proteger justamente uno de los testigos principales, pero bueno, finalmente quedó archivado definitivamente, además, porque fueron dos fiscales.
0: Y después hay un tema de discos duros, ¿no?
2: Y hay un tema de discos duros también que quedó descartado. O sea que, bueno, no hay ningún obstáculo para que se haga este juicio, que seguramente va a ser uno de los temas del año, ¿no? Por lo que convoca y por lo mediático de esto, teniendo en cuenta lo que ustedes decían, que Penades y Magüecín no quisieron el juicio abreviado. Van por el juicio oral y público. La fiscalía lo imputa de un total de 20 delitos de naturaleza sexual, solicitando la pena de 16 años para Penades y 7 para el profesor de historia. Algunos de los delitos, rápidamente, esto está a cargo ahora de la fiscal María Isabel Iturralde, incluye retribución o promesa de retribución a menores de edad, abuso sexual especialmente agravado, violación, desacato, corrupción de menores, atentado violento al pudor, asociación para delinquir y cohecho. Asociación para delinquir y cohecho es porque ustedes recordarán toda la trama que hubo, por ejemplo, con el que fuera director del Esconcar, que además estuvo preso.
0: Sí, salió liberado este año y dio algunas entrevistas en su momento. Pocas, Taroco, vos estás hablando de Darwin Taroco.
2: Exactamente.
0: Que participó en esa operativa para investigar a algunas de los denunciantes, algunas de las víctimas, ¿no?
2: Sí, además uno de los testimonios que va a cobrar relevancia va a ser el de un policía de Maldonado que va a declarar en calidad de víctima durante el juicio, pero el testimonio, para que vean cómo viene el tema del juicio, el testimonio de este policía va a ser bajo condiciones especiales en una sala adyacente en una sala adyacente al juicio, como parte de las medidas de protección prevista para este tipo de casos.
0: ¿Quienes están en el juicio pueden escuchar su voz, ponele, o no?
2: Pueden escuchar su voz, sí. Pero,
0: o sea, va a ser en vivo el testimonio,
2: sí,
0: pero no va a ser
2: pero no se va a ver, no se va a ver. Incluso está la medida que el juez puede utilizarla o no de algunos testigos protegidos y desalojar la sala. eso está en instancias
0: potestad del juez.
2: Potestad del juez.
0: Vos hablabas de audiencias preliminares, 23, 24 y
2: 25. 23,
0: 24 y 25. 25. ¿A qué refiere cuando habla de audiencias preliminares?
2: Las audiencias preliminares, se hace un chequeo de todos los testigos y se compara con la información que habían dado y que ya están dentro del expediente. Y además está el testigo de España, ¿no? Que tiene que declarar, que lo dará por vía Zoom seguramente, y además hay tres efectivos más de la policía de Maldonado sobre hechos que habrían ocurrido en el 2014, o sea que también se suman algunos testigos a los 13 que ya están, así que aproximadamente serían 17 o 18 testigos en este caso.
0: Bien, así que la semana que viene va a concentrar parte de la agenda cuando se haga efectivo entonces esas audiencias primarias y bueno, después se llegue al día del juicio, ¿no?
2: Sí.
0: El día del juicio en sí, donde las defensas argumenten, la fiscalía acuse y el juez termine decidiendo, la jueza
2: sí,
0: termine
2: decidiendo. Cabe la posibilidad, contrarreloj, que finalmente, cosa que ya no creo, porque ha pasado prácticamente 3 años, que finalmente la defensa de Penades convenza al imputado y decida ir a un juicio abreviado. Pero lo veo muy difícil, muy, muy difícil.
0: Bien, seguiremos atentamente. Bruno, ¿dónde tiene puesto el ojo? Quedan pocos días. También va a ser parte, se va a ir hablando a medida que las semanas pasen y los días pasen, se va a ir hablando cada vez más de la rendición de cuentas que va a ingresar a el Parlamento en pocos días, faltan unos 12 días para que ingrese.
1: Sí, el plazo constitucional vence el 30 de junio, el gobierno espera ahí últimas horas de este mes para entregar formalmente al Parlamento el proyecto de ley de rendición de cuentas, que recordemos que es la ley anual mediante la cual el Poder Ejecutivo expone cómo se ejecutó el presupuesto asignado por el Parlamento a principios de gobierno. Recordemos que contó con amplia mayoría el presupuesto en este gobierno y también propone ajustes en la asignación de los recursos para el próximo año, cómo va a gastar, cómo va a reasignar los recursos para las diversas carteras del Estado. Mónica Xavier tenía esperanzas pocas, pero tenía de que se reasignen recursos para el Instituto de Mujeres.
0: No es la única.
1: Hay una larga fila para cumplir con los lineamientos del gobierno que se propuso en campaña electoral. El director, por el otro lado, de la Oficina de Planeamiento y Presupuesto, Rodrigo Arim, reiteró que la misma no será de gasto cero. Y alguna de las necesidades que planteó...
0: Eso quedó así porque se venía diciendo precisamente lo contrario, una rendición de gasto cero. Eso le hizo poner los pelos de punta a varios legisladores de la izquierda. Y se hablaba que sí, dentro de ese gasto cero se podrían mover un recurso para acá, un recurso para allá, pero no aumentar el gasto. Así que ahora Arim confirmó lo contrario.
1: Ayer, por lo menos en rueda de prensa, dijo eso. Recordemos que a principio de mes, también en Torre Ejecutiva, luego de un Consejo de Ministros, el Ministro de Economía y Finanzas y el director de la OPP informaron cuáles son los ejes principales, los 4 ejes que se va a centrar esta rendición de cuentas: el fortalecimiento de las políticas y recursos destinados a la infancia, la inversión en seguridad con foco en el Ministerio del Interior, también en el Plan Más Barrio, que también comenzó a funcionar en Las Piedras, en el departamento de Canelones, atención a las personas en situación de calle y los lineamientos a la ley de empleo que se trató ya en el Parlamento Nacional. En la víspera de lo que será el tratamiento de esta rendición, el secretario de la Presidencia, Alejandro Sánchez, recibió en Torre Ejecutiva hace unos días a diputados del Movimiento de Participación Popular para ver cómo será el tratamiento en el Poder Legislativo. En la jornada de ayer, en tanto, se reunió en el Parlamento con todos los diputados del oficialismo. Carlos Varela, diputado del Frente Amplio, que integra la Comisión de Hacienda integrada con presupuesto de la Cámara Baja, informó que se están viendo los mecanismos para, generar un clima de trabajo adecuado y que no sea tan engorroso como es el tema presupuesto y rendición de cuentas, ni que hablar. Están trabajando con los coordinadores de bancada de todos los partidos políticos.
0: Tienen lo que queda el semestre para aprobarlo, ¿no?
1: Claro, lo que queda el semestre para, generar un mecanismo ágil para que sea lo más rápido posible aprobar esta rendición de cuentas y ver dónde se van a redireccionar los recursos para el próximo año, para ver cómo los distintos ministerios, las distintas carteras pueden ejecutar lo que se proponen en sus lineamientos. Ayer María también decía que espera presupuesto también para el Ministerio de Educación y Cultura, sí, para la Biblioteca Nacional, cómo sí. hacer justamente ese megaproyecto que tiene ese el gobierno.
2: Anuncio que
1: ese anuncio, sí. Y bueno, el Parlamento ya está apurado, está aprobando diversos proyectos de ley para ingresar de lleno a la rendición de cuentas. Ayer la Cámara de Representantes aprobó el acuerdo entre el Mercosur y la EFTA, así que Uruguay ya lo aprobó porque fue aprobado también en la Cámara de Senadores.
0: Y bueno, lo que el clima, a diferencia de lo que pasó en el presupuesto, el clima para lograr consenso ya no es el mismo, ¿no? Ya tenés un cabildo abierto que está bastante más díscolo, sí. No está dispuesto a apoyar tanto algunas que lleve el gobierno.
2: Bueno, cabildo tenés... abierto, disculpa, pidió una mesa de coordinación con la coalición, sorprendió al Partido Nacional y al Partido Colorado, ¿no? Porque estaba por fuera de la coalición de oposición, digamos, y ahora acaba de pedir, según informó hoy Búsqueda.
0: Es una queja, mira, no lo había visto, es una queja recurrente de Cabildo, que toman las determinaciones y después lo convocan. Ha sido una queja recurrente de Perrone, de Manini. La cuestión es que el ambiente no es el mismo para lograr consensos, así que bueno, se promete un debate álgido en ese tema. Yo quiero enganchar algo que tratamos ayer estuvimos hablando con Alejandro Zavala, el diputado del Frente Amplio, que fue el redactor en coordinación con el Ministerio del Interior de esa ley, esa reglamentación para aumentar las penas a los delitos relacionados a la tenencia de armas. Y bueno, ya le salieron un par de opositores. Nosotros ayer apuntábamos algunas cosas que nos generaban dudas, sobre todo se planteaba en el proyecto el aumento de penas. Y bueno, y eso va contra ese espíritu que tiene generalmente la izquierda, que cree que con el punitivismo no asegurás mayor seguridad, enmarcado este tema de las armas en solucionar todos los problemas que conllevan a la inseguridad. Y bueno, lo que nos contestaba Alejandro Zavala en el día de ayer, que en realidad lo que se buscaba era que estos delitos de tráfico de armas pesadas y de municiones fueran más acordes en cuanto a las penas con otros delitos, y citaba, por ejemplo, el caso de las mujeres que es un caso además que ha trabajado mucho el diputado Alejandro Zavala, las mujeres que a partir de la LUC y al ingresar con algún tipo de sustancia, algún tipo de estupefaciente a la cárcel, recibían penas de hasta 4 años.
2: Habló de equiparar las penas.
0: Exacto, de que fueran de alguna manera más justas. No puede ser que alguien que de repente tiene armas de poder letal y no sabe cómo justificar cómo salga a los 6 meses de la cárcel. Eso era lo que decía el diputado Alejandro Zavala, y bueno, ayer le salieron a pegar, por supuesto, uno de los que salió a pegar fue Martinelli, que apuntó a eso, pero antes me llamó mucho la atención, a ver, no sé qué a ustedes qué les pasa, compañeros, pero bueno, quienes salieron de punta, aunque de forma calma, fueron la Asociación Defensora de Derechos de Usuarios Legítimos de Armas de Fuego del Uruguay y la Asociación Nacional de Cazadores del Uruguay, rechazando las modificaciones planteadas, y convocaron una concentración pacífica para el 10 de julio. Y me quiero centrar en ese adjetivo. Suerte que nos aclaran que es una manifestación pacífica, ¿no?
2: Sí, ¿no?
0: Gente que tiene armas de poder letal y vaya a saber qué tipo de armas tiene, bueno, por lo menos nos avisan, ¿no?
2: Que va a ser pacífica.
0: Vamos a manifestar en el Palacio Legislativo, pero no pensamos tirar unos bombazos al mástil de la bandera. No.
2: Nos vamos a ir armados.
0: No se preocupen, sí, las vamos a dejar en nuestros cotos de casa, las armas. Y bueno, después habló Martinelli, que apuntó a eso que yo citaba recién, al aumento de las penas planteado en la iniciativa. Dijo, señaló como esa contradicción que nosotros también veíamos ayer y que Zavala la justificaba de esa manera, ¿no? Esa contradicción entre esa idea de que la punitividad no soluciona muchos temas, lo único que hace es llenar las cárceles de gente. Y dijo Martinelli, se dijo, por un lado te dicen que aumentar las penas está mal, que eso no soluciona los problemas de seguridad pública, y por otro lado te aparecen con aumento de pena para la tenencia de armas. Fue una de las críticas que hizo. Y la otra crítica que hizo tiene que ver con lo hablamos en el día de ayer. Le preguntamos a Zavala si se conoce el origen de las municiones utilizadas en hechos violentos, de dónde salen exactamente, sí. Si hay cifras al respecto, y la verdad que Zavala no las tenía. Y Martinelli dice que va a pedir un informe al respecto al Ministerio del Interior, porque ya sabe la respuesta. Él dijo que va a pedir el informe, pero que ya sabe que esas cifras no están, no existen, pero igual va a pedir el informe. Como para, de alguna manera, resaltar y dejar en evidencia. Si es así, capaz que el Ministerio nos sorprende y tiene cuantificado o tiene algunas cifras que aportar. Bueno, así están las cosas. Quería atarlo porque, bueno, fue algo que sucedió ayer en nuestra mañana, en la mañana de la escucha.
2: Un apunte con respecto a la asociación de lo que decías al comienzo.
0: Los muchachos pacíficos.
2: Sí, pero ayer el diputado Alejandro Zavala fue claro al respecto, que aquellas personas que tengan la guía y estén dentro de la legalidad para tener porte de armas, no va a caer absolutamente nada.
0: Claro,
2: la norma no es para eso.
0: Él dijo que no se apuntaba a esas personas que ya estaban legalizadas.
3: No es para la población,
2: claro,
3: sino para la delincuencia.
2: Por eso no se entiende esta manifestación frente al Palacio Legislativo.
0: Agradezcamos que es pacífica, Nelson.
2: Sí, bueno, por lo menos es algo, ¿no?
0: Bueno, ¿Yere?
3: Bueno, días de típicos, ¿no? Otoñales quizás, de niebla, neblinas. El otro día escuchábamos adelantos por parte de las chicas del Info respecto a
0: Las chicas del Info.
3: Me gusta
0: mañana. Nombre de banda.
3: Las chicas del Info. Son un
0: nombre de banda indie.
2: Te iba a decir.
3: Ahí va, sí. Adri y Noé. Que daban la información de vuelos demorados, ¿no? Justamente en el aeropuerto de Carrasco, a raíz de esa niebla. Y por ahí alguno se preguntaba, porque se habló mucho en el periodo pasado, de un sistema de vanguardia donde uno puede aterrizar o despegar sin necesidad de tener esa visibilidad, ¿no? Es un programa específico. Estamos hablando del Sistema de Aterrizaje Instrumental de Precisión Categoría 3B. ILS CAT-3B, ese sería, digamos, la... dato.
1: ¿Qué lo tiró?
3: Bueno, es una infraestructura que permite los aterrizajes...
0: No lo olviden.
3: Permite aterrizajes automáticos en condiciones de visibilidad mínima, similares a los que existen en otros aeropuertos del mundo. Estamos hablando de lugares como JFK de Nueva York, el aeropuerto, Charles de Gaulle de París, también en Reino Unido, o sea... Un sistema, digamos, bastante novedoso para lo que es la región. Simplemente un dato antes de entrar a las últimas novedades que tienen que ver con esto, es la cifra que generó la inversión, ¿no? O sea, 20 millones de dólares es la inversión más o menos, aprox, ¿no? Cifras aprox, de lo que costó llevar esto adelante. El tema es que la pista principal había quedado habilitada el 15 de octubre del año pasado y sobre finales de noviembre se iban a terminar algunos trabajos. O sea, estaba ya a fines del 2025 pronto listo. Pero estábamos a mitad del 2026 y esto no se estaba instrumentando. Y el otro día justo yo mencionaba que había allí una especie de diferendo con los controladores aéreos, ¿no? Porque tienen que capacitarse justamente. Y bueno, venían allí en un diálogo con autoridades del Ministerio de Defensa. Venían hablando también con todo lo que tiene que ver esta cuestión de, bueno, cómo se van a instruir sobre esto, si es en el horario laboral, fuera de él. Bueno, la cuestión es que no se estaba llegando a un acuerdo y anoche, bastante tarde, posta eso de las 20, 22 horas, porque Guille de mañana me dice, sí, yo vi que mandaste algo tarde, pero la verdad, tipo, no, era tarde.
0: En un momento tira, uno tiene que tirar el teléfono.
3: Claro, no, está bien. Bueno, la ACTAU, ¿no?
0: Vi que no era grave y urgente.
3: No era grave y urgente, pero bueno, emitieron un comunicado la Asociación de Controladores de Tránsito Aéreo del Uruguay, diciendo que en el día de ayer llegaron a un acuerdo sobre las condiciones técnicas mínimas de operación del nuevo sistema de aterrizaje que permitirían iniciar su implementación mediante una etapa de transición con ciertas restricciones operativas, esto a efectos de mantener niveles adecuados de seguridad operacional. O sea, comenzaría a funcionar, pero va en una especie de transición, de menos a más. No va a estar operativo al 100%. Uh-huh. Si bien restan aspectos, dicen ellos en el comunicado, y detalles técnicos por solucionar y definir, se les aseguró que el sistema solo operará con la dotación de personal requerida y que se van a adoptar las medidas necesarias para garantizar dicha condición a la mayor brevedad posible. Claro, los controladores aéreos tienen una responsabilidad impresionante, ¿no? Vaya, son los que definen qué aeronave está en pista, en qué momento tiene que salir, coordinar, y eso que no es un aeropuerto sumamente grande el nuestro. Pero si algo funciona mal o no están capacitados lo suficiente, la responsabilidad va a caer o recaer sobre ellos. Ellos en ese comunicado dicen que y hacen especial hincapié en que están lejos aún de haber resuelto todas las dificultades y carencias necesarias para que el sistema opere en toda su capacidad, por eso yo decía que va a ser de menos a más, pero que por las posibilidades actuales van a permitir la operación, esta sujeta múltiples limitaciones. Después, ellos dicen que durante meses se estuvo diciendo públicamente que todo estaba pronto para la puesta en servicio del sistema, y ahí es donde nos remontamos al 2025. Sin embargo, ellos dicen que el avance del propio proceso dejó en evidencia problemas de dotación de personal, algo que ellos ya venían reclamando hace larga data, necesidades también de capacitación aún pendientes, certificados regulatorios sin completar y también análisis vinculados a la gestión de riesgos que requerían ser atendidos. Y bueno, hay un avance, hay un paso, hay una posibilidad de que, bueno, comience a operar de forma leve, de ahí se va a ir viendo en función de cómo funcione todo, pero ellos aseguran que de ahora en más están en trabajo permanente, así como venían haciendo las charlas con el Ministerio de Defensa Nacional, como mencionaba, y también por parte de la DINASIA, así que habrá que ver. Ahora, justo hoy no es un día que haya niebla, por lo menos acá en la capital o allí en Carrasco, entonces habrá que ver, a ver, bueno, cómo una vez que simplemente a ver cómo funciona y ver qué es lo que sucede y si se puede luego aplicar
0: el 100%. Ya te digo, en Carrasco, 15 kilómetros la visibilidad.
3: Claro.
0: Siento... Bueno. Te voy a hacer una pregunta con maldad, que todo poco tiene que ver con lo periodístico. ¿Hay alguna preocupación personal? Porque en breve hay un avión ahí en el futuro. Te tiraste las cartas y te dijo...
3: La suerte está de mi lado.
0: Te dijeron, ¿en breve viajarás, Yerezade?
3: En breve viajaré, sí.
0: ¿Hay alguna? ¿Entonces hay algún interés?
3: Y bueno, puede haber alguna demora capaz, y capaz que zafo.
2: Hasta el momento 2026, 142 vuelos fueron cancelados y afectó a 20.600 pasajeros por el tema de la niebla. 2026. 142 datazo. Vuelos.
1: Datazo. ¿Estarás en esa cifra después?
3: Qué envidia, ¿no? Qué envidia que se genera en esta mesa.
0: ¿Querés que te digamos la verdad?
2: ¿Serás el vuelo 143?
3: No,
2: porque esperemos que
3: falta.
2: No.
3: Esperemos que no.
2: No va a haber niebla.
0: Después ya profundizaremos.
1: Porque además es época.
3: Pero mira, les voy a decir algo.
0: Móvil, se enterarán dónde está.
3: Cuando
0: sepa. El móvil desde el exterior.
3: Ahora no sé si voy a querer hacer un móvil. Porque me están peleando. Pero todo depende del horario. Porque si salgo al mediodía, ese problema no lo voy a tener. Tomen. No siempre, a veces hay...
1: Pero dejás un informe grabado, nos mandás un informe, algo.
3: No sé, lo voy a pensar.
1: Época mundialista, podés hacer algo de color también.
3: Lo voy a pensar, ahí, mirá, despegando. Mirá. Ahí, ¿sabes qué? Les pongo modo avión en el celular, hago la gran guilla ayer, dejar el celular de lado, ¿viste? Y suerte en pila.
0: Qué maldad. Hay que tirarlo de vez en cuando. Vamos a recorrer el Uruguay ahora, entonces, a ver si, por lo menos en Montevideo sabemos que no hay niebla, pero veo en el mapa niebla en la zona noroeste del país, hacia allí vamos.
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0: 8 horas y 34 minutos de esta mañana de un jueves 18 de junio del año 2026, víspera de feriado para mucha gente, no así para nosotros que vamos a estar acá.
1: No, y hoy de mañana caí en la realidad que ya sabía, ¿no? Pero
0: mañana no tenés escuela.
1: Exacto.
0: Y mañana tenés que buscar una solución.
1: Ya hoy tengo que buscar una solución.
0: Rápidamente.
1: Fue en un momento, ¿viste?
0: Babysitter que quieran proporcionar su número de la zona oeste de la ciudad.
1: Pero aparte fue lo peor de todo, comentario nomás. Ayer me tocó, porque hoy tenían que llevar en la escuela, ya está en segundo, ¿no? Para dar un poco de contexto, un títere hecho con una media. O sea, manualidad. Entonces hoy estaba colocando ese títere, que vi que los botones que de ojos estaban como que no se había secado aún de toda la noche la silicona. Miré el títere y dije, mañana no hay escuela. Y colapsé.
0: Quedó medio diabólico ese títere.
1: Te lo voy a mostrar para que veas, quedó. Mirá qué lindo que quedó.
0: Ah, no.
1: Estuvo bastante
0: quedó
1: bien.
0: Quedó muy lindo.
1: Pasaron
0: muy
1: cosas lindo. Igual.
0: Sí, sí.
1: ¿Cómo lo describirías?
0: Es un títere. Muy estilo Muppet.
1: Un estilo Muppet, ¿no?
0: Muy estilo Muppet, podría ser perfectamente un amiguito nuevo de la rana René.
1: Sí, un poco más desmejorado, tercer mundista.
0: Sí,
1: pero
0: bueno, está. Hecho en casa,
1: hecho homemade, en casa.
0: No con toda la plata que
1: igual
0: tenían.
1: Igual reconozco los que Muppets. Hice una búsqueda a ver si se vendían títeres de media porque no quería saber de nada, pero lo logramos.
0: Bien, pero
1: con
0: además,
1: apoyo familiar.
0: Hacerlo con tu hija debe ser mucho más.
1: No,
0: más
1: mi hija
0: lindo,
1: lo que hizo fue pegar un botón nomás.
0: Ah, nomás.
1: Sí, nada más. Después no llegó a colaborar mucho.
0: Bueno, nos vamos a recorrer el Uruguay desde el punto de vista climático. Antes, algunos mensajes, 098-62-1050.
1: El hombre que lee al revés, impresionante lo tuyo.
0: Sí.
1: No, ahora sí.
0: Pero está bien, lo leí bien.
1: Te
0: escribiste, ¿no?
1: Perfecto.
0: Bueno, algunos mensajes solidarios con nuestra compañera Yerezade, demasiada testosterona para la mañana.
1: Claro.
0: Te mandamos apoyo y ovarios para ese viaje.
1: Gracias.
0: Dice Magda, que además manda un hermoso GIF o meme o como se llame, o sticker de los Beatles saludando a Yerezade que se nos va. Y nos llega un mensaje de Cato, que está en Suecia en estos momentos, vive en Alvesta, alguna vez nos mandó algún mensaje, ahora está de visita en Estocolmo y me encanta la actitud de Cato, que dice, siempre estoy de este lado de incógnito, casi siempre cuando no se me ocurre meter la cuchara. Vivo en Alvesta, estoy de visita en Estocolmo a la espera de ser abuelo.
1: Qué lindo.
0: Felicitaciones, Cato. Y bueno, sos como la mayoría de los oyentes. Los que mandan mensajes a los programas son pocos. Yo, que soy gran escucha de radio, mando un mensaje si están regalando algo y me interesa.
1: Claro.
0: Si no, es muy raro que te mande un mensaje, ¿no?
1: Sí.
0: Creo que la mayoría de la gente es así. Y después tenés esos oyentes que están todos los días, ¿no?
1: O para corregir también.
0: Ale dice que manda para corregir él.
1: El
0: impulso es para corregir
1: para
0: también.
1: Corregir,
0: que está bien.
1: Para aportar también.
0: A veces está bien que te corrijan, ¿no? A veces está bien porque te ponen en tu lugar. No sé, yo cuando dije hace 2 días que estábamos celebrando el aniversario de Maracaná, se inundó de mensajes de los oyentes y de varios compañeros de la radio que estaban escuchando. Además, está bueno saber que nos están escuchando.
1: Sí.
0: Para decirnos que no, que era dentro de un mes, no el 16 de junio, sino el 16 de julio. Así que, bueno.
1: Tenemos redes también, Guille.
0: Gracias, Cato. Sí, hay un Instagram, ¿no?
1: Sí, el Instagram, @laescucharnu, que viene subiendo poco a poco de seguidores. Hace
0: Gotea.
1: Menos de un mes que lo instalamos. Están los videos allí de las entrevistas. Un fragmento, simplemente, que está bueno. Lo más medular de la entrevista, bueno, lo dejamos allí en el feed. Y obviamente pueden enviar mensaje por Instagram.
0: Sí, siempre te linkea igual. Si te perdiste la noticia, la entrevista entera, cualquier contenido de La Escucha, cualquier contenido de que se hace en las radios públicas, lo encontrás, en el portal de Radio Uruguay. Ahí se suben todos los contenidos, todas las entrevistas. Particularmente en La Escucha, con mucho texto además, porque se puede leer también las transcripciones de la nota, o se puede escuchar esos archivos que quedan ahí colgados. Nos vamos a viajar por el Uruguay, ya que arranqué por Montevideo y aclaré que en el aeropuerto de Carrasco había 15 kilómetros de visibilidad. Les cuento que hay 8 grados de temperatura en el área metropolitana, vientos del noreste a 24 kilómetros en la hora, la humedad está en el 90%, la máxima subirá a 14 en el día de hoy, claro, y algo nuboso, periodos de nuboso durante el día y temperatura en descenso.

0: hacia la noche, va a ir subiendo hacia el mediodía, a las primeras horas de la tardecita, y después va a caer en picada. Y digo en picada porque para el día de mañana se anuncia lluvia. Acá lo tengo, mirá que la tenía desactualizada la página, ¿vos sabés?
1: Sí, sí. Pasa, por lo menos anda, viste que ayer estaba caída.
0: Pero mirá cómo me muestra. Miércoles 17 me muestra, ¿viste? Está como colgada mi página. Para mañana se está anunciando, para el viernes 19, se está anunciando lluvia por la mañana, y una mínima de 7 y una máxima de 15 grados centígrados. Algo de lluvia en la mañana, mejorando hacia la tarde.
1: Estamos a 3 días oficialmente que comience el invierno.
0: Del 21 de junio.
1: El domingo. O sea, el domingo ya arrancamos jornada invernal.
0: Día de mundial, día que juega Uruguay.
1: Bueno, ni liste. En el este, esa diferencia que siempre se da según en el departamento que te posiciones, en este caso en Rocha, hay neblinas, 1 grado 4 décimas de temperatura, la humedad 97%, máxima para esta jornada 16. Esto hay que tomarlo con pinzas. ¿Por qué? Porque Inumet estuvo con ciertas dificultades en su página web. De hecho, ayer enviaron un comunicado a los periodistas diciendo que los pronósticos estaban a través de las redes sociales. La página, digamos, si bien ya está funcionando, eso que decía Guille es real. Te está tirando, digamos, el pronóstico de lo que fue ayer y no tanto de la situación que se va a registrar en la jornada de hoy. Entonces, por eso digo, tomen con pinzas esa temperatura que marca de 16 grados para hoy, donde dice que se esperan algunas precipitaciones. Estoy mirando, por ejemplo, ya que está funcionando mal la página web, las redes sociales del Instituto Uruguayo de Meteorología.
0: Quedémonos ahí, no le damos más la página
1: ¿sí?
0: web.
1: Sí, bueno, es un paneo general. El pronóstico para este jueves en la zona este, 16, o sea que por ahí estaríamos bien. Después, en la región noreste, 16 también la máxima, 1 grado la mínima. Hacia el noroeste, idéntico, raro, ¿no? 16 grados la máxima, 1 la mínima. En la región suroeste sería 16 la máxima, 4 grados la mínima. Y en el centro sur, 15 la máxima y 2 la mínima. En este caso, no, como es a través de redes sociales, hace digamos una imagen, no es tan detallado como lo tenemos en la página web. Sí indica algo de lluvias hacia la tarde-noche, por ejemplo, sobre todo en el suroeste, noroeste y noreste del país. Y ya para la mañana de este viernes también se esperan lluvias, pero en este caso más ampliado, y sería para todo el territorio. Así que este es el pronóstico que aquellos que lo quieran consultar, les recomendamos evidentemente que vayan directo a través de las redes sociales de Inumet, que por ejemplo en la cuenta de X está allí las imágenes detalladas. Espero que se haya entendido, porque era toda una imagen y yo mismo haciendo las regiones, ¿no? De costumbre y de memoria para poder acercarles.
0: Te voy a decir que esos 15 kilómetros de visibilidad que te tiré en el aeropuerto están en duda en este momento.
1: Está todo en duda.
0: Si era hoy, capaz que no te ibas.
1: No, si era hoy, capaz que no. No, bueno. Pero igual estuve, quiero decir esto, no había cuando venía hacia la radio, no había, y estaba, ustedes se lo perdieron porque entran un poquito antes que yo, pero la coloración del amanecer era una pinturita, era unas tonos rosaditos, naranjas, que era un espectáculo lo que fue el amanecer.
0: Lindo y frío.
1: Ah, sí, sí.
0: Bueno, nos vamos a la pausa. Antes leemos un mensaje de Adrián, que está en Minas trabajando. Los escuchamos toda la mañana. No se preocupen por los mensajes, dice Adrián. Se les escucha mucho más de lo que parece. Gracias, Adrián, por ese mensaje. Nos vamos a la primera pausa de la escucha, de esta escucha de un jueves 18 de junio del año 2026.
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4: Ocho horas y 46 minutos de la mañana, nos vamos directo al Parlamento, al Palacio Legislativo. Hoy la ministra de Transporte, Lucía Echeverri, está siendo recibida por la Comisión de Transporte del Senado, si no me equivoco. Está el tema de la guía para los transportistas de carga, que generó toda una movida de transportistas autoconvocados que se nuclearon en varios puntos del país, más de 30 puntos del país en algún momento, y son muchos grupos de autoconvocados. Ayer escuchaba a uno de ellos, que Hoffman, que además viene de Un Solo Uruguay, que hablaba de más de 30 grupos también autoconvocados que se unieron tras la guía, pero tras ese reclamo de la guía vinieron muchos reclamos más que no siempre son compartidos, que no siempre son los mismos, y además están las gremiales institucionalizadas, ¿no? Los transportistas de carga, la patronal, y los obreros de
5: los trabajadores,
4: el Sutra. Así que es un conflicto que se viene dando por varias vías. La semana la cerrábamos con el presidente Orsi recibiendo en Suárez y Reyes algunos de estos autoconvocados. También recibió autoconvocados la ministra Echeverri, también recibió autoconvocados, recibieron autoconvocados algunos legisladores a instancias del presidente de la Cámara de Diputados, Rodrigo Goñi, todos diferentes, además, todos grupos diferentes, con la guía como centro, pero como decíamos, muchos reclamos detrás. Y hoy la ministra fue citada a la Comisión de Transporte, y allí en el Parlamento Nacional está Marco Rivero, nuestro compañero del Servicio Informativo de las Radios Públicas. Y bueno, vamos a hacer una actualización de esta instancia que tiene a la ministra y a los legisladores de la comisión en presencia. Marco, buen día, gracias por atendernos, como siempre.
6: Buen día, Guillermo. Sí, un placer. Decíamos, está a esta hora la ministra compareciendo, y por algunos minutos más, nada más, porque está fijado que menos cuarto, esté ingresando el sindicato, el Sutra, de trabajadores de transporte de carga. Está convocado para esa hora, por lo tanto no va a ir mucho más lejos la comparecencia de la ministra Lucía Echeverri. Como tú bien decías, Guillermo, es por este tema de las movilizaciones que ocurrieron en todo el país la semana pasada, incluso en Montevideo, ¿no? Ingresaron un grupo de estos transportistas y bueno, ocasionaron un revuelo importante, sobre todo en esta zona, en el entorno, cuando fueron recibidos justamente por varios senadores, y que tuvieron la posibilidad de escuchar esos planteos

0: Y como bien señalabas también, no hay una plataforma única de reivindicaciones y es quizás un poco lo que más está dificultando, ¿no? Esta situación de diálogo. Y bueno, la presencia de la ministra y también del sindicato es como para escuchar la otra parte, escuchar otras versiones, ¿no? En definitiva, son dos visiones que hay respecto a este tema, los que van a estar transmitiendo estas dos delegaciones, porque junto con la ministra vinieron otros integrantes de la conducción del ministerio. No tengo en concreto la nómina de quienes están acompañándola, pero también sí, en instantes va a ingresar una delegación de varios integrantes del Subtra a reunirse con la Comisión de Transporte del Senado en la mañana de hoy.
1: Vale la pena decir que el Subtra está a favor de la guía, que es el punto que hace estallar esta manifestación en varios puntos del país. Vale la pena decirlo. También la Intergremial del Transporte, y de hecho se ha estado negociando entre el Ministerio y la Intergremial de Transporte para hacerle algunas modificaciones a la guía. Es diferente al
0: Claro.
1: perfil de los grupos autoconvocados, que directamente no quieren guía. No, no, no es solo que no quieren hacerle, o están pidiendo alguna modificación. No quieren que haya guía de ningún tipo. Marco, no sé si tenés ese dato. ¿Qué legisladores están en la Comisión del Senado?
0: Bueno, en este momento tengo el teléfono donde tengo esa información es el que estoy utilizando, pero no tengo la nómina completa, son unos cuantos además.
1: Bien.
0: Pero está Falero, por ejemplo, que fue el ministro de Transporte y Obras Públicas en la pasada en el pasado periodo, está Olaizola también. Bueno, hoy Olaizola no, perdón, Olaizola está en la Comisión de Diputados.
1: En la Comisión de Transporte de Diputados, un
0: Exacto.
1: falero que además de ministro, en el periodo pasado estuvo en la polémica porque fue el que eliminó el SICTRAC, que no es lo mismo que la guía, pero también era una forma de controlar, y además se lo acusaba desde la oposición en algún momento, porque Falero viene del rubro, aquella oposición que dio ese oficialismo, porque Falero viene del rubro del transporte, ¿no? Creo que tiene
0: Sí,
1: empresa en ese
0: la
1: rubro.
0: duda que tengo es si esa medida no se tomó antes, cuando estaba todavía Luis Alberto Heber.
1: Claro,
0: No,
1: puede ser,
0: Heber
1: sí.
0: fue el ministro con el que comenzó el periodo, después con el fallecimiento de Larrañaga, Heber pasó al Ministerio del Interior
1: Claro. Y ahí
0: y fue
1: asume
0: Falero
1: Falero
0: quien
1: Transporte.
0: asume exactamente.
1: Bueno,
0: Tengo
1: Marco,
0: la duda de las fechas ahí nomás.
1: quedamos atentos. Sí, como decís que la ministra va a salir rápido, quedamos atentos a cualquier novedad, a cualquier información que pueda surgir de esa reunión entonces entre la ministra Lucía Echeverri, su equipo y la Comisión de Transporte del Senado.
0: Exacto, y después sigue la movida por acá porque estará el ministro del Interior también concurriendo a una comisión. Esto será más adelante en la mañana y en el anexo.
1: El ministro, ¿por qué concurre? Hoy lo hablamos, ¿no? Que iba a negro, pero capaz que lo hablamos en producción. ¿Por qué
0: Sí,
1: concurre?
0: temas de seguridad. No, creo que no hay un tema puntual por esta convocatoria, sino que bueno, la situación en general de seguridad y la reiteración de homicidios, ¿no?
1: Exacto.
0: Sí, el motivo de esta convocatoria que tendrá lugar en el edificio anexo, es decir, en comisiones de diputados.
1: Allí está, ayer lo conocíamos, ese proyecto redactado para el control de armas y de municiones ilegales que sale a instancia del Ministerio del Interior y que lo presentó el diputado Zavala. Quizás pueda ser uno de los temas que se ponga arriba de la mesa porque es de lo más novedoso en la materia. Marco, estamos
0: Bueno,
1: atentos entonces.
0: siempre surgen temas, ¿no? Digo, vienen por un asunto y terminan hablando de varios temas. Eso es habitual, así que quien dice que no esté sobre la mesa. Seguimos en
1: Exacto.
0: contacto.
1: Dale, estamos atentos. Cualquier cosa, por supuesto, nos hace sonar el teléfono, ¿no?
0: Muy bien.
1: Vamos arriba, un abrazo, Marco. Marco Rivero, nuestro compañero del servicio informativo de las radios públicas, presente en el Parlamento, en la previa, y en el resultado, porque bueno, va a esperar la salida de la ministra y la comparecencia del sindicato del Subtra, del Sindicato de Trabajadores del Transporte.
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0: 8:55, me decía Yerezade, no hicimos los avances.
1: No los hicimos, pasamos por alto.
0: Se me dislocaron los ojos, a mí que me gusta toda la estructura, y cuando la estructura se rompe...
1: Pero no te diste cuenta, viste, bueno, estás relajado, estás tranquilo.
0: Estoy tranquilo, pero bueno.
1: Eso es bueno.
0: Tenemos que confirmar, uno tiene problemas, ¿qué va a ser? Muchos problemas.
1: Todos tenemos problemas.
0: Bueno, es bueno confirmar que llegó nuestra invitada, que no la anunciamos. Hoy vamos a entrevistar a la vicepresidenta de ACE. Estamos hablando de la doctora Marcela Cuadrado, doctora en medicina familiar. Es un punto interesante ahí para tocar, eso es parte de su currículum, pero además con todo lo que implica lo que es ACE, ¿no? Y la estructura y la cantidad de gente que mueve y lo importante que es para la salud de este país que funcionen bien las cosas. Además estamos en un momento donde hubo denuncias muy mediáticas hechas por el directorio que ella integra contra el directorio anterior, toda la polémica de las comisiones parlamentarias que finalmente no salieron, que no hubo consenso, el Partido Nacional proponiendo una, el Frente Amplio proponiendo otra, eso como la pata, digamos, de lo que sucedía en el Parlamento. Así que varios temas en agenda para hablar con Marcela Cabrera, y hoy está nuestro compañero
1: Marcela Cuadrado.
0: Marcela Cuadrado.
1: Sí, y nuestro hombre de negro.
0: Por el alter ego de Nelson.
1: El alter ego, exacto, con la columna de libros, como es generalmente que sucede los jueves.
0: Pero ahora es momento de recorrer el país. Vamos a empezar por el departamento de La Valleja. Ya aprovechamos y le mandamos un saludo a Adrián, que nos escribió desde Minas. Noticias para vos, Adrián, que nos envía Karen Corvo.
1: El Frente Amplio te escucha.
0: Durante dos jornadas se desplegó el Frente Amplio te escucha en Minas. El programa de recorrida de la fuerza política reunió el martes a la mesa política departamental de La Valleja con las autoridades del partido. En tanto, el miércoles hubo encuentros con organizaciones, instituciones y sindicatos.
1: El presidente de la coalición de izquierda, Fernando Pereira, consideró que esta edición se diferencia de la anterior, ya que el Frente Amplio se encuentra en el gobierno, lo que le permite trasladar las problemáticas y resolver temas concretos.
0: Y claro, no son además tantos departamentos donde se desarrolla esa instancia, ¿no? Que vaya el Frente Amplio y que en este caso haya un intendente Frente Amplista como es Daniel Ximénez. El dirigente, además, vuelvo a Pereira, se refirió a la propuesta de los diputados colorados Gabriel Gurméndez, Agustín Quintana y Juan Martín Jorge, quienes presentaron un proyecto de ley para derogar la producción de Portland de ANCAP y actividades. Pereira sostuvo que es terrible y consideró que la peor derrota sería que no tuviéramos industria cementera. La industria cementera es tradicionalmente muy importante para esa zona del país. Y bueno, frente a estas propuestas se debe encender la alerta en parte de la población.
1: Y de La Valleja nos vamos a Flores. Desde allí, Marcelo Repeto nos informa lo siguiente.
0: Fondos concursables.
1: El Ministerio de Educación y Cultura tiene abiertos los llamados para los fondos concursables en diversas áreas para los cuales se han dispuesto a ayudas económicas no reembolsables.
0: Asimismo, se llama presentación de proyectos de infraestructura para los cuales se pueden presentar organismos públicos e iniciativas de carácter privado.
1: Soriano nos informa Aldo Roque Di Filippo.
0: Casi 1.700 estudiantes cursan, ¿no? Ah, estamos acá.
1: En Soriano, perdón, Soriano. En Soriano.
0: Partidas económicas. Viste que me relajé tanto que ya no sé ni dónde apoyo
1: mala
0: la
1: mía,
0: mirada.
1: Que te cambié ahí de lugar.
0: El coordinador de descentralización de la Oficina de Planeamiento y Presupuesto, Juan Manuel Arenas, destacó el histórico aumento de partidas económicas que recibirán las intendencias de todo el país en este periodo.
1: El jerarca resaltó que esta fuerte inyección financiera surge tras un unánime acuerdo entre el Poder Ejecutivo y los jefes comunales, permitiendo la ejecución de obras clave largamente demandadas por la población.
0: Como ejemplo, sostuvo que Soriano sumará 20 millones de pesos anuales de forma extraordinaria a los 100 millones que ya percibía regularmente a través del Fondo de Desarrollo del Interior.
1: Según detalló, estos recursos se traducen directamente en infraestructura de gran impacto social, como la construcción del nuevo Centro Deportivo de Mercedes, concretada en el periodo anterior y ampliada en el actual, o las obras de infraestructura que se vienen realizando en Cardona.
0: Y nos vamos al litoral, nos paramos en Paysandú, allí nos informa Martín Bosco.
1: Inju recorre el país.
0: La directora del Instituto Nacional de la Juventud, Eugenia Godoy, participó en una actividad en Paysandú en el marco de la gira nacional que viene realizando el organismo para recoger inquietudes y propuestas de los jóvenes de todo el país.
1: Explicó que Paysandú es el undécimo departamento visitado en poco más de un mes de recorrida. Se adelantó que la intención es completar la vuelta al país en un plazo de 2 meses.
0: Las instancias denominadas ¿Qué andamos? Busca generar espacios de participación directa para que los jóvenes expresen las problemáticas y necesidades que identifican en sus barrios, localidades y comunidades. ¿Qué andamos?
1: Cerramos en...
0: ¿Cómo andamos?
1: ¿Qué manda? Está bueno, ¿qué andamos? ¿Qué andamos en Rocha, por ejemplo? ¿Qué estarías haciendo en Rocha?
0: Y bueno,
1: surfeando
0: en la
1: seguramente.
0: Playa, si pudiera.
1: Bueno, vamos a la región
0: Dios
1: este.
0: Quisiera.
1: Nos informa desde allí Rubén Pérez.
0: Nuevos municipios.
1: La Dirección de Descentralización de Rocha trabaja para la instalación de 4 nuevos municipios a partir de 2030.
0: A propósito de esto, José Luis Molina, director de descentralización del gobierno de Rocha, indicó que periódicamente se están manteniendo reuniones con los alcaldes de los municipios ya existentes con la finalidad de recibir información acerca de diversos aspectos de lo que es la administración de estos.
1: En la actualidad, de los 4 municipios ya existentes son Chuy, La Paloma, Castillos y Lascano. A partir de las próximas elecciones departamentales se sumarán Cepollatí, Barradel, Chuy, La Coronilla y Punta del Diablo.
0: A las 9 horas en punto nos vamos a la pausa y se viene la entrevista central de la primera escucha. Viene Marcela Cuadrado, entonces vicepresidenta de ACE.

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0: 5 minutos pasan de las 9 de la mañana. Recibimos a Marcela Cuadrado, vicepresidenta de ACE. Estábamos hablando, que probablemente lleguemos a ese punto de la charla, algunos anuncios que se pueden hacer en relación al plan de calle y cómo este se vincula con ACE. Buen día, Marcela. Primero, gracias por venir.
1: Buenos días, muchas gracias a ustedes por la invitación.
0: Y lo que hacemos siempre, Marcela, es de alguna manera, como tenemos más tiempo para conversar, intentamos hacer una presentación un poco más larga de nuestros invitados, con algunos datos de su trayectoria, de su currículum, de su trayectoria vital. Así que bueno, ¿qué se puede decir de Marcela Cuadrado, además de que es la vicepresidenta de la Administración de los Servicios de Salud del Estado?
2: Que es doctora en Medicina General por la Universidad de la República, médica especialista en Medicina Familiar y Comunitaria y además educadora popular.
0: Tutora de residentes y posgrados de la especialidad de Medicina Familiar y Comunitaria desde el año 2006.
2: Consejera Nacional del Colegio Médico del Uruguay desde el 2024.
0: Consejera por orden de egresados de la Facultad de Medicina desde el año 2022.
2: Ex profesora adjunta del Departamento de Medicina Familiar y Comunitaria de la Facultad de Medicina de la UDELAR, cargo desde 2008 al 2018.
0: Presidenta de la Sociedad Uruguaya de Medicina Familiar y Comunitaria desde 2016 a 2021.
2: Coordinadora del curso Territorio y Población, Abordaje y Gestión desde los equipos básicos de ACE desde 2016 al 2019.
0: Vicepresidenta del CONOSUR de la Confederación Iberoamericana de Medicina Familiar entre 2019 y 2023.
2: Coordinadora del Grupo de Salud Rural de la misma confederación del 2015 al 2021.
0: Consejera Regional Sur del Colegio Médico del Uruguay desde el año 2021 al 2024.
2: Con la asunción de Cristina Lustenberg como Ministra de Salud Pública, fue designada vocal de ACE, pasando posteriormente a ocupar la vicepresidencia tras la renuncia de Daniel Olesker a ese cargo.
0: ¿Agregaría algún dato a nuestra invitada? ¿Hay algo que no está o algo que no debería estar? Que a veces sucede también, ¿no?
1: Sí, que soy, en realidad tengo 4 hijos, o sea que soy madre de 4 hijos.
0: Con todo lo que eso implica.
1: Tengo unos padres maravillosos. Vivo en el interior del país, vivo en San Ramón. Eso es algo que no está en los currículos y a veces interesa.
2: ¿De San Ramón todos los días hacia la capital para hacer?
1: Sí, casi todos los días.
2: Tremendo.
1: Sí. Hay días que me quedo en Montevideo y hay días que me voy, ¿no?
0: Sí. Marcela, hay algo que salta en tu currículum, es toda la parte de la medicina comunitaria, y bueno, ahí uno de los datos habla de que fuiste coordinadora del Grupo de Salud Rural. Justo ayer, nosotros es una radio, no sé si lo sabes, es una radio que tiene mucha entrada en todo el país porque tiene repetidoras por todos lados. Además tenemos un grupo de corresponsales que están permanentemente mandando noticias del interior. Y bueno, justo ayer, lástima que no recuerdo el departamento, pero hablamos de las rondas rurales y hablamos de un pueblo donde finalmente llegaba ese equipito de médicos, que es el médico, el enfermero, el chofer, por lo menos cuando yo conocí las rondas rurales, que en algún momento pude trabajar en un material audiovisual que se hizo. ¿Qué pasaba con las rondas rurales? ¿Qué pasó en el gobierno anterior y con qué se encontraron cuando llegaron? Y si se están relanzando esas rondas rurales en este periodo, ¿no?
1: Sí, en realidad las rondas rurales es una modalidad de atención a la población que vive en el medio rural, sobre todo en la zona norte, al norte del Río Negro, ¿no? Donde las localidades están cada vez más pequeñas, porque es claro que tenemos hemos tenido, ¿no?, una gran migración rural urbana y tenemos una escasa población rural. Entonces la modalidad de atención es a través de las rondas. Las rondas se han realizado, ahora nosotros le pusimos un poco más de atención porque queremos que la gente que vive más lejos tenga mejor acceso a la salud. Y lo que lanzamos fue los 8 equipos de salud rural al medio rural en este último año, ¿no? Médico, enfermero, bueno, cualquier modalidad, en 8 localidades pequeñas del interior del país, con una modalidad de viven, están instalados en una determinada localidad, por ejemplo, Gallinal, que estuvimos no hace mucho en Paysandú. Y desde ahí también
0: Gallinal.
1: Me desbloqueaste
0: el recuerdo.
1: Ahí va. Y desde ahí pueden atender 2 pueblos más. También fuimos hace poco a Yacaré, también donde se instala un equipo, Yacaré en Artigas, y pueden atender también a dos localidades más, y bueno, y así hemos...
0: Ese equipo de médicos generalmente reside en las capitales departamentales, hablabas de 8 equipos.
1: Van a residir en el pueblo, por ejemplo, el doctor de Gallinals es un doctor que vivía en Montevideo, vio el llamado concurso, decidió anotarse y decidió empezar su vida en la localidad de Gallinal, donde lo que ofrecemos es una casa para el equipo de salud, o sea, una casa para el médico, una casa para la enfermera, y desde ahí pueden atender a la comunidad en las horas de policlínica, en lo posible, y bueno.
0: Y van de visita a esos pueblos cercanos.
1: Y van de visita de ronda a esos pueblos. La ronda es donde va el equipo, médico, enfermera y a veces agentes comunitarios, en un móvil, se instala en determinado lugar y hace la asistencia sanitaria a la población que ahí lo requiera, ¿sí?
0: Esa asistencia, además, perdón que te interrumpa, Marcela, sí. Esa asistencia, además de diagnóstico, de control, es mi recuerdo de lo que vi, viajaban los médicos con una valija con cierta medicación.
1: Exacto, exacto.
0: Era muy importante para el veterano que vivía en el pueblo, exacto. Y no se podía trasladar a la capital departamental a buscar ese medicamento.
1: Exactamente. El equipo de salud para de repente en una escuela, en un salón comunal, en un club deportivo, en cualquier lado, en medio rural, ahí se acercan los vecinos. Ahí son atendidos, o sea, se hacen los controles antropométricos, peso, talla, presión, la glicemia, todos los controles son atendidos por el médico o a veces solo por la enfermera o el enfermero y les llevan la medicación crónica. Y bueno, si tienen algún problema de salud agudo, no sé, una infección respiratoria y precisa algún medicamento, se les da en ese momento.
2: Hoy mencionábamos esa especialidad, ¿no?, en medicina comunitaria, pero ahí la gente no conoce demasiado ese término y se queda en ese especialista de medicina general, brevemente como para que la gente pueda entender dónde está la diferencia y cuál es el perfil justamente de una persona formada a nivel comunitario.
1: Perfecto. El médico general es cuando terminamos la carrera de medicina, donde nuestro programa de formación de médicos tiene una formación bastante integral, por tanto tenemos una mirada integral del usuario o del ser humano, digamos. El médico de familia es una especialidad de 3 años que se hace a través de residencia o a través de posgrado, donde lo que se forma es en todos aquellos motivos de consulta más frecuentes y es atender a todos los grupos etarios, desde la mujer que está embarazada. Nos formamos también en recepción de recién nacidos, o sea, en lo que son partos, poder asistir un parto. Después, todo lo que es la atención del recién nacido, el control del niño, las patologías más frecuentes de la infancia, el adolescente o las adolescencias, los jóvenes. Es el médico de cabecera de antes, digamos, que es lo mejor.
2: Que atendía a toda la familia.
1: Que atendía a toda la familia, que le hace el papa a la mujer, que le controla el embarazo. Que hacemos cuidados paliativos, hacemos también... ahora estamos con todo lo que tiene que ver con la muerte digna, yo qué sé. Es como ese médico que acompaña a lo largo del proceso. Un médico altamente resolutivo, o sea, eso es lo que tratamos de formar, digamos, desde la Facultad de Medicina, donde sí hay que derivar a especialistas, sea por motivos realmente que así lo ameriten, ¿no?
2: Y hablábamos del norte, digamos, del Río Negro, en este caso de la medicina rural, pero bueno, el país es bastante amplio, pequeño pero amplio, y hay distintas localidades, distintos departamentos. ¿Cómo está en el día de hoy ACE si visualizamos todo el territorio?
1: Bueno, ahí si visualizamos todo el territorio, tenemos algunas diferencias, ¿no? Nosotros dividimos ACE en 4 regiones: la sur, que es donde hay más población y donde tenemos más servicios; la región este, sí, que son los departamentos de La Valleja, Maldonado, 33, Cerro Largo, sí, y Rocha; la región oeste, que son los departamentos de San José, Colonia, Soriano, Río Negro, Flores, Florida y Durazno, y lo que es todo el norte del Río Negro. Tenemos como algunas brechas que se han dado a lo largo de la historia, donde la región norte es la que tenemos con más vulnerabilidad desde el punto de vista de lo que es asistencia, ¿no? Los grandes hospitales o los superhospitales están en el sur, están en Montevideo o cercanos. Entonces hay como una diferencia. Tenemos mucha población en el norte que es usuaria de ACE, muchos FONASAs, o sea, gente que elige ser usuaria de ACE. Tenemos muchos servicios pequeños, pero hay como una diferencia a la hora de mirar el acceso, a la hora de mirar la distribución de recursos, la distribución hasta de dinero, ¿sí? Entonces estamos como con una mirada especial al norte para ir disminuyendo las brechas.
0: O sea, en el norte el porcentaje de usuarios de ACE, independiente de la población, el porcentaje de usuarios de ACE es mayor que en la zona sur, por ejemplo.
1: Sí, sí.
0: En la zona sur se distribuye ponele más hacia el sistema mutual.
1: Y además tenemos como mayores vulnerabilidades. Por ejemplo, Artigas tiene muchísimos niños, ¿sí? Entonces tenemos que tener una
2: mirada. Y falta de especialistas, porque es algo que los pediatras siempre están reclamando, ¿no? La falta de especialistas en eso específicamente.
1: Claro, tenemos menos servicios, digamos. En proporción, la cantidad de población que son a los servicios que ofrecemos, tenemos menos recursos humanos también. Entonces, esa es como la mirada que estamos poniendo para ir disminuyendo de alguna manera esta brecha de la oferta, ¿no? La zona este está bien proporcionalmente, la zona sur está bien proporcionalmente también, y la zona oeste siempre decimos que tenemos como, está bien, ¿no? Siempre hace, precisamos más, pero está como, tiene un poquito más de lo que necesitaría en proporción a la población y en proporción a los servicios que hay, ¿sí? Eso es como que la mirada de los diagnósticos que hemos hecho del trabajo. O sea, ¿dónde precisaríamos poner más recursos o tener mayor mirada? En la zona norte, ¿sí? En la zona más rural.
0: Sabes que me abriste una ventanita en medio de toda la charla y todo lo que estabas contando cuando hablaste de cuidados paliativos, relacionado a la medicina familiar y a la medicina comunitaria, a partir de la implementación de la ley, de la ley de muerte digna. ¿Qué se hizo desde ACE? ¿Cómo se reforzó el tema de cuidados paliativos? ¿Era un tema que no estaba tan trabajado previamente a la aprobación de la ley? ¿Qué hubo que hacer?
1: Bueno, con respecto a los cuidados paliativos, existen servicios de cuidados paliativos en ACE, lo que son la gente que trabaja en el primer nivel de atención, o sea, médicos de familia, licenciados, todos los equipos que realizamos visitas domiciliarias, hacemos seguimiento de pacientes en cuidados paliativos. Lo que se ha hecho a partir de esto, a partir de que estamos nosotros, por lo menos, es ordenar un poco lo que tiene que ver con los cuidados paliativos, donde no hay, ver cómo nos podemos complementar lo público y lo privado con este tema, ¿sí? Está todavía en proceso de ordenar lo que hay y ver cómo podemos complementarnos y poder dar el mejor servicio posible a nuestros usuarios. Eso por un lado, lo que tiene que ver con cuidados paliativos. Ahora con todo el movimiento que ha habido, se ha ordenado bien, con todo lo que tiene que ver con la eutanasia también, se ha ordenado bien. Los pacientes que han solicitado lo que tiene que ver con la muerte digna o la eutanasia se ha podido dar solución. Y bueno, hemos podido ir trabajando con eso. A mí me han llamado unos cuantos que están en este proceso, ¿no?
0: Eso te iba a preguntar, llevamos muy poco tiempo, los primeros casos se hicieron públicos hace poco, algunos muy recordados, los comentamos incluso acá en la prensa. ¿Cómo viene? ¿Qué monitoreo se está haciendo? Hay mucha gente que está solicitando acceder a ese derecho, mucha, poca, no sé cómo establecerlo en cifras, pero bueno, ¿qué se está viendo desde ACE, ¿no? Al respecto, desde que se empezó a aplicar la ley, ¿no?
1: En realidad no tenemos los números, no son demasiados, pero bueno, hay personas que ya lo tenían pensado desde que empezó a discutirse la ley en el país, que es a lo que se le está dando respuesta en este momento. Y se ha podido sobrellevar bien, o sea, los equipos están trabajando bastante bien. El primer médico que lo solicita, el equipo el segundo médico que lo va a ver, el equipo que lo acompaña. O sea, son casos puntuales por ahora, ¿sí? Por ahora han sido casos puntuales.
0: ¿Y no hubo médicos que se de alguna manera se negaran a practicar un derecho de este tipo por comisión de conciencia, digamos? No sé si lo estoy planteando bien, pero bueno, sí. ¿Se entiende lo que quiero decir?
1: Sí, perfectamente. Como la interrupción voluntaria del embarazo, exacto, por ejemplo. No, por ahora no hemos tenido casos así como graves sobre la mesa para poder discutirlo.
2: Decías recién dar respuesta y automáticamente me fui en mi pensamiento al plan de calle, donde uno de o una de las instituciones que tiene un gran rol protagónico es justamente ACE. ¿Cómo está implementando, cuál es el trabajo que se está haciendo por parte de ACE? Sobre todo ahora que estaba la advertencia de roja, digamos, para bueno que las personas no estén en vía pública y se les dé una primera atención y quizás también derivaciones, ¿no? Porque hay algunos que están en diferentes situaciones a nivel de salud.
1: Ahí está. Bueno, acá tenemos que separar lo que es lo que es toda la emergencia sanitaria del invierno, digamos, todo lo que es lo que se está trabajando con el SINAE, a lo que tenemos pensado de mantener dispositivos para la atención de las personas en calle. Como vemos, como pueden ver las personas, como pueden ver los habitantes de Montevideo, sobre todo, tenemos muchísimas personas en situación de calle. No tenemos el número exacto, pero son unos cuantos miles. Por lo cual hemos trabajado de la mano con el Ministerio de Desarrollo en lo que es la atención a estas personas con extrema vulnerabilidad. Sí, nosotros siempre decimos que las personas se enferman de sus determinantes sociales, y el hecho de no tener vivienda y el hecho de vivir a la intemperie ya es un determinante social grave de enfermedad, digamos, ¿no? Así que tenemos personas con extrema vulnerabilidad en situación de calle. El año pasado se dio respuesta a través de ACE a lo que fue el plan invierno. Fue un año que nos sirvió de experiencia para ver cómo podemos mejorar en esto. Y bueno, para este año nos preparamos un poco más y tenemos cuatro acciones que vamos a hacer, que no van a ser para el invierno, van a ser acciones que van a quedar, ¿sí? De las cuatro acciones que estamos hablando, la primera son mirar a la población que vive en situación de calle como población del primer nivel de atención. Entonces, para esto precisamos policlínicos, o sea, precisamos equipos que puedan estar, equipos interdisciplinarios, donde pueda haber preferentemente un médico de familia, licenciado en enfermería, formado en salud familiar y comunitaria, donde pueda haber psicólogo, donde pueda haber trabajador social, en policlínicos móviles que puedan estar instalados en diferentes puestos o lugares de la zona metropolitana y se le pueda brindar atención a esta población, ¿sí? Pensamos que estos móviles tienen que tener dos consultorios, un consultorio odontológico, porque uno de los motivos de consulta bien frecuentes son los problemas odontológicos en la gente que vive a la intemperie. Y necesitamos también tener equipos de imagen, equipos de rayos que puedan, porque hay muchas personas que tienen muchos problemas respiratorios, hay una alta prevalencia de tuberculosis en las personas que están en situación de calle, ¿no? Entonces necesitamos tener diagnóstico, necesitamos tener brindarles, ya que no van a ir a un centro, brindarles ahí donde viven las soluciones a su problema de salud. Estos policlínicos móviles que van a tener equipo de medicina, equipo de odontología, también van a tener algo de farmacia, donde puedan brindarle soluciones de medicamentos o crónicos o medicamentos en situación de agudo. Y bueno, equipos que estén formados para este tipo de población, ¿no? Porque no es lo mismo trabajar con la población que tiene los servicios básicos satisfechos a la población que no los tiene. Entonces tenemos que estar formados también para atender este tipo de población, ¿no? Lo mismo nos pasa con los privados de libertad y con otra población que también atendemos, ¿no? Es una población altamente vulnerable. Estamos trabajando fuertemente ya para poder llevar adelante estos policlínicos. ACE tiene dos ómnibus que los usa como policlínicos, pero que no se están usando en este momento para esta atención, ¿sí? Por otro lado, tenemos mucha población en situación de calle que está en refugios, ¿sí? Que estamos, para esto estamos trabajando con Mides y hacemos atención. Hay unidades de dependientes de la RAP, de la Red de Atención Primaria de la Metropolitana, o sea, de Montevideo, que están atendiendo. En realidad tenemos una atención a 29 centros del programa Calles, 29 refugios, en este momento lo está dando ACE, ¿sí? Tres centros estamos atendiendo que tienen que ver con salud mental, 9 centros del programa de cuidados, que son personas que están en refugios con más necesidad de cuidados, 23 centros de madres con hijos, que también estamos yendo, un centro vivienda con apoyo, y estamos para incorporar un centro que va a estar en Ciudad Vieja, por acá cerca, que se va a llamar Paulina Luisi, que va a atender a mujeres en situación de calle embarazadas, o sea, gestantes, que tenemos algunas cuantas también.
2: ¿Tienen los datos, las cifras de esas mujeres embarazadas en calle?
1: En este momento no lo tengo, pero tenemos un equipo donde está la dirección de Salud Sexual y Reproductiva, la doctora Mónica Gorgoroso de ACE, donde está de UCC, del MIDE, la doctora Virginia Cardoso, donde está el subsecretario del Ministerio de Salud, el doctor Leonel Broso, que también es ginecólogo, y donde tenemos un equipo grande de personas trabajando con las mujeres en situación de calle. Porque además ahí tenemos como doble vulnerabilidad, por un lado el estar embarazadas, y por otro todo lo que tiene que ver con su situación, muchos problemas de consumo, muchos problemas de falta de red de apoyo familiar, de red de apoyo social. Entonces estamos trabajando con esto.
0: Tiraste ahí dentro de la gente en situación de calle y de los servicios que se le empezarían a prestar el tema odontológico, que es un tema que es prácticamente prohibitivo para la mayoría de los usuarios de ACE, no solo para los que están en situación de calle, ¿no? Cualquiera sabe, nosotros somos personas afortunadas que quizás nos podemos pagar el dentista, pero la mayoría de la gente en este país tiene muy limitado ese servicio. ¿Cuál es el plan de ACE en cuanto en general, ¿no? Más allá de las personas en situación de calle, en general en cuanto a lo odontológico, tan importante para la salud, ¿no? Sí. Porque a través de la boca entra todo, ¿no?
1: Sí, sí. Me hiciste acordar además que tengo una amiga odontóloga que dice que cuando se ve la crisis a través de que dejamos de ir al odontólogo porque...
0: Exacto. Es de las primeras cosas que se recortan y que uno después se termina arrepintiendo.
1: Exacto, ¿no? Exacto. Bueno, en ACE tenemos un buen servicio odontológico, tenemos una dirección de salud bucal. Tenemos el programa de salud bucal en escuelas. De hecho, ayer estaban en Rocha haciendo acciones en las escuelas. Es un programa preventivo, o sea, donde trabaja primero la promoción de salud, que la promoción de salud es la boca sana, mantengámosla sana con determinadas acciones, ¿sí? Después lo que tiene que ver con la prevención de todo lo que es la patología bucal, y después la atención, ¿sí? Hay un móvil también de salud bucal que trabaja, y bueno, y en ACE se realizan todo tipo de acciones, o sea, reparaciones, lo que los usuarios precisen, ¿sí? Y se trabaja también de la mano.
0: ¿Y cuánto cuesta conseguir un odontólogo en ACE para un usuario?
1: Hay buen acceso. Sí. Fue una de las especialidades.
0: En las mutualistas es muy difícil, sí, pero bueno, no le compete a ACE.
1: Es más difícil
0: en las mutualistas. A esos prestadores, ¿no?
1: En realidad fue una de las especialidades que estuvo en los primeros rankings de las listas de espera, pero ahora no, se pudo ir solucionando, se pudo ir buscando la forma, a través de los minutos que atendían, a través de las acciones. Hubo momentos en los cuales no había tampoco insumos médicos, pero ahora están. O sea, se está trabajando bien.
2: Más allá de una limpieza, por ejemplo, o alguna reparación, también se ofrece, por ejemplo, de forma gratuita algún tipo de aparato o aparatos fijos, o eso ya
1: eso
2: no incluye.
1: Eso es con Facultad de Medicina. Ajá. Facultad de Odontología. Perdón. Si vemos que necesitan, no sé, brackets o lo que tiene que ver con otro tipo de cosas, se ofrece a través de la Facultad de Odontología, pero se está trabajando bastante mejor de lo que se estuvo, ¿no? Y hay buen acceso a la odontología. ¿Sí?
0: ¿Leíste El País hoy?
1: No.
0: ¿No leíste la tapa del País, su título principal? A mí algo tendencioso, pero bueno, esa es una opinión mía. Dice así: en 2025 se registró cifra récord de abortos, se suman unas 129.000 interrupciones desde la ley del 2012. Deslizamos ahí también en medio de la charla, salió la IVE, la ley de interrupción voluntaria del embarazo. ¿Cómo interpretás ese título y qué podés decir desde el punto de vista de ACE, de esas cifras? Estas cifras las aportó para esta nota del País el Ministerio de Salud Pública, que la lleva.
1: Sí. Bueno, primero que nada, que estoy a favor de la interrupción voluntaria del embarazo, o sea, es un derecho de las mujeres. Me parece que, bueno, que es además una forma de prevenir muertes maternas, por tanto, este derecho se está dando bien, y Y bueno, que haya habido más, habla de dos cosas. Primero, que tienen mejor acceso, porque había mucha interrupción voluntaria del embarazo que estaba por fuera del sistema.
0: Y no cuantificaba.
1: Y no cuantificaba, o sea, por fuera del sistema. Por tanto, acá seguramente se está dando mejor respuesta desde el sistema de salud, que eso lo considero que es bueno. Y bueno, y por otro lado, seguramente habla de que si no se puede seguir adelante con los embarazos, habla de muchas más cosas, ¿no? Desde violencia, desde muchas cosas que le están pasando a las mujeres, que lo vemos día a día en la práctica general, en las noticias.
0: Cuando escuchás que le echan la culpa a la baja de la natalidad a este tipo de leyes, ¿no? No solo acá en Uruguay, sino a nivel global, ¿qué pensás?
1: No, pienso que no. Pienso que desprestigiar lo que tiene que ver con los derechos de la mujer, pensar que la interrupción voluntaria del embarazo puede tener que ver con la baja natalidad, porque la baja natalidad fue muchísima, o sea, no es una cifra muy muy muy pequeña al lado de lo que ha bajado, ¿no?
2: Me quedé pensando, hoy vos mencionabas a las mujeres en situación de calle embarazadas y por ahí, porque claro, una persona formada que tiene otra situación quizás va y consulta o se da cuenta, bueno, no me vino el periodo. Quizás una persona que está con problemáticas de salud, con problemáticas de consumo, no divisa esa situación y quizás se entera de su estado de gestación más avanzado. ¿Cómo es en ese aspecto? ¿Qué es lo que recibe ACE, por ejemplo? Quizás mujeres que no saben que están embarazadas y llegan con 5 meses, otras que no saben quizás que existe esta ley de interrupción del embarazo. ¿Cuál es el panorama concreto en esas mujeres?
1: Todo eso que tú decís es así. Son mujeres que muchas veces están con problemas de consumo, muchas veces están con otras enfermedades, con otras comorbilidades, HIV, tuberculosis, sífilis, muchas infecciones cursando, muchas veces están con problemas de nutrición, ¿sí? Desnutrición, el trastorno del policonsumo es algo habitual. Y es muy difícil que tomen conciencia de que el embarazo es un momento en el cual uno tiene que alimentarse bien, tiene que no consumir, es muy complicado. Los problemas de salud mental la atraviesan muchísimo, la situación de calle y muchísimo a las mujeres embarazadas por varias cosas, ¿no? Porque, bueno, hacerse responsable de su vida ya es un problema, hacerse responsable de otra vida suma los problemas. Y los equipos que tenemos de atención médica muchas veces también este año como que ordenamos, porque estas mujeres cuando están ante una situación de salud, un problema de salud, tenés que poder dilucidar si tiene que ver con el embarazo, ¿sí? con la gestación, o tiene que ver con otras cosas. Y ahí tenés que pensar también desde dónde lo podemos ayudar, hacia dónde lo podemos derivar, o sea, si es el Hospital Pereira Rosell, o si es el Hospital de Clínicas, o si es otro hospital al que tenemos que llevarlo, y que esos equipos puedan proteger la salud de esa mujer.
2: ¿Y qué pasa con los niños, no? Cuando nacen, ¿qué pasa con esos niños?
1: Y bueno, muchas veces siguen con la familia, siguen con las madres, o con la familia de las madres, o con la familia de los padres, o muchas veces se dan a hogares, no sé, diferentes cosas que suceden, ¿no?
0: ¿Con qué ACE te encontraste cuando ingresaste? Y digo esto porque, bueno, no venís ahora, ¿no? Pero venís de ir a Fiscalía hace poco. Y junto al presidente del directorio de ACE, junto a Andrés Danza, presentar esa denuncia penal contra el anterior directorio por irregularidades que ya hemos comentado más de una vez acá, pero que tienen que ver con lo que se entiende como favorecimiento a algunos prestadores de salud. El Círculo Católico es el más recurrente, pero está esta empresa de ambulancias que proporcionaba servicios de no solo servicios de ambulancia, sino de transporte en general, que era ITHG, que era una empresa que venía del rubro naviero y apareció en el periodo pasado como prestadora de este tipo de servicios. ¿Te esperabas una situación de este tipo? Como interesada en los temas de salud, ¿venías atenta a lo que podía llegar a suceder? ¿Cómo ves el panorama y con lo que te encontraste, no?
1: Bueno, primero contarles que cuando llegamos, en realidad nos sorprendió al equipo que tomamos de la gran institución que es ACE, ¿no? 900 904 puestos de atención, o sea, unidades asistenciales, 35.000 funcionarios, 1.5 millones de usuarios distribuidos en todo el país, con las diferencias que hablábamos, pero es una institución enorme, donde además de hacer gestión desde lo que es el directorio, hay mucha opinión con respecto a ACE, ¿no? Escuchamos desde lo local, alcaldes, ediles, diputados, senadores, todo el mundo opina con respecto a ACE. Eso es algo que en realidad nos ha sorprendido a lo largo del tiempo.
0: ¿Para bien te sorprende que la gente esté interesada, que los diferentes actores sociales estén interesados? No tanto.
1: No tanto. Tenemos pedidos de informe impresionantes. Yo traje acá porque es algo que llama la atención, pero tenemos muchísimos pedidos de informe. Por ejemplo, en lo que va del la solicitud es total del año 26, ya vamos 109 pedidos de informe.
0: ¿El más extraño?
1: Podés encontrar de todo, desde el pozo negro de tal lado, el techo de tal otro, hasta el niño que le pasó no sé qué, no sé cuánto, los traslados, bueno, de todo tipo de pedidos de informe, el cierre de tal sala en tal centro auxiliar o en tal hospital, de todo pedidos de informe. Por tanto, es como una institución donde mucha gente pone la mirada y también sirve mucho como para, del punto de vista político, ¿no? Claramente. Cuando llegamos, nos pasó que teníamos que ver en qué situación estábamos.
0: Financiera, digamos.
1: Claro, nos encontramos desde el punto de vista de la gestión, desde el punto de vista de los recursos, desde el punto de vista de todo punto de vista. Nos encontramos con una ACE que estaba, lo hemos dicho ya, bastante desorganizada desde el punto de vista de la gestión. Yo con la mirada fuerte, con mi formación, con la mirada del primer nivel de atención, lo he dicho en muchos lados, que estaba bastante desestructurado el primer nivel de atención. De hecho, lo pedimos para el presupuesto apoyo económico para fortalecerlo, ¿sí? Hemos hecho recorridas por todo el país y lo hemos visto, que hay mucha falta de gestión y de pensamiento. Y bueno, dentro de las irregularidades que encontramos, fue muchas irregularidades financieras que fue lo que hicimos, ¿no? Se hace una investigación, se hace una investigación jurídica y se hace una denuncia que ahora está en manos de fiscalía, ahora esperemos a ver qué pasa con eso, ¿no? De lo que tú dijiste.
0: ¿Y cómo sentís que esa ese afuera de ACE ha tratado a tu colega, el presidente del directorio, Álvaro Danza, que bueno, parecía haber solucionado su tema con los múltiples trabajos a los cuales se lo acusaba de que no los podía tener? Después de su renuncia parecía que el tema se le había puesto un moño, y ahora con lo que sucedió en el Parlamento a través de esas dos comisiones que se quisieron presentar, se lo quiso incluir de nuevo, y ahora te voy a preguntar sobre esa partida también a la cual se lo acusa de haber cobrado una partida por dedicación, cuando se supone que atendía también otros trabajos. ¿Cómo pensás que se ha dado ese ojo que se le ha puesto arriba a Danza? ¿Y por qué, no?
1: Para ACE tener un presidente como tenemos, que es Álvaro Danza, un grado 5 de la Facultad de Medicina, con formación en lo que es farmacología, una excelente persona que dejó todo su trabajo privado para poder dedicarse a lo que él hace. Para nosotros, para mí, tener a Álvaro como presidente es un...

0: un gran honor. Digo, a mí me gusta muchísimo trabajar con Álvaro, nos entendemos mucho y creo que es una persona muy humanitaria, ¿sí? Que ha dejado muchísima cosa por estar al mando de lo que es ACE, ¿no? Por presidir ACE. Ha sido muy hostil el mundo político, con Álvaro, muy hostil la oposición. Lo han castigado muchísimo a él, a su familia, a sus hijos, lo han castigado muchísimo, o sea, en total desacuerdo y con mucho dolor lo he vivido, tratando de sostenerlo muchas veces, porque en realidad lo veía que se quebraba y bueno, dale Álvaro que vos podés, porque además creo que tenerlo ahí como presidente es mucho para ACE, o sea, es muy bueno tenerlo ahí. Puede hacer muchas cosas por ACE. Creo que al ver que es un excelente clínico, un grado 5, una buena persona, también lo castigan más. Y bueno, nos hace mucho daño, ¿no? Nos hace muchísimo daño porque lo dañan como ser humano. Y esto es muy malo, ¿sí? De todo lo que lo acusan.
1: Sobre quizás está bueno centrarse en esa última acusación que le hacen, ¿no? De haber cobrado una partida por dedicación absoluta, una partida de unos $1.000 mensuales, estoy recordando la cifra de memoria, mientras mantenía otros trabajos, ¿no? Incluso le han llegado a decir que es un delincuente,
0: Sí,
1: ¿no?
0: han llegado a decir cualquier
1: En
0: cosa, en realidad
1: cámara.
0: por
1: Y
0: cosas.
1: acá un legislador no lo dijo, acá, ¿no? Pero ¿qué podés decir de esa partida? ¿Cómo se interpreta desde ACE? Y si
0: Yo
1: hay una
0: no
1: respuesta
0: le
1: para eso.
0: puedo dar una interpretación, en realidad no me parece bien que se esté juzgando esto, considero que no hay que meterse en estos temas, yo no me voy a meter, yo en realidad mantengo no estoy cobrando ninguna partida, puedo hablar por mí, mantengo mi salario, yo tengo unas funciones de alta dedicación en ACE y mantengo el mismo salario que mantenía como médica de familia en San Bautista donde me desempeñaba, eso he trabajado. Que es más que el salario que gana hoy el presidente, ¿sí? En ACE uno puede optar por mantener el salario que tenía o cambiar el salario de presidente o vicepresidente. El presidente de ACE gana 130 mil pesos, creo que es su salario mensual, es un salario bien escaso. Nunca se habla de poder mejorar los salarios de los presidentes de esto, que es un. En realidad el gerente gana bastante más que nosotros, ¿no? Las horas que le dedicamos son, que está bien, o sea, no quiero decir que esté mal, o sea, se lo merece, por supuesto. Pero el salario de presidente y vicepresidente y vocal y los representantes es bien bajo para un cargo tan importante. Y no, la verdad no sé si cobró, no lo cobró, no, nunca miré un recibo de sueldo ni de Olesker, ni de Álvaro Danza, no lo sé. Sí, yo sé lo que yo cobro, que es lo mismo que venía cobrando, que también he sido criticada por mantener mi salario, pero bueno, es un derecho que tenemos como trabajadores públicos
1: Vos
0: también.
1: decías, dejó, en realidad dejó las actividades privadas una vez que salió todo esto a la luz y hubo cierta presión por parte de los partidos políticos. ¿O había una decisión de él de dejarlo previamente a que surgiera todo esto? Pues no es lo mismo, por lo menos, dejar los cargos en relación a lo que
0: No, cuando
1: sucedió.
0: nosotros asumimos, cuando no, nos llamaron, cuando nos llamaron, ahí el presidente dejó un montón de trabajo que tenía.
1: Pero tenía
0: Sí,
1: otros igual que fueron los que se pusieron, digamos, en duda sobre la
0: tenía otros,
1: mesa.
0: por supuesto, y bueno, no, se podía, o sea, se hicieron las consultas, se podía mantener. De hecho, yo no dejé nada porque yo ya había dejado, pero fue algo que lo discutimos, lo vimos con los abogados, o sea, nada se hizo de mala fe ni nada se hizo tratando de hacer cosas ante la ley, ¿no?
1: ¿Y considerás que Danza, por ejemplo, fue o es quizás hasta el día de hoy víctima del sistema político que vos mencionabas que la política lo usa?
0: Sí, muchas veces sí. Sí. Considero que le han dado muchísimo palo, como quien dice, a veces muy injustamente.
1: ¿Hay otras investigaciones en curso sobre el anterior directorio o terminó con esta presentación que se hizo ante Fiscalía
0: Sí,
1: o hay
0: se
1: algo
0: juntaron
1: más,
0: las
1: ¿no?
0: pruebas, se llevó a Fiscalía y Fiscalía tiene todo y bueno, estamos esperando que Fiscalía

0: En otros países del mundo, México, Chile, Brasil, todos los médicos ganan lo mismo. Y ganan bien, sí. Es una profesión que se gana bien. Acá no es así, acá hay diferencias según la especialidad. Y bueno, como hay algunos que ganan muchísimo, sí, que uno no puede creer lo que ganan porque nos sorprende, y hay otros que no ganamos tanto.
1: En contrapartida también hay una realidad que es los años de formación que le lleva a un doctor, sobre todo si siguen con especialidades, pues son más de 10 años que están estudiando para poder llegar a tener ese título.
0: Sí, el cargo de médico hoy por hoy está en 7 años y medios y es la formación, digamos, y después son 3 años más de residencia. Algunas residencias tienen más años y algunas entras a trabajar después que haces la residencia, el grado 2, el grado 3. Ahí recién se te abren las puertas del mercado, ¿no? Porque hay mercados que están muy cerrados
1: Te
0: también.
1: hago la última y brevemente porque sabemos que te tenemos que liberar, pero no tocamos el tema que fue fuertemente cuestionado años anteriores de los medicamentos, sobre todo pensando en el resto del país, la falta de medicamentos. ¿Cómo estamos en ese sentido hoy?
0: En ese sentido, estamos muy bien. O sea, la opinión de los usuarios es que hemos mejorado en un 100%. No hay faltante de medicamentos. Tenemos stock en las farmacias. Puede haber algún faltante mínimo. No sé, que el laboratorio no entregó o que se quedó el Uruguay sin ese medicamento, entonces no ha llegado. O que es un medicamento súper raro que tiene que llegar. Pero una cosa muy, muy mínima. Casi les diré, contado con los dedos de las manos, con respecto a lo que estábamos, ¿no? Hoy la gente tiene su medicación. Es más, estamos llegando con el correo a muchos lugares rurales que estamos mandando la medicación crónica, sobre todo. Tenemos un excelente convenio con correo. Tenemos las farmacias abastecidas, tenemos stock. Estamos muy bien con
1: ¿Y los
0: eso.
1: drones, por ejemplo, se usan para medicamentos o ya para otros temas más complejos?
0: Los drones se usan a veces para laboratorio, a veces para medicamentos, sí, se usan en Tacuarembó, sobre todo, y hay como un proyecto por ahí por La Valleja también con los drones.
2: Doctora Marcela Cuadrado, bueno, nos quedaron muchas preguntas, pero obtuvimos también muchas respuestas, así que gracias por estos minutos, conversaremos en cualquier momento.
0: Bueno, a las órdenes, cuando ustedes deseen, esto por acá. Gracias.
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0: 7 minutos faltan para llegar a las 10 de la mañana. Vamos a actualizar la información con el servicio informativo de las radios públicas. Vamos a poner la mirada en las 12 del mediodía, cuando termine la escucha, y tener algunos adelantos de lo que se va a volcar, de todo el trabajo que están haciendo nuestros compañeros para la edición de mediodía. Buen día, Noé.
1: Buen día, Guille. Buen día, Jerry. ¿Cómo les va? Correcto. Ya estamos trabajando para la edición del mediodía.
0: Nosotros tuvimos un avance con Marco, sí, que estaba en el Parlamento, sí, en esa comparecencia de la ministra Lucía Echeverri a la Comisión de Transporte del Senado.
1: Exacto.
0: A raíz de lo que se desató con el intento, porque todavía no se ha implementado, de la guía para transportistas.
1: De la guía de carga, exactamente. Hay mucha actividad en el Parlamento hoy y también en otros lugares de aquí de Montevideo y también del interior. Como saben, siempre estamos en contacto con nuestros corresponsales que nos mantienen al tanto de lo que está pasando en sus lugares. Bueno, hoy en el informativo les recordábamos que, bueno, durante toda esta jornada rigió un paro general de 24 horas, esto es importante recordarlo, en todos los liceos de Montevideo, en reclamo de mayor presupuesto. Este ya es el cuarto día de movilizaciones que comenzaron el lunes con paros zonales en la capital. Bueno, hoy es 24 horas aquí en los liceos de Montevideo. Como lo decías, Guille, gran actividad a nivel legislativo. También el ministro del Interior, Carlos Negro, comparece en la Comisión de Diputados de Seguridad y Convivencia para abordar temas vinculados justamente a la seguridad pública. También a esta hora, Marco debe estar ya pasándonos algún tipo de información en la Comisión de Transporte de la Cámara de Diputados, que, como decías, Guille, recibe a la ministra de Transporte, Lucía Echeverri, y también a una delegación del Sindicato Único de Transporte de Carga y Ramas Afines por este conflicto que ya tiene unos días, generado por la guía electrónica de carga. Así que vamos a ver qué nos reporta Marco. Le pongo una S a veces y no va.
2: Nos pasa,
1: no,
2: nos pasa.
0: Marco. Y él te corrige al instante.
1: Te dice, yo soy Marcos.
0: Nos pasa corrigiendo, sí, a todos.
1: Es la costumbre del nombre Marcos, ¿no? Decir Marcos. Bueno, nuestro compañero.
0: Que acordarte
1: Marco
0: del dibujito. O vos sos tan joven que no veías Marco de los Apeninos a los Andes.
2: No, acá derroche de juventud.
0: No veían Marco de los Apeninos a los Andes. Me van a joder a mí.
1: No estaba.
0: Me quieren joder.
1: No estaba en mi época, pero me lo contaron que era muy triste.
0: Te lo contaron.
1: Sí, me dijeron que como que era muy triste.
2: Yo soy más joven que Noé y ni siquiera me lo contaron.
0: Llorábamos los niños de
1: ahora, qué tortura.
0: De esa época,
1: ¿no?
0: Sí, el pobre
1: dolor,
0: Marco.
1: Pobre, era un niño que sufrió un montón.
0: Se le fallecía la madre, viajaba al continente sudamericano solo en un barco.
1: Bueno,
2: qué fuerte.
1: Qué recuerdo.
2: Bueno, Disney siempre mata a alguno de los padres, ¿no?
0: Este era japonés, ¿no? Era Disney.
2: Pero real. No, sí, pero es real eso también.
1: Sí, bueno, historias. Y por otro lado, volviendo a la realidad, hoy a la tarde, a las 14 horas, la Administración de Servicios de Salud del Estado, ACE, va a celebrar el Día del Abuelo, que es el 19 de junio, o sea, es mañana, pero el evento lo van a realizar esta tarde en el Hospital Centro Geriátrico Luis Piñeiro del Campo. Esta actividad va a contar con actuación del grupo teatral ABC, integrado por usuarios del centro diurno, residentes, también los funcionarios y los voluntarios de ese lugar, y va a participar la banda de artillería del Ejército Nacional. Esto es a las 14 horas. Y algo que se viene este fin de semana, este sábado, pero bueno, está bueno recordarlo desde ya para que lo tengan en cuenta y lo puedan agendar, es que este sábado tiene lugar una nueva jornada del ciclo Sábados en Ciudad Vieja. Vos tenés que estar al tanto, Guille, que andás acá en la zona, que es re lindo lo que se arma.
0: Es re lindo.
1: Es divino.
0: Tremenda movida. Si
1: sí,
0: es.
1: Sí, de verdad que vale la pena. Tanto gente que viene a Montevideo.
0: El tercer sábado de cada mes, creo.
1: Exacto.
0: Que
1: es. Sí, de 11 a 17 horas en distintos puntos del casco histórico aquí de Montevideo. Bueno, habrá 50 propuestas, entre ellas gastronómicas, escenarios con música en vivo, ferias, degustaciones, exposiciones, descuentos para quienes les interese la propuesta. Al igual que en sus dos fechas anteriores, como decías, esta instancia van a participar más de 40 locales comerciales y centros culturales, 15 museos y varias actividades en las calles.
0: No, suma, se
1: es una
0: llena,
1: fiesta,
0: el
1: es.
0: Barrio explota, uh-huh. Hay música por todos lados, hay un escenario, sí, donde van determinados artistas, pero después tenés en los bolichitos,
1: claro, sus propuestas.
0: Tenés propuestas musicales, uh-huh. La otra vez había una ronda de samba ahí en la, sí, esquina de casa, la gente bailando. Además, se mezcla el ciudadano de Montevideo con el turista.
1: Exacto, esto está
0: entonces
1: buenísimo.
0: Le da un color a, uh-huh, a la ciudad y a esa zona.
1: Yo vi algunas de las imágenes, no vi vine, me quedé con las ganas. Vi imágenes de la última.
0: No, vení.
1: Voy a venir el sábado, bien abrigada, pero voy a venir. Vi la fiesta que se arma desde de una punta a la otra, realmente.
0: Te tomás una cerveza artesanal negra y se te va el frío.
1: Y me duermo, ¿no? Bueno, pero
2: ¿dónde quedó la juventud?
1: ¿Dónde quedó? Vayan a buscarla. Bueno, pero sí, así que aprovechen el sábado, realmente una linda propuesta para disfrutar.
0: Bueno, los esperamos entonces a las 12 con toda la información desde el Departamento de Servicio Informativo de las Radios Públicas.
1: Muy bien.
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0: Tres minutos pasan de las 10 de la mañana, suena Coldplay y me sorprende el hombre de negro trayendo esta banda británica, mega famosa, ¿no? Que tuvo un ascenso impactante y muy popular a nivel global, ¿no? De hecho, creo que tiene que ver con eso. No hace tanto estuvo en Argentina y no sé cuántos shows hicieron, pero un montón de shows.
1: Mal
0: buen día, hombre de negro.
1: Buen día, Guillermo. Buen día, Yereza. ¿No? Sí, ahora está el hombre de negro.
0: Hay que saludar
1: al aire, online. Si mal no recuerdo, creo que fueron 14 recitales. Entre 10 y 14 recitales de Coldplay en Argentina. Elegimos Shiver, canción que integra el Parachutes, primer disco de esta banda británica, año 2000. Lo elegimos por dos razones. La primera es porque creo que es el único disco rescatable de Coldplay.
0: Hasta el tercero voy.
2: O sea, ahí tenía que tirar el...
1: No, y segundo...
0: Hasta el tercero.
1: Y segundo...
0: Cuando hicieron Viva la Vida, ahí se arruinaron la
1: carrera, ahí,
0: para mí.
1: Sí, sí, sí, desbarrancaron el mal. Y segundo, porque Coldplay es el protagonista de uno de los relatos, de una de las crónicas de Ana Fornaro en este libro recién editado por Estuario, Instrucciones para las Ruinas. De hecho, Instrucciones para las Ruinas se llama la crónica que tiene a Coldplay como protagonista, donde Ana Fornaro, periodista y escritora uruguaya radicada en Argentina, fue a uno de estos recitales a los que hacíamos referencia. Vamos a hablar de Instrucciones para las Ruinas.
0: Lo leí, leí algunos, no leí todos, y ese es, está muy bueno.
1: Está muy bien.
0: Una experiencia personal.
1: Una experiencia personal, porque la segunda parte de este libro, estructurado en dos partes, Sin Aliento, justamente... Digamos que de alguna manera son escenas de la vida cotidiana de Ana en Buenos Aires, en Argentina. La primera parte, que se llama Largo Aliento, son crónicas periodistas o periodismo narrativo, que fueron publicadas en la revista Lento, algunas en Páginas 12 y otras en Anfibia, una revista digital argentina, donde Ana Fornaro rescata diferentes historias. De hecho, una de las historias con la que comienza el libro está enfocada aquí en Uruguay, básicamente en Montevideo. Recordarán ustedes al Hombre Araña, ¿no? Que anduvo, anda todavía, no sé, hace mucho que no lo veo. Por el Parque Rodó, por diferentes, bueno, Plaza Independencia, queda cerquita, Ciudad Vieja, ni qué hablar, sacándose foto ahí con los niños. Bueno, en esa primera historia, Ana habla del Hombre Araña, lo sigue, lo convence para que en algún momento le dé una entrevista, va hasta su casa, se saque la máscara, porque nadie lo conoce.
2: Claro.
1: Este hombre se llama Bismarck Pino, y habla un poco de la historia que tuvo en su infancia y por qué eligió ser ese superhéroe. Pero antes que nada, antes de seguir hablando de una de las crónicas que tiene Instrucciones para las Ruinas, vamos a hablar con Ana Fornaro. La entrevistamos sobre cómo cambió desde la poesía, porque ella publicó un libro de poesía aquí en el Montevideo, se llamó De a Ratos, allá en el 2012, y cómo al mudarse hay una especie de paralelismo, algo simultáneo entre la mudanza de la poesía a la crónica narrativa y de su mudanza personal de Montevideo a Buenos Aires. Ella en algún momento en el prefacio dice que, me gustó mucho la definición, que Uruguay y Montevideo es para la poesía, y que Buenos Aires y Argentina es para la crónica. Escuchemos lo que dice Ana Fornaro.
3: Respecto a mi mudanza de género literario, que coincidió con mi mudanza física a Buenos Aires, yo un poco lo digo como una especie de hipótesis un poco arriesgada y personal acerca de que, bueno, sí, que en realidad coincide que yo llego a Buenos Aires y me pongo a escribir crónica. Era parte de un deseo mío, también era de unir los dos mundos, el periodístico y el literario. Y nada, me súper compenetré, digamos, en esa búsqueda. Empecé a aprender un montón, a leer muchísimo de crónica, y viviendo en Buenos Aires, en Argentina, bueno, sentía que había muchos territorios para explorar e historias para contar. Si bien la primera historia larga que escribo es la de Bismarck Pino, que es uruguaya, que coincidió con el primer número de Lento. Y bueno, la poesía quedó ahí relegada, y no sé qué pasó con eso. Quizás en algún momento vuelva, pero sí es verdad que, bueno, no sé, la dinámica porteña y la cantidad de cosas que estaban pasando en ese momento me hicieron conectar como más con el afuera, ¿no? Y bueno, fue un territorio hermoso para explorar y que durante, bueno, todos estos años he seguido haciendo periodismo narrativo, después también ya más ensayos o después crónicas más personales. Y ahí es como que he podido desarrollar como, nada, también expresivamente, me he podido desarrollar expresivamente mucho. Y bueno, también escribo ficción. Pero todo eso fue como un proceso de exploración y de descubrimiento de las posibilidades que te da la narrativa.
1: Bien, hasta ahí el primer tramo de la conversación que manteníamos con Ana Fornaro. ¿Y coincidís
0: con
1: Fornaro?
0: Esa afirmación?
1: Sí,
0: vos
1: sí.
0: Que sos un hombre de dos orillas.
1: Sí,
0: que creo
1: sí.
0: Que hasta querés un poco más a Buenos Aires que a Montevideo, ¿no? En el fondo, en tu alma oscura y negra.
1: Yo te diría que
0: gran parte
1: que
0: de ella
1: sí,
0: está...
1: Sí, pero coincido mucho con esa definición, ¿eh? Me parece que...
0: Inspira más,
1: por la impronta además, ¿no? Por la dinámica que tiene Argentina y en este caso Buenos Aires.
0: ¿Cómo era como poeta, Ana? ¿La recordás?
1: Sí, me gustó mucho ese libro, me gustó mucho. Incluso tiene algunos otros poemas sueltos por ahí, pero me gustó mucho de a ratos ese poemario publicado, decíamos, en el 2012. Vamos a entrar en la...
0: Quiero decir que, simplemente para ponerle, a veces el hombre negro trae algún libro que ya fue editado hace un tiempo, otras veces nos metemos con un autor. Esta es una novedad literaria que también es parte de el contenido de esta columna. Justamente este libro fue presentado oficialmente en el día de ayer, tuvo su
1: sí, es un libro nuevo, sí.
0: Recién salidito, recién, con olor a tinta.
1: Recién editado, exactamente, con ese olor tan con ese aroma tan seductor que tiene el libro, ¿no? Viste que hay el libro recién editado tiene un aroma que te seduce, pero el libro de viejo, el libro leído, como dice el amigo Jorge de Diómedes, también.
0: ¿Te gusta
1: el olor
0: del libro. Cuyas páginas sí. Huelen a humedad?
1: Sí, claro. ¿Sí? Por eso nunca le pude entrar al ebook. Mi hija tiene un ebook.
2: Me pasa lo mismo.
1: Yo sé que es muy cómodo el ebook porque tenés 200 títulos, pero yo no.
0: Si no podés.
2: Estar leyendo en una pantalla.
1: Claro. No
2: puedo. Necesito tocar el papel,
1: claro,
2: sentirlo,
1: porque olerlo. Porque hay una experiencia.
0: ¿Sos fetichista con el olor también?
2: Me gusta, sí.
1: Porque hay una experiencia física.
2: No sé si sería un fetiche, pero no me acostumbro. Soy anti leer libros. Me mandas un libro online, no me interesa. Prefiero esperar a que llegue y no me gusta.
1: Hay, mira, justamente con ese tema, hay muchas editoriales que un poco para abaratar costos o no llegó todavía el libro de la imprenta. Siempre las imprentas a veces se atrasan un poco al momento de una presentación y te mandan el PDF para vos entrevistar al autor después, ¿no? Te mandan para... Y es muy engorroso, ¿viste? Yo a veces les digo, no, prefiero esperar el libro porque leerte 300, 400 páginas en PDF, no.
2: Y no me gusta,
1: no me seduce mucho.
2: Rayar los libros, no me gusta marcarlos y no me gusta que se arruguen las hojas. Eso de doblarle la puntita, ¿viste? Para ver que me quede ahí o usar los nuevos formatos, vienen con ese extra, digamos, para dejar. No me gusta.
1: Bueno, no sé qué piensan ustedes. En mi caso, no me gusta subrayar los libros, pero me gusta. Leer libros de viejo, como se le dice comúnmente,
0: que vienen subrayados
1: para saber o imaginar por qué ese lector anterior subrayó, qué significado le encontró,
0: qué habrá pensado
1: y por qué esa frase fue tan importante para él.
0: Hay fetichismos varios en este.
2: Sí, señor. A mí no me gusta leer algo subrayado por otro, no.
1: A mí me gusta imaginar ese lector
0: A mí me
1: imaginario.
0: Gusta cuando encontrás un libro de viejo y tiene alguna dedicatoria.
1: También.
0: Pensar en esa persona a la cual le fue dedicado ese libro y por qué terminó en una mesa de saldo, ¿no?
1: Sí.
0: También. ¿Qué
1: también.
0: Pasó? Quizás se lo dedicó un amor y hubo una ruptura en el medio y me deshago de esto. Que me dio aquella y no lo quiero ver más.
1: O a veces familiares que cuando fallece.
0: Sí, también. Venden una biblioteca.
1: Venden la biblioteca, ¿no?
0: ¿Cómo nos fuimos de pista?
1: Bueno, vamos a seguir.
0: Volvamos.
1: Está bueno. Estamos con Instrucciones para las ruinas de Ana Fornaro. Vamos a la primera parte, decía, del libro donde están las crónicas periodísticas, o el periodismo narrativo, esta primera sección, donde hay varias historias. Una de ellas, por ejemplo, hablábamos del Hombre Araña. Hay otra que es Samba para un padre solo. Recordarán el caso de aquellas chicas francesas turistas que fueron asesinadas en la quebrada de San Lorenzo, en la provincia de Salta, en Argentina. Ana estuvo ahí, conoció al padre de una de las chicas, a Jean-Michel Bouvier, siguió todo el proceso. Bueno, dos personas fueron imputadas, fueron presas, después se descubrió que no eran lo que se dice comúnmente en la jerga policial, unos perejiles, no fueron los culpables, quedaron libres. De hecho, el padre de una de las chicas asesinadas defendió a uno de esos acusados, a Daniel Viltre. También aparece por ahí Arena en los Ojos, que es sobre su viaje a Sahara Occidental para hablar con dos saharauis, con Namá y con Sukaina, mostrando cómo vive el pueblo de Sahrawi. Y, por ejemplo, Las chicas de Nordelta, que es una historia donde Flora, una de las empleadas domésticas de este barrio súper, súper privado, ¿no? Donde vive
2: famoso,
1: ¿no? De mucho dinero y mucho poder político. Además, cómo fueron discriminadas, ¿no? Había un micro, porque no se puede entrar colectivos de transporte público, y como un micro que llevaba a la gente que vive ahí, a los propietarios, no les paraba a las empleadas domésticas, ¿no? No vayan a hacer que manchen al traje.
0: ¿No vieron la serie Viudas Negras?
2: Sí, sí, estaba pensando en eso. Es una escena, ¿no? Escena,
1: claro,
2: sí.
1: Claro. Entonces, con todas estas historias, bueno, por ejemplo, por ahí aparece Un lobo para Wall Street, que es la historia de Javier, un hombre que,
0: esa la leí también,
1: que vende y compra en Wall Street. Pero ¿cómo todo esto? Yo le preguntaba a Ana, ¿cómo salir indemne de estas historias de gente marginal, de gente dejada de lado por la sociedad? Ciudad, ¿no? ¿Cómo salir indemne después que uno se compromete tanto con la historia? Y le hablaba de Pablo de Polosecki, de Fabián Polosecki, ¿no? Por ejemplo, quien haya visto El Otro Lado o El Visitante, fue un periodista argentino, murió muy joven, por cierto, bueno, que revolucionó eso.
0: Marcó tendencia
1: escuchando las historias. Lo importante que es en estos tiempos que corren, escuchar al otro, escuchar lo que tiene que decir y visibilizar a aquellos que no tienen voz. Esto nos decía Ana Fornaro.
3: Es difícil. Yo de verdad que he trabajado con historias sociales, bueno, con cuestiones de violencias o de violaciones a derechos humanos. No solamente en las historias que aparecen ahí en el libro, por ejemplo, la del Sahara Occidental, o la del papá francés que busca justicia por el femicidio de su hija. Creo que en todas aparece ese componente de vulneración de derechos y temas de desigualdad. Bueno, es un tema que yo trabajo desde que tengo 25 años, 26 años. Empezó, digamos, creo que con el viaje al Sahara Occidental, y que me marcó muchísimo, y también como que yo ahí supe que quería trabajar con estos temas, visibilizando temas de desigualdad. Y no he parado, o sea, hasta el día de... Bueno, ahora, durante 9 años estuve en la codirección de un medio que cofundé, que se llama Agencia Presentes, que nos ocupábamos específicamente de violación a derechos humanos de las personas de la diversidad sexual. Y también contábamos otras historias, ¿no? Pero bueno, trabajamos en el periodismo de derechos humanos, y eso te pone en contacto con realidades muy complicadas y con personas atravesadas por muchas vulnerabilidades. Y sí, es duro, la verdad que es. No, yo me acuerdo cuando llegué de lo de Salta, de cubrir el juicio por el doble femicidio, que bueno, había estado entrevistando a este padre. No sé, tuve como 3 días, así que medio que me enfermé cuando volví. Estaba agotada físicamente y espiritualmente también, y me afectó muchísimo todo. Todas me afectan muchísimo. No creo que pueda salir indemne de esos, nada, como de esos intercambios. Y creo que tampoco es la idea. Porque no creo en esa cosa de blindarte, porque si te blindas, no hay apertura hacia el otro, ¿no? Y bueno, siempre hay algo de nosotros que va a ser tocado, que va a ser herido también, que, o sea, es como parte de estar ahí. Y bueno, también si somos una persona medianamente sensible, si vas a cubrir, no sé, incluso unas coberturas cortas, si vas a cubrir temas donde hay una injusticia o hay violencias, es muy difícil que eso no te afecte. Es como parte de las reglas del juego, me parece. Hay personas que las llevan mejor y que se blindan un poco más. Y bueno, yo no es mi caso. Yo después me ha pasado de llegar y ponerme a llorar, o sea, no me ha pasado de llorar ahí, creo, in situ, pero sí de volver a mi casa o cuando estoy desgrabando, como sacar ahí toda la emoción, ¿no?
1: Este era el segundo tramo de la charla que manteníamos con Ana Fornaro, autora de Instrucciones para las Ruinas, libro editado recientemente, como decía Guille, por Estuario. El tramo final nos detuvimos justamente en la autoficción y en la crónica periodística, o en el periodismo narrativo, como prefieran llamarlo. Le preguntamos cuánto hay, sobre todo en la segunda parte de este libro, cuánto hay de autoficción en lo que escribe. La escuchamos a Ana Fornaro.
3: Y la segunda parte sí son crónicas más personales. Alguna formaba parte de una columna de humor que yo tenía en Lento que yo firmaba como Juana Gris, que era un seudónimo. Y si bien son todas cosas reales. El yo narrativo siempre es una construcción literaria, ¿no? Me permito la exageración y eso, pero la verdad es que son cosas que me sucedieron. Yo trabajaba con el material de mi día a día y esa persona que reflexiona y que se pregunta y esa neurosis es mía absolutamente, y esas situaciones también, todo eso que estaba ahí sucedió, doy fe. Así que bueno, eso es podríamos decir que es un libro enteramente de no ficción, solo que las últimas son más tienen nada más libertades, me tomo, digamos, con el yo. A mí el término autoficción no es una terminología que me guste mucho, porque creo que en toda ficción está el autor de alguna manera, aunque esté más disfrazado o no disfrazado, y toda escritura autobiográfica tiene cuotas de ficción, entonces yo diría que todo es una autoficción en realidad. Así que bueno, eso es lo que pienso.
1: Bueno, hasta ahí era la charla que manteníamos con Ana Fornaro a propósito de Instrucciones para las Ruinas, este libro que decíamos fue editado por Estuario y que fue presentado ayer.
0: ¿Qué piensa Nelson de la autoficción?
1: Y la auto, mirá, estaba pensando justo cuando escuchaba
0: tan polémico.
1: Ana,
0: muy muy popular en los 2000.
1: Totalmente.
0: Y también como tan popular y tan denostado al mismo tiempo, ¿no?
1: Sí, la auto, bueno, mira,
0: cierta crítica literaria.
1: Vargas Llosa decía, por ejemplo, que la autoficción siempre está presente, incluso en una novela. Sí, en los 2000 hubo un auge de la autoficción, también la hay aquí en Uruguay. Yo tomo como referencia, por ejemplo, en España, Manuel Vilas. Manuel Vilas es un tipo que juega
0: siempre
1: mucho.
0: Siempre se dice que los españoles fueron los maestros de la autoficción,
1: sí,
0: ¿no?
1: Sí, claro, claro. Bueno, todo lo que fue la generación de los 2000, gente nacida en la década del 70, comienzos del 70, bueno, Manuel Vilas es un caso de autoficción, donde incluso en todas sus novelas él aparece, ¿no? O hace un cameo, para hablar cinematográficamente, y aparece su nombre como narrador o como un personaje secundario. Lo que sí creo, yo también hago autoficción, lo que sí creo que la autoficción tiene ciertos riesgos, porque vos tenés que pasarlo por el tamiz de la literatura, o sea, una anécdota, una vivencia, algo que ocurrió o que te ocurrió, tenés que pasarlo por el tamiz de la literatura, si no termina siendo...
0: ¿Y eso implica qué?
1: Y eso implica otros juegos y otros riesgos y otras reglas.
0: Y un pienso y una elaboración.
1: Exacto, si no termina siendo un diario íntimo.
0: No es, sí.
1: ¿Entendés? Si no termina siendo un diario íntimo donde escribís lo que te pasa día a día. Lo que tiene también la autoficción como riesgo, es que si te descansás en ella, llega un momento que puede agotarse. La vida de los escritores no es tan interesante como parece en los libros.
0: Bien, este libro entonces, recién editado, se puede conseguir en librerías, Instrucciones para las ruinas. No dijimos que Ana desciende de un linaje de escritores,
1: bueno,
0: ¿no?
1: Bueno, sí, claro, tenemos a Milton Fornaro, por
0: y ejemplo. Y su abuela, Elina Berro, fue un personaje muy popular en los años 60. Además, me hizo acordar, porque cuando hablaba de que Ana, sí, que hablaba que antes escribía humor, uh-huh, la abuela de Ana, Elina Berro, fue considerada una de las primeras humoristas, publicó varios libros, después como que desapareció del mapa literario, quizás por eso, porque el humor, quizás por eso en la alta literatura, entre comillas, no está bien visto, ¿no?
1: Claro, pero viste que Ana, cuando hace referencia a eso, hay como una espida ahí, ¿no? Que quedó en el ADN.
0: Bueno, escribió unos libros que en su momento fueron muy famosos, fue colaboradora durante años, o algunos años, de la revista Peloduro, también colaboró con Marcha, fue fundadora de El Frente Amplio, participó de la creación, no fundadora, ¿no? Capaz que demasiado, pero participó de la creación en el año 71 de El Frente Amplio, y algún día se hace algún trabajo de mujeres que escriben sobre humor o que escribieron,
1: sería interesante.
0: En Uruguay, sí, hay que remitirse seguramente a Elina Berro, una gran olvidada,
1: sí, de la, bueno, literatura. Y Milton Fornaro, su padre, es un gran escritor de novelas policiales, reconocido aquí en Uruguay y en otras partes.
0: Bueno, pasen por las librerías entonces si quedaron interesados, y pásense por la página de Radio Uruguay y busquen en la segunda escucha, hay una extensa entrevista con otros tiempos. Además, acá la idea de este espacio no es hacer entrevistas, sino tener algún testimonio de algún escritor, pero reseñar un libro, concentrarse en una obra y disparar entre nosotros algunos aspectos, ¿no?, alrededor de esa obra. Pero si quieren escuchar más y profundizar en el pensamiento de Ana y en lo que está atrás de la escritura de este libro, vayan y escuchen una entrevista que le hizo Diego a Ana, que está en la página web de Radio Uruguay.
1: Y pueden escuchar también la columna de lecturas sonoras en la primera escucha, también en el portal.
0: Exactamente. Nos vamos a la pausa, la última de esta primera escucha.
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0: 10:29 minutos, cerramos con Claudio Taddei y le damos los buenos días a Diego Bernabé. Ya inicia la segunda escucha, entonces vamos hasta las 12, como siempre. Buen día, Diego.
1: Buen día, ¿qué tal? ¿Cómo les va? Acá estoy buscando
0: a Nemo.
1: No, un auricular que
2: que esté
1: completo,
2: digno.
1: Digamos, completo.
2: Que sea digno.
1: Encontré partes de un auricular. Ahora sí. Bueno, acá estamos, contentos de tomar la posta de esta segunda escucha que se viene con mucha cosa. Les cuento en un ratito por dónde vamos a andar. Nuestro entrevistado central después de las 11 de la mañana va a ser un científico de primerísimo nivel argentino desde Estados Unidos. Y es el doctor Julio Aguirre Giso, un investigador de primera línea en cáncer, es doctor en biología celular, trabaja como investigador en la Facultad de Medicina del Albert Einstein College of Medicine, exactamente ese es el nombre, en Nueva York, pero sobre todo ha sido, bueno, y es considerado uno de los descubridores de la llamada metástasis dormida, un proceso que es responsable de la mayoría de las recaídas de pacientes de cáncer, que mantienen en su organismo células cancerosas diseminadas, que pueden permanecer latentes o activarse al cabo de los años. Bueno, él viene trabajando en esto, con descubrimientos muy notables, con su equipo de investigadores. En parte vamos a hablar de eso, pero en parte también vamos a hablar de los científicos en tiempos de Donald Trump. Es decir, hay que tener presente que en los últimos tiempos Trump con su administración ha arremetido claramente, claro, contra el sector de la ciencia, sobre todo por la vía de recortes muy importantes, de subvenciones, de apoyos, y evidentemente esto preocupa y mucho a los científicos, sobre todo a los investigadores de este tipo. Ha privilegiado las tecnologías como, bueno, sobre todo las empresas tecnológicas, aquellas que están apostando a desarrollar la inteligencia artificial. Esa ha sido la prioridad del gobierno de Trump y, por lo tanto, este tipo de áreas, como las que hoy vamos a poner aquí en relieve, en la escucha, han sufrido y vienen sufriendo, ¿no? Con recortes muy importantes, ¿no? Además de la disolución de organismos como el Consejo Nacional de Ciencia de Estados Unidos, lo disolvió, ¿no? Como Donald Trump. Entonces, bueno, de eso también vamos a hablar con el doctor Julio Aguirre Giso, que es un argentino radicado ya desde fines de los 90 en los Estados Unidos, considerado uno de los grandes investigadores en el tema del cáncer, ¿no?
0: En algo menos importante, también le puedes preguntar sobre un científico argentino viviendo el Mundial en Estados Unidos, ¿no? Claro. Los argentinos son todos muy futboleros. Por ahí este buen hombre no lo es, pero sí, bueno, tiene ahí a su selección, hay un pasito.
1: Tal cual. Bueno, en un ratito también vamos a hablar de esta propuesta de un edil colorado, Federico Paganini, de iluminar las playas de Montevideo, de llevar la luz allí, algo que, bueno, él dice tiene mucho que ver con la seguridad en las playas, que puede atender un problema, un reclamo en parte de los vecinos. Por supuesto, están las opiniones contrarias, como las del biólogo Luis Orlando, de Clemente Estable, que dice que esto es un problema desde el punto de vista de la contaminación, que puede afectar la fauna y la flora. Bueno, en fin, de eso vamos a hablar en un ratito. También, así como de repasar este memorándum de entendimiento entre Estados Unidos e Irán, que es un acontecimiento, en principio, que se firmó a distancia, que tendría quizás una ceremonia en Europa mañana. No es un acuerdo final, eso es lo importante, ¿no? Es un memorándum de entendimiento y hay 60 días todavía con prórroga posible para trabajar en un acuerdo final, pero por lo menos daría la impresión que son señales.
0: Por lo menos el petróleo ya empezó a bajar.
1: Sí,
0: hasta este momento, ¿no? Nunca se sabe porque la bomba puede salir, claro, de cualquier lado y en cualquier momento.
1: Bueno, hay un montón de detalles sobre esto y además está atado a la situación del Líbano y por lo tanto la ofensiva israelí en territorio libanés que ha continuado en las últimas horas. Entonces todo esto es bastante frágil, ¿no? Pero, por supuesto, Estados Unidos lo anuncia como una gran victoria de Trump. Los analistas, si recorre poco todo este memorándum, da la sensación de que Irán consiguió mucha cosa. Obviamente tuvo que transar en esto de no desarrollar armas nucleares, porque eso era sí o sí para Trump, pero en el resto me parece da la sensación a primera vista que no le fue nada mal.
0: No hubo cambio de régimen, no le desactivaron su poder militar convencional, tampoco. Exacto. Se defendió.
1: Y sacó unos $300.000 para reconstruir
0: 300 mil millones.
1: Millones, exacto. Para reconstruir bueno, todo lo dañado. Y, bueno.
0: Y probablemente empieza a cobrar peaje en el estrecho de Hormuz, que antes parece que no cobraba, entre ellos y Omán. Cosas, circunstancias que se pueden dar y estarán, por supuesto, en ese análisis.
1: Bueno, de esas cosas hablaremos en la segunda escucha, en un ratito. Y la música.
0: Y la música.
1: Muy tanguera, pero muy moderna también. Hoy tenemos en el Florencio Sánchez, en esa preciosa sala del Cerro Montevideo.
0: Atención, Nelson Díaz.
1: Ahí va. Ah, es verdad. Bueno, Nelson puede ir al Florencio Sánchez hoy a escuchar a los hermanos Hernández, a Mauro y a Ramiro Hernández, de esas tantas propuestas interesantes que miran al tango desde una justamente impronta muy, muy actual. Juvenil, podrían decir los veteranos, y son hace ya tiempo tangueros de esos que también tienen una actitud, podríamos decir, un poquito rockera a la hora de encarar la mirada que hacen sobre el tango, ¿no? Mauro Hernández, guitarra y voz, Ramiro Hernández, bandoneón, cantan, además, tiene ya discos editados y vamos a empezar por ahí esta mañana justamente con ellos.
0: Los dejamos entonces con la segunda escucha. Mañana es feriado, pero me
2: estamos
0: dijeron
2: acá.
0: Que tengo que venir.
2: Tenés que venir,
0: dice. A las 8 entonces nos vemos. Buen programa, Diego.
1: Gracias.

0: Si es que tuvo que decir.
1: Bordón y Prima, de los hermanos Hernández. Allí están los artistas que se presentan esta tardecita en el Florencio Sánchez, en el Cerro, allí, en el Teatro Florencio Sánchez, a las 19 horas, bien tempranito, con entrada libre. Después les damos un poquito más adelante los detalles. Hay que reservar a través de un contacto en la Intendencia de Montevideo, pero una linda propuesta para el día de hoy. Nos van a acompañar en la música. Una pausa y ya continuamos.
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0: Claro y algo nuboso, con periodos de nuboso, nos dice Inumet, para la mañana de hoy, un panorama muy similar para la tarde y noche, aunque la temperatura en descenso. Vean ustedes, la mínima mañana, por ejemplo, en la madrugada del jueves, para los madrugadores será de un grado.
1: Bueno. Se suspende madrugar.
0: Bueno, 78 el índice de humedad, 78%, y vos me invitás a irnos a la frontera allá arriba con Brasil, ¿no?
1: Sí, ¿te parece irnos a Rivera en la mañana de hoy? Rivera. ¿Cuántas horas pondremos hasta Rivera si salimos ahora?
0: 5, más o menos, 5 a 6.
1: Bueno, ¿no? La tarde sale el programa especial desde Rivera, entonces. Tenemos 8 grados con 8 en Rivera, no llega a los 9 grados, neblina por aquella zona del país, 1 grado la mínima, que seguramente fue en la madrugada, 17 la máxima. Mañana estará igual y te digo que hacia la mañana de mañana viernes, lluviecita por Rivera.
0: Ah,
1: lluviecita se puede venir, así que atentos, que de hecho puede que hasta comience esta noche la lluvia, así que tengan el paraguas y el pilot a mano.
0: Bueno, a tener en cuenta entonces, y volvamos a la información internacional rápidamente para decir, bueno, hay digamos buenas señales, por supuesto, como todas las idas y venidas, marchas y contramarchas de estos últimos meses. Alguien puede ser escéptico con estas novedades, pero bueno, seamos optimistas, habrá que esperar un poquito, pero por el momento lo que hay entre Estados Unidos y la República Islámica de Irán es un memorando de entendimiento, ¿no? Es eso, así se define, el memorando de entendimiento. No es el acuerdo final, pero sí, de alguna manera, un primer acuerdo firmado, según se anunció, en forma digital a distancia entre las autoridades de ambos países. Y ayer se difundió el texto, justamente el gobierno de Estados Unidos difundió el texto de este acuerdo alcanzado con Irán para poner fin a la guerra y desbloquear el estrecho de Hormuz. Según ese texto, Irán se compromete a diluir sus reservas de uranio altamente enriquecido bajo la supervisión del Organismo Internacional de Energía Atómica, y Estados Unidos se compromete a cambio a facilitar la creación de un fondo de $300 mil millones para la reconstrucción y el desarrollo de Irán en caso de un acuerdo definitivo. Porque el acuerdo definitivo, bueno, va a venir después de 60 días prorrogables, o sea, puede ser 2 meses o más, ¿verdad?, en que se va a trabajar para lo que va a ser el acuerdo final. Irán también estaría autorizado a reanudar sus ventas de petróleo desde la firma del protocolo, y todas las sanciones serían levantadas en caso de acuerdo definitivo al término de las negociaciones posteriores, las sanciones impuestas por Estados Unidos a Irán. Bueno, hay varios párrafos. El primero de ellos, Estados Unidos e Irán se comprometen junto con sus aliados en la guerra actual a la terminación inmediata y permanente de las operaciones militares en todos los frentes, incluyendo el Líbano, y se comprometen a partir de ahora a no iniciar ninguna guerra ni operación militar entre sí, así como a abstenerse de la amenaza o el uso de la fuerza mutua y a garantizar la integridad territorial y la soberanía del Líbano. El acuerdo final, para que se va a trabajar en los próximos meses, confirmará la terminación permanente de la guerra en todos los frentes, incluyendo el Líbano. Bueno, hay que ver cuánto incide o no incide, para mal, la ofensiva israelí. Recordemos que las tropas de Israel entraron en el Líbano, continúa la ofensiva contra Hezbollah, y bueno, hay que ver si se calma por estas horas, si realmente se detiene o no. Estados Unidos e Irán se comprometen también a respetar la soberanía e integridad territorial de cada uno, abstenerse de injerencias en los asuntos internos del otro. Esto está expresado así, bastante general. Habría que ver qué significan los hechos. Estados Unidos e Irán se comprometen a negociar y alcanzar un acuerdo final en un plazo máximo de 60 días, prorrogable por mutuo acuerdo. Y también, y lo trascendente para la economía del mundo, tras la firma de este memorando de entendimiento, que ya ocurrió a distancia, por lo menos, Estados Unidos comenzará a levantar el bloqueo naval y cualquier obstáculo o perturbación contra Irán, y lo pondrá fin por completo en un plazo de 30 días a este bloqueo naval. Durante este periodo, el tráfico marítimo se va a ir restableciendo. Estados Unidos se compromete además a retirar sus fuerzas cerca de Irán en un plazo de 30 días después de la firma del acuerdo definitivo. Recién un mes después de que se

0: firme el acuerdo definitivo, allí Estados Unidos debería haber retirado completamente sus fuerzas militares de la zona. Bueno, después Irán se compromete a realizar todos los esfuerzos para garantizar el paso seguro y gratuito de buques mercantes durante 60 días desde el Golfo Pérsico al Mar de Omán y viceversa. El tráfico de buques mercantes comenzará de inmediato, pero considerando la necesidad de eliminar los obstáculos técnicos y militares y realizar el desminado por parte de Irán, se va a ir implementando en un plazo de 30 días, ¿no? El restablecimiento de la navegación allí se va a ir dando progresivamente en la medida que hay que justamente, por ejemplo, sacar las minas colocadas por Irán allí en la zona peligrosa para los barcos. Bueno, hay más, ¿no? Hay mucho detalle también, qué va a pasar con la administración del Estrecho de Hormuz, que es algo que tienen que acordar también Irán y el Sultanato de Omán, ver las condiciones, en fin. Todavía hay bastante más letra en este memorándum largo y detalles que se irán analizando en las próximas horas. Pero en el capítulo de las sanciones, bueno, Estados Unidos se ha comprometido a poner a disposición los fondos y activos congelados o restringidos de Irán una vez implementado el memorándum y, bueno, se van a liberar esos fondos en el contexto de estas negociaciones, ¿no? Bueno, habrá que esperar entonces si todo esto se va confirmando con el correr de las horas y efectivamente no hay una nueva contramarcha, ¿no? Porque Trump dijo ya que si Irán no se comporta, volverán a lanzarles bombas directamente en la cabeza, dijo ayer durante las reuniones del Grupo de los Siete desde Europa con su estilo habitual. Bien, pasemos a otros temas que tienen que ver con nuestro país.
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0: Bueno, rápidamente hablemos de un tema sobre el cual más temprano en la escucha una entrevistada, la entrevistada del día de hoy, la doctora Marcela Cuadrado, respondió en parte y tiene que ver con el aborto en Uruguay, los abortos legales, con datos que aporta el diario El País en su edición de hoy. Los abortos legales registrados en 2025, que llegaron a la cifra más alta hasta ahora, el país lo presenta como una cifra récord, es la cifra más alta desde que se implementa la ley de interrupción voluntaria del embarazo, aprobada en 2012, y son datos del Ministerio de Salud Pública, a los que accedió el país a través de un pedido de acceso a la información pública. Los abortos ratificados por el Ministerio fueron en 2025 11.445. Tomando en cuenta lo reportado en el último quinquenio, esta cifra, la más reciente, se ubicó por encima de las registradas en años anteriores y donde se puede notar un aumento sostenido, ¿no? Si vemos los datos, desde 2020 a 2025, los abortos legales han ido aumentando de forma sostenida, de 9.915 en 2020 a 11.232 en 2024 y ya 11.445 el año pasado, que son los últimos datos. 2013 fue el primer año completo de aplicación de la ley que despenalizó el aborto hasta las 12 semanas de gestación o hasta las 14 en caso de violación. Y en total, desde 2013 a 2025, se reportaron 129.308 interrupciones de embarazos, según los datos del Ministerio. Desde la vigencia de la ley aprobada durante el gobierno de Mujica, hubo una demanda creciente por el procedimiento hasta 2018. En 2019 y 2020 se registró una baja, pero luego en los años posteriores, como veíamos, aumentó la demanda. Durante el año pasado se realizaron en promedio unos 1.000 abortos por mes. Bueno, vamos un poquito a las primeras reacciones. En este caso, por ejemplo, el diario El País menciona a Tamara Brasinskas, responsable del área joven de la ONG Mujer y Salud en Uruguay, MISU, que dijo al país que la evolución de los abortos fue a la baja y que el aumento posterior no fue tan significativo en los últimos años, de casi un 2% entre 2024 y 2025. Para Brasinskas, no ha sido un aumento que implique un desborde en el sistema. Los servicios están funcionando, la gente acude a los servicios cuando necesita hacerse un aborto. La lectura para ella es positiva, está demostrado que los abortos no son la razón por la cual baja la natalidad en ningún lado, sino que se deben a otras razones, tanto sociales, económicas, políticas y culturales. A esto se refería también más temprano aquí en La Escucha la doctora Marcela Cuadrado, entrevistada por Guillermo Mexeiras, la vicepresidenta de ACE, decía esto.
2: Y bueno, que haya habido más, habla de dos cosas. Primero, que tienen mejor acceso, porque había mucha interrupción voluntaria del embarazo que estaba por fuera del sistema.
3: Y no cuantificada.
2: Eso, y no cuantificada, o sea, por fuera del sistema. Por tanto, acá seguramente se está dando mejor respuesta desde el sistema de salud, que eso lo considero que es bueno. Y por otro lado, seguramente habla de que si no se puede seguir adelante con los embarazos, habla de muchas más cosas, ¿no? Desde violencia, desde muchas cosas que le están pasando a las mujeres, que lo vemos día a día en la práctica general, en las noticias.
3: Cuando escuchás que le echan la culpa a la baja de la natalidad a este tipo de leyes, no solo acá en Uruguay, sino a nivel global, ¿qué pensás?
2: No, pienso que no. Pienso que es una... desprestigiar lo que tiene que ver con los derechos de la mujer, pensar que la interrupción voluntaria del embarazo puede tener que ver con la baja natalidad, porque la baja natalidad fue muchísima, o sea, no es una cifra muy muy muy pequeña al lado de lo que ha bajado, ¿no?
0: La doctora Marcela Cuadrado, vicepresidenta de ACE, decía estas cosas más temprano aquí en La Escucha. Y si lo analizamos a nivel de las edades, los últimos datos del año 2025, tal como ocurre desde hace años, dice el diario El País, las mujeres de entre 20 y 24 años aparecen en 2025 como el grupo que con más interrupciones del embarazo. Aparece allí 3.172 casos. Luego siguen las de entre 25 y 29, 3.026. Y en tercer lugar, las de 30 a 34 años, 2.159. Ustedes se preguntarán por los embarazos adolescentes. Bueno, en 2025, del total de 11.445, 57 casos fueron de menores de 15 años. 57 casos. Bien, bueno, veremos con el correr de los días otras repercusiones posibles sobre estos datos, primeros datos entonces que aportó el Ministerio de Salud Pública a pedido del diario El País.
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0: Otro tema que tiene que ver con la ciudad de Montevideo, en este caso, y con su costa. La Intendencia de Montevideo, según informa hoy el diario El Observador, tiene previsto instalar durante el quinquenio iluminación nocturna en 7 playas de la capital: Ramírez, Pocitos, Buceo, Malvín, la Playa Honda, Carrasco y Cerro. Esto es una iniciativa que partió del edil colorado Federico Paganini, quien propuso a la Intendencia de Montevideo, durante la negociación por los préstamos extrapresupuestales que la Junta Departamental terminó aprobando, justamente una medida de este tipo, según informa El Observador, se incluye dentro del plan de veredas. Esto de iluminar las playas forma parte del plan de veredas de la Intendencia, uno de los 4 planes que se aprobó por un total de 260 millones de dólares. La propuesta apunta a mejorar la accesibilidad nocturna de las playas. La iluminación en sí, la parte de iluminación de las playas, costará $1.5 millones de dólares a la Intendencia. Actualmente hay iluminación en playas como Pocitos, Ramírez y El Cerro, pero se repararán o sustituirán los focos y se agregarán otros. Y en las otras 4 playas mencionadas se instalarán por primera vez. Está en línea justamente el edil Federico Paganini. Federico, buen día.
4: Buen día, gracias Diego por estos minutos.
0: ¿Por qué era necesario para ti implementar una medida de este tipo?
4: Bueno, nosotros entendemos que la Rambla es el principal espacio público que tenemos todos los montevideanos, es un espacio que justamente podemos aprovecharlo, pero teníamos el inconveniente de que en los horarios nocturnos la Rambla se vuelve un espacio bastante hostil hacia el público que lo visita, en el entendido de que no hay ningún tipo de iluminación que permita que los montevideanos puedan disfrutar este espacio de forma segura, que no les permite poder estar en los horarios nocturnos, como bien decía. Y nosotros le planteamos a la Intendencia generar iluminación nocturna en 7 playas de la capital, en Playa del Cerro, en Playa Ramírez, Pocitos, Buceo, Malvin, Playa Onda y Carrasco, en el entendido de que hay iluminación, pero no hay iluminación direccionada hacia la playa, lo cual genera que justamente sea un espacio público que no se pueda utilizar en la noche, porque mismo no se puede utilizar en los senderos, en los paseos peatonales. Y nosotros entendemos que, más allá de las observaciones que se puede hacer desde la ciencia, se están reduciendo todos los posibles impactos ambientales, en el entendido de que planteamos luz direccionada hacia el suelo, planteamos que se realice no un uso intensivo, sino regulación en cuanto al propio uso y utilizarlo en los horarios y en los tiempos que más se vaya a aprovechar. A esto voy con que en el tiempo del verano seguramente sean mucho más utilizadas que en el tiempo del invierno, que todos sabemos que no se utiliza con tanta frecuencia el transitar por la Rambla en horarios nocturnos, tanto peatones como gente que vaya a disfrutar del espacio.
0: Sí, eso nos podemos preguntar, ¿no? Si hay una evaluación realmente sobre el uso potencial de las playas de Montevideo en horarios nocturnos. Bueno, en una época como esta, con el frío que tenemos en estos días, por ejemplo, uno no imagina que mucha gente quiera bajar a las playas a hacer una actividad por la noche, ¿no?
4: Exacto. Nosotros justamente en la minuta que le presentamos a la Intendencia establecemos que deben haber sistemas de regulación para medir la cantidad de visitantes y regular la utilización de los focos en cuanto a la cantidad de gente que haya. Es lógico que en los tiempos de verano va a haber mucho más tránsito de personas, porque entendemos que esto va a generar una verdadera democratización del espacio público. Esto va a generar que durante los tiempos de verano mucho más gente puede disfrutar de la Rambla en horarios nocturnos, va a generar que sea un enclave comercial y turístico mucho más importante del que es hoy en día, y eso en definitiva va a traer buenos logros tanto económicos, comerciales como sociales para toda la población de Montevideo, y entendemos que es una muy buena política que se va a dar, que sale poco y va a tener resultados mucho mayores de lo que esperamos.
0: Esto es un hecho, entonces, efectivamente fue negociado allí en el ámbito de la Junta Departamental, en la última discusión, por los préstamos extrapresupuestales.
4: Sí, naturalmente. Nosotros, cuando iniciamos esta ronda de negociación, luego de escuchar a todas las autoridades en la comisión de extrapresupuestales, entendimos que la iluminación era un eje que no estaba siendo contemplado en todo lo que era la negociación. Recordemos que era saneamiento, limpieza, calle, vereda y un eje para Ciudad Vieja. Entendíamos que la iluminación no estaba siendo contemplada, y también entendíamos que la Rambla, al ser el espacio público por excelencia de todos los montevideanos, debía ser contemplado en este eje extrapresupuestal, también sabiendo que es una partida presupuestal muy baja, estamos hablando de $1.5 millones, y con esa pequeña partida vamos a lograr, creo yo y creemos nosotros, porque planteamos esta propuesta convencidos, que se va a lograr un verdadero cambio en todo lo que es la matriz de la Rambla y el propio disfrute que tienen los montevideanos hacia nuestro principal espacio público. Creemos que va a ser de muy buen recibo de todos los montevideanos, y la verdad que es una gran señal que está dando la Intendencia, que dio la Intendencia en todo este proceso de negociación de los extrapresupuestales.
0: Federico, están claros esos argumentos que presentabas. Si bien lo mencionaste, el observador también consultó al biólogo Luis Orlando, investigador de Clemente Estable, que dice que está recontra probado que la iluminación nocturna en las playas es nociva para el ecosistema, la fauna y la flora. Hay un tipo de contaminación, hay un montón de ciclos que se regulan con el día y la noche, ciclos que tienen que ver con la fauna y la flora. Obviamente es una zona de muchas aves que llegan a la costa, la flora también, que cumple su papel, que no es decorativo en las playas, ¿no? Lo sabemos en general, que cumple papel incluso en la protección de las arenas, ¿no? Entre otras cosas, ¿no? Decía que el biólogo Luis Orlando que la playa como ecosistema contribuye a un montón de cosas, como proteger a la ciudad contra las tormentas y funcionar de filtro de la materia orgánica que naturalmente llega del mar. Estamos alterando la capacidad de filtro que tiene la playa, estamos alterando ese potencial que nos protege contra las tormentas, ¿no? Esos son algunos argumentos. ¿Los han escuchado ustedes? Por ejemplo, ¿has consultado, has conversado con los científicos del Clemente Estable, por ejemplo, sobre estas cosas o no? ¿O no han tenido en cuenta esto? No han tenido en cuenta.
4: Bien, para poner un poco en contexto, nosotros cuando generamos esta propuesta se la trasladamos a la Unidad Técnica de Alumbrado Público y al Departamento de Desarrollo Ambiental de la Intendencia de Montevideo para que esto fuera validado con sus propios técnicos, porque entendíamos que más allá de la propuesta, que nosotros la pensamos desde un punto de vista mucho más social y turístico, no contábamos con esa pata que era la parte ambiental y tener la validación correspondiente. Y en ese entendido, la Intendencia de Montevideo hizo una evaluación y nos dio el visto bueno para realizar esta reforma. Nosotros también consultábamos a técnicos del partido que nos asesoran en esta área y lo que ellos nos planteaban es que la preocupación por los efectos de la iluminación sobre la fauna es válida y nadie puede discutir que la luz artificial puede generar alguna alteración en el punto de vista nocturno, pero que fue diseñado específicamente para minimizar esos impactos. Basta con ver que no plantea iluminar toda la playa, sino únicamente accesos, pasarelas, sectores de uso intensivo, y planteamos luz direccionada hacia el suelo, es decir, hacia la arena y no hacia el mar, para intentar disminuir esos riesgos. Por supuesto, desde que existen los edificios enfrente al mar, ahí ya se está dañando todo lo que es la fauna, pero entendíamos que era un beneficio bastante mayor y los riesgos estaban minimizados con todo esto que te estaba mencionando.
0: Bien, bueno, vamos más adelante a volver sobre este tema y con un poquito más de profundidad, pero quedó claro entonces cuáles son en principio los argumentos de unos y otros sobre esto. ¿Se va a ir implementando, hay plazos para esta implementación de esta iluminación?
4: Bien, en realidad esto va a ir atado, como tú bien decías al inicio de la entrevista, al Plan Veredas. El Plan Veredas, por lo que hemos podido averiguar con la Intendencia, va a ser mediante una línea de crédito con el Banco de la República, es decir, que va a ser uno de los préstamos que primero llegue a las arcas de la Intendencia y ingresando al fideicomiso, porque recordemos que nosotros una de las propuestas y condiciones que le exigimos a la Intendencia para la aprobación de estos 5 planes fue que todo ingrese bajo la figura de un fideicomiso, lo cual el fideicomiso lo que te asegura es la afectación total de los fondos. Los fondos solamente pueden ser utilizados para lo que determina la resolución y además los fondos no van a ser ni manejados ni ejecutados por la Intendencia. Son ejecutados por un órgano 100% privado que está a cargo de esos fondos. Y en ese entendido, el dinero va a ingresar mediante una línea de crédito del Banco de la República, como antes lo mencionaba, y seguramente, por lo que nos decían, antes de fin de año ese crédito ya esté en las arcas de la Intendencia, en las arcas del órgano fiduciario, pero con obras para todos los montevideanos. Y en ese entendido entendemos que en fines de año podría ya estar ese dinero, o sea que esperemos que para el próximo verano ya pueda estar la iluminación en todas las playas.
0: Federico Paganini, edil del Partido Colorado en Montevideo, muchas gracias.
4: Bueno, gracias a ustedes.
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0: Y a esta hora salimos imaginariamente de los estudios de Radio Uruguay aquí en Montevideo para ubicarnos en los Estados Unidos, en la ciudad de Nueva York, y conversar desde allí con el doctor Julio Aguirre Giso, argentino, radicado en Estados Unidos hace ya unos cuantos años, doctor en biología celular, esa es su especialidad, investigador del Albert Einstein College of Medicine, una institución dedicada fundamentalmente a la formación, a la educación. Allí es catedrático de biología celular y director fundador del Instituto de Latencia del Cáncer y Microambiente Tumoral. El doctor Aguirre Giso es considerado uno de los descubridores de la llamada metástasis dormida, un proceso que es responsable de la mayoría de las recaídas de pacientes de cáncer que mantienen en su organismo células cancerosas diseminadas que pueden permanecer latentes o activarse al cabo de los años. Hablaremos entonces de ciencia, hablaremos de estas investigaciones, pero también de cómo es desarrollar la ciencia de primerísimo nivel en estos tiempos en los Estados Unidos, con las complejidades de las cuales también vamos a hablar a nivel de los recursos. Doctor Julio Aguirre Giso, buenos días.
10: Buenos días, ¿me escuchan bien?
0: Sí, perfectamente bien. ¿Está usted muy bien allí en su lugar de trabajo esta mañana?
10: Sí, estoy en el laboratorio.
0: Ahí está. ¿Que está exactamente en el Bronx, en Nueva York? ¿Es así?
10: Sí. Einstein, el campus de Einstein está localizado en el Bronx. Tiene dos campus. Uno que es dedicado principalmente a la práctica médica y otro que tiene dos hospitales y toda la área de investigación y educación.
0: Usted llegó a los Estados Unidos a fines del siglo pasado con el objetivo de realizar allí su postdoctorado. Se había recibido antes en Argentina, había hecho allí su doctorado. ¿Qué buscaba en ese momento? ¿Por qué Estados Unidos?
10: Yo me fui de Argentina en la época de Menem, que era una época difícil para los futuros científicos. Por lo tanto, tenía la curiosidad, por un lado, de hacer investigación en un lugar donde los recursos y la filosofía de cómo se hace ciencia era del primer mundo, y por otro lado, también, digamos, la situación en Argentina en ese momento no me daba una perspectiva del futuro. Entonces arriesgué venir a Estados Unidos a hacer un postdoctorado, y después eventualmente me quedé aquí porque las cosas siguieron funcionando muy bien.
0: Ya tenía muy claro su objetivo, le importaba seguir estudiando sobre el comportamiento de las células, pero sobre todo pensando en el cáncer, en los pacientes con cáncer, en trabajar, en seguir avanzando en el conocimiento en esa área.
10: Sí, en el 1996 fui a un congreso en Brasil y conocí a la que eventualmente iba a ser mi mentora postdoctoral, Liliana Sowski, y ella estaba estudiando este problema de los tumores que duermen y no había demasiada información en general en el área científica de cáncer, en esa área de investigación, y eso me pareció un problema importante para para seguir investigando y me llamó mucho la atención, me estimuló mucho la curiosidad el hecho de que fuera un proceso muy poco explorado, sin embargo era algo que ocurría en la clínica todo el tiempo y me dediqué a tratar de desarrollar esa área de investigación como algo nuevo.
0: Bueno, ¿y cómo fue su inserción en Estados Unidos para alguien que viene del sur, de Sudamérica, de un país como la Argentina? ¿Fue fácil? ¿No lo fue? ¿Sintió algún tipo de discriminación en los comienzos? ¿Poder hacerse un lugar como científico venido desde el hemisferio sur fue complejo?
10: Creo que insertarse en una sociedad nueva siempre impone desafíos. Al venir a Nueva York tuve una ventaja, diría, porque Nueva York es una ciudad multinacional, multirracial, entonces hay un nivel de aceptación del extranjero muy alta y una inserción bastante rápida. La comunidad científica en los Estados Unidos se ha beneficiado desde la historia de la ciencia en este país, de la inmigración, por lo tanto la comunidad científica es muy abierta a los inmigrantes. Yo diría que me di cuenta de barreras quizás culturales contra o percepciones o cosas que la gente asume sobre los latinos, sobre los sudamericanos. Lo empecé a aprender tarde. Había momentos en que quizás no lo veía delante mío. Por lo tanto, cuando notaba algo raro, en general seguía adelante y no le prestaba mucha atención. Pero con el tiempo me di cuenta que había cosas que quizás fueron barreras y no las supe identificar porque no tenía básicamente la percepción educativa para contemplar esas barreras en ese momento. Pero mi entrenamiento postdoctoral por 5 años fue realmente una experiencia que no voy a olvidar nunca. Fue dura estar lejos de la familia, lejos de los amigos, lejos del país, en un tiempo donde la comunicación no era tan fluida. Eso fue algo importante, pero también algo importante para sobreponerme. Pero por lo tanto, yo tenía, digamos, muy claro lo que me gustaba y eso es lo que motivaba mi permanencia en el país. La barrera más grande que tuve fue cuando empecé mi laboratorio independiente. Y no fue, creo, una barrera cultural, fue que lo que estudiábamos era algo que todavía no era muy aceptado en la comunidad científica, por lo tanto, me costó bastante tiempo conseguir trabajo y armar mi laboratorio independiente. Eventualmente eso ocurrió, pero fue más difícil de lo que pensé.
0: Interesante, y ahí vamos a su trabajo, porque su trabajo se ha centrado en este tiempo en comprender la biología de las células cancerosas residuales que persisten en un estado latente después de una terapia inicial, y su equipo de investigación lideró junto con otros un cambio de paradigma, se puede definir así, revelando una nueva biología del cáncer.
10: Sí, creo que eso es un muy buen resumen. Nos educamos para entender que el cáncer es un proceso de crecimiento continuo que nunca se detiene. Y por otro lado, la teoría genética del cáncer, donde mutaciones básicamente congelan el programa celular en una especie de crecimiento perpetuo, porque las mutaciones activan señales que nunca se apagan. Ese concepto siempre llevó a pensar que el cáncer no para, ¿no? Que siempre está en crecimiento. Sin embargo, la clínica, la experiencia clínica y cómo se manifiesta el cáncer en los pacientes, claramente dice que hay pausas y no las entendíamos. Como no se entendían, no se exploraban. Pero es clarísimo que muchos pacientes, la mayoría de los pacientes pasan por un periodo de remisión donde el cáncer no se manifiesta, pero sabemos que el cáncer está aún latente en el cuerpo. Entonces, lo que nosotros hicimos fue tratar de desarrollar modelos para poder entender cómo una célula cancerosa que tiene todas las mutaciones que deberían decirle que no deje de proliferar, cómo hace para entrar en este estado de arresto celular y de latencia a pesar de tener todas esas mutaciones. Y eso nos llevó por diferentes caminos para entender el proceso.
0: ¿En algún tipo de cáncer en particular ustedes se concentraron en esa línea de trabajo?
10: Empezamos un poco al azar, porque el descubrimiento de una especie de switch para apagar y prender el mecanismo de proliferación de las células lo descubrimos en un modelo de cáncer de cabeza y cuello. Son tumores que normalmente aparecen en la boca, en la garganta o en partes de la nariz. Y teníamos un modelo que azarosamente, dependiendo de cómo lo cultivábamos o si prendíamos o apagábamos un gen específico, esas células adoptaban este estado dormido cuando las poníamos en animales. Y este estado podía perdurar meses. Y eventualmente, también azarosamente, las células empezaban a reactivarse y a despertar. Esos estudios iniciales nos llevaron después a usar lo que se llaman signatures o firmas o identidad a través de cambios de expresión génica, que empezamos a aplicar a otros tipos de cáncer, y encontramos que cáncer de mama, melanoma, cáncer de próstata recapitulaban muchas de las cosas que habíamos encontrado en estos cánceres de cabeza y cuello. Y así el programa se fue expandiendo a diferentes cánceres.
0: Bien. Estamos hablando, cuando hablamos de estas células cancerosas en estado latente, digamos, siempre después de que ha habido una terapia, una primera etapa de terapia en un paciente al cual se le detectó el cáncer.
10: Bueno, hay dos posibilidades. Una, que también la hemos demostrado, es que las células se diseminan por el cuerpo muy temprano en la evolución del cáncer, ¿no? Cuando el cáncer está empezando en un sitio primario, puede ser la próstata, una parte de la boca o en una mama, esas células se diseminan y llegan a diferentes sitios donde señales del huésped, el huésped es básicamente las células normales que están en todos nuestros órganos, le dan instrucciones a esa célula cancerosa a que entre en este estado dormido. Por supuesto, esas células tienen que tener los receptores o antenas apropiadas para poder interpretar esas señales, pero muchas las tienen y eso ocurre en muchos pacientes. Y esas células todavía no han visto ningún tratamiento. Esas son las que creemos que están dormidas desde el principio y pueden producir metástasis mucho después. Después hay otro tipo de latencia, si querés, que es en respuesta a la quimioterapia o a otras terapias que se usan atacando mutaciones específicas o señales que reactivan el sistema inmune. A esas le llamamos células persistentes, porque crecían en el tumor primario o crecían en una metástasis y la mayoría muere en respuesta al tratamiento, pero después quedan estas que persisten y ahora están reprogramadas por la terapia misma, por la respuesta a la terapia misma. Entonces, los pacientes eventualmente, cuando están en ese periodo donde se cree que están libres de enfermedad, creemos que tienen estas dos poblaciones, las que están desde el principio dormidas porque fueron instruidas por el huésped a entrar a ese estado dormido, y las que ahora están dormidas porque respondieron a una señal de estrés y de daño o de ataque del sistema inmune durante la terapia. Y esas dos poblaciones son las que estamos tratando de entender y atacar para capturarlas antes y prevenir la recurrencia.
0: Ahí está. Bueno, y este camino entonces de investigación es el que cuando comenzó a ir por allí tuvo ciertas resistencias. Pero imagino que ya ahora todo lo contrario, ¿no?
10: Sí, cuando empezamos era muy resistido porque negaba un poco la teoría genética del cáncer, de que los oncogenes, los genes que están mutados constantemente son como el acelerador del cáncer y nunca se apagan. Lo que nuestra teoría proponía es que había mecanismos que podían dominar sobre la genética del tumor. Ahora creo que eso ha desaparecido, esa resistencia, y el impacto de nuestro trabajo es a nivel del planeta. Viajo por todo el mundo, voy a centros de investigación y a donde voy siempre hay alguien que ahora está estudiando en alguna especie de variación el proceso de latencia tumoral o tumor dormido, metástasis dormida que nosotros estudiamos. Y las agencias de financiamiento, tanto en Europa como en Asia, como en Estados Unidos y también en Sudamérica, han incorporado este concepto y muchas de las los llamados a enviar subsidios para competir tienen este tema incorporado porque es claro que es algo muy importante. Y hoy en día el tumor primario, el tumor inicial rara vez mata a un paciente, son las secuelas de la metástasis lo que matan al paciente. Lo creo claro. Que se entiende claro que hay que interceptar los tumores que recurren antes. Y ahí entra la importancia de la latencia de los tumores que persisten en el cuerpo.
0: Toda esta línea de trabajo también lo llevó a realizar ensayos clínicos y a desarrollar nuevos fármacos incluso.
10: Sí, el primer trabajo de mi laboratorio independiente, cuando era un investigador junior, nos enfocó en tratar de entender cómo estas células que duermen sobreviven. Esencialmente no están creciendo, pero persisten en el cuerpo y descubrimos una señal que les permite adaptarse a diferentes tipos de estrés. Estrés metabólico, estrés externo, y entonces a lo largo de los años, nos llevó unos 15 años, llegamos a inhibidores de estas señales que le permiten a la célula sobrevivir, y eso nos llevó a fundar una compañía y a ahora tener dos fármacos en ensayos clínicos que han sido designados como en etapa acelerada por la FDA y están siendo usados en particularmente en leucemia, en cáncer de riñón y en algunos otros tipos de cáncer también. Y esos fueron descubrimientos de ciencia básica pura, de entender cómo funciona este tumor dormido, que llevaron al desarrollo de la empresa y estas dos drogas que ahora están en ensayos clínicos. Por otro lado, también usamos lo que se llama reutilización de drogas ya aprobadas. Descubrimos que podíamos poner células agresivas en este estado dormido usando una terapia epigenética. Por lo tanto, combinamos dos drogas que ya estaban aprobadas independientemente para usos en leucemia y en otros tipos de cáncer, y las combinamos para reprogramar cáncer de próstata a este estado dormido, y ahora pronto saldrá el trabajo que vamos a publicar en cáncer de próstata. Hicimos alrededor de 15 pacientes que fueron tratados con esta combinación de drogas que ya es aprobada por la FDA. Por lo tanto, si los ensayos clínicos avanzan, quizás las coberturas médicas cubran el uso de estas drogas que ya están aprobadas y se pueda expandir el impacto de esta terapia.
0: Bueno, ahí está la gran pregunta, seguramente quienes nos están escuchando se harán, ¿no? ¿Qué tan cerca estamos o no de, a nivel, digamos, mundial, tener al alcance de la mano, estar cubiertos por tipos de medicación que vayan justamente en el camino de mantener la latencia residual del cáncer, como usted explicaba, y eliminar estas células cancerosas latentes? ¿Qué faltaría?
10: Bueno, ahí ya el terreno cambia, porque no es tanto un problema científico, sino es un problema cultural y económico. Claro. Las drogas que se reutilizan no le dan beneficio económico a nadie. Por lo tanto, ninguna empresa va a querer invertir en usar drogas que no tienen derecho de patente. Por lo tanto, lo único que podemos hacer es utilizar subsidios del Estado o filantropía, donaciones de gente que quiere ayudar a avanzar estos estudios para tratar de que eventualmente haya suficiente información para que las aseguradoras médicas que cubren los costos del tratamiento de los pacientes cubran el uso de estas drogas que ya están aprobadas. Eso es un camino difícil, pero lo estamos explorando, seguimos avanzando. Las drogas que están en manos de una empresa ahora, esas posiblemente tengan más probabilidades de éxito, porque si funcionan, normalmente atraen a grandes compañías que tienen bolsillos muy profundos, como dicen acá, y puedan afrontar el gasto de expandir el, el impacto del uso de esas drogas y obviamente se van a beneficiar económicamente. Entonces esas drogas tienen más probabilidad de llegar a los pacientes.
0: Claro.
10: Yo calcularía que para fin del 2027 vamos a saber si la empresa que desarrolló las drogas que nosotros trajimos sobrevive y las drogas llegan a los pacientes.
0: Sí, lo que acaba de resumir usted muy bien, de alguna manera nos pone exactamente en una problemática muy actual, ¿no? En ese vínculo entre la ciencia y la salud y bueno, todo el campo de la farmacéutica, de los tratamientos, de dónde está el problema, ¿no? Los cuellos de botella, ¿no? Sí. Para la humanidad. Es interesante. Y allí eso nos lleva un poco a la situación también de la ciencia y sus recursos en un país como Estados Unidos en la actualidad. Sobre eso también le quería preguntar, Julio, por qué estoy repasando rápidamente en el caso de un centro educativo como en el que usted está, el Albert Einstein College of Medicine, esta facultad o escuela de medicina, donde es docente, también investigador en jefe, allí han tenido donaciones que han permitido, por ejemplo, entre otras cosas, que este centro sea de acceso gratuito, la matrícula es gratuita para sus estudiantes.
10: Así es.
0: Ahí está. Pero sí. ¿Qué tanto dependen o necesitan de los aportes públicos, ¿no? del Estado en Estados Unidos, en tiempos en los que, bueno, y quería entrar en eso también, se han anunciado en este periodo de gobierno recortes muy importantes a la investigación científica en varias áreas, en particular en un área como la suya, ¿no?
10: Sí. Estados Unidos se posicionó como líder en la investigación gracias a un compromiso social. Y ese compromiso social al desarrollo de actividades intelectuales y el desarrollo de investigación básica, lo que llaman investigación translacional, que es cuando se empiezan a aplicar las cosas, o la investigación clínica, ese compromiso social fue siempre multipartidario. No había una cuestión política que frenara esencialmente si el país iba a invertir en ciencia. Y yo diría que por más de 70 años ese sistema permitió que el país tenga el más alto nivel de premios Nobel, de desarrollos científicos en muchísimas áreas, y un beneficio no solamente económico y social para Estados Unidos, sino para el resto del mundo, porque la investigación eventualmente, los resultados de esa investigación se expanden a través del planeta. Es la primera vez en la historia de este país donde se ataca esa actividad intelectual desde un punto de vista político, donde se cuestiona si la investigación tiene una especie de connotación partidaria o de visión política. Y creo que vamos a aprender pronto, ya lo estamos viendo, el impacto, qué tanto le cuesta al país este cambio de perspectiva en cómo hacer ciencia.
0: Sí.
10: Los recortes han sido enormes. Creo que a pesar de eso, Estados Unidos todavía va a invertir más que otros países, pero claramente la maquinaria de producción está siendo impactada por los recortes. Creo que todavía no vimos las consecuencias totales de lo que está pasando, porque, como usted sabrá, los subsidios se dan en bloques de 5 años, a veces 7 años. Por lo tanto, todavía hay un montón de financiación que está funcionando. Entonces, cuando empieza a haber recortes, tarda un poco en verse el efecto. Sin embargo, hay una nueva ley ahora que están tratando de pasar, donde quieren que designados políticos decidan si quizás a medio camino de un subsidio que está funcionando, si ese subsidio debería seguir o no, por razones de alineamiento político con lo que está ocurriendo en el gobierno. Y bueno, por supuesto la comunidad científica está tratando de informar a los políticos y a la comunidad del impacto que esto puede tener para la salud de la gente esencialmente. Y vamos a ver, es un proceso. No puedo ocultar mi preocupación constante. Me hace acordar mucho a la Argentina de Menem.
0: Claro, bueno, recordemos, hagamos un rápido resumen, que el actual gobierno presidido por Donald Trump ha impuesto recortes históricos a la investigación básica, e impulsa también la desregulación climática y ha tenido enfrentamientos con agencias federales de salud y ciencia, puso en marcha una reestructuración profunda que prioriza áreas de tecnología estratégica sobre las ciencias sociales, climáticas y biomédicas tradicionales, con el foco puesto en la inteligencia artificial y la tecnología. Los recortes afectan a importantes instituciones estadounidenses como el Instituto Nacional de la Salud o la Fundación Nacional de Ciencias, y recordemos que se concretó además la disolución de organismos asesores como el Consejo Nacional de Ciencia, ¿no? Y cambios normativos para que, como usted por allí explicaba, funcionarios políticos ahora tengan otro tipo de incidencia en la asignación de subvenciones, ¿no? Es decir, que pasa por los políticos muchas veces la decisión de asignar o no determinados tipos de recursos a la ciencia o a la investigación científica en Estados Unidos, ¿no? Eso es un cambio.
10: Es un cambio enorme y no es nuevo. Otros países lo hicieron con consecuencias enormes. Y el mejor ejemplo es Rusia. Durante la época del comunismo hubo un movimiento para controlar la investigación científica en Rusia desde un punto de vista político y tuvo consecuencias enormes. De hecho, Rusia perdió la carrera tecnológica por esas consecuencias, por esas decisiones políticas. Uh-huh. Así que no, es difícil ver creatividad en la parte política, digamos. En general se repiten o aciertos o errores. Y bueno, ahora vamos a ver qué ocurre en este país.
0: Claro. Julio, quizás es un problema que tiene múltiples explicaciones o factores que inciden. ¿Hasta qué punto, bueno, es una cuestión de prioridades de un gobierno que quiere priorizar la investigación en estas áreas de la tecnología, de las grandes empresas que están desarrollando la inteligencia artificial, las grandes tecnológicas? ¿Hasta qué punto es un problema político partidario de asociar más bien a los sectores de la ciencia con el Partido Demócrata? ¿O hasta qué punto intervienen también factores religiosos? En fin, ¿hay un poco de todo eso aquí?
10: Creo que las decisiones políticas son influenciadas por muchas corrientes. Lo que yo haría, el ejercicio que yo hago es mirar a cómo ha funcionado la ciencia y cuál ha sido el producto. Si un gobierno quiere priorizar cosas, creo que lo mejor que puede hacer es involucrar a la comunidad que participa en ese proceso de desarrollo de tecnologías, desarrollo de ciencia básica, y priorizar con la comunidad qué es lo que hay que mejorar, qué es lo que hay que quizás eliminar. Yo creo que ningún sistema es perfecto, pero se puede dialogar para generar soluciones mejores. En este caso no hay diálogo, en este caso son decisiones unilaterales y no tenemos ninguna evidencia y no proveen ninguna evidencia material de que haya un fundamento de información para tomar estas decisiones. Uh-huh. Y me gustaría recordar a la audiencia que todos los desarrollos tecnológicos que vemos hoy en día, todos los beneficios de salud que tenemos, fueron en algún momento un proyecto de investigación básica de alguien en su laboratorio, solo pensando cómo hacer A, B o C funcionar. La bombita de luz, los celulares, las pantallas LED, todo lo que hoy beneficia a la población mundial fue un proyecto científico en algún momento. Entonces, priorizar aplicación sobre descubrimiento es un error, porque nunca sabemos de dónde va a venir ese nuevo descubrimiento que va a impactar la tecnología. Entonces, esas decisiones tienen que ser más acertadas o más informadas, en mi punto de vista.
0: Bien, en el final vuelvo a su trabajo, a todo el trabajo desarrollado en estos años, y es un trabajo de equipo, ¿no? Me llamaba la atención, revisando un poco la integración de su equipo a través de internet, que hay allí gente, bueno, por supuesto que hay gente que viene de la formación en biología celular, como en su caso, pero hay gente con formación en filosofía y en ciencias sociales al origen, ¿no? Es un equipo bastante multidisciplinario, se puede decir así.
10: Sí, porque Porque tratar a los pacientes requiere un equipo multidisciplinario. Los seres humanos no son solamente un sistema biológico, sino que somos parte de un sistema social. Y muchas de las barreras para desarrollar la medicina o hacer que la medicina sea efectiva a veces tiene que ver más con cultura que con ciencia. Entonces hay que combinar todos esos factores. Hay diferencias culturales dependiendo de si uno es latino, si uno es americano, digamos, en el sentido norteamericano.

0: criado en Estados Unidos, si uno es asiático, si es un inmigrante de China, un inmigrante de Japón, todas esas cosas y también las religiones que cada uno practica afectan cómo uno puede aplicar la medicina. Entonces se necesita un equipo multidisciplinario para que la medicina llegue a todo el mundo. Por ejemplo, aquí en Einstein hay un sistema de pacientes que han sido tratadas para cáncer de mama, por ejemplo, y es un equipo de expacientes, por así decirlo, que trabajan con los médicos para recibir los nuevos pacientes que van a ser tratados. Y generan una especie de estructura social de contención para que esos pacientes que llegan no tengan miedo, no tengan dudas, no tengan problemas de confianza con los médicos. Es una especie de sistema de contención para que el nuevo paciente pueda llegar a las medicinas sin estrés y con confianza. Y eso ocurre mucho también en la comunidad latina, por ejemplo. Entonces, creo que uno necesita esos otros aspectos o disciplinas para poder aplicar la medicina.
1: Vaya, sí, es interesante. Finalmente es un argentino en Nueva York, Estados Unidos, con quien estamos hablando. Estamos en tiempo de un mundial de fútbol. ¿Es un argentino futbolero? ¿Tiene tiempo de seguir el fútbol? ¿Le interesa? ¿Vio los goles de Messi?
0: No, bueno, el fútbol está como programado genéticamente en los argentinos, los
1: Sí,
0: uruguayos, los latinoamericanos,
1: claro.
0: así que no se me escapa y lo disfruto enormemente. Vemos los partidos acá en el laboratorio cuando se superponen y los disfrutamos enormemente, así que no, eso es inescapable.
1: Está con esa buena expectativa de que Argentina pueda llegar otra vez a una final y quizás, ¿por qué no?, al campeonato.
0: Y siempre nos ilusionamos, ¿no?
1: Doctor Julio Aguirre Giso, argentino, doctor en biología celular, actualmente investigador del Albert Einstein College of Medicine en Nueva York, allí donde además es docente. Muchas gracias por estos minutos para las radios públicas de Uruguay. Ha sido un placer conversar con usted a la distancia desde Nueva York.
0: Muchas gracias a ustedes por el interés. Gracias.
1: Hasta pronto.
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0: Estamos escuchando La Catrera por los hermanos Hernández. Son las 11 y 48 minutos y aquí en Radio Uruguay en La Escucha, nuestra agenda cultural.
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0: Bueno, comenzamos por las actividades culturales aquí en Montevideo, en la música y en particular una nueva presencia de la Montevideo Big Band. La Alianza Francesa de Montevideo y el Jazz Tour realizarán, debido al éxito de la primera edición, un segundo ensayo abierto de la Montevideo Big Band en la Sala Cultural de la Alianza Francesa, esta tarde, a las 6 de la tarde, como antesala del concierto que la Montevideo Big Band va a ofrecer mañana viernes a las 20 horas en la Sociedad Urbana Villa Dolores. Gonzalo Levin, saxofonista y codirector de la banda, nos cuenta a propósito de esta nueva presentación.
2: La idea de este ensayo abierto es abrir las puertas de nuestra cocina y mostrar un poco cómo cocinamos esta música, ¿no? Lo que realizaremos es un ensayo ordinario, como siempre realizamos antes de nuestras presentaciones, pero con la diferencia de que tendremos público presente. Entonces, nuestro director, Daniel Camelo, por momentos se dirigirá también hacia el público allí presente y explicaremos y desglosaremos algunas partes concretas del repertorio que vamos a estar ensayando, que mayoritariamente está compuesto por composiciones propias nuestras de algunos de los integrantes de la banda, y son composiciones bastante desafiantes desde el punto de vista técnico y desde el punto de vista del ensamble, y son muy interesantes para entender un poco mejor la dinámica esta de cómo hacer para coordinar una big band. Que somos 18 músicos, entonces la complejidad que esto plantea es algo bien, bien interesante de presenciar. Y bueno, Daniel, nuestro director, es muy didáctico en sus explicaciones y es súper interesante y estamos encantados de que vengan a escucharnos, y estoy también seguro de que van a disfrutar un montón y van a comprender un poco mejor de la música que allí estaremos ensayando.
0: Bueno, dos oportunidades diferentes de encuentro con la Montevideo Big Band, este ensayo abierto de hoy en la Alianza Francesa a partir de las 6 de la tarde, con entrada libre y gratuita, previa inscripción en la web de la Alianza Francesa.

0: Cesa, en principio desde allí nos informan que la capacidad ya de reservas se completó, pero bueno, que también hay veces que algunos no asisten de quienes reservaron y por lo tanto allí se hará entrar por orden de preferencia aquellos que puedan estar bueno, esperando para ingresar sin reserva. Pero también mañana el concierto, un gran encuentro con la Montevideo Big Band en vivo en la Sociedad Urbana Villa Dolores, temprano a las 19 horas, y tenemos una sorpresita, una sorpresa en la escucha, porque las entradas para mañana están a la venta a través de Red Tickets, todavía hay lugar, pero en la escucha podemos regalarles, vamos a regalar a los interesados para mañana, dos entradas dobles para el concierto de la Montevideo Big Band a las 7 de la tarde allí en Villa Dolores. 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Artes visuales hoy y un acontecimiento en el Museo Blanes a las 19 horas que inaugura Visiones Montevideanas, una exposición sobre obra de Germán Cabrera, uno de los grandes artistas del Uruguay, con curaduría de Leonor Inda y Elisa Pérez Bukeli, esculturas sobre todo realizadas en arcilla, que son parte del acervo en buena medida del propio Museo Blanes y realizadas por Germán Cabrera a fines de los años 60 y comienzos de los 70, un periodo en el que se caracterizó su trabajo por la investigación en el lenguaje de la arcilla. Así que en la sala Dumas Oroño del Museo Juan Manuel Blanes hoy se inaugura esta exposición con entrada libre. Después podrán visitarla de martes a domingo de 12 a 18 horas. Recordamos que el Museo Blanes está en Millán 4015, esquina con la Rambla Costanera y muy cerquita del Arroyo Miguelete, Millán 4015. Museo Juan Manuel Blanes, hoy entonces la inauguración de esta muestra. Bueno, una agenda musical muy nutrida para el día de hoy. Por ejemplo, en el mercado agrícola de Montevideo, para aquellos que están por allí por la zona de Goes, hoy tenemos nada menos que a Edu Pitufo Lombardo en esta serie de espectáculos musicales de acceso gratuito. Hoy, 18 de junio, estará Pitufo Lombardo y él nos prepara para lo que va a ser esta noche especial allí en la zona de la Plaza de Comidas del mercado agrícola.
1: Voy a estar cantando canciones propias, que algunas de ellas están grabadas en mis tres discos editados, Rock and Roll, Ilustrados y Valientes y Músicos Ambulantes, más alguna canción más que no están dentro de los discos, que es alguna canción que he compuesto en hace bastante poco, diría. Y por otro lado, algún clásico versionado, algún clásico del carnaval y también algún clásico de algún músico, alguna música colega, alguna de esas canciones que han quedado en la memoria colectiva de la gente también. Me presento con mi guitarra, con una lupera donde, bueno, hago diferentes bases en el momento, digamos, con percusión vocal, sumatoria de guitarras y algunos coros.
0: Bueno, sospecho que cantaremos o cantarán aquellos que quieran, seguramente a coro, Descolgando el Cielo, el tema futbolero, en homenaje a la Celeste de Pitufo Lombardo. Recuerdo, esto es a las 20 horas, en el escenario de la Plaza de Comidas del Mercado Agrícola de Montevideo, con entrada libre y gratuita. Bueno, hay más hoy. Atención, los seguidores de Chillan las Bestias, esta banda argentino-uruguaya, Chillan las Bestias, se presenta hoy a las 10, no, perdón, hoy a las, me falta la hora allí, ya la confirmo, pero es esta noche en la Sociedad Urbana Villa Dolores, y estamos hablando de una banda formada en 2011 y liderada por Pedro Dalton, con tres discos editados ya. El propio Pedro Dalton nos presenta este concierto.
2: Es un día muy especial para nosotros, ya que vamos a estrenar batero, y el batero que tenemos es nada más ni nada menos que José Nozar, y buenos muchachos. Y bueno, estamos muy contentos y, y también ansiosos con eso. Es el primer show del año. De este año estamos componiendo para disco nuevo, entonces no vamos a presentar nada, pero sí, bueno, hicimos una selección de unas canciones para poder tocar con José, y estamos con muchísimas ganas de volver.
0: Sí, es a las 21 horas allí en la Sociedad Urbana Villa Dolores, pero las últimas noticias que nos llegan es que se agotaron las entradas para escuchar hoy a Chillan las Bestias allí en Villa Dolores. Habrá nuevos shows, dicen que, bueno, esto va a perecer. Entonces algún bis, habrá que estar atentos a las nuevas fechas. Y rápidamente en el final, decirles que hoy están en el Centro Cultural Florencio Sánchez, lo veníamos desde temprano anunciando, los hermanos Hernández, tempranito a las 19 horas, allí estarán en bandoneón, guitarra y canto, una presentación también de acceso libre y gratuito, pero hay que reservar, una reserva previa que se puede gestionar por diferentes vías, a través de los números de contacto de la Intendencia de Montevideo con un WhatsApp 099-774039, 099-774039, o bien el 1950-8921, por allí se pueden anotar para este toque allí en el Cerro, en el Florencio Sánchez, a las 19 horas. Allí estarán los hermanos Hernández, entonces, guitarrista, allí Mauro Hernández en guitarra y voz, Ramiro Hernández en bandoneón, también con varios discos editados, músicos muy destacados de nuestro país. Bueno, hay un par de apuntecitos más en la música. Leo Maslía hoy en el Hormiguero Bar se presenta a las 21 horas junto a Fernando Cortizo con composiciones interpretadas en formato dúo, la mayoría de ellas de Maslía, y allí pueden reservar también 091-488-057, si no la información está en el Instagram del Hormiguero Bar, que les recuerdo está en la esquina de San Salvador y Minas, allí, ese precioso bar con una sala en el subsuelo muy cálida, lindísima, para escuchar música y ver de cerca a los artistas. Y la del estribo, para los amantes de la música académica o música clásica, oculta, como quieran llamarle, hoy continúa la temporada de música de cámara en el Auditorio Bá Ferreira, que organiza el Sodre. Esta noche a las 20 horas estarán en concierto el contrabajista Carlos Weiske y la pianista Mariana Airaudo, uruguayos ambos. Entre cuadros y notas, el título del programa, que incluye obras de Bach, también de Bruch, pero también Piazzolla, Leopoldo Federico y Turesky, ¿no? Hay todo un poco en este repertorio previsto para hoy, con entradas a la venta a través de Ticantel. 20 horas, Auditorio Bá Ferreira, allí Carlos Weiske y Mariana Airaudo en concierto. Llegamos al final, gracias a Alejandro Barreto en los controles, Tamara Mardones en la producción, La Escucha vuelve otra vez tempranito, mañana con todo el equipo, con Guillermo Amexeiras, Yerezade Rico, Bruno Esteves, Nelson Díaz y quien les habla, Diego Bernabé, estaremos junto a ustedes a lo largo de la mañana. Los esperamos aquí por Radio Uruguay mañana, ¿sí? Chau, chau, que pasen lindo.
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Muy queridas amigas, muy queridos amigos, son las 12:06 aquí en Montevideo. Montevideo nublado, frío, feo, pero víspera de feriado laborable, lo cual es un feriado también, que le da otro aspecto y otras ganas de escuchar una música en una selección que la estaba pensando hace tiempo. El año pasado, fin o principio de este año, no me acuerdo, hicimos una selección de cantantes femeninas uruguayas. Hoy no es que sean cantantes masculinos, hoy son bandas, cantantes. Hay alguna voz femenina también no uruguaya. Una selección que hace tiempo quería hacer. Porque ¿cuál es la mecánica, cuál es la consigna de esta selección? Voces de siempre, voces de antes y voces de ahora. Y esta versión que acabamos de empezar, mientras me acompaña Diego Peto Rodríguez, detrás del vidrio, bajo la custodia de Marcelo Castañola, y Rosana Ramos está en la producción, es Viromes y Servilletas. Una canción que la primera versión que hizo Leo Maslía, no es esta, esta es otra versión posterior, fue en su primer disco, Canciones Varias, con B larga, de 1980. Una canción que fue una sorpresa para todos los de aquella época. Se lo hablaba del cantante raro, el que ponía tonalidades atonales, vaya la contradicción, o que, por ejemplo, cantaba canciones que iban variando y con letras muy graciosas. Por ejemplo, en este disco estaba El Ómnibus, que fue un tema, era muy un tema que era tragicómico en el final, pero también mezclaba, y me estoy basando en una muy buena nota que hay en Cultivarte, que es una página que hay que visitar, porque tiene notas increíbles, y en este caso, una vez más, del querido Jorge Alastra, que hace unas análisis, también sale en Voces, análisis musicales muy, muy buenos. De hecho, de paso, acabo de tener Voces en la mano, y hoy salió una larga entrevista a mi querida amiga y colega escritora Mercedes Rosende, que dice que es una lectora voraz, que ya lo guardo para este feriado que se viene. Bueno, entonces le decía que esta canción, que es una canción dedicada a los poetas montevideanos, y como dice Jorge, pletórica de amor, fraternidad y ternura, con música barroca, tonal y nada rara, contiene una melodía impresionante con una letra igual de impresionante. Con el procedimiento ingenioso utilizado en otras tantas canciones de Leo de convertir la penúltima palabra del verso en otra u otra, por ejemplo, pesadilla de heridas, herida, heridas. Dice Jorge, y yo le estoy de acuerdo, que en esa versión de aquella de Canciones Varias, para él es la mejor versión. Yo creo que todas las versiones de Leo son las mejores versiones. Porque después fue una canción tan famosa en el repertorio de Maslía que la hizo, por ejemplo, Milton Nascimento. Pero en otro estilo, en otra forma. También la hizo, en una versión que a mí me gusta mucho, en lo que es Contraseña, ese álbum de 2001, Jaime Ross. También es una versión que me gusta. Pero bueno, para arrancar estas voces de ayer, de hoy, de siempre, como decían aquellos programas de recuerdos deportivos, empezamos con el gran Leo Maslía, haciendo viromes y servilletas. Y vamos a pagar un salto, porque esto de 1980, que en realidad es una versión del 2000 y pico, esta que estamos escuchando, vamos a saltar directamente a 1973. ¿Y por qué no vamos a 1973? Porque ahí sale un álbum que está bastante olvidado, con un cantante que integró un dúo y también está un poco olvidado, que se dedicó después también a hacer jingles, y me estoy hablando de Aldo Fantauzi. Aldo Fantauzi integró el dúo aquel Aldo y Daniel, y en 1973 saca un disco que se llamó Agridulce. Siempre escuchamos Agridulce, que es un tema precioso, y aparte el disco es precioso. Yo presumo que ahí atrás anda Frade también, haciendo los arreglos de piano y todo eso, pero tiene este tema. El otro día con el querido Álvaro Ojeda, dicho sea de paso, le mandamos un gran abrazo a Guillermo Álvarez Castro, que se está recuperando de una operación, y el grupo ese de amigos escritores, él me hablaba de esta canción y me decía: Romanza, qué buen tema de Aldo, y cómo está olvidado. Como le dije, Aldo Fantauzi integró el dúo Aldo y Daniel, aquel del abuelo, el chiquirín, todos toman jugolín. Después hizo una mínima carrera solista aquí en el Uruguay y después se tuvo que ir. Hoy vive en Suiza, y bueno, y desde allá también se dedicó a los jingles, pero a hacer música de publicidad. Pero antes que nada, este disco es un disco que en cualquier momento lo vamos a escuchar de punta a punta, pues son esos discos olvidados de la música uruguaya que realmente son buenos. Y bueno, vamos a escuchar Romanza, de Aldo Fantauzi.

Para todos los que vivimos una etapa de nuestra vida en el interior, yo viví en Colonia desde 62 a 66, las canciones de Sabalero tienen como otra dimensión. Tiene ese gusto, ese sabor a nuestra niñez, a cosas que hacíamos en aquel tiempo, como por ejemplo lo de correr, correr panaderos, lo de jugar a la pelota en el campito todo el día, donde hoy está el Zupichi, por ejemplo. Y una vez más recurriendo a Cultivarte, una vez más recurriendo a Lastra, a Jorge, que él dice que también tiene parientes en su familia, que su familia es de Colonia, que tiene abuelos, tías, primos de Juan Lacase, y que conoció al Macario. ¿Quién es al Macario? Es el rancho donde se juntaban ahí, en Juan Lacase, varios a tocar la guitarra, a comer tortas fritas los días de lluvia. El domingo llegó. Pasando la guitarra y disfrutando de una vida sencilla en familia y del interior. Y nadie hay como el Sabalero para cantar estas canciones. Desde que yo lo conocí en el primer disco, que fue Canto Popular, el año 1969, yo en ese año, mi familia vivía en Buenos Aires y a mí me llegaban los ecos de alguien que había tenido un éxito brutal con un tema que hablaba de un pantalón cortito, Bolsita de los Recuerdos. Desde ahí adelante, el Sabalero es uno de mis entrañables cantantes preferidos. ¿Y por qué utilizo la palabra entrañable? Porque lo elijo con la emoción y con el corazón, más allá de valores musicales o no, que los tiene, porque transmite como ninguno. Con la voz que tenía en el comienzo, con la voz ronca que hablaba más que cantaba, que le quedaba al final. El Sabalero es el Uruguay, así como siempre decimos que Zita Rosa es la voz del Uruguay. Bueno, pongamos que el Sabalero es la voz del interior del Uruguay, pero que también se reflejan todos los que tuvieron una niñez en esa época y los que tuvieron una niñez en cualquier momento. Escuchen lo que es Palabrojal, que es este clásico de Sabalero, para disfrutar este jueves previo al feriado.

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1: ¿Cómo vamos a cerrar este primer bloque de canciones, de voces uruguayas, de solistas, de música de siempre? Con una despedida. Con una despedida que va a ser previa a mayor cantidad. Porque ustedes saben que en estos días, el 13 de junio pasado, Mario Chichito Cabral falleció. Ese bongocero dadaísta, como muy bien lo definió mi amigo Guillermo Baltar, en otra nota que está en Cultivarte. Yo les recomiendo profundamente esa página, con notas, con artículos que realmente valen la pena. Y ese bongocero, que vivió 89 años y que integró alguna de las bandas más importantes del Uruguay, por nombrar una, el Quinto. ¿Por qué se llamaba el Quinto? Porque Mateo siempre decía que era el quinto grupo donde estaba tocando. Y después Totem, la banda a la que le dio el nombre, porque él, había dos versiones. Una que cuando él estuvo en Hamburgo, medio perdido por ahí porque los músicos que lo habían citado para tocar con ellos se borraron y él quedó con su bongo a cuestas en Hamburgo. Había un cartel que decía Totem y él dijo, algún día cuando tenga una banda le voy a poner Totem, que también para él quería decir todos tenemos música. Ese gran percusionista que tocó con todos, que también tocó en una banda llamada 03, que yo tuve la fortuna de verla en vivo en la Alianza Uruguay-Estados Unidos con Dino en la voz principal y guitarra, que también tocó con tantos, con los tocadores, con tantas bandas y con tantas colaboraciones. Voy a decir una sola, por ejemplo, Galemire, en algún momento Fernando Cabrera también, y tantos, tanto con los Moonlights, con el conjunto 03, como dije, con Gula Matari, pasó por Australia, después sacó ese disco tan famoso para Chimasa y los tocadores, Pachimasa y los tocadores. Bueno, hay veces que la gente incluso no sabe que alguna de las canciones de su predilección, de su afición y también su sustento, porque cuando no había plata se iba para las colleras a pescar, era la pesca. Y en esa pesca, un día llegando a pescar, se encontró con una persona que tiene un perro negro con unas orejas muy lindas. El perro le hacía fiesta, pero el dueño ni siquiera lo saludaba. Y él, de bronca nomás, terminó haciendo una canción a ese perro que se llama Orejas, que como dice Rada, todo el mundo lo felicita a Rada porque la cantó y como reconoce el propio Chiquito, le dio un swing muy especial en con Totem y le decían, qué buen tema que es Orejas, sí, es de Chichito, decía él. Bueno, ahora vamos a escuchar la versión de Chichito para despedirlo, para despedirnos del primer bloque, para saber que no es una despedida, porque siempre va a estar con nosotros, un hombre que tuvo una vida muy complicada, muy dura, sobre todo después con lo que pasó con su hijo, pero que su música perdura sobre todo. Este bongocero dadaísta, como lo definió mi amigo Guillermo Baltar, es con el que despedimos este primer bloque de voces uruguayas de todos los tiempos, músicos que bien vale la pena repasar.

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0: Si alguien me viera de afuera, pensaría que estoy medio loco, porque recién con los auriculares puestos, estiré la silla, aquí muy cómoda, de la radio, de los medios públicos, de Radio Cultura, cerré los ojos y escuché esta canción, que es la mejor forma de escucharla. La canción es Puerta de los Dos, de Fernando Cabrera, una canción que había salido originalmente en el álbum Bardo, una de las canciones que más le gusta a mi hijo y tiene toda la razón del mundo. Una letra increíble. Cuando uno puede amar a alguien de una forma tal que desconoce su propio documento, porque es una tarjeta de humo con solo uno de los dos, ya con esas frases uno puede llegar a cierto recóndito lugar de la emoción que Cabrera sabe llegar. Pero si a eso le agregamos un espectáculo que por suerte dejó un documento, un espectáculo de septiembre del año pasado en el Solís, que yo tuve la suerte de ir a verlo con mi hija, con María Clara, y que lo disfrutamos mucho, con Fernando Cabrera y Hugo Fattoruso, un dúo que, como bien decía una nota que estoy leyendo también en Cultivarte, una nota de Rodrigo Cabrera, era un diálogo de música y silencio, como solo esos dos intérpretes pueden hacerlo, fue todo un placer. Pero aparte, dije que dejó un documento porque está editado el vinilo de uno de esos conciertos o de selección de las dos interpretaciones de los dos conciertos de aquel del Solís, que es una experiencia divina para sentir y para escuchar, como ya les digo, cerrando los ojos y quizás recostándose en el sillón, la silla, la cama, donde sea. Va a ser un año muy, muy, con mucha actividad de Fernando Cabrera. En algunas cosas estoy directamente relacionado porque Martín Fernández de la editorial Estuario me dijo que hoy cree que sale el libro sobre la historia de Baldío, esa banda tan importante en la música uruguaya, pero aparte en agosto va a haber una presentación hecha por Mateo Mañoni y Fernando, de la remasterización de toda la obra de Montresvideo, la primera banda. Y en esto también le pega de costado en el tema que sigue a Cabrera, porque bueno, allá por 1989 Eduardo Arroyán sacó un disco, de los notables discos que sacó en toda su carrera, con canciones inolvidables. Se llamaba, o se llama, El Trigo de la Luna. Y alguna vez Carlos da Silveira, el querido Carlos da Silveira, que le mando un gran abrazo, esa persona sabe tanto de música, tanto de grabaciones, tanto de sonido, y que es una persona entrañable, aparte me contó que cuando iban a grabar Desconsolados 2, quienes estaban al frente, digamos, de la banda de Arnold Jans, justo ese día, Fernando Cabrera, que en esa época vivió un tiempo en Perú y Bolivia, había venido unos días a Montevideo, unos fines de semana, y se juntó con ellos a comer un asado que se habrá tomado un vinito, alguna cerveza, y que a determinado momento le dijeron, vamos a ir a grabar un tema, ¿no querés venir? Y Fernando Cabrera también intervino en este Desconsolados 2. Y esas maravillosas parábolas que hace la música, cuando lo fuimos a ver con Agustín, con mi otro hijo, a La Trastienda, en esos dos recitales increíbles, yo vi el primero que hizo Cabrera con Cotelo y Juan Macayota, interpretaron, hicieron mínimos homenajes haciendo versiones e hicieron esta Desconsolados 2, donde también en la versión original, que es la que hemos escuchado de Arnold Jans, se escucha el contracanto de Fernando. Con Desconsolados 2, qué mejor forma de seguir este programa especial para la previa de un feriado.
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Y las emociones siguen fluyendo, porque no solo son las emociones propias, sino también los recuerdos con otras personas y por otros motivos. Allá por 2002, por más que el disco haya salido un año antes, el querido Nano da Costa, que ahora fue padre, esas cosas raras de la vida, ¿no? Aquellos hijos que vimos nacer de amigos, que ya son padres, le dejó a mi hijo en Lago Mar, en aquella querida y añorada casa de Lago Mar, el disco de Bichos y Flores, de La Vela Puerca. Mi hijo en ese momento tenía 10 años, estaba por cumplir 10 años. Y no se escuchó otra cosa en ese verano que de Bichos y Flores, disco que yo pienso que está entre los mejores de la música nacional. Incluso con 10 años, Agustín reclutó a sus amigos y fuimos a verlos a Puercópolis. Fue un concierto, 10 o 11 años, que fue un concierto inolvidable también de La Vela Puerca. Claro, cuando en 2004 salió A Contraluz, ya antes que estuviera en el Palacio de la Música, mi hijo me estaba mirando fijo para que lo fuera a comprar. Y lo tiene ahí entre sus CDs, otro gran disco de La Vela Puerca. Yo elegí en esta selección, porque de ahora en adelante van a ser bandas de todo tipo, o sea, bandas de todos los momentos, aunque el último bloque está dedicado para bandas. No, de todo, hay. Y algunas muy nuevas. Vamos a escuchar Vas a Campar. ¿Por qué? Porque es una canción optimista, porque es una canción de que todo va a pasar, de que todo va a mejorar. Vamos a la tanda, tenemos tres temas más, así que no puedo hablar mucho porque ya Peto me está mirando feo.

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1: La señal indicará las 19 horas.

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Hace poco lo tuvimos a Juan Macayota, el inmenso honor de tenerlo acá en el programa, que es el baterista y cantante en esta canción de Bolsa de Nylon con A en la rama de un árbol, que tiene varios vinilos y que esta canción, Nega, me parece un temazo. De las nuevas bandas que hay que prestar atención, no solo por lo que hacen ellos,

solamente, sino porque cuando se juntan con músicos como Estela Mañone o como Fernando Cabrera, que han dado varios recitales, vale la pena esa mistura de generaciones. Y bueno, allá en 2019, No Te Va a Gustar sacó el disco Otras Canciones. Otras Canciones eran nuevas versiones de canciones famosas de ellos con invitados. Y vamos a escuchar Chau con la invitada Julieta Vanegas.

Y sí, nos quedó corto el programa, pero que yo me quería ir con un tema que eligió Julián Uría. Hace 10 años salía Para Siempre, que esas cosas que uno quiere que duren para siempre, de Buceo Invisible. Y con esto nos vamos. Volvemos el lunes, porque mañana no estamos, y le decimos que antes que nada, pero mucho más importante de todo, tengan un excelente fin de semana largo, escuchando buena música. Chao.

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0: Señoras y señores, muy buenos días, buenas tardes, buenas noches. Qué placer enorme acompañarlos. Demian Caula, a quien les habla. Estamos en Radio Cultura 1290M y en el portal de los medios públicos, www.mediospublicos.uy, en vivo, de 13 a 14 horas, con la repetición en el clásico horario de la noche, de las 23 horas, en esta temporada, transitando la temporada número 21 de Rock al Rock. Bueno, un placer enorme, gran programa, gran tenemos en el día de hoy. Tenemos al querido Pablo Baute en controles, Rosana Ramos en producción. Y bueno, hoy vamos a conocer una nueva propuesta aquí en Rock al Rock. Claramente ya tienen su tiempito, pero bueno, la verdad que una banda y con un estilo muy diferente entre una época y otra, que se anima a fusionar estilos, que se anima a estar un poco ahí a la vanguardia y se anima a experimentar. ¿Cómo le va, Bruno de Sirian? Bienvenido.
1: Hola, buenas tardes. La verdad que muy contento de estar acá y de poder hablar de las cosas que escribimos.
0: Bien, bueno, vamos a hacer como una especie de historia del proyecto. Se viene un nuevo disco, el segundo, Distopia Cool. Ya tenemos tres adelantos. Hubieron dos sencillos también que son parte de
1: del universo
0: ese, pero decidiste dejarlos como sencillos. Y después en el próximo bloque vamos a picotear un poquitito algunas canciones que seleccioné de una perlita hermosa, La Joya del Caos, que ese es su primer disco, 2022.
1: Es el primer disco, 2022, que si bien sonoramente está dista bastante, ¿no?, la paleta de sonidos de lo que estamos haciendo
0: totalmente
1: ahora.
0: Totalmente diferente.
1: Es un poco el huevo que permitió que naciera esto. Ahora, es como que este disco es la hipérbole de La Joya del Caos, porque ya este concepto, aunque no hablamos del disco todavía y no tenemos como...
0: Tenemos
1: pistas, ¿no?, de las canciones que han salido. La Joya del Caos es lo que permitió como maximizar el concepto ahora, ¿no? Es como esto de poder extraer el diamante de adentro de la negrura, ¿no?, del barro.
0: Una estética para mí muy ochentera, ¿no? Claramente.
1: Absolutamente.
0: Y hasta te diría como hecho a propósito y hasta como un homenaje,
1: sí,
0: ¿no?
1: Sí.
0: En las sonoridades, en los teclados que utilizás, ¿no? En las baterías que utilizás también.
1: Fernando Samalea, la batería, ya de ahí.
0: ¿En serio?
1: Sí, claro.
0: Ah, bueno, bien.
1: Ya de ahí está direccionado, condicionado.
0: Totalmente.
1: Sí.
0: Y después ahora lo nuevo que estamos escuchando ya es como más... hay mezcla de muchas cosas, ¿no? Ahí ya escucho los 90, pero también escucho actualidad, ¿no? Como que de alguna manera te metes un poco en esos sonidos actuales, ¿no? Siento trap, siento hip hop, siento nada, siento muchos universos que conviven con punk noventero, no sé, es algo bastante... ¿Cómo es el viaje compositivo de Bruno? Meteme un poquito ahí ya.
1: Bueno, el viaje compositivo, primero parte de liberar aquello que necesito liberar en función de una idea y de algo que me interpela, ¿no? Nunca tiene siempre tiene una intencionalidad de canalizar. Es la forma que tengo de estar en la vida. Tiene necesidad mi composición, personal primero y después artística. Después de que eso está planteado, esa idea está planteada, empiezo a buscar elementos que me funcionen al servicio de ese concepto. Y ahí, despojado totalmente de prejuicio, de poder elegir el sonido y el género que necesite para que eso se cumpla.
0: Decís algo clave, totalmente despojado de prejuicios.
1: Sí,
0: creo que es una clave ahí del proyecto, ¿no? Me parece que no te importa nada, ¿no? O sea, no tenemos ni idea de lo que vamos a escuchar en el próximo tema, ¿no?
1: No, y sobre todo este disco que estamos armando, me lo planteé desde ese lugar y con esa intención de que cada, si bien va siendo un recorrido y es una obra conceptual que está dividida en capítulos, que tiene toda una...
0: Sí, un juego audiovisual también.
1: Sí, también.
0: Creo que jugás con eso, ¿no? Como que el concepto también va de la mano de lo audiovisual y ahí vas como se va entendiendo toda la historia del viaje, ¿no?
1: 100%. Y es que en esto que te hablaba de la necesidad y qué necesito al servicio del concepto, en un momento dije, bueno, yo acá la sinestesia me está pidiendo fotos, me está pidiendo una imagen, me está pidiendo que pueda transmitir cómo se ve la música. Entonces ahí empecé a armar un equipo audiovisual que la verdad que me superó ampliamente las expectativas, porque junté una gente talentosísima que pudimos desplegar también, expandir la imagen, ¿no? Y un poco tiene este factor sorpresa, porque cada estado de ánimo, yo lo que quise simular, que es un poquito de lo que se ve en el disco, que se llama Distopía Cool, es como si estuviéramos, y que lo estamos adelantando ahora, no ha salido en ningún lado que se llama Distopía Cool, es como si se abriera la caja de Pandora, ¿no? Toma la realidad ahora humana, con todas las cosas que están pasando, como un escenario distópico. Entonces, ¿cómo sería esto de que abrir algo que te golpea en el rostro y de forma virulenta? Entonces, en ese sentido, decidimos que la música y el desarrollo de la historia sea bastante cargado de intensidad, ¿no? Aunque tiene oxígeno, tiene también momentos, tiene cortafuegos, tiene respiro y tiene esperanza, que es lo que había al final de la caja, ¿no?
0: Tal cual. Bueno, una de las cosas que así como destaco de tu música, también lo encontré en La Joya del Caos, independientemente que es otra paleta de sonidos, otra paleta de estilística y otra selección, pero esa fusión que haces, ¿no?, de determinados estilos y cosas, me parece que la clave está en los puentes, ¿no?, en las transiciones de un viaje a otro o de una parte a otra en esa canción. Creo que laburás muy bien eso, sea un silencio, sean un par de compases o lo que sea, pero me parece que las conexiones entre una parte y otra están como muy bien diseñadas, ¿no? O sea, en el laburo de la canción le prestás mucha atención a esa parte,
1: ¿En cuál canción?
0: No, en muchas. Ah. O sea, en Animal Print, Distop, que cambia de una parte a otra, sí, radicalmente.
1: Sí, sí, sí, sí, sí.
0: Y obviamente que ahí es la elaboración, ¿no?, y en el diseño de la canción hay que meter mucha cabeza en la parte de los puentes, en las transiciones. ¿Le metés cabeza a eso o eso se da naturalmente a la hora de componer y a la hora de elaborar la canción?
1: Generalmente cuando compongo la canción ya sé más o menos cómo va a sonar la producción. Generalmente.
0: Ya te haces en la cabecita.
1: No siempre me pasa, pero desde el punto de vista técnico y de trabajo, a nivel de estado de ánimo, trato de que, si quiero que sorprenda, sorprende y te meto un bombazo de una, pero de que en el viaje sonoro no te vayas dando cuenta cómo empezaste en un lugar y llegaste a otro lugar, a otra atmósfera totalmente distinta a nivel de producto, ¿no?
0: Sí, sí, tal cual. Yo destaco eso, ¿no? Me parece que el animarse, el no tener prejuicios, el animarse a mezclar cosas que de repente uno al principio dice, ¿cómo me hace para mezclar esto? Y la clave para mí es esa, ¿no? Las transiciones, ¿no? De alguna manera es que me parece que es eso, ¿no? De que engancha una parte a otra y queda perfecto. Sí. O sea, que de alguna manera y queda conectado, ¿no?
1: Y que puedas ir escalando, ¿no? La canción, por ejemplo, nombraste Distop, ¿no? Está hablando específicamente de la saturación emocional. Entonces digo, ¿cómo hago que cómo suena este sentimiento? Y entonces en un momento empieza bien apretado, inteligible por momentos, y sin poder liberarse. Y en un momento eso se tiene que liberar. Y entonces es como, ¿cómo sale la pus?
0: Apretando.
1: Sale de golpe.
0: Claro.
1: No hay hay medias tintas, ¿no?
0: Entiendo,
1: entonces tiene que abrirse.
0: ¡Pah! Está muy bien. También los conceptos. Vamos a repasar. La Joya del Caos es el primer disco del 2022. En el próximo bloque quiero picotear algunos temitas con vos, como para hablar un poco de esa primera etapa.
1: Buenísimo.
0: Y arrancábamos el programa con Animal Print, que este sí es una de las canciones que va a formar parte de Distopía.
1: Sí.
0: Distopía Cool, el próximo disco. ¿Será este año que sale?
1: Sí.
0: Perfecto.
1: Sí, sí, sí.
0: ¿Vas a presentar algún par de sencillos más?
1: Capaz que uno más.
0: Uno más.
1: Pero tengo ganas de largar todo el álbum.
0: Está bien, está perfecto. Y los otros dos que salieron ya y que forman parte de este nuevo álbum, los vamos a escuchar en el final del programa. Hay dos que salieron. Uno es Distop y otro es No te sale a bailar. con Distop nos vamos a la tanda, que quedó del mismo universo de Distopía Cool, pero quedó como sencillo. Con esta canción nos vamos a la tanda y acá van a ver también esos cambios de un viaje a otro, como hizo la referencia del Pus, de golpe. Escuchamos Distop, nos vamos a la tanda.

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0: Bueno, estamos escuchando Onda. Con esta canción arranca La Joya del Caos, que es el disco debut de Sirian. Y vamos a meternos en este bloquecito un poquito en esa época. Y para hablar un poco de esa época, necesito conocer antes tu historia, ¿no? O sea, ¿qué pasaba con Bruno previo a la creación de Sirian, ¿no? ¿Cómo venía tu viaje musical? ¿Allá tenías otras cosas? ¿Tocabas en otros proyectos? ¿Qué pasaba en tu vida antes de todo esto?
1: Antes de todo esto, estuve muy, muy adentro mío. No tenía proyectos, tenía algún proyecto de invitado haciendo música para otros, pero las cosas que me gustaba escribir a mí las tenía muy puertas adentro. En 2020, pandemia, 2019, me compré un Yamaha DX7. Y ahí me vino todo un florecimiento.
0: Revolución interna.
1: Sí. Un florecimiento creativo y compositivo. Sumado a la situación mundial, social que estuvimos viviendo en esos años del horror. En donde, bueno, nace un poco esto de poder capturar. Unos instantes de virtud en todo la negrura que se veía afuera y toda la oscuridad que se veía afuera, que se veía en la pantalla, que se veía en todos lados. Y estuve muy inspirado, obviamente, por la música que a mí me gusta, que a mí me gusta, los artistas que a mí me gustan, de los 80, y ahí decidí componer La Joya del Caos con este concepto de que sea porque esto, aunque tiene más armonía y tiene más simetría, si se quiere,
0: con respecto a lo último,
1: a lo último, sí. También tiene sus momentos intensos, caóticos, complejos, muchas capas de sonido. Entonces es como esto que te decía yo en el primer bloque, de que es el huevo que está permitiendo que esta nueva mirada naciera, ¿no? Yo creo que es como un segundo capítulo esto que está pasando ahora, de toda esa parte de La Joya del Caos. Entonces era como esto: el mundo está muy pesado, hay mucho caos y yo necesito poder extraer el diamante de
0: la
1: de
0: belleza.
1: Todo esto.
0: Sí, la sí, belleza, sí, está sí, muy sí, bien. Sí, sí, sí, sí. Bueno, y está muy claro lo que decís, porque si bien, repetimos, es. El concepto de La Joya del Caos es totalmente diferente a lo que estás presentando con Distopía Cool. Acá existe eso que te decía, ¿no? De te vas a un viaje y transitas rápidamente a otro totalmente diferente. Acá lo ves. Venís como una canción media así, misteriosa, y de repente te metes en misteriosa pop y te metes ahí en un baile de tipo Bee Gees.
1: Sí.
0: ¿No? En esta canción, Onda. Así arranca este disco. Vamos a escuchar la número 2. Te van a amar de cualquier modo.

0: Bueno, te van a amar de cualquier modo. Claramente, repetimos, el concepto ochentero, el concepto sí. del rock argentino, la influencia de Charlie, la influencia de ese sonido también, ¿no? De esa época. Meteme en la producción, porque me nombraste a Fernando Somalea, el productor, ¿qué tuvo que ver con Charlie? Empezame a sonar, dale, dame esa información.
1: Bueno, el productor de este disco, con quien coproducimos, es Nelson Pombal, que también trabajó en Random, el penúltimo disco de Charlie. Entonces, no tenía cómo no irme a ese sonido, ¿no? y después él convoca a Samalea para grabar las baterías, que para mí fue tremendísimo, ¿no? Porque aparte él toca en los mejores discos de mis artistas favoritos. Entonces, fue como un buen...
0: No podías creerlo.
1: Después me lo creí cuando escuché el trabajo tremendo que hizo, ¿no? Cómo creció el disco después de la mano de un músico de esa estatura. Y vino como a completar también el sonido que estábamos buscando. La verdad que sí.
0: ¿Proceso corto, proceso largo? ¿Esa primera etapa?
1: Todos mis procesos son largos. No tengo forma. No, soy muy, muy, muy maximalista. Tanto para componer, para producir.
0: ¿Eso es porque por tu autoexigencia? ¿Sos muy detallista?
1: Muy puntilloso, sí.
0: Muy puntilloso, hasta que no encontrás ahí la...
1: Sí. Sí, y hasta que no me genera el estado de ánimo que quiero que me genere,
0: no paras.
1: No puedo parar. La producción fue un proceso de unos meses, sí, fue largo. Esta fue la última canción que estamos escuchando, esta fue la última canción que produjimos antes de cerrar el álbum. Y fue un proceso hermoso. Fue a distancia, porque estaba la frontera cerrada.
0: Claro.
1: Entonces yo grabé todos los teclados, las voces, grabé todo yo acá y...
0: Mandaba,
1: y Nelson grabó las guitarras y las baterías allá.
0: Hermoso, bueno, seguimos escuchando poquitito para que te den ganas y vayas vos a escucharlo completito. Vamos a escuchar el tema Ya sé.

0: Bueno, ahí teníamos así como un pincelazo para que entiendas un poco el viaje con el que arrancaba este proyecto Sirian en el 2022 con La Joya del Caos, que difiere mucho con este nuevo proyecto que vamos a volver en el último bloque, que es Distopía Cool, que será el segundo disco que estará lanzando en este 2026, donde ya tenemos 3 cortes de difusión y además 2 canciones que nos regaló del mismo universo, que los dejó como sencillos. Bueno, ¿qué más me podés decir de este concepto, así como para cerrarlo de La Joya del Caos y volver rápidamente a, en el último bloquecito, a Distopía Cool? ¿Cómo fue la transición de un lado a otro? Ese huevo, ¿no?, que vos me nombrás, que fue lo que generó. Pero ¿por qué rápidamente te fuiste hacia esto que nos estás presentando? ¿Cómo fue esa cabecita de transformación?
1: Bien, necesité hablar de actualidad, ¿no? Es como, a mí ahora cuando estaba hablando me venía como esto del Eternauta, de lo viejo funciona. Creo que fue un poco... Yo en un momento en la pandemia me vi solo caminando en la calle, parecía el de, como es, el de Soy Leyenda, la película aquella del, ¿viste? Y me vino como esta realidad apocalíptica, como de querer volver a lo de antes. Y creo que eso fue gran parte de lo que me llevó a elegir el sonido de la joya, de decir, quiero que sea como antes, quiero que la música sea como antes, quiero que la vida sea como antes. Y necesito que las cosas que escribo estén apoyadas en lo que teníamos y perdimos, por suerte, circunstancialmente. Pero cuando esto fue evolucionando, y empecé a ver que estaba gobernando en la humanidad, no siempre y no en todo momento, pero cosas muy pesadas, ¿no? Muchos problemas, guerra, enfermedades, crisis, ¿no? Como todavía no le hemos encontrado la vuelta, dije, ¿cómo suena la distopía ahora? ¿Cómo logro hacer una foto musical de lo que está pasando en el mundo ahora? Entonces necesité servirme de géneros actuales, y tiene cosas antiguas también, sobre todo en canciones que no salieron, pero necesité servirme de una paleta
0: de actualidad,
1: y eso me llevó a estudiar mucho, ¿no? También
0: me imagino. Sí, totalmente. Bueno, La Joya del Caos, disco debut de Sirian del 2022. Ya te convidamos con algunas canciones, te vamos a convidar con una más. Nos vamos a la tanda, tenés 3 canciones más para escuchar, son 7 canciones el disco, y ya volvemos rápidamente a 2 cortes más de lo que nos adelanta en este nuevo trabajo, el proyecto Sirian. Estamos con Bruno aquí en Rock al Rock Experience. Nos vamos a la tanda con la canción Los Idiotas y ya continuamos en último bloquecito aquí con la presencia de Sirian.
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1: La señal indicará las 19 horas, 50 minutos, 0 segundos. ¿1950? Silencio en el Maracaná. La señal indicará que esto es una señal.
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0: Bueno, Sal es una canción de amor vista desde el punto de vista de la necesidad, de la idealización de sentir que el mundo se derrumba sin la otra persona. Aborda gran parte de este punto de vista metiéndose en una narrativa por capas, donde se manifiesta el espectro de esta necesidad. Desde el amor marcado por el pulso, la sexualidad intensa, el miedo a perder a la otra persona, la autoconfesión de necesitar ser amado y la conciencia de que el mundo y el humano no son ajenos a ese estado. Esta es Sal. Es la última canción presentada de lo que será Distopía Cool, el segundo y nuevo disco de Sirian. Bueno, acá estamos hablando ya de eso, de esa modernidad, de esa actualidad, sí, ¿no? Claramente aparece como un concepto baladística la canción, ¿no? Pero te metes ahí en lo urbano, en el trap, en el hip hop, no sé, te metes ahí rap, acá, por ejemplo, en esta parte, esos cambios de un estado a otro inmediatos, ¿no?
1: Sí.
0: Meteme un poquito en esta canción, hablame un poco también de la parte audiovisual, ya que es el último sencillo presentado.
1: Sí, bueno, todo eso no es dulce, ¿no?
0: Tal cual.
1: Es salado. Entonces, creo que del punto de vista este de narrar un poco los tiempos acelerados que estamos viviendo, eso va repercutiendo en la forma que concebimos nuestras relaciones. Y se llama Distopía Cool el disco, justamente porque son temas que nos interpelan mucho.

0: La pérdida de la individualidad, de la necesidad, de la idealización y de la no verdad, ¿no? Como de la posverdad, frente a lo que es embarcarse en meterse en la aventura de conocer a otro ser humano. Entonces, sale un poco, viene a poner de manifiesto una cosa que es como, ¿dónde está el amor? ¿No? Y a la vez la vulnerabilidad de quedar desnudo emocionalmente frente a un otro, ¿no?
1: Tal cual. Bueno, Sal, este es el tercer adelanto de lo que será el nuevo disco. Ya tenemos tres: Animal Print, Crisantemo con Bárbara Sorcín y Sal. ¿Cuándo sale el próximo y cuántas canciones tiene el disco? Meteme un poco, adelantame.
0: El disco en principio tiene 12 canciones, pero es algo que vengo negociando conmigo mismo porque tengo muchas canciones que me están quedando afuera, por eso también la
1: ¿Qué querés? Sos old school, querés un disco de 15 canciones, a lo Blur,
0: sí,
1: a lo
0: sí,
1: Blur
0: sí.
1: en los 90.
0: Sí. Y por eso también la decisión de que estos dos sencillos que salieron primero, bueno, vinieron a abrir un poco el camino, a desmalezar lo que viene a ser el concepto del disco, pero que me quedaron afuera porque hay mucho para decir. Y quizá una limitación en cuanto a la cantidad de canciones, ¿no? También pensé que se convirtiera en un disco doble, pero bueno, todavía lo estoy laburando. Probablemente salga en agosto. Estoy armando un equipo de comunicación.
1: ¿El sencillo o el disco?
0: El disco.
1: Ah,
0: Y
1: o
0: el
1: sea,
0: sencillo en junio.
1: junio,
0: Un
1: perfecto.
0: sencillo más en junio. Y después el disco entero en agosto. Para poder hablar con tranquilidad de todo el concepto, ¿no?
1: 12 o más sería.
0: Sí, 12 o más.
1: 12 o
0: Menos de
1: más.
0: 12 no.
1: Menos de
0: Menos de
1: 12,
0: 12 no van a ser.
1: imposible. Bueno, vamos a tener unas cuantas canciones para escuchar de este proyecto
0: Y
1: Sibian.
0: videos.
1: ¿De todas las canciones?
0: No.
1: Bien.
0: No de todas, ¿no?
1: Está
0: Pero
1: bien, está bien.
0: hay varios videos armados ya con así igual de expansivos que los otros.
1: Perfecto. Bueno, Sirian en todas las plataformas digitales. Sirian en YouTube. ¿Cómo es el canal de Sirian en YouTube?
0: Sirian Music
1: Sirian Music en YouTube.
0: y en todas las plataformas Sirian.
1: Sirian. ¿Y en redes sociales?
0: Instagram Sirian X Sirian. Sirian por Sirian.
1: Sirian por Sirian. Bueno, estuvimos con Bruno del proyecto Sirian. Tiene muy buenas canciones para escuchar. Ya disfrutamos de su compañía. La Joya del Caos, disco del 2022. Y lo que es. Distopía Cool, que será segundo disco, ya tenemos tres adelantos, más dos sencillos que participan, forman parte de ese universo, pero que no fueron seleccionados para el disco. Quedaron ahí,
0: No
1: ¿no?
0: que no quedaron.
1: No quedaron. Está bien, quédate
0: No,
1: por ahí, como sencillo.
0: es que son parte del universo.
1: Por supuesto.
0: Son parte del
1: Sí,
0: universo.
1: tal cual, tal cual, tal cual. Bueno, Bruno, la verdad que un placer tenerte por acá.
0: El placer es todo mío.
1: Bueno.
0: Muchas gracias por convocarme, por las ganas de que esté acá.
1: Por favor, ahí ya tenemos a la querida Mónica Navarro. No se arde en el infierno. Pablito Baute en controles, Rosana Ramos en producción. Y nos vamos con uno de los cortes, con la presencia de Bárbara Sorcín. Hablamos de la canción Crisantemo. Mañana Bárbara Sorcín se presenta en Magnolio Sala. Le mandamos un beso grande. Y con esta canción
0: Vamos
1: de.
0: todos para ahí.
1: Vamos todos para
0: Todos a
1: ahí.
0: la Magnolia mañana.
1: Todos a la Magnolio. Bueno. Que pases muy bien y nos vamos con esta canción, rarísima también, ¿no? Esta es bien introspectiva, bien experimental también,
0: Sí.
1: ¿no? Tiene como una cosa de experimentación
0: No
1: también.
0: hay otra forma de hablar de la guerra que no sea yendo al hueso.
1: Tal cual, tal cual. Y se sienten ahí las metralletas de
0: Sí,
1: fondo,
0: sí, sí.
1: fuertemente como parte de la selección sonora de la canción. Bueno,
0: Sí.
1: Crisantemo, esto es Sirian, nos vamos. Chau,
0: Muchas
1: chau,
0: gracias.
1: por favor.

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Pero qué cosita, señoras y señores. Pero hoy hacía 14.00 aire para no se arde en el infierno. Qué en el infierno, chiquilines, chiquilinas, chiquilonis, suceden múltiples cosas. Es un espacio como en los dibujitos, el hombre araña está en el multiespacio es, ¿no? Multiverso. En el, gracias, me está tirando letra Ale del otro lado del vidrio, pero él hoy en el infierno está con la ñata contra el vidrio, en un azul, porque anda pachuchiento mi compañero Dalto, está todo así tomando un tecito, adentro de producción con capucha, señores y señores. Acá hace frío, en el infierno hace frío, muy bien abrigado entonces, todo coherente. Bueno, ¿cómo andan, che? Hoy es un día como raro para nosotros, por lo menos para mí, porque como mañana es feriado y no venimos, así que el programa que vas a escuchar mañana, vas a escuchar un programa repetido o vas a escuchar música, para nosotros hoy es viernes, ¿entendés? Viernes, claro, es un viernes anticipado, me dice acá Diegote. Así que estamos así con espíritu de decir, bueno, fin de semana largo, ¿qué vas a hacer vos por ahí? ¿Te vas para algún lado? ¿Te quedás tranqui? 092-490-290 es el celu donde yo ya mismo, en este mismísimo momento, puedo estar leyéndote, por ejemplo. Me voy para no sé qué, o tengo planificado ir a ver algún espectáculo. Yo tal vez vaya al cine. Todavía no tengo elegido qué iría a ver. Bueno, no estoy muy al tanto de la cartelera cinematográfica últimamente. Bueno, 092-490-290 es nuestro celular, nuestro WhatsApp. Y acordate que tenemos un Instagram que precisamente se llama @ no se arde en el infierno. Tenemos tanta nota colgada que también hay un área de destacados donde podés entrar a las notas y tenés los links directos a la página de medios públicos para escuchar la nota completa, si alguna la querés revivir. ¡Qué belleza! ¡Qué belleza! Bueno, hoy vamos a estar conversando, vamos a tener una charlita telefónica con un personaje muy querido, con una profesional muy querida, que, ¿viste cuando conoces a alguien desde que era chiquitita? Bueno, más o menos esto. Tenemos un espacio en No se arde en el infierno, en el cual intentamos traer compañeros y compañeras de trabajo con laburos vinculados a la música o al teatro, que no son de los visibles, ¿viste? Vos vas a ver una obra de teatro y dices, ¡ay, qué divinos que estaban todos! Todas unas ropas de época increíble. Y de golpe, en ese momento, bichás quién hizo ese vestuario, pero después son nombres que en general olvidamos y son sustanciales para lo que veas en el teatro, para lo bueno, en el cine ni que hablar. Imagínate montar una peli de época que tenés que conseguir, no sé, desde el auto hasta el zapato que se usaba en ese momento, son laburazos muy enormes. Así que te recomiendo que te quedes por ahí, porque vamos a estar conversando con Daniela Intamusú, que seguramente la escuchaste nombrar infinidad de veces, porque es muy activa en los carnavales, ¿no? Y siempre anda ganando premios por todos lados, porque su trabajo es muy distinguidamente sensible. Mira la que te mandé. Bueno, basta de cháchara, señoras y señores. Se abrieron las puertas del infierno y el infierno te cuenta esto.

Y bueno, ¿qué querés que te diga? Chupá la tangerina y escupí los carocitos. Así arrancamos. No, terrible, terrible. Qué caño estas dos mujeres compartiendo esta canción. El mito, la escuchaste a Mika, que está compartiendo la canción con la cantante de Eruca Sativa. Y ya le estoy diciendo, Ale, tenemos que traer a Mika. ¿Qué de mujeres haciendo unas musicazas increíbles y en todos los estilos, ¿eh? Y pasa lo mismo en la movida porteña, ¿viste? Estás viendo unas músicas, es como que durante décadas hubo como un silencio femenino y ahora rebrotó todo, ¿no? Y nacen flores, nacen demonios, todo junto. Che, qué power. Acordate entonces que escuchaste a Mika compartiendo esta canción con la cantante de Eruca y que este tema se llama El Mito. Y viste que acá convivimos con todos los estilos. Porque en definitiva, eso de andar poniendo, ¿cómo te digo? Una geografía limítrofe a la música puede ser cosa interesante, ¿no? Porque, por ejemplo, te hablo del tango, hay gente que le encanta cultivar y sostener los primeros acervos, las primeras partituras, cómo se canta exactamente la melodía de después, por ejemplo. Pero también, ahí por ahí me sumo yo, estamos los otros y las otras que tenemos ganas de tomar el tango como una herramienta ya conocida del corazón y que de pronto ya lo vamos mezclando con alguna otra cosa. Mirá qué interesante que los hermanos Hernández, que son un dúo de guitarra y canto, van a estar en el Centro Cultural Florencio Sánchez con entrada gratuita en el marco de una movida que se está haciendo, que están haciendo colectivos artísticos y el programa Esquinas, con el objetivo de que puedas escuchar tango en todas partes, ¿no? Que es la música nuestra. Yo a veces me enojo cuando dicen, ay, escuchan un tango y dicen, eso es puro rock, es puro rock. No, es al revés. El rock es puro tango. Si hay algo rockero, señoras y señores, es el tango. Vayan a las milongas, copen las milongas, vayan a tirarse unos pasos, aprendan a bailar esa danza tan bella, tan bonita que es el tango, que, viste, vas a una milonga y de pronto te sacan a bailar, ya es una cosa que te queda como antigua, pero no lo es. Y te vas a parar y vas a estar cuerpo a cuerpo con otra persona, que esto cada vez se va desdibujando en nuestra vida diaria. ¿Viste que estamos todos como más interferidos por las pantallas? Bueno, haceme caso, andate una milonga, andate los martes a la cretina y vas a ver que vas a vivir una experiencia tan alucinante que vas a venir hasta la puerta de la radio a traerme flores. ¡Pah, qué exagerada! Seguimos con más música. Corazón, Dani Umpi.

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1: ¿Qué personaje interesante Dani Umpi? Yo me acuerdo, te estoy hablando hace, no sé, 30 años. Sí, mínimo, 30 años. Una vuelta cae Dani con un grupo de artistas plásticos, ¿no? Y nos dice, mira, le vamos a hacer una celebración al cumpleaños de Natalia Oreiro. Y nosotros quedamos como un tanto petrificados. ¿Cómo? Sí, nos vamos a juntar en un lugar y le vamos a hacer el cumpleaños a Natalia Oreiro. No supimos responder. No tuvimos una respuesta para Dani. Que a partir de ese momento, como que, ¿viste cuando alguien entra en tu sintonía? Empecé como a seguir. ¿Qué está haciendo? ¿Qué hace? ¿Qué hace? ¿Qué hace? Y lo empecé a ir a ver en toques. Dije, claro, lo que está haciendo es romperlo todo. Porque también como que veníamos de, ay, bueno, el rock es esto, y si es cumbia está mal, y esto está bien, y acá se hace así. Y de golpe cayó Dani, con una forma muy despatarrada y colorida de ver las cosas. Es ver las cosas coloridas no quiere decir que no tengan profundidad, porque si hay algo que le da Dani, es te muestra una superficie con rugosidades distintas. Lo amé fuerte cuando hace años lo vi entrar a la entrega de los grafitis, bajar de una limusine con guardaespaldas, ¿no? Y él todo montado, y había un montón de personas que entraban con él con bolsas de mercado, ¿viste? Y entraban ahí bailando. Digo, dije, claro, claro. Empezó un nuevo momento. Para mí, en lo musical, en las propuestas estéticas. Y dentro de esa movida también estaba Max Capote, que por ese momento era medio Sandro, ¿viste? Andaba con una roba así. Y compartían pila el escenario con Dani Umpi. Y después es un re intelectual. Es un intelectualazo zarpado. Tiene muchísimos libros escritos. Hay uno en particular que me lo regaló un amigo, porque yo amo la literatura para niños y adolescentes, me divierte mucho, y la leo como reposeída, ¿viste? Los libros así, las novelas de aventuras, las sagas, ¡ah! Por favor, en 10 minutos te las leo. Y me regaló un libro, no recuerdo el nombre, pero es de un niño que usa el vestido de su mamá. Y a partir de ahí se desarrolla la historia. Te recomiendo que leas y escuches a Dani Umpi. Vamos por la próxima canción.

0: Te dejamos en el limbo por un ratito y enseguida volvemos.
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4: Bueno, te contaba hace un ratito que estamos de lo más entusiasmados por estos pagos en compartir charlas con compañeros, compañeras de trabajo, que de pronto sus laburos no son los más visibles, porque vos ves una actriz, un actor, un murguista y decís, ¡wow! ¡Qué increíble! Y ahí hay manos, hay cabeza, hay corazones trabajando horas y horas. Por eso hoy tenemos para charlar en No se arde en el infierno a una amigaza adorada, Daniela Intamuzú. ¿Estás por ahí, Dani?
5: Hola, ¿cómo están?
4: Hola, Dani, ¿cómo andás?
5: Bien, acá, mientras hablo con ustedes, lustro un calzado.
4: Ay, me imagino. Bueno, les compartimos que la idea era que Dani estuviera un poco acá presente con nosotros, charlando en el estudio, que siempre está bueno. Pero claro, está en plena jornada de laburo, por lo tanto no me asombra en lo más mínimo pensarte lustrando un par de zapatos. Dani, ¿estás en el canal?
5: Estoy en el canal en este momento, sí.
4: Bueno, entonces arranquemos un poco por ahí, ¿no? Que sí. Sos, digamos, ¿cuál sería tu puesto? ¿Sos como la directora de vestuario? ¿Ese sería el puesto tuyo, Dani?
5: Sí, en el canal tenemos como divididos áreas. Uh-huh. Y bueno, yo soy un poco la jefa de vestuario del área, no me gusta decirle creativa, pero uh-huh, como de los programas que tienen como otro perfil.
4: A ver, defíname otro perfil.
5: No es tanto estilismo, sino el que es realización, como por ejemplo la máscara.
4: Claro.
5: Que son trajes como con volumen, con un diseño como más grande.
4: Claro.
5: Si bien también tengo otra parte que hago, otros programas que hago estilismo.
4: Claro. Entonces, espérate, porque por ahí del otro lado dicen, Efere, señora, yo no entiendo lo que es estilismo, no entiendo nada. ¿Qué vendría a ser, por ejemplo, un informativo?
5: Un informativo, lo que hace la vestuarista, uh-huh, tiene determinadas marcas que apoyan este programa, uh-huh, o a determinadas figuras, y entonces lo que hace la vestuarista es ir por las tiendas a armar looks para, claro, semanales, en este caso por el informativo semanal. Uh-huh. Eso es estilismo, que te elijo qué prendas vas a llevar.
4: Claro,
5: puesto.
4: Claro.
5: Y más la máscara, uh-huh, y todo eso es como más creación de cero, un vestuario desde cero.
4: Ahora, qué locura, ¿no? Porque ¿cuántos programas son? ¿Es uno semanal en la máscara?
5: En la máscara es uno semanal.
4: Es uno, sí, semanal. O sea que tenés la semana para correr y vestir a todos los personajes.
5: Sí, hicimos todas las máscaras, todo lo que es el vestuario, que es increíble. Obviamente es un trabajo en equipo. Uh-huh. donde trabajamos son 1, 2, 3, 4, 5 realizadores conmigo. Y está, a mí la verdad es un trabajo que me apasiona, me parece muy divertido. Y bueno, está nada, eso es que siempre también con los ritmos de la tele, ¿no? Son como medio que ya está filmando y todo. Y la máscara lo que tiene es algo particular, que nadie sabe quién está en la máscara, solo yo.
4: ¡Ay, qué intriga! A ver, yo sé que tienen como unos códigos muy heavy de, de silencio, ¿no?
5: Sí, sí, sí, sí. Confidencialidad y todo eso.
4: O sea que la única que sabe quién está ahí adentro sos vos.
5: Exacto.
4: ¡Qué bárbaro! Es para extorsionarte, Dani.
5: Mal.
4: Para extorsionarte.
5: En mi caso me pasa algo que miramos el programa... Y mis hijos me empiezan a decir, es Pepito, y me miran la cara para ver si se me transforma.
4: Para saber si es o no. Claro, pero ponele, en la máscara es un laburazo de construcción increíble, pero digamos, hay algo de una referencia de un personaje, yo qué sé, es una oveja, es una cucaracha, no sé. Exacto. Hay como una referencia... relativamente cercana. Ahora, cuando laburás en una murga, y yo te veo en esos procesos creativos, donde no sos vos sola la que está creando, ¿cómo encarás esos encuentros con 17 tipos, personas, quiero decir, ¿no? 17 personas, 20 personas, no sentarte y llegar a una conclusión estética? ¿Cómo planteas ese trabajo, Dani?
5: Ahí es todo un movimiento. Yo hace ya muchos años que estoy en carnaval trabajando, me apasiona, pero me pasaba algo de que, obviamente, antes de ser diseñadora de carnaval, fui realizadora para muchos diseñadores, que fue donde aprendí más, chupando rueda, ¿no?
4: Claro,
5: claro, es donde uno aprende más.
4: Y sí.
5: Y lo que visualizaba yo era que me pasaba mucho que los conjuntos de repente están ahí, le tomaban las medidas a los integrantes y les llegaba al vestuario y era tipo, es esto lo que tenés que poner, ¿no? Y a mí eso como que me impactaba un poco, porque era tipo, ese ser que se va a poner ese vestuario lo va a tener que defender 2 meses arriba del escenario.
4: Wow.
5: Y no sabe ni lo que se está poniendo, ¿no?
4: Claro.
5: Entonces ahí como que empecé como un trabajo que voy haciendo yo. Yo hice 4 años de psicología. Entonces hay muchas cosas que tengo que son agarradas también de esa carrera, ¿no?
4: Claro.
5: Si bien hice vestuario, también me gusta como mezclar. Entonces empecé a generar talleres con los murguistas y las murguistas. Donde yo tenía el concepto del espectáculo que me lo daba el director creativo. Entonces yo hacía ejercicios con ellos sobre el tema que iban a tratar, ¿no? Entonces ahí empiezo a hacer como talleres de plástica, de dibujo. Hago a un murista dibujar.
4: ¡Qué bárbaro!
5: Claro, los hago poner como una situación que en donde no están tan cómodos, pero que de esos talleres sacamos mucha información que yo después la utilizo para el diseño del vestuario.
4: Claro.
5: Entonces, al llegarle el vestuario a ellos, o sea, yo hago el proyecto de vestuario, se lo presento después a ellos los bocetos, les explico por dónde viene la mano, y después recién les llega el vestuario pronto.
4: Wow.
5: Entonces ellos ya tienen un backup, una información de ese vestuario,
4: claro,
5: que le genera identidad, que lo apoderan, ¿viste?
4: Claro, porque algo de lo que hicieron trabajando con vos seguramente lo van a ver reflejado en ese vestuario.
5: Exacto, exacto. Y muchas veces, por ejemplo, me acercan, no sé, un botoncito, este botoncito era de mi abuela, lo podemos poner... Y esas cosas que me parece que le da un valor al vestuario que va más allá de cualquier puntaje que puede tener un concurso, ¿verdad?
4: Totalmente.
5: Entonces, estoy como hace muchos años militando eso, que es la construcción colectiva de un vestuario. Si bien es mi nombre y obviamente lo diseño yo, me parece que viene por otro lado, ¿viste?
4: Wow. Claro, yo por ejemplo el año pasado, bueno, yo te sigo, Pila, en redes, y de pronto veía, viste, a Pinocho Rutén laburando ahí, viste, con los lápices, pintando. Y yo decía, wow, qué viaje, y qué divino por esto que vos decís, porque en definitiva no hay mejor que construcción en lo creativo y en todos los ámbitos, Dani, que laburar en equipo.
5: Sí, sí. Claro. Es donde salen las cosas más ricas.
4: Claro.
5: Me parece eso, como que el proceso de creación no es lineal, ¿viste? No es lineal.
4: Sí,
5: y tal, y eso también me costó mucho, ¿no? Porque había estado, yo qué sé, trabajé con muristas muy de la vieja escuela,
4: claro,
5: que me decían, pero ¿por qué dibujar yo, no?
4: Claro. Claro, sí. A mí dame el vestuario terminado, no me pongan en esta situación, señora.
5: Y claro, después quedaban copados, o sea, no quiero dar nombre, obviamente, pero gente que decía, estaba como muy reacia, y después terminaban filmando cómo el taller iba creando, porque también trato de que talleres se armen en el mismo lugar donde ensayan, para que ellos y ellas vayan viendo el proceso, ¿viste?
4: Claro.
5: De realización. Entonces cuando se termina la historia, es tipo, wow, increíble. Se dan cuenta de realmente qué trabajo tienen encima puesto, ¿no?
4: Porque wow.
5: Es tan importante cómo hay que valorar, cómo se valora que la murga ensaya muchos meses para presentar un espectáculo. Y me parece que también todo el trabajo que hay atrás de escena, que hace el todo, hay que también visibilizarlo, ¿viste?
4: Claro.
5: Sí, mucho para eso.
4: Totalmente. Bueno, acá con Ale Dalto decimos, chau, hay que traer para adelante todos los laburos
5: sí,
4: que forman parte de un proceso artístico, ¿viste?
5: Sí,
4: por eso,
5: sí,
4: Dani,
5: tal cual.
4: Después te vas a tener que venir acá un día a charlotear más largo y tendido. Ahora sabemos
5: sí,
4: que estás
5: perdón.
4: En plena... No es para que pidas perdón, por favor. Es que sabemos que estás en plena jornada de trabajo y a veces en este horario es más complicado, ¿viste?
5: Sí,
4: y, por ejemplo, ella igual insistía, no cortaba, ¿viste? Seguía. Y,
5: no,
4: y por ejemplo, en un espectáculo, en una obra de teatro... ¿Cómo tenés ese mismo concepto de trabajo que cuando te juntás con una murga? ¿O
5: sí,
4: laburás más con el director por ahí?
5: No, me recuesta que no trabajar, o sea, me recuesta trabajar solo con la persona que dirige.
4: Claro, claro.
5: Trato de como, de hecho ahora les cuento que estoy haciendo el diseño de la gala del ballet del Sodre.
4: No.
5: Sí,
4: wow.
5: Estoy muy contenta con ese proyecto que estrena ahora el 10 de junio, de julio, perdón.
4: De
5: el
4: julio.
5: 10 de julio. Y bueno, y para mí era un desafío que una institución tan grande, con muchos bailarines, ¿cómo lo iba a enfocar? Porque también lo mismo, estaban acostumbrados a que se presenta el diseño y después ya les entregan la ropa.
4: Claro, y listo.
5: Y bueno, ahí hablé con María y planteé esto de hacer el taller. Y la verdad es que lo hicimos y fue increíble.
4: ¡Ay, qué lindo!
5: Hermoso. Hicimos toda la presentación del proyecto. Así que, nada, estoy como tratando de aplicar eso en todos los ámbitos, ¿viste? Porque uno tiene, si bien va mutando en su carrera, por suerte, y vamos como aprendiendo cosas de los demás, también tenés como tu identidad, ¿viste? Y eso como que me aferré mucho a esa parte de mi identidad que me gusta colectivizarlo y por ahora me ha funcionado en todos los ámbitos. En algunas otras cosas como más audiovisuales, ahí sí me acoto más a lo que es la dirección,
4: claro,
5: ¿viste?
4: Claro, claro.
5: Creativa.
4: Sí,
5: ahí sí,
4: sí,
5: sí me... Pero siempre... comentando, bueno, podemos ir por acá, siempre con un ida y vuelta, ¿viste?
4: Total. Y aparte también pienso en este proceso que vos proponés para hacer el vestuario, y es que es un proceso donde lo sensible no te lo guardas vos sola, ¿no?
5: Claro.
4: Porque digo, vos te agarrás la tela y tenés la textura y los hilos y hago esto y lo otro, y eso es un proceso re lindo, se me ocurre, personal para vos. Pero que todo el proceso sea colectivo, me parece alucinante, y también seguir cultivando las sensibilidades artísticas.
5: Sí, obvio.
4: ¿No? Uh-huh. Qué bueno, Dani.
5: Después, por ejemplo, les cuento esto, me gustaría contarlo. Por ejemplo, hay un ejercicio que me gusta hacer mucho, se los voy a contar. Quien esté escuchando quizás lo pueda aplicar y está buenísimo. Cuando yo me encuentro con el equipo, con el grupo con el que voy a trabajar, siempre hago este ejercicio que es, hagamos un monstruo, ¿no? Ajá. Y entonces no se pueden ver entre ustedes qué están dibujando. Pero yo digo, por ejemplo, que el monstruo tiene tres ojos y todos dibujamos tres ojos, ¿no? Y después Pepito dice que tiene no sé cuántos dientes y todo así, se va armando un monstruo. Entonces después nos mostramos el dibujo que hicimos cada uno, ¿viste? Entonces, ¿qué me enseña este ejercicio? Que bajo una misma consigna podemos tener diferentes visiones.
4: Totalmente.
5: Y yo creo que cualquier espectáculo es eso. Bajo una misma consigna podemos tener millones de visiones. Y todas son válidas y constructivas.
4: Claro.
5: Entonces, un poco por ahí, ¿viste, Moni? Me parece que esto de elevar ego ya quedó atrás mucho.
4: Eso me parece como una cosa tan 70s, 80s, ¿viste? Sí. Cuando decís, eso ya no se puede laburar así en ningún ámbito, ¿eh?
5: No.
4: Me parece como muy, muy vintage.
5: Sí, tal cual. ¿No? Y el público lo recibe, ¿viste? Recibe lo que vos le estás dando.
4: Totalmente. Y ahora ponele, con este laburo tan grande, ¿cuánta gente es la que vas a estar vistiendo para esta gala del Sodre?
5: ¿Cuántos son? Son muchísimos, porque además son dos bailes. Se llama Tócame con amor. Tócame es una de las piezas y Con amor es la segunda pieza. Claro. En Tócame tenemos 12 personas en escena, pero además por tres, porque son tres elencos distintos.
4: Upa.
5: Claro. Y después en Con amor son 16 personas en escena, si no me equivoco, y también por tres.
4: Claro. ¿Y ahí trabajás con un equipo tuyo o trabajás con el equipo del Sodre?
5: No, trabajo con el equipo del Sodre.
4: Claro.
5: Que también fue todo un desafío para mí, porque yo tengo mi equipo armado, que trabajamos hace muchísimos años y nos conocemos, y yo digo bla y entienden perfecto lo que yo quiero.
4: claro.
5: Y además porque yo, o sea, ustedes no se olviden que yo soy una petisa vasca mandona.
4: No, mentira, miente, no es, o sea, sí es petisa, pero no sos mandona, para nada, en absoluto. El que manda no podría tener tanta facilidad en distribuir su propio poder, ¿viste? Entonces no mientas.
5: Bueno, Tai, para mí, como te decía, fue un desafío grande trabajar con otro equipo que no conocía.
4: Claro.
5: Y fue muy rico, ¿viste? Porque me empecé a nutrir de otras personas, conocer otros procesos. Fue increíble. Increíblemente incómodo.
4: Sí. Bueno, claro, porque conocer a otros y a otras siempre, ¿no? ¿Sos dudosa de vos misma?
5: Sí.
4: ¿Sí?
5: Sí, claro. Soy, sí. Re.
4: Como que decís, ¿cómo me van a llamar de tal lado o tal otro si uno siempre está en oferta?
5: Es que es algo que estoy trabajando, ¿sabes? También, porque a mí me pasa eso también de que me han pasado cosas. He podido trabajar, por suerte, con personas saladas, ¿viste?
4: Claro.
5: Y yo sigo para mí lo mismo que ir a hacer mandados. Y entonces, un poco, mi maestro de la vida, que es Hugo Millán, un gran diseñador.
4: Grandísimo.
5: Sí, que lo amo. Me enseñó todo lo que sé, básicamente.
4: Claro.
5: Me decía un poco eso, como, bueno, Daniela, también es momento de que vos pienses, bueno, mirá todo lo que hice.
4: Claro.
5: O sea, porque yo decía, ¿cómo me llamaron de acá? ¿Y cómo te van a ¿cómo no te van a llamar?, me decía él.
4: Claro. ¿Cómo no vas a estar en un lugar tan importante, en un canal? ¿Cómo no te van a llamar del Sodre? O sea, son muchos años de... Sos muy joven, pero hace muchos años que estás en esta profesión, Daniel.

0: ¿Y a qué edad arrancaste?
1: Arranqué
0: Chiquita.
1: a los 17.
0: Claro.
1: Era muy chiquita.
0: Claro. ¿Y ahora tenés?
1: Ahora tengo, voy a cumplir 40.
0: Claro. Pero son añazos de
1: Sí,
0: trayectoria.
1: sí, sí.
0: Añazos, añazos. Ay, Dani, bueno, te dejamos comprometida para que en otro momento, de pronto cuando puedas
1: Obvio.
0: tener un ratito, te puedas venir por acá, por el estudio, para charlar.
1: Obvio,
0: Para charlar
1: obvio.
0: más largo, sabemos que
1: Remi.
0: estás trabajando ahora. Igual yo te insistí, seguí preguntándote cosas, Dani. No corté rápido. Mirá que
1: Preguntas.
0: acá Ale me decía, mirá que está trabajando. Digo, bueno, mira, yo le voy a faltar un poco el respeto.
1: Me encanta. No,
0: Daniela.
1: agradecer por esta instancia también y por visibilizar nuestro trabajo, que no es poca cosa. Así que muchas gracias por tomarse ese tiempo, digamos.
0: Ay, Dani. Bueno, te mando un abrazo grande. Nos veremos en breve, amiga querida.
1: Seguro.
0: Y bueno, acá estamos.
1: Gracias.
0: Escuchaste la voz de Daniela Intamusú, vestuarista, mujer de alta sensibilidad. ¿Es petisa? Sí. ¿Es mandona? Miente. O sea, con esto la conclusión, vestuarista y mentirosa. Daniela Intamusú, muchísimas gracias por este ratito de charla. Te dejamos seguir lustrando los zapatos, amiga.
1: Gracias, beso.
0: Un abrazo grande. Bueno,
1: Nada.
0: para vos que estás ahí del otro lado, entonces, Daniela, que este nombre te quede así retumbando en la historia. Daniela Intamusú, que trabaja en el vestuario, en el área de vestuario, desde sus 17 años. Yo la conocí tan chiquita que me parece increíble verla crecer tanto en su profesión. Yo no sabía que estaba haciendo el vestuario de estas galas del Sodre, que es un laburo muy prestigioso. Que te llamen del Sodre a hacer el vestuario de unas galas, me imagino que mirá. Mirá lo que te digo, Daniela Intamusú debe haber crecido de esta altura por la grandadera que te da que te convoquen de un trabajo así. Sí, totalmente, pilladita total Daniela Intamusú. Bueno, la escuchaste a Daniela Intamusú, que te quede retumbando ese nombre del amor, una excelente profesional, pero como insisto personalmente siempre en lo mismo, digamos, lo profesional es algo relevante y al mismo tiempo irrelevante si tu profesión no la usas para ser mejor persona. Y yo te puedo asegurar que Daniela no solamente cose telas, sino que cose corazones. Acordate que estamos en la 1290 en la AM, que esto es Radio Cultura, que esto es No se arde en el infierno y que soy Mónica Navarro. Vamos a darle de comer a Cerbero y enseguida volvemos.
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de distintos rubros. Y en un punto todo se empieza a mezclar. Digamos, los vínculos amorosos, los vínculos familiares, ¿no? Por ejemplo, dentro de la lista negra, lo tenemos Alejandro Persichetti. También nos conocemos hace 833.334 años, fotógrafo. Pero, ¿viste? Ale Persichetti es el hermano de Nacho Tenuta. Nacho Tenuta ya estuvo por acá. Nacho Tenuta, iluminador. Percy, fotógrafo. Y ya ahí tenés un vínculo del amor. Daniela Intamusú es la hermana de Martín Intamusú, bailarín, director, no sé qué. Y empieza a ser todo como una suerte de familia, ¿viste? Donde tengo la fortuna de conocer a muchas personas de las que están laburando en distintos ámbitos del arte. ¡Ay! No me quiero olvidar de decirte que se abrieron el concurso de música, que es algo muy alucinante que se está haciendo ya hace varios años. Son los Premios Nacionales de Música, que tienen unos nuevos formatos en la postulación. ¿Qué sucede con esto? Para vos, si estás escuchando, no sé, en Rivera, en Tacuarembó, en Colonia, tenés tu música, ¿no? Tenés canciones hechas y necesitas financiación, porque viste cómo es, siempre estamos necesitando algún pesito, por no decirte todos los pesitos, porque si hay algo que son los pesitos, es pesados. Entonces podés postular tú con tu material, con tus canciones, que tienen que ser inéditas, compuestas por vos o compuestas contigo y con quien hayas hecho tus canciones. Puedes presentarte música academia y contemporánea, en música de raíz folclórica, en rock y pop, músicas urbanas, música electrónica, que son áreas nuevas dentro de las postulaciones, tango, candombe, jazz, música tropical, murga, música para las infancias. Y se cambió los dinerines que te ganás si gana tu postulación. Es un dinero interesante, sí, como no, son 160 mil pesos, 90 mil pesos, según tengas el primer puesto, el segundo. Y interesante armar tu proyecto para presentarlo acá en este fondo. Y ya de paso también te queda armado proyecto para presentarte en otros. Eso está buenísimo. Así que acordate que están abiertas las postulaciones para los Premios Nacionales de la Música. Y de acá después vas a escuchar un montón de canciones que los músicos y músicas pudieron producir, armar. Y después las vas a escuchar sonando en la radio y digo, ¡ah! Qué alucinante, sirven los fondos, che, realmente sirven para propagar las canciones de nuestros autores y autoras. Vamos a escuchar una canción, ¿les parece? Yo los miro acá a Diegote y a Dato, vamos a escuchar una cancioncita más, porque ya empieza la hora que me da la bronca, ¿viste? Si otra vez va a terminar el programa, otra vez. Mañana no vengo a yo voy a venir mañana. No me importa nada. Vengo y punto.

Ay, estamos acá chusmeando fuera del micro. Qué bandún la chancha, che. Qué, hay que meter todo el tiempo canciones de la chancha. Terrible banda. Bueno, desde acá te mandamos un beso grande al Berbe, que hace unos días lo cruzamos saliendo de charlar con nuestro amigo Kaula en Rock al Rock. Bueno, gente querida, yo lamento tanto que mañana me vayan a extrañar, que desde hoy ya los abrazo, los beso y tranquilícense. El lunes nos volvemos a encontrar en No se arde en el infierno. Te mando un abrazo grande. Disfruta el fin de semana largo, pero disfruta todos los fines de semana, todos los días y a cada rato. Un abrazo grandote. Me salió como un final terapéutico. Soy Mónica Coelho.

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0: Bueno, aquí estamos y vamos a comunicarnos ya rápidamente con nuestro invitado Alejandro Ayala, a quien le agradecemos nos acompañe en el correr de estos minutos acá en el Tungelé. Bueno, todo este tema del fentanilo contaminado, la problemática de la falta de trazabilidad de medicamentos de alto riesgo, de su producción, hasta la cama de los pacientes, Alejandro. Y bueno, en honor y en relación directa a lo que le tocó vivir a su hermano, ¿no? Que, bueno, falleció a raíz de estas circunstancias. El conocido caso de que ha provocado realmente un escándalo en la República Argentina y que, bueno, y del cual se viene hablando hace ya mucho tiempo, y ya hay procesos a nivel judicial, ¿no? Ya hay gente procesada, en fin, hay todo un... Pero para ello tuvo que hacerse todo un trabajo muy importante que desarrolló Alejandro y otro montón de gente. Alejandro, bienvenido, ¿estás por ahí?
1: Hola, ¿qué tal,
0: Bueno,
1: Nelson? Gracias.
0: bien, bien, bien, bien, bien,
1: ¿Qué
0: bien.
1: tal? Un placer enorme.
0: No teníamos una señal clara de que andabas en línea. Bueno, te agradezco mucho que estés allí, nos acompañes. Es muy importante esto que estás haciendo en el plano de la difusión, ¿no? Es un gran alerta. Ni hablar toda la movida dentro de la Argentina, pero está bueno también que lo extiendas a otros países, ¿no? Que bueno, que tengamos los oídos y los ojos bien, bien, bien abiertos a este tema. Bueno, ni hablar que te motiva un poco todo lo que pasó con tu hermano. Teníamos dudas con Carolina antes del encuentro contigo. En definitiva, ¿cuántas fueron las personas que fallecieron, ¿no? Andamos en los 100 y cuántos.
1: Bueno, Nelson, primero agradezco mucho la invitación y la difusión por parte de la radio, porque esto tiene que trascender las fronteras,
0: Por
1: es una
0: supuesto.
1: problemática global. Ningún país está exento, Argentina en particularmente, ¿no? Hablando de nuestro territorio, ningún hospital está exento, ninguna persona que recibe el servicio está exento. Y por supuesto, bueno, nada, el constructo de esta reflexión catastrófica a nivel de del sistema sanitario argentino ha sido la falla contundente y ha dejado en evidencia una estructura sistémica negligente que ha provocado todo este desastre. Actualmente se está hablando de 111 personas fallecidas
0: Bien.
1: y 49 personas con secuelas. Pero bueno, por supuesto, bien lo dijiste, Nelson, la justicia tuvo que tener dos grandes desafíos por parte del sistema de salud para poder reconstruir todo esto. Una, la trazabilidad, que no hay trazabilidad de un medicamento de alto riesgo como el fentanilo en la República Argentina. Desde que sale del laboratorio hasta que llega a la cama del paciente, ese circuito no fue claro. Entonces, la justicia tuvo que registrar las ampollas contaminadas del laboratorio HBL Pharma Ramallo por los remitos y las facturas de compra de los hospitales que pudo identificar.
0: Tuvo que
1: Y por
0: hacer
1: otra
0: toda
1: parte,
0: una investigación, ¿no? Es decir, fue porque además en determinado momento se empezó a pedir que se devolvieran, ¿no? Que se salieran de los hospitales, que los tenían, ¿no? La producción, y se logró hacer un gran rescate, pero quedaron una buena cantidad sin encontrarse. No se
1: sí,
0: sabe cuál fue el destino.
1: parece una película de Hollywood, pero no lo es. Realmente fue algo catastrófico, fue un desastre, refleja una crisis sanitaria y política muy, muy marcada y muy contundente. La falta de trazabilidad del fentanilo, en este caso este medicamento que se usa estrictamente en los circuitos médicos, no se podía definir a qué paciente se le había administrado porque como no tiene trazabilidad, por supuesto, no se registra a qué paciente se le aplica. Pero mucho menos y mucho menos, y lo más complejo fue poder definir la trazabilidad en la comercialización. Es decir,
0: Claro.
1: desde que sale de las droguerías hasta que llega a los hospitales, esa trazabilidad no está unificada. No está unificada. Entonces, los mecanismos fueron totalmente desafiantes para la justicia a definir. Y por otra parte, también, Nelson, también no menor y muy importante, es que los mismos hospitales que habían comprado esta marca y estos lotes que estaban contaminados, sabiendo de la situación, no reportaron a la justicia. Es
0: Y
1: decir,
0: sí,
1: que
0: claro.
1: los dos grandes desafíos fue la falta de trazabilidad del sistema de salud, y por otra parte es que el sistema de salud no reportó. Entonces estamos hablando de 111 casos, que es un dato totalmente menor, inocuo para el resultado de la cantidad de ampollas que se administraron en el país. Se está hablando de 44 mil ampollas que se administraron.
0: Qué brutal.
1: Entonces estamos hablando de una masacre sistémica. Pero bueno, por supuesto, la justicia actúa con los datos. Y si no están los datos, no están los reportes, no se puede magnificar. Sí nos queda seguir trabajando para poder. Igual, de todas formas, Nelson, es una historia que podemos quedarnos hablando todo un
0: La
1: día sobre esta situación, ¿no?
0: producción se paró, ¿cómo es la cosa? Explicamos un poquito eso, a partir de que, bueno, primero tuvieron que hacer público el tema, porque tampoco lo cuando pasó lo que pasó, también admitían que esta había sido la causa, ¿no? Es el fentanilo contaminado.
1: Sí. Te cuento, sí, rápidamente la cronología. El 15 de abril del año 2025, el Hospital Italiano de La Plata emite la alerta sanitaria al ATMAT, que es el organismo que controla los medicamentos, las tecnologías y los alimentos en la Argentina. Es un órgano autárquico dentro del sistema de salud argentino. Emite la alerta. Y recién la ATMAT actúa 2 semanas después para socializar esto, lo que estaba sucediendo en la República Argentina. El 15 de abril se conoce el brote epidemiológico. El 30 de mayo el hospital define que el fentanilo estaba contaminado y estaba siendo administrado a los pacientes. Recién el 13 de mayo la ATMAT actúa inhibiendo al laboratorio, prohibiendo el consumo de cualquier producto farmacológico de estos laboratorios y ordena la recuperación de los lotes. ¿Sí? El 30 de abril, el hospital italiano ya sabía de que el fentanilo estaba contaminado y tenía los elementos suficientes. 2 semanas después, la ATMAT recién ordena la recuperación de los lotes. Hubieron 2 semanas que se siguió administrando este medicamento. Fue terrible. Esto es una falla gravísima por parte del Estado Nacional, que no recuperó las ampollas a tiempo.
0: ¿Cómo fue el resto de las víctimas? Porque vos te fuiste enterando mucho después del fallecimiento de tu hermano, que esta era la causa. ¿Y qué pasó con los restantes que fallecieron? ¿Es un proceso parecido al tuyo? ¿Tuvieron otro tipo de alerta en el medio? ¿Cómo fue un poco eso?
1: Bueno, nosotros nos enteramos por las redes sociales. El 13 de mayo del año 2025 nos enteramos por las redes sociales y mi hermano encuadraba con lo que reportaba en ese momento la ATMAT. Estuvo en el periodo donde se administró el fentanilo contaminado en uno de los hospitales, el Hospital Italiano de La Plata, donde recibió la internación. Tuvo las bacterias del fentanilo. Pero nosotros, cuando nos dirigimos al hospital para poder consultar sobre este tema, mi hermano no estaba en la lista de fallecidos por el fentanilo contaminado. De hecho, el mismo hospital nos niega de que mi hermano había fallecido por este tema. Entonces ahí apareció una larga lucha sobre el peritaje de la historia clínica de mi hermano y poder definir si él estaba o no dentro de la causa. Y hay muchos casos como estos, Nelson, de que si no se denuncian, si no se pelean, si no se le hace un seguimiento, quedan afuera de la causa. Porque como los reportes en el sistema salud argentino no son suficientes en cuanto a la información clínica, muchos expedientes se están dando de baja porque no tienen los elementos suficientes. La realidad es que nosotros sospechamos muchos en los conflictos de interés porque justamente desde el día uno, desde que se comercializó este medicamento, que fue el 4 de enero, no hubo una barrera para detener este medicamento que no estaba en condiciones de poder salir al mercado. Y luego, después, cuando se socializó la causa, el mismo Ministerio de Salud no hizo nada para amenguar las consecuencias. Y por otra parte, estamos hablando de casos confirmados. Entonces, las confirmaciones de los casos ahora del fentanilo, de las personas que recibieron el fentanilo contaminado, como no hay trazabilidad y específicamente no se sabe si las personas recibieron el fentanilo contaminado, se sabe si tienen, se puede definir si tienen la bacteria del fentanilo contaminado, si estuvo dentro de ese periodo y si estuvo dentro del hospital donde se denunciaron. Pero es todo muy confuso. Los organismos que también denuncian, que es el Instituto Médico Malbrán y el Cuerpo Médico Forense perteneciente al Poder Ejecutivo, realmente dejan mucho que desear en cuanto a su accionar, porque por supuesto limitan los casos por cuestiones técnicas que, bueno, que muchas veces no se pueden comprobar por la falta de datos.
0: Qué impresionante. Expliquemos, Alejandro, ya que obviamente, bueno, por la necesidad misma te has especializado mucho en el tema, un poco el porqué de la existencia de algo tan letal, ¿no? Más allá de la bacteria contaminante, y bueno, y aprovecho también para agregarte ahí, ¿cómo pasó esto, ¿no? Es decir, que por la falta de control mismo de la empresa que la producía, una vez que había muchas ampollas contaminadas, bueno, no sé, por ahí tenían una pérdida económica muy muy importante y lo dejaron correr. ¿Cómo es un poco esta parte?
1: Bueno, a nivel global, ¿no? El fentanilo, nosotros como países, Uruguay también, Argentina compra la materia prima, el citrato de fentanilo, lo compra en polvo. Los laboratorios compran la materia prima, que por lo general viene de China o de la India, que son los dos grandes exportadores de este ingrediente farmacéutico activo. Argentina lo único que hace es sellarlas en ampollas, al vacío, en un recipiente hermético que dentro del laboratorio no tiene contacto con nada biológico, ni con aire y demás, solo con el agua, perdón, me aclaro, solo con el agua. Como es un medicamento que se hace en ampollas y se utilizan en agua, es potencialmente contaminado, se puede contaminar. Entonces, los laboratorios cuando producen fentanilo o estas ampollas, solo en ese momento producen ese medicamento, lo hacen por campañas. Entonces, tienen que reunir protocolos estrictos para producir solo fentanilo en ese periodo. Entonces, preparan las condiciones. Bien. En noviembre del año 2024, las inspectoras de la ADMAT fueron a hacer una inspección al laboratorio que produjo el fentanilo contaminado. Allí encontraron irregularidades críticas de prioridad alta que ameritaban a inhibir el sector de inyectables y de medicamentos estériles para la producción.
0: Qué brutal.
1: El 16 de diciembre del año 2024, el laboratorio emite una orden para la producción del fentanilo marca HBL Pharma del lote 31.202 y 244. Estos lotes contaminados que se investigan en la causa, en diciembre del año 2024, y no podían producir. Sin embargo, lo hicieron. Recién en febrero del año 2025, las autoridades de la ADMAT emiten una carta de advertencia diciendo de que si no corregían las irregularidades, el laboratorio iba a ser inhibido. Pero no solamente no hicieron caso omiso a las recomendaciones de las inspectoras que decían que no, el laboratorio no estaba apto para la producción, sino también no revisaron lo que sucedió entre noviembre y febrero. Entonces el laboratorio comercializa el fentanilo HBL Pharma del lote 31.202 que estaba contaminado y bueno, por supuesto, esto se podría haber evitado.
0: Claro,
1: Hubo
0: claro.
1: un error clave falles. De hecho, te agrego algo más, Nelson, y a todo el público que nos escucha. Estos laboratorios, desde el 2018 al 2025, reportaron 118 expedientes por irregularidades de desvío de calidad y tenían 65 expedientes abiertos. Sumado a que las inspectoras ya habían revisado el laboratorio y habían reportado irregularidades críticas de tratamiento elevado. Entonces, esto es histórico. Esto tiene un antecedente contundente que nos dice que no es un hecho aislado, sino era un hecho anunciado. La realidad, Nelson, y es algo que a nosotros nos preocupa como República, es que si hay o no otros laboratorios
0: Claro,
1: operando como esta característica,
0: claro, claro,
1: si
0: claro.
1: hay otros García Furfaro, que son otros dueños de laboratorios que están operando en las mismas condiciones. Y hoy el sistema sanitario nos tiene que dar respuesta si pueden o no reportarse eventos como estas características. No lo están haciendo. Las autoridades sanitarias en la Argentina no están hablando, no están diciendo nada. El año pasado en el Parlamento se armó una comisión investigadora que tuvo la intención de investigar los hechos, no lo hizo. Y más aún, las recomendaciones de su informe final hoy aún están brillando por su ausencia porque no se trabajó aún nada en términos de materia de política sanitaria para mejorar los mecanismos de seguridad farmacológica y trabajar sobre una ley que permita mejorar la trazabilidad y legislar la ADMAT.
0: Qué bárbaro, qué bárbaro. Te pregunto, ¿no? Porque además esto viene en relación a, bueno, casos que estamos viendo de todas partes del mundo del el fentanilo ya, esta mezcla extraña con cocaína y que deja totalmente mal a la gente que la consume o que se droga con eso. Está bien que esté legalizado el uso del fentanilo, porque tiene que ver con un analgésico en casos muy, bueno, de extrema gravedad, ¿no? Para aliviar el dolor, pero es extremadamente potente, ¿no? Supera ampliamente la morfina. Yo en esas cosas no estoy muy especializado, pero uno que algo ha visto de la aplicación de la morfina, dice, ¿para qué más? ¿Para qué algo más fuerte que esto, no? Y sé que sí, que además hay que tener mucho cuidado, es unas dosis muy, muy, muy mínimas las que se tienen que aplicar, porque, pero es necesario bueno, que los laboratorios produzcan esto y los hospitales lo tomen. A ver, me vas a decir, bueno, si se aplicaran los protocolos con la rigurosidad, entonces sí, Pero bueno, vemos que no, que medio como que no estamos preparados para llevar adelante esos protocolos.
1: No estamos preparados, Nelson. De hecho, mismo la trazabilidad que yo te hablaba tiene cinco momentos, cinco estadios. Una, cuando Argentina habló, o vamos a hablar a nivel global, porque esto pasa a nivel global, no pasa solamente acá en la Argentina. Cuando un país compra la materia prima, no se definen los mecanismos de cuántos kilos, para qué, para cuánta producción. No hay trazabilidad en la compra de la materia prima. Uno, no hay trazabilidad en la producción. Es decir, que no, el sistema o el Estado no registra cuánto producen los laboratorios. Número tres, en la distribución. No se sabe cuánto fentanilo, propofol o codeína o X salen de los laboratorios y llegan a las droguerías. No se sabe. No hay trazabilidad en la comercialización. Y si la hay, es insuficiente. No hay trazabilidad en la cama del paciente. Es decir, cuando estos medicamentos de alto riesgo llegan a los hospitales, queda en la farmacia, se hace la dispensación, pero cuando está en la cama de los pacientes, no se registra. En los países, tal vez, que tienen tecnologías en los hospitales, yo le digo, Nelson, y con todo el respeto, porque no sé qué sucede en este tema en Uruguay, en los
0: Aparentemente no,
1: países.
0: sí, aparentemente no se lo usa mucho, ¿no? Prácticamente nada, me parece. No he podido averiguar mucho, pero estoy un poco en eso, sí. Sí.
1: En los países serios, cuando se usan estos medicamentos de alto riesgo, en la cama del paciente hay un QR.
0: Claro.
1: Se registra la ampolla y se registra el QR. Sencillo. Y ahí tenés trazabilidad dentro de la cama del paciente. Esta problemática también viene de la mano porque es un medicamento altamente barato. Una ampolla de fentanilo en la República Argentina ahora está costando 500 pesos. Estamos hablando de $0,5 menos todavía. Estamos hablando de un medicamento que es más barato que un ibuprofeno. Estamos hablando de un medicamento que en los hospitales acá en Argentina se está usando de forma liberada. Ya no se aplica morfina porque es muy costosa. Se aplica fentanilo. Y el fentanilo es muy peligroso porque ya aplicándolo 3 días a un paciente ya genera efectos graves para la salud. Aplicándolo de forma crónica genera todo un cuadro que disminuye su funcionamiento de los nervios. Yo soy profesional de la salud, soy kinesiólogo. Me dedico al área hospitalaria. Sé lo que produce esto en nuestros pacientes. Entonces, sí es real que hay que discutir a nivel global si es necesario seguir con un medicamento altamente peligroso que está matando a miles y miles de personas en todo el mundo por el comercio ilegal. Todo esto, Nelson, la falta de trazabilidad, no solamente provoca no registrar errores en la producción, en la distribución, como
0: No, y
1: contaminaciones, ¿no?
0: el filtro para la utilización con la droga, obviamente. Se
1: El
0: filtra.
1: desvío ilegal, el
0: Sí,
1: desvío
0: claro,
1: al mercado negro y el uso inadecuado.
0: claro.
1: Entonces, la falta de trazabilidad hace que esto se dispare en lugares que no son los correspondientes, fuera de los circuitos médicos. Entonces, si Argentina y los países globales no están preparados para este medicamento, ¿por qué se sigue utilizando y sabiendo que está matando a miles de personas en la calle, sabiendo que una dosis terapéutica y una dosis mortal están prácticamente en la línea? Entonces, acá creo que es importante poder discutirlo a nivel global. La OMS tendría que estar interviniendo
0: Bueno,
1: extremadamente para poder
0: increíble,
1: evitar
0: sí, seguro.
1: este consumo. Pero bueno, creo que va a depender de todos los países de la región ahora, de Latinoamérica, para poder llevar adelante este tema. Acá en la Argentina ya hay casos de consumo recreativo en los
0: Sí,
1: hospitales.
0: claro.
1: Entonces, realmente es muy preocupante porque es una alerta sanitaria, no solamente a nivel local, sino a nivel global, que bueno, esperemos que también pueda ser un antes y un después para poder mejorar los sistemas regulatorios a nivel, a niveles sistémicos, ¿no? Por supuesto, no solamente esto depende de un país, sino depende también de un funcionamiento seguro por parte de los organismos que están ahora controlando todo este tema.
0: Brevemente, para no ocuparte mucho más tiempo, Alejandro, ¿cómo, comentame como lo más breve que puedas, resumímelo, cómo viene la mano del proceso judicial? No sé que hay gente que ha sido procesada, ¿no? Es decir, no sé si los dueños del laboratorio allí en argentino, bueno, distintos responsables, gerentes, en fin, ¿cómo está un poco esa parte, no?
1: Bueno, actualmente la causa del fentanilo contaminado es una mega causa. Se están investigando un montón de focos en cuanto a los responsables. La responsabilidad hoy recae en la parte privada principalmente y en la parte pública. La parte privada, los laboratorios están procesados con prisión preventiva 14 personas. Entre ellos, la familia de Ariel García Furfaro, que son los dueños del laboratorio, accionistas y empleados, directores técnicos, personas especialistas que se ocupan en la producción de los medicamentos inyectables. Y por otra parte, la parte B de la causa, se están investigando la responsabilidad de los organismos de contralor de la Argentina, que es el Instituto. El Instituto Nacional de Medicamentos, la INAME, y la ATMAT, que es la Administración de Tecnologías, Alimentos y Medicamentos de la Argentina. Y también se sigue investigando porque también el Ministerio de Salud de la Nación de la Argentina omitió y no accionó por inacción de los protocolos de manejos de una epidemia, de un brote epidemiológico a nivel nacional, los mecanismos suficientes para evitar que esto se pueda contener, detener y poder registrar a tiempo todas estas cuestiones que te estoy comentando en la nota. Pero bueno, hay una cadena de negligencia estructural que es una decisión política que, bueno, por supuesto, tal vez se abre otra puerta para poder seguir debatiendo todo este tema.
0: Hay condenas de más de 15 años, ¿no? Una cosa por el estilo.
1: Sí, hay condenas que van a superar los 15 años porque los delitos que hoy por hoy se los procesan es daño contra la salud pública, falsificación documental, adulteración de sustancias medicinales. Y bueno, por supuesto, en cuanto a la parte pública, a los funcionarios públicos, es incumplimiento del deber del funcionario público, inacción.
0: Y las
1: Básicamente es.
0: muertes, pues, una centena de muertos,
1: Y la verdad es
0: no corre la
1: que
0: condena por ahí.
1: sí, corre la condena, pero en Argentina la cadena perpetua no supera los 20 años. Entonces, más de 20 años y sos partícipe de la muerte de miles de personas, no te pueden dar más de 20 años. Es lamentable en ese sentido. Si no, no me estoy mal expresando, algo de 25 años, si no me equivoco, máximo 25 años. Pero bueno, lamentablemente estamos hablando de un magnicidio, lo que sucedió en Argentina, un evento totalmente prevenible si uno se pone a ver todos los
0: Claro.
1: antecedentes de los laboratorios, de la falta de control. Por supuesto, el Estado Nacional negó, omitió, encubrió la situación. No hay 111 fallecidos por este tema, sino hay miles de personas que fallecieron. Pero bueno, eso va a quedar en la historia de la Argentina y bueno, tiene que ser un antes y un después para que se pueda mejorar las políticas sanitarias y bueno, que sea un ejemplo también a nivel mundial para evitar que otro país sufra lo mismo.
0: Alejandro Ayala, te agradecemos muchísimo este rato. Bueno, gracias por la advertencia, por el alerta. Es muy muy bueno. Estás en plena actividad, ¿no? A raíz básicamente de lo que le pasó a tu hermano, pero estás muy muy hiperactivo, ¿no? Y seguís prácticamente las 24 horas del día en esto, ¿no? Aparte de tus actividades habituales de
1: Sí,
0: kinesiólogo.
1: sí, sí. Sí. Nosotros tuvimos contacto con tragedias similares en la Argentina que murieron muchas personas y nos dicen de que es una lucha que tiene una vigencia de 20 años para hacer un cambio estructural, ¿no? Entonces, no sé si eso es consuelo o tratar de ponerse un parámetro de tiempo, pero yo creo que a nosotros, las familias, nos condenaron a muerte. Ya no nos van a devolver a nuestra familia, pero sí nos pueden devolver la confianza del sistema sanitario, la confianza de la seguridad de un Estado, de una
0: Claro.
1: institución. Entonces, eso va a depender de nosotros ahora. Nos tocó estar en la primera línea de lucha. Pero esperemos que también la conciencia colectiva pueda ser más grande para poder esto tener un cambio significativo.
0: Un abrazo grande, Alejandro. Muchas gracias, ¿eh?
1: Gracias, Nelson. Y saludamos a todo el pueblo de Uruguay.
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Bueno, un poco de arpa, arpa paraguaya, pero por Aníbal, para sentir un poco ese lazo, ese puente, a través del litoral, de los grandes ríos, el Paraná, el Paraguay, el Uruguay, para sentirnos un poquito de vuelta en un lugar donde con mi invitado de esta tarde estuvimos muy felices de estar, que fue algo, hemos comentado bastante por acá, la Feria del Libro Chacu Guaraní en Asunción, hace más o menos un mes y poco, y bueno,

0: los tres representantes de la República Oriental del Uruguay, fuimos Rafael Courtoisí, yo y mi invitado esta tarde, que es Luis Alberto Fleitas Colla. Y estamos muy contentos de recibirlo. ¿Cómo anda usted? ¿Anda bien?
1: Muy bien, Nelson. Muchísimas gracias por invitarme a tu programa. La verdad que vuelvo acá después de hace unos años, ya vine a hablar de algún libro con anterioridad. Y sí, tuvimos la experiencia. Una experiencia que para mí fue muy muy linda, muy emocionante, totalmente sorprendente, que superó todas mis expectativas.
0: Pero las preparaste, vos querías ir a determinados lugares,
1: sí,
0: aparte de presentar el libro, ya que sí. Me invitan a una feria, ¿no?
1: Sí, sí, sí. Sí, y me ocurrieron, coincidieron algunas cosas antes de ir a la feria. Estuve buscando un poco de información, leyendo algo, releyendo, y ahí en el libro de Ana Ribeiro, El caudillo y el dictador, que habla sobre el exilio de Artigas en Paraguay y su relación con Gaspar Rodríguez de Francia, el dictador paraguayo, encontré una cosa que me tocó profundamente, que yo lo cuento en una crónica que publiqué.
0: Crónicas paraguayas.
1: Sí,
0: en alguna de las charlas lo comentaste.
1: Sí, comenté, sí. Que quedó un testimonio cuando Artigas ya tenía avanzada, edad muy avanzada, en 1846. Artigas murió en 1850. Cuatro años antes de su muerte, el hijo mayor de Artigas, José María Artigas, lo va a visitar a Paraguay. Tengan en cuenta los oyentes que en esa época casi no se sabía nada de Artigas. Artigas se había ido en 1820, no se sabía si estaba vivo o muerto, si qué había sido de la vida de Artigas. Y el hijo lo va a ver a Paraguay. Y de lo que yo conocía, era un dato que se ha difundido, que es que Artigas hizo ese viaje, le propuso al padre regresar a Uruguay y Artigas se negó rotundamente. Eso es lo que yo conocía. Pero Ana Ribeiro, en una nota, explica que un testimonio de lo que Artigas le contó al hijo, en un reportaje que le hizo a José María Artigas, Isidoro de María, que lo publicó algunos años después. Y por suerte ese reportaje está subido a la online, lo pude ubicar y lo pude leer. Es prácticamente como estar leyendo, como estar escuchando la voz del mismo Artigas a través de su hijo, ¿no? Narrando por qué se fue, su vida en Paraguay durante los 30 años, qué fue de él, y eso. A mí me llegó profundamente. Entonces me fui con un poco de esa impronta, me propuse ir a...
0: Estaban los lugares, estaba el Ibirapita.
1: Sí, me propuse ir a la escuela Artigas, allá que está en el solar de Artigas. Ahí me conecté con la directora de la escuela y que nos recibió espectacularmente bien ella, con una delegación de niños que nos hicieron recorrer toda la escuela.
0: Y recién llegada,
1: sí, sí,
0: asumía,
1: sí.
0: Unos días antes, sí, de que llegáramos,
1: sí,
0: nosotros.
1: Sí, sí, Cecilia Bonesi, sí, una gran uruguaya salteña, una directora espectacular.
0: Todas esas maestras que han ido por ahí son bárbaras.
1: Sí, sí. Y me encontré con el mejor homenaje posible que puede haber para Artigas, ¿no? Una escuela. En lugar de haberle hecho un monumento, una cosa de bronce, meter una escuela pública uruguaya donde los niños van con el uniforme uruguayo, donde se da el programa uruguayo. Verdaderamente extraordinario.
0: Sí, de mucho nivel, muy linda, muy... bueno, y en medio del parque es extraordinario,
1: sí,
0: es algo
1: muy lindo,
0: realmente brutal. Bueno, así que está, preparaste esa parte del viaje,
1: sí, sí,
0: no
1: sí.
0: Lo resolviste con creces, ¿no?
1: Sí, sí, sí.
0: Así que bueno, y ahí anduvimos presentando los libros.
1: Sí. Y ahí,
0: la feria interesante, muy
1: la
0: interesante.
1: La feria chica,
0: muy poblada de,
1: pero mucha
0: de
1: gente,
0: autores.
1: Mucha, sí, gente, muchos autores, conocí mucha gente. Me encontré con la sorpresa en tu charla de que concurrieran los descendientes actuales de Artigas, ¿no? Hijo de
0: Clara Gómez.
1: Descendiente de Clara Gómez, que fue la compañera de Artigas en Paraguay, que estaban ahí presentes y que de repente desplegaron la bandera federal, de la Liga Federal, ¿no? Que fue una cosa extraordinaria. Me tocó mucho. Y después tuve la emoción de que a mi presentación, yo era un autor que en Paraguay totalmente desconocido.

0: Uruguay que lleva adelante la embajada uruguaya en Asunción. Gente, la verdad, por ejemplo, tiene el consejero Martín Lorieto, que con nosotros se portó de manera inigualable. Nos facilitó todo, nos acompañó, promovió la charla, salió en la prensa paraguaya.
1: Sí, no, no, todo bárbaro. Se pasa muy, se pasó muy bien. Se pasó muy bien.
0: Bueno,
1: bueno, compartimos el vuelo de vuelta también,
0: sí, como no.
1: A la misma hora, que
0: sí.
1: es muy lindo eso, ¿no? Es muy cómodo, ¿no? Esas 2 horitas, hora y media larga,
0: sí,
1: ¿no?
0: 1:50.
1: Sí, es muy cómodo hoy por hoy viajar a Asunción, la verdad sea dicha, ¿no? Mucho, mucho más cómodo viajar a Asunción que viajar a algunas provincias
0: Sí, vos
1: argentinas.
0: que vas a estar yendo ahí de hace cuánto, hace 30 años o más.
1: Sí, bueno, más esporádicamente últimamente, ¿no? Pero
0: Ajá.
1: bueno, fue un lujito las vivencias compartidas. Y presentaste Sara, Vencida y Lúcida, que
0: Exacto.
1: es una edición tuya reciente y que se había presentado algunos meses antes acá en la feria nuestra, la feria de Montevideo,
0: En la feria del
1: por
0: libro de Montevideo.
1: septiembre del año pasado.
0: Exactamente.
1: Bueno, y bueno, un personaje sin igual, una abuela en una etapa de la vida muy, muy, muy solitaria y además incentivado eso con plena pandemia. Es una narrativa que es de ese tiempo y de ese lugar que nos ha tocado vivir acá en Uruguay.
0: Exacto.
1: ¿Cómo fuiste hilvanando un poco el personaje, el
0: Sí.
1: momento? Me han hablado muy bien, ¿eh? No solamente la gente que estuvo allí en la vuelta en Paraguay, los que estaban interesados en tu libro. Mirá, sin ir más lejos, Guillermo Pellegrino, el sábado nos encontramos en la cancha, quería ver a Racing y Defensor, y bueno, ahí nos encontramos en la tribuna. Y hablando un poco de esto, de la ida a Paraguay, y me dijo, oh, no, pero aquel tiene un señor libro, dice, muy, muy, muy, muy logrado, muy bien hecho, viene muy bien, Luis Fleita, me dijo. Y mucha gente coincide con eso.
0: Muy bien. Bueno, mira, el tema de Sara, Vencida y Lúcida, es una novela que yo tuve la intención de escribir sobre, no con la pandemia como protagonista especial, pero sí como telón de fondo de una historia, ¿no? Quise contar una historia en pandemia, porque es lo que yo explicaba y lo que explico siempre. Ahora de la pandemia ya nos olvidamos, ya la vida sigue igual, pero tuvimos unos años de mucha zozobra, del temor al contagio, del temor a la muerte, el encierro, la incertidumbre, más las personas que podían tener algún problema de salud que podía ser de mayor riesgo, ¿no? Pero ese riesgo y esa incertidumbre y ese miedo existió, fue real, y a
1: No,
0: todos nos tocó en mayor o menor
1: y
0: medida.
1: aparte de la historia y los personajes mismos van narrando cómo es que están, bueno, ni hablar Sara, ¿no? Que empieza con todos esos temores, que la vacuna sí, que la vacuna no, que bueno, que el encierro, que ella además tenía necesidad de salir, caminar, porque estaba muy sola y qué sé yo. Y bueno, y también los hijos, la relación con los hijos, ¿no? Es decir, lo estás explicando tal cual fue. Y es fantástico también eso, porque nos pone de vuelta en ese tiempo que nos parece que hubiera pasado hace siglos, ¿no?
0: Sí, tal cual.
1: Uno tiene una autorreflexión, dice,
0: Exacto.
1: esto, mirá esto que vivimos acá, que lo parió,
0: Sí,
1: ¿no?
0: sí, sí, sí. Eso nos pasó y fue así. Y sobre todo la angustia, el desacomodo existencial que eso nos produjo. De buenas a primeras, todos pensamos que era una cosita que iba a durar unos días, un mes o 2 meses, que después se iba a solucionar, y cuando quisimos acordar fue algo que superó todo y que verdaderamente fue algo mundial. Yo qué sé, yo tenía la fantasía de que iba a de repente propagarse y cobrar algunos muertos en algún lugar, pero jamás pensé en lo de cientos, miles, decenas de miles de muertos, la gente, olvídate de aquellas tumbas colectivas o una al
1: No,
0: lado del otro que habrían en Brasil, en Estados Unidos.
1: las carpas en el Central Park se daban abasto,
0: Sí,
1: llenas de cadáveres en Estados Unidos,
0: una
1: por
0: cosa
1: favor.
0: extraordinaria. Vivimos un hecho verdaderamente extraordinario. Entonces yo quería escribir algo sobre eso.

0: Y tenía la historia más o menos armada. Y me propuse escribir una novela muy contemporánea, muy de nuestros días.
1: Es totalmente contemporánea.
0: Y
1: de ahora.
0: Sí, sí, totalmente contemporánea, con problemas contemporáneos, con el tema ese, con el tema de la violencia en los barrios, con el tema del dinero sucio que anda ahí en la sociedad, infiltrado
1: uno de los hijos que permanentemente sí. estaba pidiéndole plata a la madre, sí, a Sara, sí. se mete en algunos negocios medio turbios, medio raros,
0: exactamente,
1: un poco
0: entonces, todo
1: siguiendo
0: eso.
1: Los pasos del padre,
0: ahí está, entonces todo eso, y todo eso con una estructura muy ágil, de capítulos cortos, breves, con mucho diálogo, una estructura muy ágil. Bueno, y eso es Sara. Hugo Burel ha dicho que esta es una novela con un gran personaje, que es Sara.
1: Sin duda.
0: Alfredo Azugarat, en cambio, sostiene que esta novela es una excelente, perdón, no lo digo yo, lo dice Alfredo Azugarat, es una excelente novela sobre la pandemia. ¿Es una novela de un personaje? ¿Es una novela sobre la pandemia? Yo, como autor, mi propósito fue contar una historia con la pandemia como telón de fondo y no como personaje principal, no la pandemia sino la historia con el telón de fondo.
1: La pandemia también es como un acento Ajá. de esta sociedad Ajá. contemporánea, ¿no? No estábamos tan lejos íbamos como a eso, ¿no? Como sociedad, ¿no? Como psicología de la gente hoy por hoy, ¿no?
0: Sí.
1: ¿No? Los encierros, el individualismo, ¿no?
0: Sí, sí.
1: Eso fue como un remate bíblico, si querés.
0: Pero
1: ya la sociedad pintaba eso, y ahora ni hablar.
0: Sí, claro. Sí, sí. Y ahí la protagonista, es una protagonista que tiene la característica de tener 79 años cuando comienza la historia. Y entonces vive sola, es una persona culta, con dinero, y se enfrenta con una situación bastante extraordinaria. Ahí entra en contacto con un muchacho mucho más joven,
1: Sergio,
0: que le viene a hacer los mandados a la casa.
1: Usted,
0: que le viene a hacer de un mini mercado cercano, le viene a traer las cosas, que es algo muy común en la época. Y ahí se produce una situación de acercamiento, de intimidad, y ahí vive una historia extraordinaria de pronto y de golpe, que desencadena toda la cuestión de la novela. Y eso trae una serie de cuestiones que a mí me interesaban muchísimo, que es, por ejemplo, el tema de la longevidad uh-huh. actual y de la forma de vida. ¿A qué nos lleva la longevidad? ¿A simplemente a un largo caso o nos lleva a una vida que se prolonga y como tal, cuando la vida se prolonga en todas sus manifestaciones? Yo creo que no es que sea lo correcto, lo creo porque me parece que el ser humano no puede perder su condición de tal, y que si hay un alargamiento de la vida arrastra consigo todo.
1: Sí, sí, no echarte a descansar.
0: Sus pensamientos, sus ideas, sus emociones, por supuesto, amortiguado por el paso de los años, eso es inevitable, nadie lo puede evitar. Pero digo, si la ciencia ha logrado un mayor alargamiento de la vida, mejor, con buenas posibilidades, ¿no?, de vivir bien, este personaje mío, Sara, tenía que vivir una historia acorde a esa idea.
1: Y ahí entra todo el lío, los prejuicios,
0: todo. Y ahí el tema ese, ¿no? Es decir, ¿cómo operan los prejuicios en una sociedad? Enseguida se desparraman los prejuicios, Sara se ve enfrentada a su familia, a sus amigas, a la sociedad, al edificio donde vive, a todos lados. Ella solita con todo eso. Se enfrenta al prejuicio social. Cosa que nunca se había enfrentado, porque es una persona pudiente, que buen dinero, vivía bien, no tenía problema. Entonces eso es algo totalmente sorpresivo.
1: La hija, ¿no? Es que le dice, aterrada, el muchacho Sergio, el delivery, vive en manga, mamá.
0: Sí,
1: vive
0: claro.
1: en manga.
0: Vive en puntas de manga.
1: Esos barrios, ¿no? Por favor, ¿no?
0: Claro.
1: Aparte de que era un chiquilín.
0: Claro, pero en la novela Hay cositas que yo me permití. Yo siempre creo que las novelas no deben ser dogmáticas ni darle este consejo ni declaraciones a nadie, pero si me permití colocar alguna cosita por ahí. Por ejemplo, en la página 160 acá hay una frase que dice, que para mí es muy sentida, que dice, Sara dice: si hay algo que he aprendido en estos tiempos es que los prejuicios son un callejón ciego que impide ver la realidad humana, y que para quienes se internan en él, en el callejón, se transforma en una autopista en vía libre hacia lo peor. Eso es lo que Sara piensa y en lo que yo coincido plenamente. El personaje principal tiene una gran fuerza, pero no hablo de fuerza de carácter, sino de fuerza como personaje, su trascendencia, su magnitud. Y además, como ocurre con estos personajes, el autor muchas veces se encuentra como que se le escapó de las manos, y lo que hace el autor es seguirlo de atrás, ¿no?
1: Totalmente.
0: Seguirlo en su derrotero. Es algo, a veces me cuesta explicarlo porque parece una fantasía del autor, pero no es una fantasía, es una real vivencia, ¿no? Que aparte no es algo nuevo ni novedoso, le ha pasado a mucha gente. Por ejemplo, Vladimir Nabokov, el escritor ruso exiliado, después se transformó famoso en Estados Unidos con la novela Lolita, aquella famosa, pero que era un gran intelectual, un gran escritor, un gran intelectual, decía que Don Quijote no podía haber sido escrita por Cervantes, porque Cervantes, decía Nabokov, cuando escribió Don Quijote, era un escritor español de medio pelo. Había escrito unos poemas, había escrito una novela bucólica, que era La Dorotea, creo, no me acuerdo si era, y unos entremeses. Y de buenas y primeras se descarga con...
1: Se le metió a alguien adentro.
0: Don Quijote, por decirlo. Pero es la soberbia de no comprender que a un escritor, de repente, por obra de su propia imaginación y su propia fantasía, de repente se le presenta un personaje de eso. Y es cierto, Don Quijote es un personaje alucinante. Y la genialidad de Cervantes, pese a ese pasado mediocre que según Nabokov tenía, de seguir el personaje y dar la rienda suelta. Ahora, me han preguntado, ¿Sara es una historia de amor o no es una historia de amor? Yo lo dudo, pero bueno, no puedo yo decirlo, sino que eso lo tiene que resolver el lector.
1: No vamos a espolear, pero cuando la relación medio como que termina, ella dice algo así como adiós carnaval, ¿no? Sí. O algo por el estilo.
0: Sí,
1: ¿no?
0: Sí, citando la letra de Jaime Ross.
1: Esto fue bárbaro, ¿no? fue genial, pero bueno. Sí. ¿No? Sí, otra sí, cosa, sí. Mariposa.
0: Sí, sí, sí, sí.
1: Y ya tenía como 80 años.
0: Sí, sí, sí. Yo lo dudo. Incluso yo, al punto tal se me fue de las manos la historia, que yo pensé siempre que la relación entre Sara y el personaje iba a ser una cosa progresiva, lenta, y de repente fue flamígera, así, pum. Se encadena una conversación en la cocina y ahí punta.
1: Está planteado muy naturalmente, no te llama la atención. Sí, bueno. No te dice acá el autor se apuró o le pasó algo. No, es como muy, muy natural. Por cualquiera de las características de los dos personajes. El muchacho también es muy sanamente, ¿no? Muy muy tranquilamente, ¿no? Ahí vienen no sé qué familiares que vienen. Mamá, saben que tenés plata y te la quieres sacar, quiere quedar con tu plata y qué sé yo, no todo eso que es tan común. Pero bueno, el tipo de relación, el tipo de característica del personaje de Sergio y cómo aparece ahí en escena y cómo se da la relación, en ningún momento hay algo que dé a entender eso, ¿no? Como que, ¿no? Sí, sí. Se lo presenta tal cual es y aparece ahí muy muy naturalmente, ¿no? Sí. La verdad que en ese aspecto también hay un hallazgo importante. En alguna de tus charlas, no me acuerdo bien, sí, fue cuando en Paraguay mismo, planteaste algo de si te habías, porque te lo preguntaban ahí también, si te habías inspirado en alguna abuela en concreto, ¿no? O en algún abuelo, y ahí medio, yo no me acuerdo bien qué respondiste, pero estos personajes muchas veces salen de la realidad misma, ¿no?
0: Mira, yo de eso siempre respondo, doy una respuesta que dio Cervantes en el prólogo de las novelas ejemplares, que dice: estas historias son salidas de las oficinas de mi imaginación.
1: Bueno,
0: me adhiero totalmente y me reservo siempre aquellos datos que puedan sacar de la realidad, porque si no se confunde todo y la literatura o lo que uno escribe queda como una copia de la realidad, y no, jamás es así. La literatura es una transmutación de la realidad, transformación que el autor sufre, realiza. Yo eso lo aprendí leyendo muy joven el nombre del escritor uruguayo de Nadie Encendía las Lámparas, y por los tiempos de Clemente Colling y Felisberto Hernández. Leyendo a Felisberto Hernández. Mi escritura no tiene nada que ver con la de Felisberto Hernández, pero yo leyendo a Felisberto tuve, en determinado momento, tuve una especie de convicción súbita. Me di cuenta de cómo la escritura transformaba la realidad en algo diferente.
1: Fantástico, claro.
0: Sí, era algo absolutamente diferente. Y que la literatura es eso. Es eso. Si vos te dedicás a contar una historia tal cual como vos te la contaron o como la viste en la realidad, vas a escribir un bodrio que no le interesa a nadie. Vos cuando haces literatura haces otra cosa.
1: Acá hay algún tipo de realismo también en tu novela.
0: Ah, sí.
1: No tienen mucho que ver con el realismo mágico, pero hay algún realismo no sé qué.
0: Sí, ¿no? Sí, yo no dudo de eso. Pero te digo, cuando me preguntan siempre sobre eso, yo digo, en realidad, el escritor me parece que... Hay gente que lo dice, yo me inspiré en tal cosa, me inspiré en tal otra, pero es muy difícil decir la fuente de inspiración de uno. Hay cosas que sí, que, en fin, son sacadas, ¿no? Por ejemplo, el tema de la violencia en los barrios que se ha instalado acá, sí, en Montevideo, claro. Bueno, eso sí, es tal cual. Y parte de la novela tiene mucho de eso, ¿no? El dinero, el tema del dinero sucio también es una cosa real que existe.
1: Eso ya venía con cierta fuerza cuando terminaste la novela. Y ahora siguió para adelante.
0: Sí, claro.
1: En la novela es
0: algo que nos acecha, y yo creo...
1: Una vigencia brutal.
0: Y yo creo que recién estamos empezando, ¿no? Lamentablemente es un tema que poco a poco se va a ir cobrando mayores y más tenebrosas dimensiones. No quiero ser pesimista, pero tengo esa percepción. Y cuanto más hablemos de eso, me parece que mejor es. Hay unas cosas que me preocupaban mucho. Por ejemplo, cuando escribí esta novela, me preocupó mucho el tema del punto de vista, porque es muy fácil escribir una novela con el punto de vista del yo. Y el yo está presente en Sara. Sara cuenta en primera persona, es narradora y es el punto de vista de la novela. Pero no es único. Yo resolví que no fuera único, resolví que a veces se trasladaba a Sergio, a veces se traslada al puestero. Es decir, hay diferentes puntos de vista ahí que se van, a veces impersonal. Es decir, porque me parece que la novela contemporánea no puede agotarse en el yo. Se ha impuesto ahora la literatura de la autoficción, que es todo yo, y es cansadora, y es, a mí me aburre, es decir, tanto yo y tanta. Entonces, preferí diversificarla, yo personalmente. Después ya te conté que los diálogos tienen una importancia muy grande acá en esta novela. La narración de los diálogos, porque una cosa que yo aprendí es que los diálogos no solamente se transcriben tal cual son, sino que muchas veces es muy bueno narrativamente alternando con una narrativa del diálogo, en el cual el autor va narrando el diálogo, pues, sin transcribir el diálogo.
1: Hace como un pensamiento.
0: Exactamente,
1: como que no habla, piensa.
0: Otra cosa que me interesaba era que no fuera una novela trágica, sino que fuera una novela que tuviera cierto humor, que Sara fuera un personaje con humor.
1: Es humanista.
0: Sí, tiene su humor. Y después me interesaba tocar algo muy importante, que son las fronteras entre realidad y ficción, entre personajes y autor, y eso está en el final de la novela, que no lo vamos a spoilear, pero bueno, tiene especialmente una suerte de ahí de enfrentamiento de Sara con el autor, que bueno, que a mí me gustó mucho ese final, porque es un tema que me interesa mucho.
1: ¿Cuánto tiempo anduvo la novela? ¿Cuánto te llevó?
0: Mira, yo la novela la escribí más o menos en unos 3-4 meses, y después me llevó como un año corregirla.
1: Claro.
0: me llevó mucho tiempo corregirla, reformarla y darle su forma actual. Incluso tenía otro final. La novela está dedicada a mi hermana Diana, que leyó la primera versión de la novela y un poco, no que me criticó, pero me dijo, mirá este final, así, así. Y eso me hizo, no es que yo lo cambiara porque mi hermana me lo dijo, pero sí, es cierto que eso me hizo reflexionar. Los finales es algo que al autor siempre le preocupa mucho, y ahí después, entonces, a raíz de ese comentario, reflexioné mucho y lo terminé cambiando. Se lo tengo que agradecer a mi hermana Diana, gran lectora, bueno, que falleció.
1: Buena lectora previa.
0: Gran lectora, mi hermana Diana, divina persona, que lamentablemente falleció en el año 2024. Bueno,
1: y todavía está.
0: Y se lo dediqué también a mi otra hermana Susana, que no la voy a dejar sin mencionar, que es una gran y querida hermana también. Profesora de filosofía, así que
1: muy interesante. Noto que te llevas con tus hermanas, por lo menos, sí, mucho mejor que los hijos de Sara, sí, entre ellos.
0: Claro. También hay una preocupación en la novela por el tema de la poesía, que para mí es un tema, siempre ha sido un tema muy importante, personal, pese a que nunca he publicado nada de poesía, pero un tema personal en la formación mía, en la forma de encarar la literatura y eso, ¿no? El título de la novela está sacada de un poema de Fernando Pessoa, que es uno, para mí es uno de los grandes poemas del siglo XX, que es Tabaquería. Aquellos que no lo conozcan, se los recomiendo, busquen tema Tabaquería de Fernando Pessoa, que es maravilloso. Y tiene dos versos que dicen: hoy estoy vencido como si supiese la verdad, hoy estoy lúcido como si estuviese por morir. De estos dos versos, que son una parte ínfima del poema, yo saqué el título de la novela, ¿no?
1: Sara, vencida y lúcida. Bueno, es una edición de la Fundación de Cultura Universitaria.
0: Exactamente, sí. Sí, es una gran editorial uruguaya. Es cierto que más que nada dedicada a temas jurídicos y de ciencias sociales.
1: Pero han editado muchas
0: novelas, han editado literatura, sí. Y tuvo una formidable recepción,
1: ensayos muy buenos,
0: formidable apoyo. Estoy sumamente agradecido. Hicieron una edición preciosa,
1: está muy linda.
0: Y también tengo que mencionar acá a la autora del formidable la formidable pintura que está en la carátula, que no lo hicieron los de Fundación de Cultura Universitaria, sino que lo hizo una artista uruguaya, Mirta Olivera, que es una gran pintora, y que es una cosa preciosa, que más que describir, lo que hace es sugerir la fuerza del personaje, ¿no? Tiene unos colores muy muy importantes,
1: es muy buena.
0: Excelentemente
1: bien. Así bueno, está. ¿Y ahora andás en algo o...? ¿Todavía estás muy metido en Sara?
0: No. Sara, mirá, en realidad, cuando la pandemia, yo me puse a escribir un libro que tenía largamente pensado, y estuve varios años desde la pandemia escribiendo ese libro, hasta que me asaltó de repente el tema, la acuciante necesidad de escribir la historia de Sara.
1: O sea que ahora volviste para redondear.
0: Tengo pronto el libro ese, lo estoy corrigiendo, pero pienso sacar algo. Tiene que ver con los menores. Ahora ya no se habla de menores de edad, se habla de niños, niñas y adolescentes, ¿no? Que es la terminología moderna, contemporánea. Pero durante mucho tiempo fueron los menores de edad. Los juzgados se llamaban juzgados de menores.
1: Claro, porque está tu actividad de abogado.
0: Yo fui abogado, fui defensor de oficio en la Defensoría de Menores, y ahí conocí muchísimas historias, muchísimas cosas, y tenía que escribir un libro, por supuesto que no son historias fidedignas ni nada, pero sí inspiradas en ese ambiente. Con eso, con esa cuestión de fondo, ahí escribí todo un libro sobre esa historia. Bueno, que veremos.
1: Lo veremos por acá. Lo veremos por acá una vez que esté pronto. Y capaz que lo presentamos en Paraguay también.
0: Y de este viaje a Paraguay, no sé si no sale alguna otra cosa también. Otra cosa diferente.
1: Un abrazo muy grande.
0: Un abrazo grande, Nelson. Muchísimas gracias por recibirme.
1: No, fantástico. Ya dijimos la editorial.
0: Sos de las personas excelentemente valiosas que tiene nuestro país.
1: Muchas gracias.
0: Sí, sí, sí.
1: Me quedó claro cuando me invitaste a que presentara justamente uno de tus libros anteriores, sí, que pasamos muy lindo.
0: Sí, porque no sos un mero periodista que hace un programa de radio, sino que es una persona profundamente preocupada por la cultura de nuestro país. Te has preocupado enormemente por el tema de Artigas en el exilio, que es algo absolutamente desconocido en Uruguay. Nos formamos, hicimos la escuela, hicimos el liceo sin saber nada de eso. Te preocupaste, trajiste todas esas historias maravillosas que contás en Artigas, Ñemoñaré, y en ahora el de las mujeres de Artigas. Nos abriste los ojos, nos hiciste ver cosas. Bueno, que adquiriera el Artigas una dimensión que no teníamos y que desconocíamos por completo. No solamente tú, por supuesto, también está el caso de Ana Ribeiro y otras que se han preocupado,
1: sí,
0: ¿no?
1: Sí, para... sí, el exilio lo trabajamos mucho. Bueno, Ana ni hablar y Gonzalo Abella fue el otro, ¿no?
0: Gonzalo Abella.
1: Fuimos, sí, los tres. Que,
0: sí, Gonzalo Abella, sí. Sí, pero sí.
1: Un abrazo enorme. Bueno. Muchísimas gracias por estar acá. Y sabes que yo te aprecio mucho también, ¿eh? Así sí, que vamos arriba. Y que bueno, y que venga otro viajecito de esos tan lindos. Se pasa también.
0: Veremos. La próxima.
1: Un abrazo.
0: Bueno, muchas gracias.
2: Ya volvemos con el Tungelé.
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0: que ser loco Antonio, ¿eh?
1: Pa, una belleza.
0: Maya Castro anda por acá, está cumpliendo 20 años.
1: Uy, años de carrera, no de edad.
0: Está clarísimo, sí, sí. 20 años muy muy cargados de cosas, y bueno, y de tanta cosa, de tanta actividad, de tanta grabación. Esto es un poco lo último. ¿Juntaste? ¿Por qué lo juntaste? ¿Por el cuarteto de cuerdas a lo Gardel? ¿O por qué fue que juntaste esa malla con Alfredo Zitarrosa en un disco?
1: Mirá,
0: es el último tuyo, ¿no?
1: Sí, el último disco que salió el año pasado. Creo que fue en el mes de octubre. No, en septiembre salió, a fines de septiembre. Yo estaba de gira por Europa y salió el disco en plataformas digitales. No hicimos... es la primera vez que no edito formato físico.
0: Es verdad, hasta el quinto salió
1: sí. Con CD. Ahora para los 20 años vamos a hacer un vinilo conmemorativo de los 20 años.
0: Qué bien.
1: Sí, claro. Sí.
0: La onda es el vinilo. Así que...
1: Sí, a mí me encantan, además. Sí, recién justo acá en la puerta de la radio están vendiendo vinilos y me quedé ahí enganchada mirando un poquito. Ahora cuando salgo voy a ir a mirar mejor. Sí, me encanta. Bueno, nada, eso. ¿Por qué juntar a Amalia y a Alfredo Zitarrosa? Yo a Alfredo Zitarrosa lo escucho, obviamente,
0: ya
1: desde mi...
0: cosas de...
1: Sí, en el primer disco ya está Samba por Vos, por ejemplo. Y siempre escuché a Alfredo, se escuchaba mucho en mi casa, obviamente, por mis padres. Pero siempre elegí escucharlo, siempre me gustó, siempre fue una voz que me conmovió mucho desde muy niña. Y después siempre estuvo presente en mi vida y en mi escucha, ¿no? A la hora de en que uno empieza como a separarse un poco de lo que es la vida de sus padres y lo que escuchan sus padres, y empezás como a elegir la música que vos querés escuchar, siempre estuvo presente Alfredo, siempre estuvo presente el tango, que eso siempre me preguntan mucho, bueno, ¿por qué tango? Bueno, el tango siempre estuvo presente en mi vida. Y Amalia, lo que me pasó es que yo no conocía a Amalia hasta hace 15 años, ponele. Un gran amigo, Federico Lima, con el que he trabajado en producción artística de mi tercer disco, y además es un amigo muy querido, un día me dijo, che, vos escuchaste a Amalia de la Vega alguna vez, porque tenés que escucharla, porque hay algo en su forma de cantar que a mí me hace acordar a vos, pero más allá de eso, tenés que escucharla porque es impresionante.
0: Es impresionante, sí. Claro.
1: Y tal, y más que nada, en la casa de él empecé a escuchar vinilos de Amalia, que él empezó como a no a coleccionar, pero sí a preocuparse por tener esos materiales, porque también digital no está toda su discografía colgada, sino que hay algunas cosas nomás. Entonces, sobre todo en la casa de él empecé a escuchar y me alucinó. Y empecé yo a ir a la feria de Tristán Narvaja y a buscar la discografía de ella y a escucharla por la mía, ¿no? Y ahí me fui enganchando con su obra. Después, investigando un poquito más, me di cuenta que... Primero que Alfredo la tenía como una referente muy importante a nivel musical, ¿no?
0: El arreglo del cuarteto, con el guitarrón y las tres guitarras...
1: Lo toma de ella.
0: Lo toma un poco de ella y de Gardel, y un poco los dos de Gardel.
1: Ahí va.
0: ¿No? Es decir, por eso tenía la unión ahí,
1: para
0: la parte orquestal, por lo menos.
1: Entonces... investigando un poco y viendo ese link que había entre ellos, de admiración mutua, pero sobre todo de admiración de Zitarrosa hacia ella.
0: Sí.
1: También ver cómo históricamente, Zitarrosa obviamente es una figura súper importante para nuestra identidad y para nuestra cultura, y a cualquier uruguayo o uruguaya que lo parás por la calle y le preguntás quién es Zitarrosa, algo te va a decir. Ahora, si a cualquier uruguayo o uruguaya le preguntás por la calle quién es Amalia de la Vega, Seguramente no sepan quién es, salvo gente más grande o gente muy vinculada a la música.
0: Es muy increíble, porque los años 40 y 50 era como Gardel.
1: Claro.
0: ¿No? Se paraba, la gente llegaba apurada para escucharla en vivo por El Espectador y por Carve, ¿no? En la fonoplatea famosa. Ahí era impresionante, impresionante, impresionante. Pero pasó, el tiempo fue pasando y lamentablemente no.
1: Sí, eso, y me dio la impresión de que ellos dos tendrían que ocupar como un lugar similar, en realidad, a nivel musical y artístico estoy hablando, ¿no? Después hay otras cuestiones que tienen que ver más con cuestiones más políticas y todas otras cosas que está, en ese sentido lo dejo por fuera, pero sí en cuanto a una cuestión artística me parece que son dos referentes súper importantes.
0: Dos faros del canto popular, claro.
1: Y por ese motivo se me ocurrió juntarlos, ¿viste? Como darles un lugar similar a ambos. Ella mucho más representativa de todo lo que tiene que ver con el campo y con el interior del Uruguay. Y Zita Rosa, para mí, lo escuchás y es Montevideo, es montevideano. Entonces, esa cuestión de unir el campo y la ciudad también,
0: está muy bien.
1: A través de las guitarras y bueno, y de estas interpretaciones que quedaron ahí registradas en el último disco que editamos.
0: Y está, bueno, más allá de lo que prepares especialmente para conmemorar 20 años. ¿Mm? Está siendo fundamental en tu repertorio por ser el último disco. Haces muchas canciones.
1: Sí. Yo vengo tocando mucho con el cuarteto de guitarras ahora, que son tres guitarras y un guitarrón. Y sí, está muy presente el repertorio que está registrado en este disco de homenaje a Alfredo Zita Rosa y Amalia de la Vega, muy presente. También, obviamente, hay canciones mías, hay versiones, hay algún tango, hay alguna milonga ciudadana, pero sí el repertorio viene siendo más fuerte y refleja el último disco. Obviamente que para los 20 años, para esta celebración en el Teatro Solís, esto cambia un poco porque son 20 años, quiero hacer un recorrido que sea representativo de todos los discos. Obviamente no puedes tocar todos los discos enteros, porque si no serían como, no sé, como 70 canciones, lo cual es inviable para un show en vivo. Pero sí como captar de cada disco los grandes momentos o los momentos con los que me siento más identificada.
0: ¿Es fácil solucionar eso o es complejo?
1: Es difícil, es difícil. Y peor cuando empezás a hablar con la gente porque te dice, tenés que tocar tal y tenés que... Y yo digo, ay, no, pero esa no está. Hoy además hablé con un músico, un queridísimo, que tocó conmigo muchos años, Nario Recoba, bandoneonista, que es de Rivera. Y bueno, para ver si podía venir al show a tocar algunos temas, no sé qué. Y me dijo, yo quiero tocar tal y tal. Y le digo, esas justo no van a ir. pero sí, es una situación. Es difícil, pero es lindo también. Porque quiere decir que hay mucho trabajo, que hay mucho camino recorrido y nada, es lindo.
0: ¿Adelantaste algo de los 20 años? ¿Hace poco tocaste en el Solís o no?
1: No, toqué en 2023 en el Solís. Ah. O sea, hace 3 años.
0: ¿Y en febrero? ¿No adelantaste algo de los 20 años? ¿No tocaste?
1: No. En febrero no.
0: ¿Por dónde anduviste? ¿Por el interior puede ser? ¿Por el Escayola?
1: Sí, en el Escayola toqué el año pasado. Estuvo precioso, la verdad. También con el cuarteto de guitarras. No, el año pasado fue que hice una Zita Rosa o el anterior. Creo que el anterior. No, salas grandes. Traté de guardarme para esta celebración justamente para que tengo que hacer una convocatoria importante.
0: ¿Cómo te caen los 20 años?
1: Bien.
0: ¿Qué pasa ahí?
1: Bien, contenta, con ganas de festejarlos en realidad. Esa es la idea. Mirando para atrás, viendo todo desde que arranqué.
0: Parecen más de 20 años. Hay mucha cosa metida ahí adentro.
1: Sí, mucho trabajo, mucha insistencia también. Viste que trabajar en música es complicado. Hay veces que decís, Me dedico a otra cosa, listo. No ahora, pero sí cuando estaba empezando, viste, hay momentos que decís, pa, no me sale esto, no me sale lo otro. No... Igual yo siempre fui una persona muy consecuente, viste, si algo no me sale, bueno, busco otro camino y trato de que salga. Hace un rato te comentaba yo que yo armé toda una gira por el interior, me presenté a un fondo y no quedé seleccionada. Y dije, yo esto lo voy a hacer igual, y salí a batallarla y a conseguir el sponsor y conseguir plata y hacerla. Y fuimos a todos lados, fuimos Rivera, Artigas, Melo, todo para allá arriba, de ahí todo para abajo, o sea, estuvimos en todos lados tocando en teatros preciosos, la gente nos recibió divino, entonces mucho laburo. Y ser consecuente, eso es lo que la cuestión cuando trabajas en música es así, es meterle y meterle. Y por más que en algunas ocasiones decís, te dan ganas de decir, bueno, ta, no, me dedico a otra cosa, tiro la toalla,
0: no, porque lleva no mucho sigo con esto. Y cansa, claro, desgasta.
1: A la vez la satisfacción y la felicidad es tan grande que... Sí, que
0: cuando está el público y te aplaude...
1: Que creo que sería una persona muy triste si no me dedico a cantar.
0: No, pero además metiste, yo no sabía que eran tantas, creía que eran tres o cuatro, eso sí, muy completas, muy buenas, muy bien hechas en lugares en los que todo gran artista que se precie de serlo quiere estar, que son tus giras por Europa. Me decís que fueron nueve.
1: Sí, el año pasado.
0: En 20 años, pero es un...
1: El año pasado hicimos la novena, que estuvimos en Suecia, que por suerte todas las veces que voy a Europa generalmente voy a Suecia, creo que en todas las giras fui a Suecia, tendría que chequearlo, pero creo que sí. Hicimos Suecia, Dinamarca, Suiza, España, esos fueron los destinos del año pasado. He estado también en Portugal, en Finlandia, Noruega.
0: ¿En Portugal? Hiciste un montón de días, tocaste.
1: Portugal fue una belleza, la verdad. Estuvimos en la Casa de América Latina en Lisboa, que estuvo divino eso. Estuvimos en un festival bastante importante de una ciudad que se llama Setúbal, que es ahí, sí, creo que es a una hora de Lisboa más o menos. Estuvimos en otro festival que está dedicado 100% a artistas mujeres, que se llama Festival das Marías, que es en la zona del Alentejo, que es más hacia arriba. Y nada, fue una experiencia alucinante. Además estábamos como medio que saliendo de la pandemia ahí, entonces en ese momento, esa incertidumbre que ni siquiera... Claro, ni siquiera sabías si ibas a volver a viajar en avión alguna vez en tu vida, porque era como el panorama era medio desolador. Y surgió esa gira que...
0: Pero en el 21 todavía estábamos medio en pandemia.
1: Sí, estábamos, porque
0: estábamos,
1: yo me acuerdo
0: saliendo, pero claro.
1: No, yo me acuerdo que tuvimos que hacernos los test para ir y para volver, y que era todo bastante engorroso, pero ahí ya estaba bastante tranquilo, y en Portugal estaba todo bárbaro. Así que nada.
0: Pegaste muy bien. ¿Cuál es el secreto ahí?
1: No, la verdad, el secreto es trabajar y ser profesionales. Eso, cuando vas a Europa es como, en algunos países, no digo que en todos, pero en algunos países es lo que más observan, el profesionalismo y nada, y que musicalmente obviamente estés a la altura y a nivel. Yo toco mucho en clubes de jazz, por ejemplo, en Europa. Mira. Que organizan festivales o que tienen una parte de su programación dedicada a las músicas del mundo. Y claro, y por ahí es que entras y accedes a esos lugares, porque ellos te consideran algo de cierta manera exótico para lo que están acostumbrados. Y bueno, y lo importante también es llegar a ciertos lugares, pero poder volver a esos lugares. ¿No?
0: Y nueve veces, ¿qué te parece?
1: Sí. Claro, no siempre
0: vas a los mismos.
1: No siempre vas a los mismos porque ellos no repiten artistas muy seguido,
0: claro.
1: Pero cada tres años sí lo podés hacer. Lo que pasa es que tenés que ir y dejar una muy buena imagen, claro. y, Y está, pero cuando se te abren esas puertas, está buenísimo, porque sabes que nada, que podés volver, que eso está bueno.
0: Y aparte de estos cuatro países que nombrabas, en otras giras, ¿qué otros lugares anduviste?
1: Ah, en Italia, en Polonia. En Polonia fui dos veces a Polonia. En Alemania. ¿Qué más? A ver si me faltó alguno. Me estoy olvidando de algún país. Creo que no. Que fueron esos. Noruega.
0: Y ahí el atractivo, ¿qué es lo que buscan? ¿Una canción latinoamericana? ¿El tango? ¿Qué es lo que les pega?
1: Todo junto, en realidad, porque yo el repertorio que llevamos el año pasado, por ejemplo, tenía tango, pero era más bien música de Sudamérica, ¿no? Habían canciones de Zita Rosa, había una canción de Violeta Parra que yo tenía ganas de cantar y los músicos me siguieron ahí en esa, pero no es un repertorio tanguero. En otras ocasiones sí, fui con repertorios más tangueros y más apuntando también hacia algún festival de tango que he ido allá, pero lo que buscan es lo que te mencionaba hoy, músicas del mundo, ¿viste? Músicas que sean representativas de una región.
0: Una cosa así, claro.
1: Claro, músicas que sean representativas de una región, de una zona, y eso es lo que buscan en realidad.
0: Bueno, y que te estaba yendo muy bien en estas giras por Europa, estaba bien enterado, pero sí. En América, ¿cómo es la cosa? ¿Por acá en las cercanías? ¿Por dónde anduviste también?
1: Estuve en Colombia.
0: ¿Hiciste giras también o ibas puntualmente a países?
1: Puntualmente, sí, en Colombia fui a tocar a la Universidad de Bogotá, estuvo bueno eso. En Brasil estuve dos veces tocando con la Orquesta Sinfónica de Minas Gerais, fui dos años seguidos a cantar como invitada de ellos. Después he estado en Argentina algunas veces, en Concordia, en Buenos Aires, en La Plata, en Mar del Plata también, pero no con tanta asiduidad, la verdad. Me gustaría como profundizar un poco más en Argentina. No es tan sencillo.
0: Bueno, hoy está medio complicado, además.
1: No,
0: pero
1: ahora no dan ni muchas ganas, pobres argentinos. Claro. Sí. Está bravo mismo, ¿eh?
0: Sí.
1: Pobre.
0: Bueno, a ver, muy internacional la cosa, ¿no? Para 20 años, bien.
1: Sí. Yo creo que es importante para los artistas uruguayos poder salir de Uruguay también, ¿no? El mercado uruguayo es un mercado chico y llega un momento que hay artistas muy importantes acá en Uruguay que hacen cosas alucinantes. Entonces, también al haber un mercado chico, me parece que es primordial que podamos salir y que podamos llevar nuestra música y nuestra cultura, porque de cierta forma somos embajadores culturales al estar llevando nuestra música, nuestra cultura a distintas partes del mundo. A mí me pasa mucho cuando salgo en estas giras que tengo que explicar dónde es Uruguay, que el tango también es uruguayo.
0: Está bien.
1: Todas esas cuestiones, ¿no? No reconocen a nivel internacional que el tango también es nuestro. O sea, el tango afuera es argentino.
0: Sí, claro.
1: Y bueno, ellos han sido muy consecuentes en ese trabajo, y los argentinos, digo, ¿no? De imponer esa marca. Y nosotros como que quedamos por fuera siempre de eso, y me parece que es algo que es importante resaltar. Ahora hay toda una nueva valoración y posicionamiento del candombe que está buenísimo que esté pasando. Y bueno, eso a nivel de nuestra cultura es bien interesante y bien importante. No solo acá en Uruguay, sino también hacia afuera, ¿no?
0: Y en los 20 años, ¿cuándo se afirma la compositora?
1: Y ya en el segundo disco hay varias composiciones mías. Varias no, hay un par de composiciones mías. Pero ya en el tercero, la mitad del disco son composiciones mías. En quinto también. En este último disco me corrí un poco y
0: claro,
1: volví a ser
0: bien.
1: 100% intérprete, pero claro, porque era un homenaje puntual a estos dos grandes referentes que yo quería hacer. Pero sí, la compositora está siempre, siempre estuvo en realidad. En el primer disco no hay canciones mías, pero la compositora siempre estuvo presente en realidad.
0: ¿Vas a acentuar un poco de los 20 años para adelante esa faceta de más composiciones tuyas o
1: sí,
0: vas a seguir igual como venía
1: sí,
0: mezclando?
1: No es algo que me inquiete mucho, claro. No tengo como la meta en este momento, capaz que en algún momento de mi vida sí, de hacer un material que contenga exclusivamente canciones mías, ¿viste? No es algo que me preocupe en lo más mínimo. Me gusta el rol de intérprete, me encanta, lo disfruto mucho y también me gusta componer canciones. Lo que pasa es que compongo canciones cuando tengo realmente algo para decir, si no, prefiero no hacerlo. No me obligo ni me pongo presión sobre eso. A veces, viste que la vida tiene momentos, ¿no? Me pasó que estuve un año sin hacer una canción y que en 2 meses hice 6. Entonces,
0: ya, está bien, claro.
1: No sé, es medio así. Cuando bueno, llegan.
0: ¿Cómo armamos el festejo este? A ver,
1: ¿Cómo armamos este festejo?
0: ¿Cómo está preparado?
1: Y bueno, como te decía, el repertorio obviamente va a incluir las canciones que vamos a hacer. Van a ser canciones representativas de estos 20 años de trayectoria. Va a estar el cuarteto de guitarras presente tocando conmigo, obviamente, pero también se va a volver a armar la banda con la que yo venía tocando.
0: Horacio
1: Illorio, Martín Ibarburu, que fue mi primer baterista y que va a ser el baterista de esta banda, Mati Crasium, que toca violín, Abril, que toca el bandoneón, el Checo Anselmi en bajo. Entonces Fede Blois en percusión. Se va a armar una banda que me va a acompañar en muchos momentos del show y bueno, y en un momento se va a juntar esos mundos se van a juntar y ahí seremos
0: el cuarteto
1: y ahí seremos como 40 arriba del escenario tocando. Voy a tener artistas invitados también que son personas que han sido importantes tanto a nivel afectivo y personal como a nivel artístico en estos 20 años. Así que nada, esa es la idea. Bueno, hay uno que ya mencioné, así que lo puedo mencionar. Sí. Pobre, espero que no se ofenda. Va a estar Tabaré Cardoso acompañándome, que es un gran amigo, queridísimo. Así que nada, y otros no voy a revelar porque si no, capaz que se me ofende. Viste que esas cuestiones son delicadas.
0: No, está muy bien. Porque,
1: pero sí, van a haber varios artistas invitados. Eso me pone muy feliz, poder compartir con artistas queridos y reconocidos por la gente esta celebración que va a ser una fiesta.
0: En el cumpleaños tienen que estar los amigos, ¿no? Claro.
1: Gente querida, 100%.
0: Sí, porque has interactuado con mucha gente. Con Laura Canoura, por ejemplo.
1: Claro,
0: ¿no?
1: Canoura. Sí. Una divina.
0: ¿Cuándo cantaste o actuaste con Serrat?
1: Con Serrat estuve en el 80 aniversario de Zitarrosa, en el Estadio Centenario.
0: Ah.
1: Ahí compartí.

0: compartimos escenario y bueno, y alguna charla con Serrat también, que andaba perdido entre el día de la prueba de sonido, que fue el día previo al show, día previo no, el anterior. Estábamos todos ahí en la vuelta y nos iban llamando para poder probar sonido. Y yo me fui para los camarines porque tenía un poco de frío y había que atravesar toda la platea de la Tribuna América, ¿viste? Para llegar a los camarines que estaban montados ahí en la Tribuna América. Y cuando estamos yendo por ahí, que iba una conocida que es fotógrafa conmigo, mira, estaba todo oscuro, todo medio en penumbras, y dice, mirá, un viejito perdido, vamos a ayudarlo.
1: Un viejito perdido, qué bueno.
0: Y le digo, no es un viejito perdido, es Serrat. Era Serrat, que estaba tratando de ir desde los camarines al escenario y me dijo que se había desviado un poquito. Entonces ahí fuimos, nos acercamos, le dijimos si quería ir al escenario y yo lo agarré de brazo y me quedé un rato charlando con él. Y nada, esas cosas, esas anécdotas de la vida. Toda mi vida escuché a Joan Manuel Serrat por mis padres, sobre todo. Mi madre es súper fanática de Serrat. Y nada, a mí me resultó muy loco estar en esa situación de nada, de rescatarlo de la oscuridad, porque estaba todo oscuro y no había nada, pobre. Así que nada, fue un momento súper lindo eso de los 20 años, de los 20 años, no, del 80 aniversario de Zita Rosa en el centenario. Un montón de artistas alucinantes y fue un aprendizaje muy grande.
1: Qué bueno. Bueno, Maya, el mayor de los éxitos, y no te voy a decir por 20 años más porque no corresponde, ¿no? Y por
0: ojalá que
1: cientos
0: sí,
1: de
0: mirá,
1: años más.
0: Si estamos en 20 años celebrando los 40,
1: sí,
0: acá.
1: Sí, claro, sí, sí. Es el 22 de agosto.
0: Así es.
1: En el Solís, a partir de las 8 de la noche. 22
0: Así
1: de agosto
0: es.
1: A las 8, y bueno. Obvio que de acá al 22 hay tiempo, pero tampoco se duerman, las entradas están en venta en Ticantel.
0: Ahí va,
1: ¿no?
0: Sí,
1: hay
0: en
1: que
0: Ticantel,
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0: 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Así que las personas que quieran ir, aprovechenlo.
1: Bueno, Maya, muchas gracias por
0: a
1: venir.
0: Ustedes.
1: Feliz cumpleaños.
0: Muchas gracias. Igualmente.
1: Sí, estábamos hablando de más o menos arrancar. Bueno, ¿por qué marcaste la fecha de los 20
0: de
1: años?
0: ¿De los 20 ahí?
1: ¿Qué pasó? ¿Hubo un debut?
0: Lo que hubo fue la decisión de armar un proyecto solista, elegir los músicos con los que quería tocar y empezar a tocar. Ese fue el puntapié inicial de todo esto. Grabar un demo. Me acuerdo que grabamos un demo de 5 canciones en un estudio, hicimos copias del demo y salimos en bicicleta a llevarlo con una gacetilla informativa, a llevarlo radio por radio, y bueno, y así nació todo en realidad. Así empezó.
1: Bueno, hasta pronto.
0: Bueno,
1: Arriba,
0: muchas
1: muchas
0: gracias,
1: gracias.
0: Nos vemos.

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Bueno, y el carioca oriental, Edu Aguiar, ahí acaparó toda la música de la tarde de hoy. Nos estamos yendo, Dieguito Rodríguez anduvo en los controles técnicos de sonido y los estamos esperando mañana por estos lares. Que pasen lindo, chao.

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Muy buenas tardes para todos, bienvenidos a este jueves que parece viernes, porque mañana es feriado, hay mucha gente que no trabaja. Nosotros, ya les anuncio, vamos a tener un programa especial mañana, ¿no? La programación de la radio va a ser especial, como los días feriados, así que estén atentos. Está Peto Rodríguez en los controles y estamos dispuestos a acompañarlos durante esta hora. Yo les diría que la lluvia está ahí como colgando, pero me pongo a ver qué dice la gente de Inumet y nos dice que tenemos 14 grados de temperatura, 61 el porcentaje de humedad, que el cielo está nuboso, cubierto. Dice que puede haber algunas precipitaciones, pero mañana viernes sí, mañana llueve en la mañana, cubierto, nuboso, precipitaciones aisladas, mejorando hacia la tarde, 14 grados de máxima tendremos en este día feriado, así que la mañana es para dormir, si están tranquilos y no tienen que laburar o estudiar, es una mañana que va a ser para polillar un rato más. Y el fin de semana nos dice la gente de Inumet que las madrugadas van a ser muy frías, pero que los días son otoñales, con cielo algo nuboso, con alguna neblina, pero sin precipitaciones, ojalá. Vamos a arrancar el programa del día de hoy. En un ratito vamos a tener una nota también y toda la información que habitualmente tenemos y la buena música, la estrella de este programa. Ustedes se comunican al 092-490-290. Ese es el WhatsApp, 092-490-290.

0: Jaime Ross haciendo esta versión de Nombre de Bienes en Otra Vez Rock and Roll, ese disco que además aparecen todos la nueva camada de rockeros junto a Jaime y lograron buenos temas, entre ellos este Nombre de Bienes. Antes de escuchar a Niña Lobo, quiero decirles que se pueden contactar con nosotros a través del WhatsApp. ¿Lo anotaron? 092-490-290. 092-490-290.
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0: Hace días que le vengo manifestando que el Mundial de Fútbol se comió prácticamente las carteleras, ¿no? La gente de teatro hablaba antes de que comenzara el Mundial, pero nos empezó a llegar cada vez más información de las vacaciones julianas que empiezan en junio, bien cosa uruguaya, ¿no? Las vacaciones de julio empiezan en junio, estamos en el medio del Mundial y ahí la gente se va abriendo un hueco, por ejemplo, dijimos, ¿por qué no llamamos a Lili Ramos, que debe tener algo para contarnos qué está haciendo, que ya empezó en pleno Mundial y va a terminar en las vacaciones de julio? ¿Se entendió lo que dije? Hola Lili, un gusto.
1: Hola, ¿cómo estás?
0: Bien, gracias
1: por tener. Buenas tardes para todos.
0: Bueno, ¿está bien lo que dije, que el Mundial se lo comió todo?
1: Exacto, hay que tenerlo en cuenta porque si no, claro. Realmente nos come. O sea, claro. Entonces sí, nos coordinamos para poder disfrutar todos, de todos.
0: Siempre recuerdo la anécdota que contaba Candó, el gran Candó, ¿no? Que en el Mundial del 50 él estaba haciendo una obra y cada tanto iba y preguntaba cómo iba el partido, hasta que al final tuvo que salir al escenario y decir, señores, Uruguay es campeón del mundo, y fue una fiesta. Claro. Pero él estaba trabajando, él estaba ahí y el público estaba ahí también, así que el fútbol se lo come todo, pero también hay lugar para el teatro. Contanos qué han preparado y que comenzó el 14 y va a seguir hasta el final de las vacaciones.
1: Bueno, esta es una nueva propuesta de Piu, música viajera. Uh-huh. Que estamos muy contentas con este nuevo espectáculo que se llama Rolando. Así es, un juego ahí con, si fuera un nombre propio, pero a la vez un verbo que tiene que ver con el material con el que jugamos. Uh-huh. O sea, todas nuestras propuestas son para la primera infancia y su familia. Entonces, siempre nuestros espectáculos están atravesados por la manipulación de objetos con los que se media el juego y la producción musical, ¿no? Entonces, en este espectáculo es un objeto de gran porte que nos invita a conquistar el espacio, decimos, porque bueno, realmente no nos podemos quedar mucho tiempo quietitos con este elemento y bueno, además de sacarle sonido y jugar con canciones, también jugamos con el movimiento corporal en la sala.
0: Lili, pregunta, que se deben estar haciendo del otro lado. Cuando decís primera infancia, uh-huh, porque ahora todo está más raro, ¿viste? Para gente, sí, como yo, ¿no? Que tengo otra edad, pero ¿cuándo decimos que termina la primera infancia y empieza la otra?
1: Bueno, en realidad la primera infancia, o sea, así como por definición, se termina a los 6. Nosotros estaríamos en la primera infancia, claro, porque claro, generalmente trabajamos hasta los 3 años.
0: Claro.
1: Y este espectáculo es de 1 a 3 años, porque justamente la propuesta invita a deambular y a explorar los desplazamientos. Claro. Entonces es bien específico para los más chiquititos, los que están comenzando a caminar o los que están ahí haciendo sus primeros pasos y andanzas.
0: Ahora me vas a contar el lugar, pero están en el centro de ese lugar, de uh-huh, ese escenario, por llamarlo de alguna forma, uh-huh, donde pueden estar la familia también en la vuelta, o sea, no los pierden de vista, no es sentarse
1: No. Claro, no. Nuestras propuestas se caracterizan por ser para la familia, o sea, buscan justamente el encuentro y el juego compartido entre el adulto y el niño.
0: Bien.
1: Entonces, está bueno esto siempre aclararlo porque no es un espectáculo para estar observando o escuchando, sino que estamos siempre activos y cuando el adulto está comprendiendo justamente esta propuesta, la experiencia se enriquece, uh-huh, porque el niño justamente disfruta esta propuesta. Además que justo es más importante aún el adulto porque al estar en movimiento, al ser muchas personas en movimiento, no los podemos perder de vista, para nada. Claro, claro. Está bueno siempre estar jugando con el niño. Uh-huh. Por un tema de seguridad, pero porque es el objetivo. En los primeros años de vida es como que no estamos separados de nuestros hijos, ¿no? Entonces, somos uno y ellos son uno con nosotros. Claro. Entonces está bueno que esa experiencia, que la experiencia sea justamente eso, ¿sí? No es que invitamos a que los niños sean activos, sino que es la familia, es la dupla o es la tripla que viene, o a veces vienen de más adultos con cada niño, y se invita a que jueguen juntos.
0: Bien, contame del 14, cuando arrancaron, ¿qué pasó?
1: Bueno, fue una fiesta, la verdad. Uh-huh. Estuvo precioso, muy buena respuesta del público en cantidad de participantes. Uh-huh. Y en la calidad de la participación también. Estamos apostando a una sala que está abriendo sus puertas este año y a la vez abre sus propuestas a esta población. Así que es todo un desafío, pero que estamos re contentas de tomarlo.
0: Claro.
1: Para nuestro tipo de propuestas no hay muchas salas, porque nosotros necesitamos justamente que el espacio esté liberado, porque lo tomamos.
0: Claro.
1: Entonces, no es cualquier sala con butacas o escenarios, como uno se imagina generalmente, ¿no? Esta sala, bueno, tiene la particularidad de que, bueno, que puede poner y sacar sillas, entonces el espacio está liberado para jugar al centro de la sala.
0: Un gran living, digamos.
1: Exacto.
0: Algo así,
1: sí,
0: ¿no?
1: Sí.
0: Bien, un edificio además histórico, esta sala Rondó.
1: Sí, es hermoso el lugar, una arquitectura preciosa y realmente se vuelve muy cálido en la propuesta de iluminación y de lo que sucede, básicamente, ¿no? Que es lo que para nosotros es lo importante.
0: La música tiene un papel preponderante, además de jugar, de palpar, de copar el espacio, la música va siendo el hilo conductor, supongo.
1: Exacto,
0: yo, por lo que tú me decís, ¿no?
1: Sí, las dos, Natalia Goldberg y yo, somos licenciadas en musicoterapia, entonces ese es nuestro, es de donde partimos en la concepción de la propuesta, ¿no? Entonces la música es el medio que se llena en nuestra expectativa de afecto y de disfrute, que eso derrame en las diferentes áreas, ¿no? Tanto de los niños como de los adultos, ¿no? En los niños en su pleno desarrollo y en los adultos también,
0: claro,
1: ¿no? En
0: claro.
1: Ese rol y en ese y siempre poner a la música como patrimonio propio, ¿sí? No como algo inalcanzable a llegar, sino como lo cotidiano que nos forma, que nos que es parte fundante.
0: Bien.
1: de todo eso, y entonces eso nosotras lo enarbolamos y lo queremos dejar fundado desde el principio.
0: ¿Sabes qué, Lili?
1: La infancia.
0: Estaba pensando, ¿no? Yo soy papá pero de hace muchos años, y uno siempre en las obras de teatro o en este tipo de juego-obra, show que hacen ustedes, uno aprende también, porque de repente uno viene un nieto a la casa de la abuela y la abuela no sabe qué hacer con él, le parece que se va a divertir con una cosa o se va a entretener y en definitiva se entretiene con otra. Entonces, para los adultos es bueno llevarlos a esta propuesta que ustedes hacen y ahí ver cómo se mueve, qué es lo que les llama la atención, para después que jueguen en casa, que la pase bien.
1: Tal cual. Nosotras apostamos siempre a eso, ¿no? A que la experiencia pueda ser, se la puedan llevar puesta,
0: claro,
1: a casa, y en realidad, a la vez se inspira en en las cuestiones cotidianas. O sea que para todos es algo que va a ser muy, muy cercano, cotidiano, disfrutable. Solo que es puesto ahí en un primer plano y se le da ahí como un valor y un orden que sabemos que resulta, ¿no?
0: Bien, hasta acá más o menos nos quedó a todos claro cuánto pusieron allí en toda la carne en el asador. Vamos a ir por acá, vamos a hacer esto, tenemos música, okay. Nosotras sí. Nos dedicamos a esto, pero el tiempo no es lo mismo una obra para una persona de 10 años o una de 20 o una de primera infancia.
1: Claro.
0: ¿Está medido
1: casi
0: eso?
1: Siempre tienen, sí, ajá, sí, sí.
0: Bien.
1: Casi siempre tienen una duración de 50 minutos.
0: Bien.
1: En los que nos siempre cada juego, cada canción es un juego en sí mismo y una propuesta en sí misma. Y bueno, vamos generalmente del cuerpo al paso del material y las canciones van siendo esta guía y esta estructura. La canción es la que estructura también el juego que va sucediendo. Y bueno, siempre invita a los participantes a ser activos, ¿no? Tanto a cantar, como a tocar, como a moverse. Es un poco así la propuesta.
0: Bien, esto es...
1: Y 50 ¿sí? minutos ya es un montonazo, ¿no?
0: Sí.
1: Pero bueno, tratamos de darlo todo.
0: Pero yo lo pregunto todo, ¿sabes? Porque cuando vi 50 minutos en la cartilla de prensa, digo, esto tiene que estar acorde a lo que ustedes han estudiado, tienen visto.
1: Claro, sí.
0: No son 60 ni son 30 minutos, son 50. Digo, voy a preguntar.
1: Exacto.
0: Por este lado. Bueno,
1: sí.
0: Para quienes...
1: Tenemos ahí como un reloj interno que sabemos que es un tiempo que rinde, que es intenso.
0: Bien.
1: Para el adulto quizás puede resultar corto, pero para los pequeñitos es un buen tiempo de juego.
0: Bueno.
1: Nosotras además trabajamos hace muchos años con talleres para las familias con esta franja etaria, hace mucho tiempo. Entonces todas las propuestas están como muy probadas,
0: claro,
1: ¿no? Están como bastante amalgamadas.
0: Está masticado todo.
1: Claro, entonces ponemos... generalmente llevamos estas experiencias que para nosotras son, no sé si de los talleres permanentes, las ponemos ahí en un pedestal, las peluqueamos un poco para que brillen más y se disfruten más y entonces sabemos que funcionan, ¿no?
0: Me encantó esa palabra, las peluqueamos.
1: Sí.
0: Lili Ramos, contémosle a la gente entonces que debe estar del otro lado saltando de alegría, diciendo, bien, al fin voy a poder llevar a mi sobrina a algún lado, o a mi nieto, o hacer algo en familia. Lo pueden hacer a partir del domingo 14. Si estuvieron el domingo pasado, este domingo descansan, y después el domingo 14, el 21, el 28, van a estar a las 4:30 de la tarde, y el 5 de julio, en plenas vacaciones también, para los más chicos, 16:30 horas en este lugar que les hablábamos, que decíamos que es un edificio histórico.
1: Se llama Sala Rondó.
0: Ajá.
1: Está en Rondó y Lima. Las entradas están por Red Ticket.
0: Perfecto.
1: Pero esta propuesta es una propuesta nueva.
0: Ajá.
1: Con nuestra propuesta anterior de Piu Música Viajera,
0: sí,
1: en vacaciones vamos a estar también en el Under Movie.
0: Bien.
1: Como estamos hace varios años, en un horario que es muy amigo porque es a las 11 de la mañana, que está muy muy lindo para estas edades hacer esta salida a esa hora y entrar al shopping, está tranquilo, que no está todo el tumulto de la locura de vacaciones, y es otra propuesta, así que el que quiera puede ir a las dos.
0: Perfecto.
1: Y el del Under Movie va hasta los 4 años, así que también hay para todos los para todos los públicos, y para pasear bastante en esta temporada de invierno que se viene.
0: Bueno, vayan al que vayan, les va a gustar, les va a encantar y van a querer ir al otro, así que están todos invitados. Lili, un gusto de charlar contigo, reencontrarnos aquí al aire y bueno, que sea lo mejor para esta sala nueva y esta propuesta nueva que tienen ustedes allí en el espacio elegido, en Sala Rondó, en Rondó y Lima. Gracias.
1: Muchas gracias, Ari. Los esperamos.
0: Muy bien, si quieren ir entonces en Red Tickets, ahora, ya, saquen la entrada y se van a disfrutar, y sobre todo los más chiquitos, ¿no? Pero también en familia, a partir del domingo que les dije, que es el 14, ya fue el 21, allí pueden ver esta obra.
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Estamos haciendo radio, estamos transitando esta tarde de jueves, víspera del feriado. Mucha gente haciendo ruta, otros preparando algún mate, otros trabajando, estudiando, caminando. Vaya a saber dónde nos están escuchando. Aquí estamos haciendo lo que más nos gusta, acompañarlos con

La niebla sonando aquí es una buena versión, de Riquero, Fernández y Campolete, que queríamos compartir con ustedes. Nos vamos a ir con el Gavilán haciendo ¿Dónde estás? Bueno, gracias Peto Rodríguez, que estuvo en los controles. Gracias a ustedes que estuvieron a través del WhatsApp. Mañana un programa especial de Parte del Aire. Nos reencontramos el lunes para transitar una nueva tarde de música, de información, de cultura en esta Radio Cultura 1290 AM y medios públicos.uy. Buena vida para todos.

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0: Muchas gracias. Gracias por cantar con nosotros. Gracias.
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0: Muchas gracias.
1: El año pasado, cuando visitamos a nuestros compatriotas que viven en Australia, conocí a una uruguaya, se llama Susana Di Llorio. Me regaló unos poemas que yo leí y encontré un poema que ella le hizo a una amiga suya que tuvo un chiquito con parálisis cerebral. Nosotros decidimos ponerle música a ese poema, volverlo canción y usarlo también como nuestro homenaje a todas las mamás y todos los papás que tienen hijos con capacidades diferentes. Demoró más que otros niños.

Yo tengo referentes en la música y tengo referentes en la vida. Ustedes saben que yo lo adoro, que es un espejo para mí, que se ha jugado muchas de sus cosas por todos, por la libertad, por la canción. Es un honor, un verdadero honor para mí pedirle a Pepe Guerra que venga al escenario.

Yo era muy gurisito y andaba por los estudios de grabación tratando de pescar algo, tratando de aprender. Y por lo general, muchas veces, algunos medio que nos corrían. Ellos no, ellos me hicieron siempre un lugar. Yo cuento que me mandaban a comprar los bizcochos y esas cosas. Pero me dejaron aprender. Los adoro, los necesito y ustedes también. Eduardo y Mario, la Banoa Carrero.

Bueno, buenas noches a todos. Muchas gracias. Muchas gracias. Ustedes saben que la canción popular es una especie de carrera de posta, ¿verdad? Que nos van entregando y nosotros vamos dando también. Y uno de los baluartes que para nosotros ha sido permanentemente convocado es don Aníbal Sampaio. Lo cantábamos en la escuela. Y hoy día está pasando por un momento muy difícil de salud. Y nosotros queríamos recordarlo con esa canción que todos ustedes la conocen. Así que el que se anime, que le prenda.

0: Muchas gracias. Muchas gracias.
1: Gracias, Pepe. Gracias, Eduardo. Gracias, Mario. Los quiero mucho. Muchas gracias.

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2: Gracias por estar. Los queremos mucho. Gracias.

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0: ¿Para qué, Pablito? ¿Para qué?
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